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0: Ella busca qué vestir. Después se maquilla y peina su largo pelo.
1: Sin comentarios.
0: Y me pregunta, ¿me veo bien? Le digo sí, estás maravillosa hoy.
1: Muchísimas gracias por venir, por el silencio y los aplausos. Y por sobre todo, lo que para mí es más importante que ninguna otra cosa, hay un montón de pibitos en la sala, unos cuantos, eso es un gran placer, tocar para los chicos, y un gran honor que me hacen sus papás, que nos hacen sus papás permitiendo que ellos nos escuchen a nosotros. Muchísimas gracias por traer a los pibes. Bienvenidos.

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0: Muchas gracias.
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0: Muchas gracias.
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10: Parece un lindo amanecer, ¿no? Está frío, eso sí.
11: Sí, muy frío. El sol ya salió hace un ratito ya. La temperatura muy baja, Pepe. Estamos hablando de 6 grados.
10: 5 grados con 6, sí, ahí para Montevideo, zona metropolitana a esta hora. Bueno, esta estación ahora que es la que nos todos los días nos da la mejor temperatura, ¿no? Que es la de la automática de Santa Teresa, que tiene 10 grados 5 a esta hora, no sé, te pega como un salto ahí.
11: Pero más allá de eso, frío.
10: Sí, después te digo, si mirás el resto de las estaciones automáticas, que hay un mapa que Inumet publica con todas las estaciones que tiene colocadas en el país, bueno, ninguna pasa de los, te diría, 7 grados, 8 es lo máximo también que podés encontrar ahí en Colonia, en el aeropuerto internacional, y después saltan a esos 10 grados 5 en Santa Teresa, que bueno, hay que ver a ver dónde está colocada esa estación. Pero acá en el sur estamos en torno de los 6 grados y hay temperaturas muy abajo, por ejemplo, en el departamento de Florida, 1.7 grados. Baja la temperatura ahí en el centro del país. Después Durazno andan 4.3 por ahí, más o menos 2.7, La Valleja también, y en el norte también está muy frío, ¿no?
11: Muy, muy frío por todos lados, la verdad que es un día tremendo. Estamos teniendo una sucesión de días muy fríos y esperemos, como decíamos ayer, que sea lo último del invierno.
10: Ya claro, la despedida
11: en los últimos por todo días lo alto,
10: ¿no? En el comienzo de septiembre. Bueno, tenemos mucho para conversar mañana. Entre otras cosas, sigue entreverado el conflicto del puerto, ¿no? Y parece como se vuelve a agravar en estas últimas horas, aunque la señal del sindicato es que se acepta la propuesta de la empresa, se cambia alguna condición, por ejemplo, el periodo de duración que tendría el convenio.
11: El contrato, sí.
10: Y la empresa me parece que esa no la va a llevar. O sea, hay que ver qué es lo que pasa. El sindicato se ha declarado en paro permanente, además, ¿no? Una situación que vuelve a tensar allí las partes. Y después vamos a hablar también un poco más tarde de lo que ha pasado con ese foco de gripe aviar, ¿no? De influenza aviar que se detectó en Colonia, en aves de traspatio, de gallinero, allí en ese departamento, que ha puesto en alerta concretamente al Ministerio de Ganadería y al sector avícola, aunque aclaran que está lejos de la zona de de producción y del área comercial, digamos, de las aves acá en el país,
11: ¿no? Claro, pero hay que aislar esa situación, ¿no? Que no se, digamos, expanda porque puede ser peligroso para el aspecto comercial, y es por eso que no pueden trasladarse aves ni siquiera para la Expo Prado que va a inaugurarse, si no me equivoco, el viernes.
10: El viernes,
11: ¿no?
10: El viernes. Les vamos a traer datos de eso, le vamos a contar cuánto están las entradas también, que no es un dato menor, lo vamos a estar repasando. También comenzó ayer la posibilidad de consultar si se tiene o no se tiene devolución de FONASA, ¿no? Que mucha gente está ahí siempre pendiente a ver si algún pesito puede pescar. Ayer se abrió la consulta y el pago será a partir del lunes 21 de septiembre, ahora dentro de dos semanas, ¿no? Así que vamos también a traerle detalles sobre eso, porque había mucha gente preguntando ayer cómo podía saber si tiene algo para cobrar o no aquellos que por lo general, bueno, tienen sueldos determinados por arriba de determinados topes y por lo general no tiene hijos chicos, ¿no? Que tenga que pagar FONASA por ellos, sino ahí se achica la posibilidad, valga la redundancia, o sea, la brecha de tener esa posibilidad de tener algo para cobrar, ¿no? Pero eso lo vamos a ver dentro de un ratito también.
11: Exacto, exacto, exacto. Dentro de las novedades que tenemos son unas cuantas, ¿no? Para compartir con ustedes en la mañana.
10: Sí, señor, sí, señor. ¿Sabes lo que estaba mirando recién?
11: ¿Qué estaba mirando? A ver,
10: la etapa del País de Madrid. Que
11: del país de Madrid.
10: Faltan unos días todavía, pero hablan de que Estados Unidos llega dividido a lo que va a ser el, estaremos viejos, ¿no? El 25 aniversario de los ataques del 11 de septiembre.
11: Uf.
10: Me quedaba pensando eso. Viste que cuando le preguntan a la gente, ¿vos dónde estabas aquel día del 11 de septiembre? Casi todo el mundo se acuerda, ¿no?
11: Como quedó vos y eso. Yo estábamos en el mismo lugar.
10: Estábamos en el mismo lugar, bueno, en la radio, pero en realidad yo temprano cuando se da el ataque lo empiezo a ver. Una cosa
11: increíble. Vos llegabas un poco más tarde.
10: Trabajaba en el programa Hola Gente de Canal 12, la producción, la productora, que se hacía desde el Montevideo Shopping Center. Estaba conduciendo en ese momento Martín Sartú, con no me acuerdo cuál era el conductor, me parece que era Rodríguez, ¿cómo es? Valentín Rodríguez.
11: Valentín Rodríguez Baucero.
10: Ahí está. Ellos dos estaban conduciendo y de repente empieza a aparecer en la CNN, una avioneta golpeó contra una de las torres de...
11: La primera. Que pensaron que era un accidente.
10: Se veía como una mancha en la torre y humo. Nosotros informamos ahí que se estaba investigando, parecía que una avioneta había pegado... Y a los
11: 20 minutos apareció la otra.
10: El otro avión y ahí ya se desarmó todo. Y ahí me fui para El Espectador, me acuerdo que era todo un revuelo a ver cómo se encaraba el tema, ¿no?
11: Yo estaba preparando el informativo de deportes del Espectador y de repente, claro, viste que estás todo el tiempo preparando el informativo, estás en internet todo el tiempo, porque estás viendo a ver qué hay, qué no hay. Y de repente veo lo de la primera avioneta, digo, pa, ¿y esto qué raro? Digo, está un accidente. Y después me salta lo otro y dije, esto ya no fue un accidente. Y a partir de ahí, ¿no? La radio totalmente convulsionada, ¿no? A ver qué es lo que íbamos a hacer. Y todo. Me acuerdo que hicieron todo un programa especial
10: Te acordás además que se hablaba mucho, se utilizó mucho la frase en aquel momento, hace 25 años,
11: 25
10: ya,
11: años,
10: ¿no?
11: Todo eso,
10: de que el mundo había cambiado para siempre.
11: Y bueno, es verdad, cambió.
10: Y de alguna forma pasó con el tema de, sobre todo, los controles de los aeropuertos,
11: sí,
10: ¿no?
11: Sí, eso cambió totalmente.
10: Cambió totalmente.
11: Sí,
10: ¿no?
11: Pero en términos de seguridad en general cambió todo, porque todo lo que pensabas que nunca iba a suceder, sucedió ese día, ¿no?
10: Claro.
11: ¿Quién iba a pensar que iba a suceder eso?
10: Además, es como una película de esas que... películas baratas, de mala calidad, dos aviones pegando en el medio de Nueva York.
11: No, y después hubo otras, ¿no? Una en el Pentágono, otro que iba para la Casa Blanca.
10: Claro, el Pentágono creo que pegó, cayó allí el avión y el otro lo derribaron antes.
11: Que iba, dicen, para la Casa Blanca.
10: Que iba para la Casa Blanca, ¿no? Un día realmente increíble. Estamos pisándolo, estamos a 8, ahora para el 11 de septiembre.
11: 25 años,
10: ¿qué quieres? 25 añitos, hace de que se dio aquel.
11: Y nosotros ya estábamos trabajando hace rato.
10: ¿Usted no andaba ni? ¿Se acuerda dónde estaba cuando lo ataqué ese? No. Mirá, un restaurante en Durán estaba trabajando ahí también cuando...
11: Bueno, ya todos estábamos trabajando, ¿no? Esa época. Ninguno estaba en la escuela. Sí, fue antes, fue tipo a las 10:30, una cosa así, ¿no?
10: Sí.
11: Y el primero, por lo menos, porque después se fue...
10: Claro.
11: Dando los otros...
10: Después
11: los otros.
10: Sí, era el minuto a minuto de... ¿Te acordás que en ese momento Estados Unidos además cierra todos los vuelos?
11: El espacio aéreo,
10: todo,
11: claro.
10: El espacio aéreo, y ahí empiezan a detectar que aviones todavía seguían ahí en... En el
11: hay
10: la, ¿no?,
11: imagen que Bush está leyendo en una escuela que
10: sí,
11: es bastante famosa,
10: hermano,
11: y ahí es que le avisan lo que estaba pasando. Él estaba así,
10: queda
11: diciendo
10: como en shock, queda duro,
11: como el cuentito a los niños en una escuela random, y de repente le dicen eso y queda Bueno, después todo lo que surgió después, las teorías conspirativas, bueno, todas las películas.
10: Bueno, hasta la muerte de Osama Bin Laden, ¿no? El persecución y muerte muchos años después.
11: 2011 creo que fue, fueron 10 años después. 10 años después murió Bin Laden. O murió.
10: Lo atacaron, o lo mataron
11: a Bin Laden. Lo asesinaron, ¿no? A Bin Laden. Pero qué locura, ¿no? Y el cambio del mundo que yo comparto, para mí fue total, fue total. Y después, bueno, la guerra que enarboló Estados Unidos, sin fin, ¿no?
10: Sí, sí,
11: este
10: sí,
11: tipo,
10: sí.
11: Vamos a ver a quién matamos, a ver qué hacemos.
10: Buscando culpables ahí, ¿no?
11: Sí.
10: Son las 7:09.
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10: Bueno, les decíamos recién con Santi que se agrava el conflicto en el puerto de Montevideo, nuevo paro por tiempo indeterminado del sindicato de la terminal Cuenca del Plata, la empresa a su vez afirma que la operativa está severamente restringida y evalúa ir a la justicia.
11: Los trabajadores realizaron una última asamblea anoche y aceptaron la última propuesta presentada por la empresa con la condición de modificar la duración del convenio colectivo.
10: Sí, una nueva instancia tripartita en el Ministerio de Trabajo y Seguridad Social está convocada con los trabajadores y la empresa para hoy en la Dirección Nacional de Trabajo.
11: Y el presidente del sindicato de TCP, Álvaro Reinaldo, indicó que al entender que era la última propuesta de la empresa, desde el gremio se planteó como forma de avanzar en la negociación una reducción de 5 a 2 años en la duración del nuevo convenio. Lo escuchamos.
4: Pero con otras condiciones, un convenio más corto en el plazo, 2 años de convenio colectivo. Cambiamos una cláusula de paz para poner la cláusula de paz que está rige hoy en día en Consejo de Salarios. Es una cláusula de paz que firma el Supra, firma el Centro de Navegación también en las negociaciones. Creemos que no debería de ser complejo eso. Y bueno, tratar de salir de la situación dentro de 2 años, quizás ya las obras estén finalizadas en TCP. Estas obras y el nuevo comienzo de mover más cargas también esté implementado. Entonces, con el diario de estos 2 años iremos aprendiendo un poco para poder empezar una nueva negociación de un convenio colectivo para que abarque realmente los jornales asegurados, la reducción de la jornada laboral, entre otros aspectos.
10: Ahí escuchábamos a Álvaro Reinaldo, el presidente del Sindicato de Trabajadores de Cuenca del Plata y dirigente también del Sindicato del Puerto. Ante el anuncio del sindicato, la empresa considera que la guardia gremial definida resulta insuficiente.
11: Esta operativa continúa generando importantes daños y perjuicios a TCP, sus clientes, usuarios y toda la cadena logística, indicó la empresa.
10: A su vez, ante la comunicación sindical de aceptar la propuesta de forma condicionada, TCP ha resuelto no presentar por el momento una solicitud de declaración de esencialidad ante las autoridades competentes, afirman.
11: Sin perjuicio de ello, ratifica que si las circunstancias lo requieren, adoptará por vía administrativa las medidas necesarias para proteger la correcta prestación de los servicios.
10: El ministro habló también, el ministro de Trabajo, Juan Castillo, ¿no? Ayer aseguró que el puerto no está en conflicto y se refirió al pedido de legisladores de la oposición de decretar la esencialidad de los servicios portuarios.
12: Que hay que decir que además de la oposición política, la empresa propiamente dicha nunca lo ha colocado, al contrario, en las declaraciones públicas que han hecho algunos de sus dirigentes desestiman esa posibilidad. La aspiración lógica a nosotros es tener ya resuelto el conflicto en el puerto y de que esto no afecte al resto de la producción del país, primera cosa. Pero veamos qué dice el tiempo, qué dicen los momentos que estamos viviendo en estas horas y qué planteo se va a hacer llegar al gobierno de la República por parte del Senado.
13: ¿El gobierno no se pone un plazo de fecha? Digo esto porque hoy también se plantearon por parte de la oposición los perjuicios económicos que para el país ha afectado este tema.
12: Es cierto, hay perjuicios económicos, de la misma forma que se perjudican también los salarios de los trabajadores y las trabajadoras cuando están en huelga. Esto pasa en todas las ramas de la actividad, en esta tiene especial preponderancia, lo somos conscientes. Pero bueno, estaremos evaluando. Y es el presidente de la República quien tomará la decisión, o el Consejo de Ministros, actuando en funciones, que tomará la decisión.
11: Y el senador del Partido Nacional, Javier García, reclamó al gobierno que declare la esencialidad de la actividad portuaria ante el nuevo paro de trabajadores allí en la terminal Cuenca del Plata.
10: En la misma línea, el senador nacionalista Sergio Botana también cuestionó las medidas y las tildó de desastre, pero vamos a escuchar lo que decía Javier García.
14: Uruguay está a punto que ya lo están anunciando algunas, yo tengo esa información, algunas empresas navieras, de irse a Uruguay. Pues claro, fíjense ustedes, de 8 meses terminado agosto, 8 meses, hay un entero que fue de paros. Es decir, el daño reputacional, de imagen, de competitividad, de salarios directos e indirectos, de empleo de los uruguayos que se han perdido por los paros del sindicato, son de una gravedad muy seria. Es decir, el sindicato está poniendo en jaque y está dañando al Uruguay. No daña una empresa, daña al Uruguay. Con un boicot lo que está llevando adelante el sindicato.
15: ¿Va a pedir la esencialidad?
14: Sin duda ninguna, porque el gobierno no puede estar ausente de esto.
10: Estamos en las 7, casi en las 7 y cuarto de la mañana. Ahora el sol está pegando fuerte acá, entrando por el ventanal de la radio. Y hay mucha nube, ¿no? Mucha nube salpicada ahí en el cielo. Hay unos cuantos oyentes que ya, amigas y amigos, que nos están mandando fotos y contándonos cómo arrancan el día. Ahora en un rato lo vamos a estar compartiendo. Pero nos vamos a otro tema que preocupa, Santi. Preocupa de la parte, digamos, sanitaria, ¿no? En este caso, del área avícola, ¿no? De la creación de la producción animal en ese sentido, ¿no?
11: Sí, en un rato vamos a estar con una nota en relación a esto. La Cámara Uruguaya de Procesadores Avícolas, tras el caso de influenza aviar detectado al cierre de la última semana en Colonia, expresó estar alerta por la situación.
10: Remarcó que la situación se detectó lejos de la zona donde se concentra la producción de carne aviar y huevos, alimentos cuyo consumo no tienen riesgo, aseguran, para la población.
11: La Dirección General de los Servicios Ganaderos, publicada el viernes 5 de septiembre, declaró la emergencia sanitaria en todo el país por el hallazgo de influenza aviar H5 en la especie aviar de Traspatio, en Colonia.
10: Por esto quedaron restringidos todos los movimientos dentro del territorio nacional de aves de Traspatio y aves que no sean controlados a través del sistema de monitoreo avícola.
11: Y mediante un comunicado remitido a El Observador, Cupra reafirmó su compromiso con la bioseguridad ante la detección de influenza aviar en aves de Traspatio en Colonia.
10: La Cámara de Empresas Avícolas señaló que se mantiene en alerta y en permanente coordinación con las autoridades sanitarias ante la confirmación por parte del Ministerio de Ganadería de este caso de influenza aviar en Colonia y la declaración de emergencia sanitaria en todo el territorio nacional.
11: La Cámara transmitió tranquilidad a la población y destacó que al momento no se han detectado casos de influenza aviar en aves de producción comercial.
10: Añadió que el evento fue detectado en una zona lejana donde se concentra la mayor parte de la producción industrial nacional, que corresponde a aves de Traspatio, y que las autoridades se encuentran trabajando en el predio y en la zona, realizando, asegura la Cámara, medidas sanitarias y las investigaciones correspondientes.
11: Se trata de medidas fundamentales, se subrayó, para prevenir el ingreso y la propagación del virus y preservar la sanidad de la producción nacional.
10: Finalmente, la Cámara, productora avícola, de productos avícolas, informó que el sector uruguayo mantiene su compromiso permanente con la sanidad animal, la bioseguridad, la calidad y la inocuidad de los productos.
11: Bueno, atención, cambiamos de tema, 7:16. El presidente Yamandú Orsi recibió ayer las cartas credenciales de Binoy George. Ustedes me
10: preguntarán. ¿Quién es Binoy George? Claro, dígalo.
11: ¿Quién es Binoy?
10: No es un actor.
11: No, podría serlo, pero no. El primer embajador de India en Uruguay. Eso, bueno, se considera un paso histórico para profundizar las relaciones bilaterales.
10: Exactamente. El canciller Mario Lubet, quien destacó que se trata de una oportunidad para Uruguay por el tamaño que tiene, por supuesto, la India. Creo que tiene la población más...
11: Correcto. La pasó a China en el 24, si no me equivoco.
10: Especialmente, dijo, para ampliar la posibilidad de colocación de productos uruguayos en ese mercado.
11: Tenemos al primer embajador de India en la historia de las relaciones entre los dos países. Eso vale. Estamos hablando del país más poblado del mundo, que está entre los 3 o 4 en las zonas más importantes en crecimiento y desarrollo comercial, señaló Lubetkin.
10: El canciller sostuvo que si el vínculo se trabaja de forma adecuada entre estos dos países, Uruguay y la India, puede representar un nuevo gran momento para el país en materia de crecimiento.
11: Ojalá que así sea, ¿no? Ojalá. Y en ese sentido adelantó que viajará esta semana a India por pedido de Orsi para comenzar a mantener contactos con autoridades de ese país y avanzar en áreas concretas de cooperación.
10: En poco se va a abrir, dijo, físicamente la embajada india en Uruguay. Nosotros vamos a la India a comenzar a trabajar en áreas específicas en las que podemos implementar, bueno, acuerdos, era lo que decía Lubetkin, ¿no?
11: En los sectores económicos, según dijo, se encuentran la producción de alimentos, la agricultura, el desarrollo tecnológico, la industria farmacéutica, el sector espacial y la robótica.
10: Estamos en las 7:18 minutos, el sol sigue subiendo, esperemos que levante un poquito.

0: comunicado, ¿no? Hacia quien consulta en defensa de los intereses del cliente y respeto absoluto al ordenamiento jurídico.
1: Por otro lado, aseguran que el debate ético referido al comportamiento de los abogados debe ser independiente del alcance de la justicia penal.
0: Sostienen que en ese ámbito deben preservarse las garantías, los derechos de los indagados, así como el debido proceso y la medida cautelar de reserva de la indagatoria. Para aquellos que quedaron de repente, no escucharon en estos últimos días, lo que fue desbaratado en un principio, van a seguir declarando personas, es que había policías y había personal de salud que avisaban cuando había un accidente grave con fallecidos o personas que habían quedado lesionadas seriamente, le avisaban a estos abogados y después los abogados le daban plata a esos funcionarios públicos, ¿no? Para que ellos tomaran los casos y litigaran, ¿no?
1: Bueno, más de la agenda del presidente de la República, Orsi recibió ayer al presidente del Frente Amplio, Fernando Pereira, en la Torre Ejecutiva, en el marco de una ronda de consultas individuales con los líderes de los partidos políticos para delinear la estrategia de Uruguay en el exterior de cara a la Asamblea General de las Naciones Unidas.
0: Sí, la instancia también estuvo marcada por fuertes declaraciones de Pereira respecto a la crispación del clima político aquí en Uruguay actualmente y la negativa del Partido Nacional hasta ahora a participar de un encuentro conjunto de todos los líderes políticos. Ahora se discute si los blancos van a aceptar o no que Álvaro Delgado vaya a reunirse con Orsi esta semana, ¿no?
1: Convendría que la totalidad de los partidos políticos acordáramos una forma de actuar en el mundo, dijo Pereira, y cuestionó el rechazo del Partido Nacional a la idea de iniciar un encuentro conjunto, que era la idea original, ¿no? Que se juntaran todos.
0: Todos, claro.
1: Se puede, en el medio de las discusiones internas o locales, poder trascender para discutir la política internacional, dijo Pereira.
0: Sí, que le apuntó a los blancos, ¿no? Por no aceptar una reunión de todos los líderes, como decíamos, mano a mano con el presidente Orsi, ¿no?
1: Nos llama tanto la atención del Partido Nacional de no asistir a una reunión conjunta cuando el Uruguay sabe mucho de esto y no desde que gobierna el Frente Amplio, lo sabe desde hace muchas décadas, dijo.
0: Sí, son varios cancilleres que marcaron una forma de hacer política hacia adentro del país para tener una política de Estado en materia internacional y para conjugar los posibles acuerdos, porque probablemente, dijo Pereira, en otros temas no los haya. Ahora, si la política internacional la vamos a hacer con un tuit, es complicado, decía Pereira. Creo que mencionó ahí al pasar a Didier Operti como ejemplo de
1: mencionó
0: de acuerdos en su momento o de, digamos, consultas al resto del sistema político en temas internacionales.
1: Un canciller colorado, ¿no? Mencionó. Uh-huh. El pasado viernes Orsi se reunió en tres encuentros diferentes y mano a mano con los líderes del Partido Colorado, Andrés Ojeda, del Partido Independiente, Pablo Mieres, y de Cabildo Abierto, Guido Manini Ríos.
0: A acotar acá, Santi, que el jueves, o sea, pasado mañana, se va a dar el encuentro de Orsi con los intendentes, ¿no?
1: Sí.
0: Esto va a ser en Anchorena a partir de prácticamente el mediodía, ¿no? Es lo que se anuncia.
1: Bueno, el Banco de Previsión Social comienza el lunes, el 21 de septiembre, el día que empieza la primavera, a pagar la devolución de excedentes de aportes del Fondo Nacional de Salud, el FONASA, correspondiente al año 2025.
0: Bueno, las cifras oficiales muestran que unas 152.000 personas tienen un saldo a favor para cobrar.
1: En esta oportunidad, el monto total a devolver asciende a unos 215 millones de dólares, 215.600.000 dólares. La verdad es que estaba escrito de una manera que imposible leer, pero bien.
0: Yo se lo escribí para que no le
1: 215.600.000 dólares.
0: Sí, ya está.
1: Está difícil, Pepe.
0: Ya lo leyó, lo acabo de leer, ¿no? Es que al revés. Obligado, le saqué los números que le quería que le dejara 215 y empezara.
1: Está bien, si igual decimos 215 la gente va a entender y no cambia tanto. Bueno, está bien, está muy bien.
0: 600 mil dólares usted me lo da a mí.
1: Me lo doy a usted.
0: Mire que 600 mil dólares.
1: No tengo problema y se lo doy a usted.
0: Es un dinerito.
1: ¿Y usted comparte después conmigo?
0: No, para nada, por supuesto que no. Tomando en cuenta la cantidad de personas incluidas, el monto promedio a recibir, promedio es esto, serían unos 50.000 pesos, equivalentes aproximadamente a $1,400 por trabajador.
1: Bueno, se trata de un promedio y el monto que recibirá cada persona puede variar según su situación particular.
0: Sí, podrán tener, y acá está el dato de devolución, los trabajadores que durante el año pasado hayan tenido un promedio de ingresos mensuales superior a los 122.629 pesos. Recordamos que esto es en bruto, ¿no? Es el nominal.
1: No llego, Pepe.
0: No llega hasta ahí, rarañando.
1: No llego.
0: Usted tiene otro currito por otro lado y no.
1: Bueno, en el caso de jubilados y pensionistas, el promedio de ingresos mensuales deberá haber superado los 132.000 pesos, prácticamente 133.000 pesos. En ambos casos se trata de valores nominales.
0: A partir de ayer, el lunes 7 de septiembre, al mediodía, se habilitaron los canales para que uno pueda consultar si tiene devolución o no.
1: Y quienes tengan usuario personal BPS podrán acceder al monto y al cálculo de su devolución a través de la opción consultar de

0: detalles de devolución Fonasa. Además, recibirán anticipadamente en su correo electrónico el recibo con el importe a cobrar.
1: Quienes no cuenten con usuario personal del BPS podrán consultar únicamente si les corresponde o no la devolución a través de los siguientes canales.
0: Bueno, el teléfono 0800-2016, el WhatsApp Fonasa 092-36-6272 y vía web. Consulta de devolución de Fonasa para saber si está comprendido.
1: Le reiteramos el teléfono 0800-2016 o el WhatsApp 092-36-6272.
0: Bueno, el Ministerio de Vivienda presentó el plan Abriendo Puertas Alquiler, una iniciativa que supone alquilar con un subsidio 75 viviendas en Montevideo, Tacuarembó y Artigas.
1: Sí, esto se hizo ayer, es un compromiso del gobierno, dijo la ministra de Vivienda Tamara Paseiro. Este lineamiento contempla el acceso y la permanencia a la vivienda de familias de esos hogares que tienen capacidad de pago pero no tienen capacidad de ahorro.
0: Más de un 17% en hogares de menores ingresos y un 24% en hogares de mayores ingresos opta por el alquiler, según la encuesta continua de hogares del año 2024.
1: También esa población, un 37% de los quintiles menores tienen comprometidos sus ingresos con el pago del alquiler. Entonces entendíamos, dijo la ministra, que como Estado teníamos que aportar en la dirección de que esas familias puedan sostener el acceso a la vivienda a través del alquiler.
0: En este primer llamado son 75 viviendas públicas. Las familias tienen que tener un ingreso mínimo cercano a los 29.000 pesos. Y ahí va subiendo el máximo de acuerdo a la cantidad de integrantes, explicó la jerarca.
1: El mayor porcentaje de esas 75 viviendas está acá en Montevideo. La ministra adelantó que para más adelante habrá un nuevo llamado, pero de iniciativa privada.
0: Las viviendas serán de 1, 2 y 3 dormitorios y podrán acceder las familias monoparentales con menores o discapacitados a cargo y jóvenes de entre 18 y 29 años.
1: Para este llamado concreto, los alquileres van de 8 UR, son 15.400 pesos para redondearlo, un dormitorio, 2 dormitorios 10 UR, son algo así como 19.200 pesos, y los 3 dormitorios 12 UR, 23.000 pesos, apuntó la ministra.
0: Sí, son alquileres baratos, ¿no? Para lo que
1: sí,
0: se paga.
1: Sí, para el mercado, sí. Sí,
0: sin duda. Para acceder a los alquileres hay que ingresar a la página web del Ministerio de Vivienda, sección Abriendo Puertas Alquilar.
1: Bueno, aquellos que quieran consultar ahí en la página del Ministerio de Vivienda. Son las 7:26.
0: Bueno, atención, mala noticia, ¿no? Las exportaciones de soja acumulan una caída del 46% en lo que va del año, una contracción que explica, bueno, se explica casi por completo el freno en el ingreso de divisas por bienes del país.
1: Sí, la zafra estuvo marcada de antemano por una severa sequía que impactó con fuerza en el mes de enero y febrero y derivó en una mala cosecha. La producción de la temporada se desplomó un 50% si se compara con la cosecha anterior, ¿no?
0: De acuerdo con los últimos registros oficiales de Uruguay 21, entre enero y agosto del año 2026, las ventas al exterior totalizaron 546 millones, una cifra muy distante a los 1.011 millones que se habían registrado en idéntico periodo del año pasado.
1: Sí, recordemos, estamos hablando de dólares, ¿no? En exportaciones.
0: Sí.
1: Pese al duro golpe, el mapa de compradores mantiene a China como el indiscutido socio principal hoy en la compra de soja a Uruguay, aunque con números que están muy a la baja, ¿no? El gigante asiático redujo sus adquisiciones de esta oleaginosa en casi un 54%, ¿no? Pasó de 867 millones que había comprado en la zafra anterior a 397 millones y concentró el 73% de la soja que vendió Uruguay en el exterior.
0: En la vereda opuesta, algunos mercados lograron dinamizar la demanda para mitigar en parte el golpe.
1: Sí, aparece Egipto, ¿no? Que se erigió como la gran sorpresa, dice las crónicas, escaló un 87% interanual y captar 74 millones de dólares, 14% de la soja vendida, mientras que Argelia acompañó con un crecimiento moderado, 6%, y se colocaron allí 50 millones de dólares.
0: Y más atrás quedaron la Unión Europea, que aportó 12 millones, y Brasil, con una caída del 36% y compras por apenas 7 millones de dólares.
1: Bueno, estamos en las 7:28, luego del relevamiento y la sistematización de los daños originados por el temporal, que ustedes saben, hubo en invierno en Salto. El Ministerio de Ganadería informó los apoyos otorgados a 306 productores en total, que consideran un monto de 178.500.000 pesos financiados a través del Fondo de Fomento de la Granja.
0: Autoridades del Ministerio estuvieron ayer lunes en Salto para presentar las medidas de apoyo destinadas a los productores afectados por el temporal del 18 de julio, informar sobre los montos y también las condiciones de acceso y coordinar su implementación en el territorio.
1: Bueno, estuvo el ministro Frati, el subsecretario Matías Carámbula, vamos a intentar hablar con él dentro de un rato,
0: sí.
1: La directora de la Dirección General de la Granja, Laura González, participaron de una reunión ayer con el Centro Coordinador de Emergencias Departamentales.
0: La emergencia granjera relacionada con el citado evento fue declarada el 21 de julio, 3 días después de la turbonada que afectó principalmente a Salto, pero también algunas zonas puntuales de Paysandú, Cerro Largo y Artigas.
1: La asistencia se va a instrumentar, se anunció, en 2 etapas.
0: Se prevé un apoyo de base no reembolsable de hasta $12,000 por productor, sin exigencia de contraprestación, y un apoyo complementario no reembolsable para quienes registraron daños superiores a ese monto, que podría alcanzar un máximo de atención de $40,000 por productor.
1: Productor, ahí está, eso es lo que se anunció por parte del gobierno ayer en esta visita al departamento de Salto. Estamos casi en las 7:30 de la mañana, ¿eh?
0: Y un proyecto de ley del Ejecutivo enviado al Parlamento busca modificar un artículo del Código del Proceso Penal.
1: Sí, el gobierno pretende que los delincuentes puedan ser detenidos en flagrancia hasta 12 horas después de haber cometido el delito.
0: El delito flagrante en nuestro país es asumido por las fiscalías de flagrancia, que se encargan de investigar casos en los que los delincuentes son detenidos en el momento en que cometen el ilícito o inmediatamente después,
1: bueno, ahora
0: con las manos en la masa.
1: Claro, pero ahora se sería una masa ya leudada, 12 horitas después, ¿no? El Código del Proceso Penal utiliza los términos en el acto, inmediatamente después de la comisión del delito, y en tiempo inmediato a la comisión del delito. Sin embargo, no precisa con exactitud qué debe considerarse como inmediato, cuánto tiempo tiene que pasar entre el delito y la detención, ¿no?
0: Este tecnicismo deriva muchas veces en que las defensas de los detenidos argumentan ante la justicia la inexistencia de flagrancia, logrando así la libertad de los sospechosos.
1: Por este motivo y basándose en lo que ocurre en Chile, el Poder Ejecutivo envió ahora un proyecto al Parlamento para que la flagrancia se considere dentro de un plazo de 12 horas después de haberse cometido el delito.
0: El objetivo de la modificación es lograr un justo balance entre las garantías de todos los habitantes de nuestro país y la necesidad de actuar inmediatamente ante la comisión de delitos, proporcionando así mayor seguridad a la población, indica el documento.
1: En el proyecto firmado por el presidente de la República, Yamandú Orsi, y varios de los ministros, incluido el ministro del Interior, se solicita además que se considere flagrancia cuando el sospechoso sea visto o quede registrado mediante cámaras de seguridad, independientemente de si la víctima o las autoridades policiales se encuentran cerca o lejos del lugar del delito, ¿no?
0: Esto último tiene como objetivo identificar y detener al indagado cuando se lo pueda vincular con el delito a través de videos que lo capten en flagrancia.
1: Bueno, 12 horitas sería entonces,
0: 12 horas
1: que se extendería. Estamos en las 7:31. La falta de controladores aéreos, atención, es otro tema interesante, está generando dificultades para sostener las operaciones comerciales en los aeropuertos de Salto y de Rivera. Según publica hoy el diario El País, se vieron afectados los vuelos de Paranaer, los que realiza esta compañía desde Montevideo hacia estos ambos destinos, ¿no? Hacia Salto y hacia Rivera.
0: La situación se profundizó a partir de las mayores necesidades de personal que generó la implementación del sistema de aterrizaje instrumental para operar los días con niebla en el Aeropuerto Internacional de Carrasco.
1: Sí, esta aerolínea Paranaer anunció que dejó de volar ahora en septiembre a Salto y ahora el gerente Jaime Casola se llama, agregó que en este momento la compañía aérea ajustó temporalmente también la programación de la ruta en Rivera.
0: En este caso pasó de 2 a 1 frecuencia semanal los días miércoles como consecuencia de la readecuación de su malla operativa mientras operan con una sola aeronave.
1: También agregó que durante los últimos meses en Rivera se registraron algunas cancelaciones vinculadas a las condiciones de operación de la torre de control del aeropuerto.
0: A su vez agregó que también se produjeron ajustes derivados de factores propios de la operación de la compañía y de la demanda de determinados vuelos.
1: Bueno, en ese marco, el gerente de esta empresa Paranaer indicó que la previsión para octubre es retomar los vuelos hacia Salto siempre y cuando estén dadas, dijo, las condiciones necesarias para garantizar una operación regular.
0: Bueno, otro tema, Pepe, ya a las 7:33, ¿no? Ya bastante tarde, bastante avanzada la mañana, ¿no?
1: Tarde, le parece, 7:30 de la mañana.
0: La gente se está levantando,
1: tomándose un cafecito, preparándose un mate.
0: Para nosotros es tarde, casi un rato que estamos en
1: pie. Y para la mayoría de nuestros oyentes también, que se andan en la vuelta, ¿no? Están mandando mensajes, circulando.
0: Bueno, vamos con la noticia.
1: Bueno, usted me tira un centro y yo se lo cabecé contra el palo.
0: La Comisión Especial de Adicciones de la Cámara de Representantes continuará analizando mañana el proyecto de ley para prohibir la venta y expendio de bebidas energizantes en menores de 18 años, presentado por la diputada nacionalista María Fajardo, que cuenta con el apoyo del Frente Amplio.
1: La última encuesta nacional sobre el consumo de drogas en estudiantes de enseñanza media, esto se hizo en 2024, fue anunciada el año pasado, marcó un salto en el consumo de las bebidas energizantes en los últimos años en niveles similares al de ingesta de alcohol, que lidera el ranking.
0: Es una bomba de sustancias químicas que tienen un impacto en la salud, en el sistema neurológico, reproductivo, respiratorio, inmunológico, afirmó a El País la docente de la Unidad Académica de Toxicología de la Facultad de Medicina, Alba Negrín.
1: El diputado Frente Amplista, Federico Preve, afirmó que es un proyecto bienvenido, que aborda un tema de alta problemática y poca conciencia en la sociedad hoy, con un consumo que tiene una repercusión en la salud que es muy importante.
0: El también neurocirujano planteó el fuerte círculo de retroalimentación con el alcohol de las bebidas energizantes, que tienen una maquinaria comercial muy fuerte. Nosotros entrevistamos hace ya algunos meses a la impulsora del proyecto, ¿no? A la diputada Fajardo del Partido Nacional.
1: Exactamente.
0: Que nos mencionó los motivos,
1: si avanza,
0: ¿no?
1: Parecen estar las voluntades, ¿no?
0: No, bueno, sí, si está el Partido Nacional y el Frente Amplio, ya está, ya alcanza, ¿no?
1: Exactamente. Así que veremos. Bueno, la Dirección Nacional de Aduanas, atención, ha emitido en estas horas una advertencia a la población. Bueno, ¿qué alertan? Bueno, personas que se hacen pasar por funcionarios de la aduana para estafar con la supuesta venta de mercadería incautada por infracción aduanera.
0: Además de la venta de estos artículos, también se detectaron falsos ofrecimientos de donaciones a distintas instituciones y organizaciones sin fines de lucro.
1: En ese sentido, Aduanas se exhortó a no responder a los contactos de estas características y radicar la denuncia ante la policía o la fiscalía.
0: En especial recomendó dosificar y desconfiar, sobre todo desconfiar, de mensajes de números telefónicos desconocidos y verificar ante cualquier duda con la institución a la que se aluda. En ningún caso, advirtió, se debe proporcionar información personal o bancaria ni enviar fotografías o copias de documentos.
1: Aduanas también recordó que no comercializa directamente mercadería que se incauta por infracción aduanera, sino que se deshace de los artículos mediante remates públicos que dispone por la justicia. ¿Se acuerdan que antes era muy común que subían a los ómnibus y decía, por tratarse de un decomiso de aduana?
0: Sí, ¿te acordás?
1: Siempre arrancaban todos los discursos,
0: sí,
1: así.
0: Era
1: por tratarse
0: por
1: de un
0: eso.
1: Decomiso de aduana.
0: Si uno repetía, no sabía ni lo que quería decir. Claro. Me acuerdo en esa época, yo era muy chico, ¿no? Porque ahora no sé si...
1: ¿Sabés lo que me acuerdo siempre? ¿Te acordás uno que subía, o varios, capaz que era más de uno, que se manchaba el buzo,
0: sí,
1: blanco?
0: Sí, sí, sí, a mí me pasó en un 82.
1: A mí me impresionaba un poco porque decía, va, qué raro esto, y se pasaba...
0: El que, no sé, el que vendía un quitamancha.
1: Claro, sí. Y después sacaba una latita de quitamancha de plástico, así, chiqui, chiqui, se pasaba.
0: Se pasaba, sí, sí, hacía una demostración en vivo.
1: En vivo, ahí en el ómnibus mismo. Sí. Había uno que pasaba el dedo como en la grasa del ómnibus, ahí, con si había algo de grasa en algún pasamano, alguna, y se pasaba y después con la...
0: Limpiaba todo. Yo me acuerdo en un 582, cuando era 82 todavía... Cuando era de Kotsur, cuando existía Kotsur, subió un tipo y estuvo media hora en el bondi. Y vendió, vendió.
1: Vendió de grande, bueno.
0: No, laburó.
1: No vendía, si yo lo colocaban, algunos colocaban.
0: No,
1: pomadita mágica aquella.
0: Qué fenómeno, ¿existirá todavía eso?
1: Y no, sí,
0: menos, ¿no?
1: Capaz que sí, todavía. Yo no lo he visto.
0: Ahora la ropa se tira, la ropa no se cuida como antes, la ropa...
1: Yo no sé si realmente sacaba el quitamancha ese, después cuando ibas a probarlo en la realidad.
0: Él lo demostraba.
1: Ya, bueno, lo demostraba ahí en el momento, capaz que sí, bueno, no sé. 7:37 minutos... Con el descuento superior al, con descuentos superiores al 10%, quienes adquieran entradas para la Expo Rural del Prado a distancia tendrán un precio bonificado con relación a los que paguen y vayan así ahí las boleterías y compren directamente en la exposición. Esto lo informó la Asociación Rural del Uruguay.
0: A usted, Pepe, que le interesa siempre ir a la Expo Prado.
1: ¿Sabes que hace pila que no voy a
0: particularmente
1: Expo Prado,
0: gratis?
1: Porque
0: que...
1: siempre estoy trabajando, pero hay gente que le gusta ir gratis, pero a veces no se puede, ¿no?
0: A veces hay que pagar, de vez en cuando.
1: Hay que pagar.
0: Bueno, de cara a la edición 121 de la Exposición Internacional de la Gremial, que se hará del viernes 11 al domingo 20 de septiembre.
1: O sea, el viernes que viene arranca.
0: Arranca ya el viernes. La venta ya está disponible en el sitio expoprado.com, ahora sí, y en los locales de la red Habitat en todo el país.
1: Para el acceso de lunes a viernes, atención, la entrada general cuesta $350 para la venta por la web. En la red de cobranzas, también 350, 400 si vas a la boletería del predio, y para concurrir sábados y domingos sube, ¿no? $400 a través de la compra a distancia o en Habitat, y te sale 450 si la compras en el momento.
0: Este año la tradicional exposición con sede en la Rural del Prado podrá visitarse desde la hora 8:30 y hasta las 21, aunque luego En cada jornada habrá actividades adicionales.
1: El ingreso para todos los escolares y menores de 10 años, atención, es gratuito. Se puede llevar a los más chicos, ahí se zafa un poco, ¿no? Los días lunes y martes los mayores de 65 años pagan 260 pesos la entrada.
0: Sí, los integrantes de excursiones procedentes del interior, acreditación en la web mediante, también van a abonar esa cifra de 260 pesos. En ese caso, cualquiera de los 10 días de la actividad.
1: Hay algunas tarjetas que hacen descuento, ¿no? Acá les pasamos el datito, el piquecito, 20% pagando con Santander o con el Banco República.
0: Bueno, muy bien, Pepe, vas
1: si
0: a ir entonces.
1: Si me quiere invitar.
0: No, la verdad
1: que. Pila que no voy a ir.
0: Me deprime la reunión de
1: me
0: Prado.
1: Encantaba ¿no? ir, me encantaba ir de.
0: ¿Con la escuela o algo?
1: De
0: ¿no?
1: joven, más en el liceo, eso cuando te repartían. Me venía lleno de.
0: Los folletos.
1: Me encantaba volver.
0: Que nadie servía para nada.
1: Cargado, ¿cómo no servía para nada? Uno, yo me encantaba irme con 200 folletos, no sé para qué, para después mirarlos tranquilo en mi casa, pero pedíamos en todos los stands, pedíamos.
0: Todos.
1: Y donde había algo para probar, bueno, ahí también.
0: Bueno, después de noche se pica también ahí, ¿no? Con Plaza Prado, que también sí. hay ahí, con
1: Bailongo. ¿Ha ido a Plaza Prado?
0: He ido alguna vez, sí. Me gusta más la noche que
1: digamos, claro, me gusta la más parte... Chacho Ramos, te ir a sacudir las caderas.
0: No, pero mirá que hay de todo ahí, va de todo, no ¿sí? solamente de Chacho Ramos, va de todo. Bueno. No, y se pica, se pone linda la noche en Plaza Prado, ¿eh?
1: ¿Sí?
0: Sí, yo lo que pasa es que estoy veterano ya,
1: ¿está pero... haciendo algún canje con esto? ¿Me está copiando un canje?
0: No,
1: jopé, por lo menos compartan.
0: Todo se comparte.
1: Son 7:40.
0: Ojalá pudiéramos hacerlo algún mango así, ¿no? Porque...
1: Sí.
0: Estaría bien.
1: O por lo menos entrar.
0: A ver las empresas que quieren auspiciar.
1: Empresas que quieren auspiciar el mapa
0: del
1: día.
0: PNT.
1: Claro, nos conformamos con una entrada gratis.
0: Y todo para joven, ¿no?
1: Un vasito de algo.
0: Sí, las autoridades de la radio no se enteran de nada.
1: No se van a enterar.
0: Y nosotros metemos todo.
1: Arreglamos por acá. Bueno, los hijos de Rubén Rada, ya para cerrar el panorama informativo de este martes, confirmaron el show de Totem. Dijeron ellos, es lo que nuestro padre hubiese querido.
0: Claro, porque ya estaba planificando Rada antes de morir un homenaje a Totem que iba a estar espectacular. Y bueno, no lo pudo hacer producto de su muerte. Lucila, Matías y Julieta van a encabezar los conciertos junto al Lobito Lagarde, integrante original, tras unos días de reflexión familiar.
1: O sea, van a ser sus tres hijos, ¿no? Lucía, Matías y Julieta. Matías y Julieta y Lagarde. Luego de unos días de reflexión en familia, los hijos de Rubén Rada confirmaron a través de esta publicación de ayer que van a estar en los shows del 10 y 11 de octubre en el Auditorio Nacional Doctor Adela Rita, en homenaje a Totem, y que, bueno, finalmente se va a realizar ese homenaje.
0: Estamos convencidos de que es lo que nuestro padre hubiera querido. Escribieron y recordaron que Rada ya había tenido varios ensayos y estaba muy entusiasmado, tanto con la banda como con la posibilidad de volver a cantar esas canciones después de tantos años. Así que esto se va a realizar, vamos a reiterarlo, entre el 10 y el 11 de octubre allí en el Sodre, ¿no?
1: Sí, esos dos días de actuaciones, de 10 y 11.
0: Obviamente espectacular, así que está bueno para ir y disfrutar un poco. Seguramente la gente va a acompañar, ¿no? Como parte de toda esta movida cultural que ocasionó la muerte de Rada, ¿no? Cuando digo movida cultural me refiero al sentido de la cultura más amplio, ¿no?
1: Y ha tenido varias expresiones, ¿no? Hizo un mural precioso ahí en frente a lo que era el armazón del tanque del gas ahí en la zona de la Rambla Sur,
0: sí.
1: En un mural ahí que se pintó el sábado en la mañana. Hubo otro que se pintó también ahí en la zona de Barrio Sur, en homenaje a Canela, también ahí se presentó el mismo sábado un poco más tarde.
0: Bueno, Pepe, 5.4 grados la temperatura actual, la humedad está alta también, 91%. Vamos a ir hasta los 15 grados, hasta los 15 grados vamos a ir, que no es mucho, pero bueno, es bastante más que lo que tenemos ahora. Mañana vamos a ir hasta los 17 con una mínima de 5, y el jueves vamos a ir hasta los 18 con una mínima de 8 grados. El jueves va a estar bastante bien, pero después va a volver a bajar la temperatura, Pepe, lamentablemente. Y vamos a tener una mínima el lunes que viene de 2 grados.
1: Bueno,
0: 2 graditos nada más.
1: Mirá lo que nos dice por acá, porque hoy hablamos de la pasta milagrosa esta, ¿no?
0: Sí,
1: JL
0: sí.
1: Nos dice, no sé, me parece que debe estar tomando el pelo, pero dice, la pasta quitamanchas era excelente de verdad, la hacía el mismísimo vendedor, aún conservo un bollón de dulce de leche lleno de esa pasta.
0: No, nos toma el pelo.
1: No, yo no creo que nadie haya guardado esa pasta mágica, ¿no? Así que bueno, le mandamos un abrazo. Buen día, chicos. Dice, tienen que ir a la muestra de País de Huasqueros durante el Prado. Son los últimos 4 días, evento declarado de interés nacional por 7º año consecutivo. Yo les doy entrada, dice por acá. Tenemos ya un ofrecimiento acá, se nos está tomando el pelo. No juegue con esos sentimientos porque es muy feo. Pero bueno, está bueno el Festival de Huasqueros. Es toda una destreza criolla, ¿no? Que tiene una tradición que mantienen chiquilines jóvenes también, ¿eh?
0: La verdad que desconozco, ¿no?
1: Nunca vio los rebenques, los. ¿Sabes lo más sencillo que
0: puede haber? Alguna vez, pero no tengo cultura sobre ese tema.
1: No, pero ese trabajo de la huasquería es un trabajo artesanal de trenzado, sobre todo el que hacen. ¿Viste? Hay gente que hace llaveros.
0: Sí.
1: Hay diferentes elementos. Hay, bueno, riendas, un montón de cosas digamos, relacionadas con el trabajo de campo que uno no va a comprar, pero un llaverito, de repente se puede comprar, Santiago, una fusta
0: después, para llevarla abajo.
1: Úsela la que usted quiera.
0: ¿Cómo?
1: Úsela como la usted quiera, la fusta, no le ande pegando a la gente después por ahí.
0: No sé para dónde va, Pepe.
1: No sé, ¿por qué cuando yo digo algo usted dice no sé para dónde va? ¿Por qué no sé para dónde va?
0: La verdad que siempre puede ser un contexto.
1: No, para nada.
0: Un contexto turbio.
1: Usted está mal dormido, o sea, le falta descanso.
0: Vamos a pedirle a la gente que termine la historia de Pepe con la fusta. ¿A dónde iba
1: ¿Qué
0: Pepe?
1: ¿Qué podría hacer con la fusta, Santiago? Una pregunta para arrancar la
0: termine
1: mañana.
0: La historia.
1: Yo creo que a la gente le encanta, ¿no? A quien nos escucha le encanta eso. Cerrar, uno dice que tiene más noche que Drácula, ya le están pegando, pero bueno.
0: Son
1: las 7:44 minutos.
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0: Estamos en las 7:49 minutos. Bueno, vamos a bichar un poquito, si les parece, Inumeta, a ver qué nos dice, si hemos subido un poquitito la temperatura. No, nos mantenemos ahí, ¿eh? No, parece que no. 5 grados 4, Montevideo, 5 grados 3, zona metropolitana, 7.2 la estación meteorológica de Punta del Este, 4 grados para la capital Rocha y 10.5 Santa Teresa. Está media desajustada, me parece, ahí esa estación automática, o en algún lugar medio al reparo, porque da temperatura casi el doble de lo que tenemos en otros departamentos. 7.2, está dando 33 con lluvias a esta hora. Después el centro del país sigue nuboso, pero sin precipitaciones. Pero sí está marcando precipitaciones en 33 con 7 grados 2 a esta hora. Y en Montevideo seguimos con 5.4 y zona metropolitana 5 grados con 3. Después, si nos vamos para el lado de Colonia, ahí estamos en 8 grados. Y en el litoral andamos, bueno, está un poco desparejo, ¿no? 2 grados 5 en Salto, 3 grados 7 en Artigas, 5 grados 6 en Paysandú. Bueno, hay mucha gente escribiendo, Santiago.
1: Así.
0: Le agradecemos a Alberto Echevers, que tempranito, se la jugaba ahí, 3:28 o 3:30 de la mañana, así que andaba un poco desvelado.
1: ¿No durmió?
0: Y nos mandó ahí unos mensajes religiosos, en ese caso nos manda muchas cosas que a él le gustan, en ese sentido. Nosotros se las respetamos muchísimo y le agradecemos además que nos mande cada mañana esa información o sus mensajes, ¿no? Por acá dice: buen día, Pepe y Santi, saliendo desde San Pablo rumbo a Montevideo, 2.200 kilómetros con la compañía de Azul FM. Abrazos, Mauro, nuestro piloto ahí que ya nos muestra.
1: 2.200 kilómetros.
0: Estaba en la pista, ya ahí a punto de decolar para venirse a las 5:53, por ahí nos escribía.
1: ¿De dónde venía, dijiste, perdona?
0: Viene de San Pablo, creo que dijo. Sí, San Pablo rumbo a Montevideo.
1: 2.200 kilómetros, 2.200
0: kilómetros. No sé cuánto un avión, cuánto mete en 2.200 kilómetros.
1: Dos horas y media. Desde San Pablo son 2 horas y media más o menos.
0: Es un balazo, ¿eh? Como 600 kilómetros por hora.
1: Sí, más todavía. Sí, vienen rápido. Me voy a fijar.
0: Por hora. Buenos días, Pepe y Santi y Mapiens. Es otra mañana fría por Ciudad de la Costa. Les deseo una buena jornada para todos y acá les dejo esta belleza. Por si no la vieron, saludos, Nando. Nos manda la luna. ¿Viste la luna? Está como un...
1: Ah, sí, tremenda, tremenda. La vi.
0: Una cuarta luna estamos viendo ahí. ¿Cómo se llama? ¿Menguantes? ¿Cuarto
1: depende.
0: Menguante?
1: Y bueno,
0: ¿o cuarto creciente? Siempre tuve dudas ahí en eso.
1: 2 horas 20 minutos.
0: 2 horas 20 minutos.
1: Aproximadamente.
0: Viene a 1000 kilómetros por hora, 800 kilómetros por hora, no sé, viene como loco.
1: Viene muy rápido.
0: Así que el abrazo y gracias por esa foto de la luna a Fromero. Le mandamos un abrazo. También nos mandaba saludos y mensajes del amanecer. Buen día, Pepe Santi. Espero tengan buena jornada acá. Está muy frío por el momento. Esperemos que suba la temperatura en la mañana. Hay unas cuantas lindas imágenes del campo. ¿Cómo me gusta eso, eh? Incluso tiene, creo que es un granjero ahí que está como a plena, la fruta a pleno. A Fernando, un abrazo grande para él también. Buenos días, Pepe y Santi. Por acá en el norte de Salto hace un frío que caen pingüinos de punta. Nos decía temprano también, eran las 6:57, Nano, un abrazo para él. Muy buenos días, dice Marcelo el cinéfilo. Pepe, Santi, operadores mapienses. Arrancamos con una efeméride del cine porque un día como hoy, pero de 1976, se estrenaba una legendaria película en la cual debutaba una joven actriz llamada Jessica Lange, llevándose el Globo de Oro a Mejor Actriz 1977. Film que marcó los 70 por sus inolvidable y trágica escena de la Torre Gemelas, donde las fuerzas militares acorralaban a la notable criatura para darle fin y lo mataban ahí a King Kong.
1: A King Kong, qué buena película.
0: Yo no me acordaba que King Kong se subía a las Torres Gemelas. ¿Eran las Torres Gemelas?
1: No eran las Torres Gemelas.
0: Marcelo acá dice que como que eran las Torres
1: Gemelas. No, era el Empire State. De hecho...
0: Bueno, mira, yo te... tengo mi duda, ¿no? Porque el afiche que nos manda de King Kong está parado sobre dos torres. Mirá, te lo muestro ahí, porque es más viejo. No aparece la figura de Empire State, claramente ahí no aparece trepado, como capaz es una película más nueva de King Kong. Sí, yo me acuerdo de esa imagen que vos decís, pero me parece que esa es la más nueva. Está más vieja.
1: Pasa que hay varias películas de King Kong también.
0: Está del 76.
1: Hay una, creo que es del 33, la primera película de King Kong.
0: Sí.
1: Tengo entendido eso.
0: ¿Cuál se subía acá? Cada cosa, bueno, lo iremos averiguando. Amaneciendo por Colonia, un amanecer, nos mandaba un sol bien, un horizonte bien naranja, venía circulando, ahí escuchaban el ruido, amaneciendo por Colonia. El abrazo para Manuel Fialo, le mandamos un, Un saludo grande a toda la gente de Colonia ahí. Buenos días, escuchando hoy desde General Roca, provincia de Río Negro, Argentina. Manden saludos a un neuquino que está trabajando conmigo hoy. Bueno, neuquino, abrazote grande desde acá, desde Uruguay. Tenemos una mañana fría, esperemos que estén un poquito mejor. Creo que no, que deben andar por ahí también. Así que un abrazo mirá, grande.
1: Mirá, Pepe, efectivamente, sí. Hay la película original dirigida por Marian Cooper. Fue en el año 33. Después hubo una en el 76, que es la que aludía nuestro amigo Marcelo.
0: Sí.
1: Que es con Jessica Lange y Jeff Bridges.
0: Que ahí actores, que parecería, ¿no?, que fuera con las Torres Gemelas.
1: Y después tenemos la del 2005, que es una película que yo la vi en el cine, que dura como 3 horas y que hacían un corte en el medio de tan larga que era. Me voy a fijar porque efectivamente eran el Empire State. Yo me acuerdo cuando yo fui al Empire State, hay toda una, digamos, un piso, no me acuerdo, hay como una movida de King Kong, ¿entendés?
0: Sí, sí, sí. Bueno, recordemos que estamos hablando de lo que pasó el 11 de septiembre, porque en Estados Unidos ahora están con toda una discusión de cómo se va a recordar ese 25 aniversario. Por eso decíamos, estamos viejos, 25 años, todos más o menos nos acordamos que dónde estábamos en ese día tan fatal, ¿no? Buenos días, Pepe, Santi, ustedes hablan de que hace frío, estoy viendo 6:30 gente paseando perritos con short y ojota. Me parece que hay bolsas de calor y yo no las siento, dice por acá. Hay que pasear en short a esta hora el perrito, ¿eh? Enrique ahí nos mandaba un abrazo para él. Dice, ayer viendo su rasado, dígame quién no llenó de impotencia viendo el informe del Pelón y pidió que venga Bukele o ponga perpetua. Bueno, el Pelón es un delincuente que ayer fue condenado a 30 años de prisión, que es el máximo, por 4 homicidios, entre ellos una enfermera que estaba estacionada con su pareja, no me acuerdo en qué lugar era puntualmente, y fue y los intentó rapiñar y la mató. Bueno, este delincuente muy peligroso, ayer la justicia determinó en Canelones 30 años de prisión. A eso se refería Roberto Ortiz.
1: Yo no quiero que venga Bukele, porque como él preguntó, yo contesto, no quiero que venga. Ningún Bukele ni nada por el estilo. Volviendo a lo de King Kong, 93, 76 y 2005 en el Empire State. Mientras que hay una versión en el 86 que es King Kong 2, que es en las Torres Gemelas.
0: En las Torres Gemelas.
1: Ah, pero en las King Kong posta, 33, 76 y 2005, es en el Empire State.
0: En el Empire State. Buen día, muchachos. Hoy hace fecha de la muerte de la reina Isabel, 4 años ya, nos dice por acá, recordaba eso Seba. Un abrazo para él. Buen día, Pepe, Santiago. Al senador García, que avaló una empresa fantasma, y el presidente, hay un curro ahí, todavía le dan un pasaporte a un narco muy buscado, y aparte de lo que nos mandaba el cookie bolso ahí, le mandamos un abrazo para él. Mi hija mayor es del 11 del 9 y la anécdota gloriosa de mi familia fue cuando llegaron mis viejos al cumpleaños y mi hija mayor, hoy tiene 33 años, 25, sí, tenía 8 años.
1: Tenía 8 años,
0: chiquita, 7, sí. 8 años. La encontró frente a la tele y le dijeron, feliz cumpleaños, Agus, ¿qué te pasa? Dice, gracias, abuelo, no me pasa nada. Yo lo digo que por culpa de esta torre de, bueno, dice unas cosas, dice, me sacaron los dibujitos. Daniel de Lezica le arruinaron, bueno, la mirada de un niño, ¿no? De una cosa, digamos, un episodio que sacudía a la humanidad, pero ella estaba en su mundo.
1: Esperando los dibujitos,
0: esperando,
1: claro,
0: los dibujitos. Bueno, dice, el 11 de 9 hubiera pasado en 2026, la primera pregunta sería si la inteligencia artificial, si era inteligencia artificial,
1: sí, claro,
0: por lo impactante.
1: Punto. Muy buena aparte, reflexión.
0: Lo que seguro no es falso y sucede en Uruguay es la trata de personas, dice por acá Paola, que engancha ahí otro tema. Es verdad.
1: Si hubiera pasado ahora, dice, no, es un fake esto es inteligencia artificial, yo no puedo haber pasado, ¿no? Seguro. En esa época no existía todo eso, y bueno, voy a los videos y decía, esto es verdad, pasó. Claro. Pero llega a pasar eso, decís, ni le das bola, pues decís.
0: Sí, lo sacaron ahí.
1: Claro, lo inventaron.
0: Buen día, Mapiense, dice, buena jornada laboral para ustedes. Espero el pronóstico del tiempo, nos decía. Pensar que hace 25 años estábamos trabajando y Santiago, con casi 50, le quedaban 15 años más de trabajo seguido. Dice por acá, y aparece ahí con una estufita, a Gustavo Sánchez. Un abrazo para él.
1: ¿Qué le pasa conmigo? ¿Qué se le agarró conmigo?
0: ¿Qué hiciera con usted? No entendí bien el mensaje ahí.
1: ¿Se burla de mí porque tengo que seguir trabajando tantos años? ¿Es eso?
0: Le toca, ¿qué va a hacer?
1: No
0: lo ha hecho hasta ahora, tiene que empezar. Me dormí, buen día, presente por aquí a Santiago, a Pepe, dice Ricardo Pérez. Abrazo, Ricardo, ahí siempre desde Soriano. Buen día, Mapienses, quería contarles de un evento que hubo en el Mercado Modelo el domingo por la mañana. Me encontré con un evento de Skateboarding puede ser muy bueno. Vi competir niñas y niños de 4 años para arriba, impresionante. Lo único raro a comentar negativo fue ver una marca de energizantes como patrocinador. Decía por ahí, bueno, hay que...
1: Bueno, que ya veníamos hablando del proyecto de ley, ¿no?
0: Justamente. Un oyente, ¿no? Porque ahí hablábamos de ese proyecto. Dice, la pasta quitamanchas era excelente de verdad. La hacía el mismo vendedor.
1: Esto
0: dice,
1: lo leíste vos.
0: Lo decía JL. Dice, buenos días, Pepe Santi. Recuerdo ese día y estaba trabajando y entraba en la oficina y dice una compañera, un avión chocó el World Trade Center. Y contesté a la miércoles Montevideo Shopping. pensando, nos contaba hoy más temprano también Pedro Sandoval. Ahí le mandamos un abrazo. Bueno, nos contaban que en Huasquería se puede hacer llaveros, posamates, accesorios para el caballo, carteras, broches, etcétera, etcétera. Lo que se imaginen, y es cuero crudo. Nos explicaba ahí que con ese material se hace a Clemente. Ahí le mandamos un abrazo. Santiago dice, con la fusta, pegando alguna gata. ¿Será usted? ¿Tiene gato? No, tiene animales.
1: No tengo gato, no.
0: No sé por qué.
1: Me encantan los gatos, pero no tengo. Porque me destrozan los sillones.
0: Bueno, por acá
1: si no tendría.
0: José dice que no tendría gatos. Hola chicos, buen día. Pepe Santi y equipo. Todo lo que dijeron de las ventas en los ómnibus sigue existiendo. Es uno de los recorridos. En un recorrido a Piedras Blancas sube un veterano con una mujer. Ella paga el boleto y él vende la pasta mágica. La mujer es la primera que compra como gancho. Es la típica. A mí yo quiero dos.
1: Yo quiero dos. Sí.
0: Cuando se baja se las devuelve. Dice, yo no sé si será
1: tan así, ¿no?
0: Tan así, yo qué sé.
1: Es no como sé. La mosqueta, Pepe. ¿Te acordás de la mosqueta?
0: Sí. Yo apuesto, 500, 500.
1: Ganaba y después venía.
0: Había como un pajarito. Yo nunca jugué esa vez, miraba, pero veía como había gente que se... A veces me aparecía, me daba cuenta que eran como 3 o 4, estaban todos
1: confabulados.
0: Todos confabulados para hacer caer alguno, ¿no?
1: Sí.
0: Un fenómeno, dice, el de la pasta no daba crédito cuando el hombre sacaba todas las manchas, tocaba las partes del bus que estaban sucias y les pasaba mágicamente se limpiaba, dice por acá Pablo Uber Carbonero, un abrazo para él. Montevideo, dice, 10 grados tiene acá en el... En su auto, creo que es Esteban, un abrazo para él. Dice, yo estaba allá, llegué a Gringolandia el 3 del 9, una semana después, pimba, Las Torres. Fue un día de tensión absoluta. Siempre digo que acá en Uruguay se enteraron antes que nosotros que estábamos trabajando frente a Nueva York. La Intendencia de Salto puso teléfonos gratis para llamar a la gente y recién para la nochecita pude hablar con mis viejos. Qué lo parió, que pasa el tiempo, ¿eh? Era un guacho, dice, con tanto por vivir y mirá lo que soy ahora. Bueno, no hay que darse para atrás. Dice Tatanka, un abrazo para él.
1: Tatanka estaba allá, es verdad.
0: 25 años,
1: estando
0: allá.
1: Un día nos contó.
0: Y decía que la Intendencia de Salto había puesto teléfonos gratis para que la gente. Mirá, qué tiempo se haría también en aquellas épocas. Las formas de comunicación totalmente diferentes.
1: Diferente.
0: Necesitabas conseguir alguna línea para decir, estamos acá, pero estamos bien, ¿no? ¿Te acordás que muere un uruguayo?
1: Tengo idea.
0: En uno de los aviones.
1: ¿No?
0: Era un. Mira, lo que recuerdo era que era un ciclista muy conocido de la época, era un veterano cuando murió, pero...
1: Tengo esa idea, no me acordaba
0: tenía
1: mucho.
0: Tenía una trayectoria como ciclista, creo que vivía en Estados Unidos, o estaba viviendo en Uruguay, y iba en uno de los aviones que impactó en la torre, ¿no? De esa historia me acuerdo clarito. Se ve la luna en forma de C, está creciente, y si... mirá qué lindo, aprendé, escuchá. Si ves la luna en forma de C...
1: De C.
0: Es creciente. Ajá. Y si la ves en forma de D, es decreciente.
1: Claro, ahí va.
0: Mirá qué lindo el dato ahí que nos manda.
1: Muy bien.
0: Claro, bien, Claudio.
1: Al fin alguien que sabe de la cosa.
0: No Santiago que está acá payando.
1: Vos payabas.
0: Hoy la luna parecía una uñita de gato. Buena jornada. Mirá qué linda imagen la de Araceli.
1: Sí, me gustó.
0: No tiene nada que ver con los gatos que hablábamos antes. ¿Qué avión? Dice, en la carretera acá nos decía que tenía 10 grados escuchando. Ahí a Mauro, un abrazo grande para él. A San Pablo, nosotros metemos un día y medio en ómnibus, dice San Pablo.
1: En ómnibus otra
0: por
1: cosa.
0: Acá, Nicolás.
1: Sí, en ómnibus son 36 horas, efectivamente, ¿no? Es complicado, sí. Yo fui a. ¿Sabes a dónde fui en Bondi? A Floripa. 17 horas. No te llegas nunca. Y fui a Porto Alegre también en Bondi, ahora que me acuerdo, en el 2007. 12 horas.
0: Bueno,
1: no llegas nunca.
0: Con un compañero nuestro que queremos mucho, compañero Daniel también. No vamos a dar el nombre del colega de Daniel, en otra radio acá que tenemos a unos pasitos.
1: Sí.
0: Seba, que dice que él le gusta irse.
1: Ya diste el nombre, pero bueno.
0: Seba, puede haber 1000 Sebas.
1: Sí, claro.
0: que se va a Buenos Aires, dice que se va en ómnibus, sale a las 10 de la noche y llega a las 6 de la mañana a Buenos Aires.
1: Está bien, viaja de noche,
0: bien. Viaja de noche estaba bien, pero yo decía, ¿y cuánto te sale? Yo pensé, digo, estaba mucho más barato que los pasajes en barco. No, más o menos lo mismo. Pero el tema era que el tipo llegaba a un horario que dice que está bueno, 6 de la mañana, ya arrancás como el día en Buenos Aires, ¿no? Después de haber dormido en el ómnibus, y dice, te dan cosita, un cafecito, algo en el ómnibus.
1: ¿Qué estaba, ficha?
0: Estaba contento, qué baraja, ¿no?
1: ¿Qué ficha?
0: Para Pepe, que le gusta el campo, es hermoso el amanecer acá, la tranquilidad es impagable, por supuesto, dice Andrea Pereira, como los envidio ahí, esas imágenes, ahí el campo, tranqui hasta ahora. Buen día, con el rebenque, a jugar con Milei, dice acá, dice el bola, no sé que por dónde viene la vuelta que le busca ahí. Tampoco. Buen día, Pepe, Santi y Alejandra por acá. Fría está la mañana del martes, con mucho sueño, pero hay que ir a trabajar. Buen martes arriba, hay que ponerle onda a Alejandra. Buen día, gente, arrancando el gym con ustedes para actualizar las noticias de Tierra Santa y del mundo. Un abrazo desde Sao Paulo a Santi. Lo veo beboteando con la fusta mientras baila reggaetón. Bueno, a mí también, estoy totalmente de acuerdo. Ahí me encantaría esa imagen, nos dice Gustavo, piloto amigo que siempre nos escribe.
1: O sea, cualquier cosa, ya, esto es cualquier cosa.
0: Imagínese usted que tira algún paso con el rebenque, sería como una cosa, como un baile
1: campestre.
0: Sería como unir la tradición con algo nuevo. No te gustaría, ¿no? Yo veo que no tenés,
1: es que yo,
0: no tenés ganas.
1: Yo bailando soy muy malo, muy malo. No, tendríamos que buscar otra vuelta.
0: Bueno, por acá, acá dice, bueno, manda un detalle ahí que no lo puedo leer, pero de Empire State y de las Torres Gemelas, las versiones de King Kong. John López. Creo que lo que explicaba Santi.
1: Sí.
0: Dice Pepe, Santi, les mando foto del obsequio que me hizo el bicho Joane. Primer premio de los Chobis del 2023. Un año especial para mi hija. Fue la vestuarista y les regaló la copa, ¿eh? Ahí aparece Omar Ramuspe, que siempre nos escribe. Este viernes 11 de septiembre me toca viajar a Medellín, a Bogotá, en avión, y tengo miedo. Dice, bueno, no hay que tener. El destino está ahí, no sabés.
1: No sabés lo que pasa.
0: Capaz que te sentís recontra seguro y pasa cualquier cosa y capaz que, a Luis Federico ahí. Así que vamos arriba, hay que sacarse el miedo. Buenos días, chicos, buenas jornadas, nos decía Claudia también. Buenos días, muchachos, dice, buenas jornadas, saludos, y nos hace un, ya tenemos logo.
1: ¿Un logo?
0: Mapa del día, Azul FM, mirá. ¿Te gusta?
1: Está bueno, está lindo.
0: Si armamos un cuadro de fútbol, le ponemos este logo que nos acaba de armar con un micrófono. Esos viejos, me encantan esos micrófonos. Siempre quise conseguir, nunca pude conseguir. En remates y eso. Esos micrófonos que son como de hierro. ¿Cómo se llama? ¿Sabés vos, Daniel, cómo se llama esos micrófonos? No. Utilizaba, ahora se sigue usando algunos cantantes, medio son esos retros, esos micrófonos.
1: Sí, medio retro, ahí va.
0: Son como una cápsula de metal con ranuras, así.
1: Sí.
0: Y dice Mapa del Día Azul FM 101.9. Así que gracias por el logo. Ya lo vamos a usar, Martín, seguramente.
1: Yo me voy a hacer una remera con ese logo. Y vamos a venir a trabajar en verano. Vamos a venir así, los dos.
0: Acá dice que no dudemos de la palabra de ella con el caso del truco ese que hace la pareja de la pomada.
1: Que es cierto.
0: Que es cierto en el ómnibus ese. Buen día, Pepe y Santi. Dios quiera que nunca tengas que vivir en carne propia la muerte violenta de un familiar o la violación de una hija en manos de delincuentes asesinos, dice por acá María.
1: Ojalá que no, María. Lo que pasa es que yo no creo que la solución sea por el tema de Bukele. Ojalá que no, que nunca tenga que vivir una cosa así. Ojalá que no.
0: Pero no
1: pasa por vivir o no vivir. Pasa por lo que considerás que es solución y lo que no considerás que es solución. No tiene nada que ver con vivirlo o no vivirlo.
0: Dice acá, yo trabajaba en subrayado cuando hace 25 años atrás cambiaba el mundo y recuerdo que me dieron una lista impresa en esas hojas que eran continuas, pegaditas. Eran 4 hojas pegaditas con listas de nombres y algunos teléfonos no celulares, obviamente, para que yo tratara de ubicar a los posibles uruguayos damnificados. Vicky de Florida, mira vos.
1: Gracias.
0: Que
1: habías
0: trabajado ahí en subrayado. Después, perdón que insista, Pepe, pero para mí fue en Las Torres. Si ganó Santi, se tiene que autoflagelar con las fustas.
1: No, lo que yo ya aclaré, mirá, King Kong en el Pine State, en la película 33, 76 y 2005, mientras que en la versión del 86, que es King Kong 2, escala en Las Torres Gemelas. Y yo ahora me acordé exactamente qué era lo que yo veía en el Empire State. Vos vas subiendo por el Empire State y vas pasando por determinados pisos. Y en uno de los pisos ves la cara de King Kong, mirás para afuera y hay como una cara de King Kong, ¿viste? Sí. Enorme que vos... Porque hay merchandising de King Kong, justamente porque fue ahí, digamos, en donde la película tuvo al bicho ahí colgado, digamos. Ahí, ¿te acordás que después lo tiran ahí, cae?
0: No, no recordamos esa parte, me pongo mal. Esa parte que lloro es esa parte que cae.
1: Incluso la película del 2005, yo no sé qué pasa en las películas anteriores, porque yo no me acuerdo. En el 33 no la vi. La del 76 sí la vi, me acuerdo que la vi con un amigo.
0: ¿Te acuerdas después que hay un King Kong que es una isla?
1: Bueno, esa es la del 2005, que lo sacan de esa isla, viene, es larguísima la película, están 2 horas para sacarlo, después vienen acá a la ciudad, que no sé cuándo, y ahí es donde se cuelga otra vez el Empire State.
0: Bien, de noche el avión de Sao Paulo a Montevideo, 2 horas aproximadamente, velocidad Mach, dice, nos cuenta alguien que sabe, ¿no? Gustavo, que es piloto, que son unos 850 kilómetros por hora que viene el avión. Pregunta a Santi si fue en semana de turismo pasado a Florida en ómnibus con la decana. Yo fui chofer de uno de esos buses, dice por acá.
1: ¿La Florida en semana de turismo?
0: Nicolás, ¿fuiste o no?
1: No.
0: Dice Nicolás, si fuiste, no.
1: Sí, añare que no voy a Florida.
0: Buen día, Pepe.
1: Creo que estaba Volpach todavía la discoteca cuando yo fui.
0: Bueno.
1: Te maté con esa.
0: A Santi yo lo vi tirar unos pasos prohibidos y le salen muy bien. Dicen, gran bailarín y gran chamullero. Dicen por acá. Claudio Becerra, el electricista. Tiene más versos.
1: Vamos a respetar un poco.
0: Dicen que tiene más versos que el Corán, dicen.
1: Hay
0: por
1: gente
0: ahí
1: escuchando después.
0: Pepe
1: tengo
0: a Santi lo veo en Zunga y Rebenque bailando en el caño, ¿no? Cualquiera. No, tampoco ya, llevemos a
1: ya
0: ese nivel.
1: Perdemos totalmente la chaveta.
0: Sí, ya perdemos la dignidad que siempre intentamos mantener sin éxito. Buen
1: Pepe,
0: día,
1: ¿cuántos años tenés de periodismo que lo vas a tirar por la borda?
0: ¿Te acordás quién es que decía? Tengo 400.000 años.
1: Toto Basilveira.
0: Sí. Más años de vida, más años de periodismo deportivo que de vida.
1: Vas a perder, Pepe, toda tu trayectoria.
0: Ya no tengo trayectoria y no tengo imagen tampoco. No me preocupa, Santiago. O sea, en realidad, la gente está diciendo verdades. Hay que. Dice: buen día, Pepe. Hoy escuchamos en familia Silvia, Nahuel, Maite y Nico. Aguante, Bukele. Dice por acá: jajajaja. Ja, ja, ja. Dice: nos mandaba Nicolás Murida y le mandamos un abrazo grande. Bueno, mandan acá. Nos mandan una foto divina de Huasquería de un amigo. Algunos ejemplos. Dice: mirá vos, qué buen laburo que hacen, ¿eh? Algunos rebenques, algunas tipo sogas, no sé si las utilizan como lazos o qué, pero están muy buenos. Buen día, chicos, hermoso día. Les recomiendo el libro Democracias Violentas para comprender nuestra realidad y por qué el modelo Bukele a largo plazo no sirve. Estamos mal acostumbrados a la inmediatez. Buena jornada para todos. Es otro aporte que hace ahí Florencia. Gracias, Florencia.
1: Muchas gracias, Florencia.
0: Por acá dice Santiago con la fusta. Abajo el brazo, dice por acá Ricardo.
1: Muy bien.
0: Santi tiene más letras que el libro del primer año de escuela. El Toto da Silveira, dice, decía 40 años de periodismo deportivo, dice Uber Carbonero. No me acordaba, sabía que había un periodista que siempre decía la cantidad de años que tenía de profesión.
1: ¿Cuántos mundiales fue el Toto da Silveira?
0: Yo no me acuerdo si no era el uruguayo que había ido más o había sido Frankie Morales.
1: Puede ser, cualquiera de los dos, pero el Toto creo que el primero que fue el 66.
0: Yo no sé si el que ha ido, no sé si ha ido a todos. Que lo destacaban mucho es Macaya.
1: No, Macaya fue, creo que el primero también, 66, y no ha parado de ir hasta este del 2026. Y el Toto porque falleció, porque si no también.
0: Claro.
1: Porque Macaya creo que es más grande que el Toto, ¿eh? Creo que sí, es mayor.
0: Creo que estaba en 90, puede ser 90,
1: sí,
0: 90 y algo.
1: Sí, por eso te digo. No sé si Macaya no había ido alguno antes que el Toto. Yo recuerdo que el Toto decía que el primero que había ido efectivamente había sido el Mundial de Inglaterra. Y después no había parado, hasta que murió, ¿no?
0: Estamos en las 8:12. Muchas gracias, por supuesto, a todos quienes nos escriben, nos acompañan cada mañana, nos dan una gran mano también. Dice, está Pepe, decirle soga a un lazo es como decir chicos en lugar de gurises. O patata en lugar de papa. Bueno, no sé, yo lo que te digo por las fotos que veía, que a veces uno no sabe bien cómo describirlas, es un trenzado que se hace y se genera una especie de cuerda, de lazo, no sé cómo se le llama, en realidad.
1: Cuerda y lazo son dos cosas diferentes, ¿no?
0: No, el lazo se hace con una cuerda.
1: Ahí va, bueno, pero por eso te digo.
0: Pero la forma de esa huasquería larga que se usa para riendas y otro tipo, no sé si se utiliza después como para esas tareas de campo o no, era la duda que tenía. Primero Macaya, segundo el Toto, dice Uber Carbonero que tenía ese dato. En cuanto a la cantidad de coberturas, ¿no? Dice, buen día, Mapienses, a pesar de las noticias, vamos arriba, que la vida puede más, dice el Cholo. Abrazo grande, Cholo, que se está tomando unos mates tempranito también.
1: 91 años Macaya Márquez.
0: ¿91?
1: 91. Y Da Silveira me va a fijar. Da Silveira me va a fijar cuántos años tendría. Haceme un poquito de tiempo.
0: Sí, pa, tire chiste.
1: Es del 43. Bien. O sea que 83. Es bastante más 83, estoy bien, ¿no? Es bastante más joven el Toto. Uh-huh. Tenía 8 años más Macaya.
0: Uh-huh. Bien,
1: el vamos, dato, por ahí los datos.
0: Vamos a. ¿Cómo ustedes? Es, la verdad es que viene un nivel que ya en cualquier momento le dan el datómetro. Le dan
1: para, es impresionante. Para te googleo así el toque.
0: Son las 8 y 13 minutos. Preguntan por Kesman acá. No sé Kesman cuántos mundiales tiene arriba.
1: ¿Quién?
0: Kesman.
1: Kesman debe tener unos cuantos también, unos cuantos también, ¿no? Pero Kesman es mucho más joven, Alberto.
0: Sí. ¿Me queda la duda si Kesman fue a este mundial?
1: Debe haber ido.
0: ¿Estabas tú allá?
1: La verdad que sí.
0: Está, no sé, porque viste que a veces pasa de que algunos mundiales no van, quedan haciendo como estudios, pero no.
1: Pero debe haber ido, debe haber ido.
0: Dice, mañana él se va a tomar como tarea preguntarle a Kesman que lo ve.
1: Me parece muy bien.
0: Ahí está, mañana Daniel nos
1: yo voy a tirar una estimación de cuál fue el primer mundial que fue Kesman. ¿Está? El primer mundial que...
0: Ese periodismo de aproximación es muy bueno esto. Estamos asistiendo, atención a todos los oyentes, que estamos asistiendo a una clase de... Esto se llama periodismo por aproximación.
1: Porque vamos a jugar también. El primer mundial que fue Kesman fue el de Argentina 78.
0: ¿Argentina 78 decís vos?
1: Porque en realidad no fue Uruguay. Me debería jugar y decir que el primer mundial que fue Kesman fue al del 86, porque...
0: Fue Uruguay.
1: Claro.
0: Uruguay no fue al 78, no fue al 82.
1: Por eso, y el 74 me parece que era muy joven Kesman.
0: ¿Sí? Estás tirando cualquier fruta.
1: No sé.
0: De datos que nunca se podrán chequear, se podría llamar también la sesión.
1: Igual si fue desde el 86 para acá son una cantidad de...
0: Nos está mandando una foto Alexis. Alexis tiene como una especie de ahora nos va a contar un poquito más, de un lazo trenzado ahí, que es largo, Dice, buen día Pepe y Santi, este es un lazo que tiene 13 metros y medio y fue hecho por un paraguayo cuando fue a la triple alianza entre Paraguay y Brasil y Argentina, y se lo hizo hacer a mi tatarabuelo. Este paraguayo lo hizo para su tatarabuelo acá en Uruguay, que fue prisionero estando en Uruguay. Mirá vos, qué historia, qué valor tiene eso, Alexis. Sobre todo valor sentimental, ¿no?
1: Hay que hablar.
0: Kesman dice, fue a este mundial, sí, que salió en vivo de calzoncillo en un sillón, ¿se acuerdan?
1: Sí, lo vi. Mirá, Kesman en el 74 tenía 24 años. Para mí no fue a ese mundial.
0: No quiere usted que haya ido.
1: El del 78 no fue porque no fue Uruguay. El 82 en España no fuimos tampoco. ¿El
0: 74
1: tampoco.
0: Que fue en Alemania?
1: El 74 Alemania.
0: Estaba bravo para ir. Si hubiese sido acá en Brasil, acá más en Argentina, seguramente sí.
1: El de Argentina no fue porque Uruguay no fue. ¿A qué va a ir?
0: ¿Y Víctor Hugo? ¿Cuánto tendrá Víctor Hugo?
1: Víctor Hugo debe tener, sí, muchos más. Capaz que fue hasta el 70, capaz Víctor Hugo, no sé.
0: ¿Sí? Bueno.
1: No sé, pero ¿qué más me la jugó que el primero fue el 86 y de ahí no ha parado?
0: Bueno, pregúnteselo mañana, Daniel.
1: Mañana se lo pregunta a Dani.
0: Nos vamos a la pausa, ¿le parece?
1: Sí, me parece.
0: Hemos tirado tanta información que yo creo que la gente quedó abrumada, ¿no? Sacudida, o sea, no puede creer.
1: Sí, es impresionante.
0: Es impresionante. Ya venimos.
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6: Una de las principales noticias, dentro de un rato vamos a hablar con el subsecretario de Ganadería. Recordemos que ahí está lo del foco de la gripe aviar en Colonia. ¿Cinco minutos?
7: Sí.
6: Bien.
7: En 5 minutos.
6: Y también esta ayuda que ayer se definió para los productores de salto afectados por el último temporal, ¿no? Bueno, se está agravando el conflicto en el puerto. Paro por tiempo indeterminado del sindicato de la terminal Cuenca del Plata. La empresa afirma que la operativa está severamente restringida, que no alcanza con las guardias gremiales que el gremio ha decidido poner. Los trabajadores hicieron una asamblea anoche, resolvieron aceptar una propuesta, la última que hizo la empresa, pero bajando de 5 a 2 años el convenio colectivo, cosa que la empresa parece no estar muy de acuerdo en aceptar. Y hay una nueva convocatoria en la jornada de hoy en la Dirección Nacional del Trabajo.
7: Bueno, exactamente, esto trajo repercusiones políticas. El ministro de Trabajo, Juan Castillo, explicó que la empresa no ha querido declarar la esencialidad, que no está sobre la mesa de la negociación. Sin embargo, el senador del Partido Nacional, Javier García, entre otros integrantes de la oposición, dicen que el gobierno tiene que actuar y tiene que declarar la esencialidad.
6: Claro, la esencialidad la declara el gobierno, no la ha pedido la empresa,
7: ¿no? Exacto, la empresa no la pide y nunca ha estado, digamos, en la mesa de la negociación. Sin embargo, en la oposición dicen que sí, que la tienen que declarar porque el país está perdiendo dinero y está perdiendo reputación con estos paros del sindicato.
6: Explica Castillo, que yo creo que ya la he escuchado en otras oportunidades, es si para que vos declares lo que es la emergencia, tienen que darse determinados factores, entre otros que haya un riesgo de salud o un riesgo sobre la seguridad.
7: Que en este caso no se cumpliría.
6: No se cumpliría, ¿no? Ahí es donde arranca una de las discusiones, ¿no? Bueno, la Cámara Uruguaya de Procesadoras Avícolas, tras el caso de influenza en Colonia, sacó un comunicado alertando por la situación, pero remarcando que se detectó lejos de la zona donde se concentra la producción de carne aviar en Uruguay y de huevos, alimentos cuyo consumo no tienen riesgo, aseguran, para la población.
7: En un ratito vamos a estar hablando de este tema, vamos a recibir al subsecretario de Ganadería, Matías Carámbula. Otro tema importante ayer, ¿no? El presidente de la República recibió las cartas credenciales de Binoy George, que es el primer embajador de India en el Uruguay. Se va a instalar la embajada y se espera por parte del gobierno que este signifique un mojón más para, bueno, mejorar las relaciones bilaterales entre India y Uruguay, sobre todo a nivel de comercio, para que Uruguay tenga un crecimiento en ese aspecto, ¿no? Tenemos en cuenta que la India es el país más poblado del mundo
6: actualmente, ¿no? Bueno, el Colegio de Abogados del Uruguay sacó un comunicado donde repudia de alguna forma a aquellos abogados que participaron en una red donde había también policías, a donde había personal de la salud, donde, bueno, le pasaban información a estos funcionarios, a los abogados, sobre siniestros de tránsito para que estos pudieran captar clientes, ¿no? Recordamos que ya hay unos cuantos imputados y que va a continuar la investigación.
7: Bueno, sí, exactamente. Ayer se reunió el presidente del Frente Amplio con el presidente de la República. Esto tiene que ver con las reuniones que viene realizando el presidente con los líderes políticos. Ya el viernes se había reunido con el Partido Colorado, el Partido Independiente y también Cabildo Abierto. Ayer se reunió con el Frente Amplio de cara a lo que va a ser la Asamblea General de la ONU. Todavía no hubo una reunión con el Partido Nacional, que está en veremos, ¿no?
6: Sí, creo que esa fue la respuesta de ayer. Un colega le preguntó a un alto dirigente del Partido Nacional se concreta, tienen fecha, veremos.

0: le fue la respuesta que le dio el dirigente político del Partido Nacional. El jueves, el presidente Orsi va a recibir a todos los intendentes en Anchorena, ¿no? Donde habrá allí intendentes también, por supuesto, son la mayoría los intendentes del Partido Nacional, ¿no?
1: El 21 de septiembre el BPS va a comenzar a pagar los excedentes de aportes del Fondo Nacional de Salud, del FONASA, correspondiente al año 2025. Las cifras oficiales muestran que unas 152.000 personas tienen saldo a favor para cobrar. Son personas que ganaron un dinero importante durante el año pasado, ¿no? Estamos hablando de cifras nominales que van desde los 122.000 pesos. Es claro, bastante, ¿no?
0: Eso para consultarlo, ustedes tienen que, bueno, directamente llamar al teléfono 0800-2016, o si, bueno, si tienen un usuario personal del BPS, ya lo pueden buscar por ahí, o un WhatsApp del FONASA 092-366272. Recordemos que depende de los ingresos que se tuvieron el año pasado, pero también la cantidad de hijos menores a cargo, porque quedan cubiertos por el FONASA también, y eso a veces hace que la cuenta baje y no haya nada para devolver tampoco.
1: Es verdad, es cierto, es cierto. Pepe, ¿qué es el plan abriendo puertas alquiler?
0: Bueno, eso se presentó ayer, 75 viviendas, Montevideo, Tacuarembó y Artigas, con alquileres bajos, podríamos decir, ¿no? Que son para determinado perfil de personas, no son para los quintiles de menores ingresos. Son 75 viviendas, las familias tienen que tener un ingreso mínimo de 29.000 pesos y, bueno, las viviendas serán de 1, 2 y 3 dormitorios.
1: Sí, con montos que van desde alquileres bastante bajos, como decíamos, para un dormitorio estamos hablando de 15.387 pesos, para dos dormitorios 19.234 pesos y para tres dormitorios 23.081 pesos, de ahí para arriba, ¿no? Pero, digamos, el piso implica precios bastante bajos.
0: Sí, les hablábamos hoy de las exportaciones de soja, ¿no? Hay datos fuertes sobre el impacto que tuvo la sequía, la que tanto se habló. Se perdió casi la mitad de la cosecha, ¿no? Las exportaciones de soja acumulan una caída del 46% en lo que va del año, una contracción muy importante, ¿no? Esto es un 50% menos en comparación con la cosecha anterior, datos de Uruguay 21, el instituto que los publicó ayer. Las ventas al exterior por soja totalizaron, fíjense ustedes, en enero, agosto de este año, 546 millones de dólares, cuando el año pasado a esta altura se habían colocado 1.011 millones de dólares.
1: Bueno, el proyecto del Ejecutivo que tiene que ver con el Código del Proceso Penal, el gobierno pretende que los delincuentes puedan ser detenidos en flagrancia hasta 12 horas después de haber cometido el delito, ¿no? Este es un cambio que aumenta el tiempo desde la comisión del delito hasta que pueda ser
0: hasta
1: detenido
0: 12 horas después del delito.
1: Claro, ¿no? Que en lugar de ser detenido inmediatamente después del delito, que haya, digamos, un periodo mayor, ¿no? Flagrancia quiere decir con las manos en la masa.
0: Una cosa que es interesante también es que se abre la posibilidad en el proyecto de que no tenga que haber alguien que esté observando en ese momento el delito tampoco, ¿no? Que eran testigos, digamos, sino que, por ejemplo, a través de cámaras que haya quedado registrado y demás, se puedan utilizar esos medios también, ¿no?
1: Es verdad. Bueno, Pepe, ¿algo más para repasar? ¿Hacemos la pausa o qué hacemos?
0: No te iba a decir simplemente que el tema del Prado está también ya las entradas a la venta, ¿no? Para mucha gente que le gusta irse organizando con tiempo, arranca el próximo viernes, y que se conocieron además digamos lo que son los precios, ¿no? De lunes a viernes la entrada 350 pesos cuando la compras por la web o en red de cobranzas en Habitat, y 400 lunes a viernes en la boletería, y 450 cuando es fin de semana.
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0: ...8:29, ¿te parece, Santi? Vemos un poquito de información a nivel del mundo y comenzamos por Estados Unidos.
1: Sí, el presidente de Estados Unidos, Donald Trump, compartió ayer en su red social, Truth Social, un mapa en el que la bandera de Estados Unidos cubre México, el Caribe y Canadá, además de Groenlandia e Islandia.
0: Trump publicó ese mapa sin ningún comentario en su red social, después de haber sugerido que el estado de Nuevo México debería renombrarse, llamarse Nueva América, en línea con su reclamo sobre el Golfo de América.
1: Sí, sí, el presidente acostumbra a difundir en esa red social memes e imágenes generadas por sus simpatizantes o por inteligencia artificial, y no está claro el origen del mapa que publicó este lunes.
0: Sí, no obstante, el mandatario ha dejado claro en su segundo mandato sus ambiciones expansionistas sobre territorios como Groenlandia, incluso Canadá, y no ha descartado una intervención militar incluso para tomar Cuba.
1: Por su parte, la presidenta de México, Claudia Sheinbaum, afirmó que el territorio mexicano no es ni será colonia ni protectorado de ningún país extranjero, justamente luego de la publicación del mapa de Donald Trump.
0: Estamos en las 8:30 a.m, el 94% de los cubanos vive en situación de extrema pobreza y 8 de cada 10 ha tenido que privarse en el último año de alguna de las comidas diarias por falta de alimentos disponibles o de dinero para adquirirlos.
1: Los datos surgen de un informe presentado ayer en Madrid por el Observatorio Cubano de Derechos Humanos.
0: El documento constata el empobrecimiento creciente de las familias cubanas de acuerdo a la comparación de la cifra de 2026 con respecto a la del año pasado, 2025.
1: Ese año el porcentaje de cubanos en pobreza extrema, según los estándares del Banco Mundial, fue del 89%, 5 puntos por debajo de los actuales.
0: El informe sitúa a los apagones como el principal problema social que los cubanos piden que se aborde urgentemente, seguido de la crisis alimentaria, el costo de vida, la sanidad, los salarios y la inseguridad.
1: En Brasil, el presidente Luis Inácio Lula da Silva, que está en campaña por su reelección, encabezó ayer el desfile cívico-militar por el Día de la Independencia, en plena tormenta institucional por la crisis interna en la Corte Suprema.
0: Los actos con motivo de los 204 años de la independencia de la corona portuguesa coinciden con una guerra interna en la Corte Suprema, la máxima instancia judicial que tiene el país, con acusaciones a esta altura cruzadas entre dos de sus jueces.
1: El magistrado Alexandre de Moraes, conocido por conducir el juicio que llevó a prisión al expresidente Jair Bolsonaro, está bajo sospecha por su cercanía con Daniel Borcaro, que es un banquero encarcelado por un fraude millonario.
0: El caso está en manos de André Mendoza, otro de los jueces del Supremo. Sin embargo, de Moraes, disconforme con las indagaciones en su contra, contraatacó y pidió en estas horas investigar a Mendoza por abusos en la conducción del proceso.
1: Todo esto en una campaña electoral muy, digamos, disputada. Las elecciones son en octubre y las encuestas, si bien hablan de una diferencia en favor de Lula, no es una diferencia, digamos, definitiva ni mucho menos. Se habla de una elección competitiva que, reitero, se va a realizar el mes de octubre en el medio de estas turbulencias en el sistema judicial de Brasil.
0: Bien, son las 8:32.
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1: minutos en la mañana de Mapa del Día aquí en Azul FM. El Ministerio de Ganadería, les contábamos, resolvió declarar la emergencia sanitaria en todo el país tras detectar un caso de influenza aviar H5 en aves de traspatio en el departamento de Colonia, o sea, aves de gallinero. Unas 100 gallinas que había en el predio van a ser sacrificadas, se había anunciado por protocolo, ¿no? Y el Ministerio declara, una limitante en el movimiento de aves muy importante que va a afectar ferias, remates, exposiciones, incluso la propia Expo Prado. Y esta mañana vamos a hablar, para tener más detalles, para saber de qué se trata y cómo se ve desde el Ministerio de Ganadería esta situación, con Matías Carámbula, que es el subsecretario de la cartera. Matías, gracias por atendernos esta mañana, bienvenido.
2: Hola, buen día, andan bien.
1: Contanos cómo se descubre el foco este de Colonia y cómo es la característica de la situación, digamos. Por lo general, creo que hace, no recuerdo si es un año o dos años, se habían dado algunos casos, pero en aves silvestres, por ahí se habían detectado el arribo de los de esos primeros focos. Creo que fue por allá, por alguna laguna en Maldonado, Rocha, ¿no?
2: Eso es bastante diferente al año pasado, fue con aves silvestres, en este caso fue con gallina, ¿no? Eso cambia bastante, entre otras cosas, por la movilidad. Cuando es ave silvestre, ahí en proceso a veces migratorio, genera más alerta también en el tema de la movilidad de las mismas aves, que puedan llegar a generar otros focos en los sistemas comerciales de producción.
1: Pero
2: en este caso fue en un caso, como decían ustedes, ¿no? En gallina de traspatio, que antes, mortandad y algunos signos que identificaron en el predio, hicieron la denuncia, la consulta al ministerio, y ahí se fue a tomar muestra y se confirmó que era un caso de gripe aviar.
1: Matías, pero en este caso, para que se contagien estas gallinas, ¿tiene que haber intercedido allí? ¿Tiene que haber habido en el medio un ave silvestre que haya traído la enfermedad o no? ¿Cómo es el contagio?
2: Ahí no se sabe bien, es de las cosas que se está estudiando, investigando. Ahí, cuando se identifica este foco, ahí se hace una, interdicción del establecimiento, restricciones de movimiento, y además se hace como un perímetro en la zona de influencia, justamente para estar con el foco arriba de que no haya en la zona algún caso más. El origen de este caso es parte de lo que se está investigando. Puede ser de aves silvestres, puede ser de algún movimiento de aves anteriores de un lugar hacia donde se identificó el foco. Entonces, por eso es hacer como la trazabilidad del foco, que todavía no está identificado, hasta por lo menos hasta ayer no está identificado el origen de cómo llega el foco ahí. Ahí pueden ser varias. Es también una época de migraciones de aves, entonces puede ser que pueda haber sido algún. Pues las aves migratorias también se pueden acercar a donde está la alimentación de las aves más comerciales o el agua, entonces ahí se puede generar esos contagios también, ¿no?
3: Uh-huh. Sí.
2: Pero es parte de lo que se está estudiando, tratar de identificar el foco, el origen de este foco.
3: Contale sobre todo a la gente, ¿no?, que por ahí no está muy empapada en el tema, ¿qué riesgo implica esta situación?
2: No, eso es bueno aclarar. Hacia la población general, esto no implica riesgos en el consumo de carne aviar o de huevos. En ese caso, total tranquilidad, que no hay impedimento del consumo humano de eso. Lo que se da a veces, y por eso también varias de las recomendaciones de tipo sanitaria, es con contacto con animales que tienen la influenza, con altas cargas virales, puede haber un contagio a los humanos de la gripe. Por eso, en lo que es la producción comercial, hay mucha control sobre eso y medidas de bioseguridad para evitar ese contacto o ese contagio. Se dan en casos cuando hay una carga viral muy alta, y en ese sentido se recomienda a la población, en caso de ver aves muertas o aves con algunos signos, no tocarlas, no moverlas, porque ahí puede haber algún contagio. Igual en ese tema, estamos directamente en contacto con el Ministerio de Salud Pública. Pero en general, no es que sea un contagio tan rápido, directo, en realidad tiene que haber cargas virales muy altas y bueno, ese contacto directo con los animales muertos. Y esas son las recomendaciones para la población. Por un lado, ser bien claro, se puede consumir carne aviar y huevos, y en caso de ver aves con signos muertos o con signos, no tocar, no mover, para evitar un posible contagio de la gripe hacia la persona.
3: ¿Y el riesgo para la producción, digamos, cuál es?
2: No, claro, en caso de que este foco se extienda, por eso aclaramos también la emergencia a nivel nacional, y entra en los sistemas comerciales, bueno, puede generar un impacto muy duro, porque parte de las medidas de protocolo, donde se identifica un foco, ahí hay que ir a sacrificio de todos los animales, y eso, bueno, en la medida que es localizado, focalizado, no tendría impacto, pero esto se difunde bastante rápido el tema. Entonces, por eso hay, bueno, primero sobre el foco, una serie de medidas, después recomendaciones más generales a la población, y después, bueno, los productores comerciales, ahí por suerte ya hay mucha madurez y se trabaja ya hace mucho tiempo en todas las medidas de bioseguridad para tratar de evitar que entre a las granjas comerciales, ¿no? Que ahí, bueno, en caso de llegar y que se expanda, realmente puede ser un golpe durísimo para todo el sector, tanto productores, trabajadores, industria. Uh-huh. Pero bueno, estamos por ahora, está focalizado ahí, no se identificaron nuevos casos, y bueno, ahí aplicar todas las medidas, sobre todo en los sistemas comerciales de bioseguridad, que es muy poca movilidad en caso de ingresar personas, vehículos, materiales, desinfección, bueno, todos los controles que los productores ya lo tienen muy, muy incorporado, muy claro, y esa es una de las fortalezas que tenemos acá, que funciona muy bien todo el operativo y también muy bien el vínculo y la respuesta del Ministerio con los productores.
1: Matías, en su momento, cuando el año pasado se hablaba de esas aves que llegaron, creo que eran cisnes de cuello negro que se detectaron los primeros casos, sí. Se empezó como a conocer un poco más el tema, ¿no? Pero se hablaba de un fenómeno, digamos, de una enfermedad que venía avanzando en la región, ¿no? Que estaba presente bastante cerca de Uruguay. En este momento, ¿cuál es la situación acá en la región con respecto a
2: bueno, esta ahora enfermedad? Creo en este momento poco declarado, porque esto además, en la medida que se identifica un poco en cada país, en este caso Uruguay, ya informamos a los organismos internacionales del poco, en este caso es por protocolo que hay que informar. Creo que no hay ningún informe de la región. En este momento hubo en Argentina hace un tiempo y el año pasado en Brasil. Pero hoy creo, ahí no chequeé, bueno, están los servicios ganaderos, sanitarios con ese tema más directo, creo no hay ningún foco declarado en la región.
1: ¿Ustedes? Pero
2: nosotros sí ya lo declaramos parte del protocolo.
1: ¿Ustedes limitan?
2: Bueno, esta situación, hasta que bueno, se pueda cerrar, ojalá sin que se haya expandido, implica las dificultades de exportación y bueno, por el tema de la difusión de la gripe hacia otras regiones, ¿no?
1: Claro, decíamos que la medida implica restringir movimientos dentro del territorio nacional de aves, de traspatio, y aves que no sean controladas, y bueno, incluso no van a poder venir las aves a la Expo Prado, ahora la semana, al cierre de esta semana empieza la Expo Prado. Pero ahí dice, y aves que no sean controladas a través del sistema de monitoreo avícola, ¿qué es eso?
2: Y bueno, ese es el sistema oficial que tiene el Ministerio, y en algunos casos, este tipo de producción más familiar, en el fondo de la casa, en un pedazo, a veces no integran estos sistemas que están, bueno, todos los sistemas comerciales, productivos, formalizados, todos tienen, están integrados hasta el sistema de control, monitoreo y seguimiento. Pasa que bueno, hay algunas que no son productores, son eso, una familia que tiene algunas gallinas ponedoras o alguna cría de pollo para consumo familiar, y esos a veces no están integrados al registro.
3: No eso
2: y ahí, bueno, es esa parte que a veces está es muy difícil, el control sobre eso, es un sector que cuesta mucho poder llegar, bueno, es una dinámica que está en la familia hace muchísimo tiempo, ¿no?
3: Claro. Te iba a preguntar, ¿no es un sector que sea demasiado exportador, ¿verdad?
2: No, de hecho, bueno, hace poco tiempo, y bueno, en el marco lo fue la visita de Orsi a China, ahí se logró abrir el mercado chino algunos productos, pero no, el destino principal de la producción es el mercado interno.
3: El mercado interno.
2: Entonces, en ese sentido, que no se pueda exportar no tiene impacto importante en términos económicos, laborales, al sector.
1: Me gustaría, después podemos pasar al tema alto, ¿no? Pero gente que nos puede estar escuchando, porque nos escucha gente, por suerte tenemos oyentes en todo el país, y hay mucha gente, muchos oyentes del interior, que puedan tener de repente gallinas, es muy común, ¿no?, que en el interior, sí, pues sobre todo haya gallineros y la gente para consumo del hogar. ¿Qué les recomendarías? O sea, el ministerio, ¿qué les pide en esos casos a esas personas?
2: No, primero eso, en caso de ver alguna mortandad o algunos signos que no reconocen, les parece extraño, no tocar, no mover, y enseguida informar al ministerio, tanto en lo que son las oficinas regionales, locales, o también hay una línea de teléfono, correo, hay un teléfono que es para justamente esta situación de emergencia, y hay un correo específico para denunciar estas situaciones. Bueno, ahí se recibe la denuncia, los equipos sanitarios del ministerio van al lugar. En todo caso, les paso después, si quieren.
1: Dale.
2: Está en la comunicación pública del ministerio, está tanto el correo específico para esta situación, que es avesnotificaciones@medap.gov.uy, y después hay un celular oficial para respuesta o denuncia. Y después, bueno, están los teléfonos, llamadas de los servicios. Pero ahí es importante, en caso de ver esta situación irregular, alguna muerte que no conocen los productores, bueno, los productores más estos de Taspatio, o algunos signos raros en los animales que tienen, la denuncia, no mover, no tocar, y enseguida denunciar al ministerio en la localidad o por estas vías.
3: Matías, han sido días estos muy muy intensos. Ayer estuvieron las autoridades del Ministerio de Ganadería, estuviste vos, pero también el ministro Frati, entre otros, en Salto, en donde presentaron, finalmente los apoyos que se van a otorgar a 306 productores que fueron afectados por el temporal del pasado 18 de julio, con un monto que supera los 178 millones de pesos. Contanos un poco cómo fue esa jornada y qué impacto puede tener esto en los productores que fueron afectados por ese temporal.
2: Bueno, cerramos este proceso, para que tengan una idea, fue el cuarto en 18 meses, que es un cuarto evento climático, uh-huh, que requirió intervención y apoyo del ministerio. Principalmente desde la granja y el fondo de la granja. Y el año pasado, en mayo, hubo un evento en Canelones de granizo y viento. Ahí fueron afectados en ese momento 85 productores. Después hubo un evento de heladas en Salto el año pasado, en julio, que ahí también tratamos de apoyar a productores citrícolas más de tipo familiar. Ahí fueron cerca de 100 productores. Lo que fue la sequía del verano, y ahora este evento de julio. Ahí, para tener una idea, en esos cuatro eventos, solo desde el fondo de la granja y productores granjeros, se apoyaron a cerca de 1.100 productores, con diferentes tipos de apoyo económico, bueno, y otras herramientas que se habilitan en situaciones de este tipo, pero fueron cerca de 1.100 productores, una inversión en total, incluido lo de ahora, lo de julio, que fue lo que presentamos ayer, casi 8.400.000 dólares de inversión del gobierno, del ministerio, del Fondo de la Granja, en apoyo a los productores. Uh-huh. Es una inversión muy grande, en un contexto, como todos sabemos, de restricciones financieras, fiscales, y yo creo que los productores de ayer, que tuvimos la... Ayer fuimos a informar las medidas y apoyo del gobierno nacional, del ministerio y de la granja, por el evento que fue el 18 de julio, en la madrugada del 18 de julio, y ahí, bueno, fuimos dos días después, estuvimos con el presidente de la República recorriendo, conociendo la situación, que realmente era durísima, y bueno, ahí un compromiso del gobierno, del presidente, el Ministerio de Economía, el Ministerio de Ganadería, de tratar de brindar alguna respuesta de apoyo económico, aún sabiendo que este apoyo es muy menor en relación al impacto generado y al daño generado, pero entendíamos que era importante una inversión para recomponer los sistemas productivos y, bueno, alguna ayuda para los productores para uso, desde pagar deudas que quedaron, jornales que había que hacer para reconstruir, y bueno, en ese sentido fue la jornada de ayer. Y creo que cerró muy bien y los productores reconocieron, por un lado, la respuesta muy rápida, ¿no? Esto fue hace 45 días y 45 días después estaba el Ministerio brindando la propuesta de apoyo. Dos días después del hecho estaba el presidente, el ministro, el ministerio recorriendo la zona. Por un lado creo la reconocieron eso, la rapidez en la respuesta, que sectores que son muy intensivos en la producción y en el uso también de la plata, y era necesario una respuesta rápida. Después creo valoró mucho la cercanía y valoró mucho la honestidad y la franqueza. Nosotros desde el inicio dijimos, el gobierno no tiene condiciones económicas para cubrir todos los daños, pero sí algún compromiso iba a haber, y bueno, fue lo que presentamos ayer.
1: Matías, y que dentro de la ayuda que se da, ¿qué fue lo que más te impactó? Digamos, ¿qué le puedes contar a la gente que está lejos de la situación, de lo que estuvo más afectado por ese temporal del 18?
2: Y bueno, fueron 306 productores que se registraron. Nosotros hicimos un relevamiento con un formulario individual de cada productor o productora. Se inscribieron 306 productores, que habían productores chicos, medianos, grandes, con diferentes tipos de impacto, ¿no? De afectación. Y en base a eso, bueno, y con los recursos que teníamos, se hizo una ponderación según el tipo de productor y el nivel de daño, con un componente de apoyo inicial que es sin retorno, que es de libre disponibilidad o uso justamente para esta cosa, pagar deudas que quedaron porque no se tuvo la producción, o pagar jornales para recomponer los invernáculos. O sea, hay un primer componente que es una partida sin de libre disponibilidad de los productores que lo van a usar para todas estas cosas. Uh-huh. Y a su vez, pues, hay una segunda partida que es contra entrega de certificación de reconstrucción de invernáculos, o en algunos casos invernáculos nuevos, además ya con el seguro integrado. Para nosotros clave, después de este proceso de 18 meses, 4 eventos climáticos, que hay que generar o procesar un cambio cultural tanto de los productores como nosotros, del Estado, de que el escenario futuro tiene que ir más por el apoyo nuestro y el desarrollo de todas las herramientas de seguro, porque, bueno, es insostenible para nosotros, ¿no? Para el gobierno este tipo de intervenciones es muy difícil sostenerla, además cuando los temas climáticos son cada vez más frecuentes, más intensos, ahora estamos en la previa de lo que pueden ser los impactos del Niño, entonces nos parece que saliendo del Niño la política nuestra va a ser en conjunto con los productores, con las gremiales, buscar diferentes alternativas para generar un proceso de universalización del uso de la herramienta del seguro.
3: El ministro Frati habló, ¿no? En repetidas ocasiones sobre el seguro obligatorio de aquí en más. ¿Cómo se paran los productores? Porque claro, debe haber, digamos, un panorama muy variopinto entre los productores a la hora
2: de... Ahí. Claro. Hay muchas realidades, según tipo de productor y según rubro, es distinto. Exacto. El tema de la herramienta de seguro en la horticultura que en la agricultura de secano, ¿no? Entonces es muy diferente según el tipo de productor, la espalda del productor y a su vez el tipo de rubro, o los diferentes rubros. No es un seguro obligatorio, en realidad no es el concepto, porque nosotros no podemos obligar, ¿no? Lo que sí, claro, nosotros generar todas las condiciones para que los productores puedan tener seguro, y en caso de no tenerlo, no hacer uso de la herramienta, lo que nosotros estamos planteando, el Estado no va a poder apoyar. O sea, es como redefinir dónde ponemos, invertimos el dinero del Estado, del Ministerio, en dónde focalizamos. Y en la medida que podamos generar que para los productores sea accesible la herramienta del seguro, bueno, el que no tiene seguro no va a tener apoyo nuestro. O sea, ahí no es que sea obligatorio, en realidad es promover de todo tipo de formas y herramientas que los productores de todos los rubros puedan incorporar la herramienta del seguro, y el mensaje es, nosotros ponemos, invertimos en esto para que ustedes puedan acceder al seguro. En caso de no tenerlo, bueno, el Estado no se puede hacer cargo de este tipo de eventos porque, bueno, no hay recursos para eso.
1: Matías, vos hablabas del fenómeno de Niño, ¿no? Parece haber, por lo menos, cierta conciencia, ¿no? No solo del gobierno, sino de otras organizaciones, de las propias intendencias que han estado coordinando, han empezado a armar como equipos de trabajo pensando en lo que puede ser el impacto. Desde el punto de vista del Ministerio de Ganadería, Agricultura y Pesca, si pudieras contarle rápidamente a la gente qué es lo que se espera, qué quiere decir que pueda pasar en los próximos meses, y cuáles pueden ser las zonas más golpeadas? ¿Es ustedes con qué panorama se están manejando?
2: Primero ahí, nosotros integramos el Ministerio, lo que es el Gabinete Nacional de Emergencia, ya estamos integrando y trabajando ahí en todo lo que es el operativo y las propuestas más a nivel del Gobierno Nacional, y a través de las divisiones departamentales estamos trabajando en todos los ECOED, todos los Centros Coordinados de Emergencia de todos los departamentos. Entonces ahí nos integramos en la Estrategia Nacional y, bueno, todas las medidas, herramientas que se van a generar desde ahí. Y a su vez nosotros generamos una unidad de gestión de emergencia climática y gestión de riesgo, que ahí está, bueno, todo el Ministerio, más INUMED, más los institutos relacionados al Ministerio, que ahí se armó una estrategia pre, durante y post efecto Niño, y sobre eso hay varias medidas que ya estamos empezando a desarrollar. Una de ellas es que probablemente en estos días estamos tratando de declarar la emergencia ex ante, viene a ser, o sea, antes que ocurra el evento. Los antecedentes de emergencia agropecuaria siempre son, se aplican o se activa la emergencia después del evento, tanto una emergencia granjera, una emergencia agropecuaria. Nosotros en este caso entendemos importante declarar la emergencia antes de la posibles eventos que puedan haber en torno al tema del Niño, y ahí habilitar algunas herramientas de preventivas frente a lo que pueda ocurrir. Entonces la estrategia nuestra es justamente armar como una estrategia muy clara, ordenada del Ministerio, marcada en la emergencia nacional, de medidas antes, durante y después de los eventos que puedan ocurrir.
3: Ya para cerrar, porque son casi las 9, pero tiene que ver con esto. Hoy van a la rendición de cuentas, van al Parlamento en el marco de la rendición de cuentas al Senado. ¿Crees que el tema va a pasar por esto que estabas hablando justamente, que se va a hablar mucho de esta situación de cómo atajar el fenómeno del Niño?
2: Sí, vamos mañana a la 1 de la tarde.
3: Mañana, bien.
2: Y bueno, si se plantea... Si bien el ámbito es para rendición de cuentas 2025, rendición de cuentas para este año, probablemente surja este tema y se va a informar las acciones que está haciendo el Ministerio. Es un tema de mucha preocupación para toda la sociedad y todos los sectores, los actores políticos. Entonces me parece que está bueno en estos temas justamente darle altura al debate, a recibir aportes, que no sea un tema de la política terminan cosas muy menores, y creo que en este caso, y si hay planteos, informaremos toda esta estrategia del Ministerio, pues justamente en esto hay que tener mucha altura, ¿no? Es un problema que puede ser importante para el país y está claro también para el sector agropecuario, pero me parece ahí hay mucha altura política para tratar de, buscar la mejor propuesta para el país, ¿no?
1: Le agradecemos mucho a Matías Carámbula, al subsecretario del Ministerio de Ganadería, Agricultura y Pesca, por habernos atendido en esta mañana. Gracias, Matías.
2: No, un gusto y gracias por comunicar estas cosas. Y bueno, este tema del Niño, creo que uno de los temas centrales va a ser la comunicación, la información, y en ese sentido agradecerles el trabajo que hacen ustedes.
1: Te volveremos a llamar, seguramente.
2: Estamos a la hora.
1: Esperemos que no tenga que ser tan seguido, porque la situación no sea tan complicada.
2: En serio, miren que parte de lo que estamos armando es, como dice, un sistema también de información, comunicación rápida, efectiva, y ahí ustedes tienen un papel bien importante. Con estos temas, hasta situaciones las más complicadas, que son riesgos de vida, es importante estar con toda la activación de las formas de información y comunicación para respuesta rápida, ¿no? Así que en ese sentido agradecerle el papel que tienen y van a tener probablemente.
1: Matías, un abrazo grande.
3: Muchas gracias.
2: Bueno, hasta luego.
3: Así pasaba Matías Carámbula, el subsecretario de Ganadería. Nosotros, Pepe, ya a las 9 de la mañana
1: nos tenemos que ir. Así pasamos nosotros también.
3: También pasamos nosotros.
1: Nos vamos a encontrar mañana a las 7 de la mañana.
3: Que pasen bien, chau.
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2: 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Por depredadores. Pero también podemos mirar hacia afuera y descubrir otras peceras. Incluso saltar y cambiar de pecera. Entonces, nada.
3: Señoras y señores, tengan todos ustedes muy buenos, paralizados y hastiados días.
4: Se agrava el conflicto en el puerto de Montevideo.
5: El puerto no es changa.
4: Nuevo paro por tiempo indeterminado del sindicato de la terminal Cuenca del Plata. La empresa a su vez afirma que la operativa está severamente restringida y evalúa ir a la justicia.
6: Los trabajadores realizaron una última asamblea anoche y aceptaron la última propuesta presentada por la empresa con la condición de modificar la duración del convenio colectivo.
4: Sí, una nueva instancia tripartita en el Ministerio de Trabajo y Seguridad Social está convocada con los trabajadores y la empresa para hoy en la Dirección Nacional de Trabajo.
6: Y el presidente del sindicato de TSP, Álvaro Reinaldo, indicó que al entender que era la última propuesta de la empresa, desde el gremio se planteó como forma de avanzar en la negociación una reducción de 5 a 2 años en la duración del nuevo convenio. Lo escuchamos.
7: Un convenio más corto en el plazo, 2 años de convenio colectivo. Cambiamos una cláusula de paz para poner la cláusula de paz que está rige hoy en día en Consejo de Salarios. Es una cláusula de paz que firma el Supra, firma el Centro de Navegación también en las negociaciones. Creemos que no debería de ser complejo eso.
8: Un tema complejísimo.
7: Y bueno, tratar de salir de la situación dentro de 2 años, quizás ya las obras estén finalizadas en TCP.
4: Ante el anuncio del sindicato, la empresa considera que la guardia gremial definida resulta insuficiente.
6: Esta operativa continúa generando importantes daños y perjuicios a TCP, sus clientes, usuarios y toda la cadena logística, indicó la empresa.
4: A su vez, ante la comunicación sindical de aceptar la propuesta de forma condicionada, TCP ha resuelto no...
9: ¡Digo no!
4: Presentar por el momento una solicitud de declaración de esencialidad ante las autoridades competentes, afirman.
6: Sin perjuicio de ello, ratifica que si las circunstancias lo requieren, adoptará por vía administrativa las medidas necesarias para proteger la correcta prestación de los servicios.
4: El ministro habló también, el ministro de Trabajo, Juan Castillo, ¿no? Ayer aseguró que el puerto no está en conflicto y se refirió al pedido de legisladores de la oposición de decretar la esencialidad de los servicios portuarios.
10: La empresa propiamente dicha nunca lo ha colocado, al contrario, en las declaraciones públicas que han hecho algunos de sus dirigentes, desestiman esa posibilidad. La aspiración lógica de nosotros es tener ya resuelto el conflicto en el puerto y de que esto no afecte al resto de la producción del país, primera cosa. Pero veamos qué dice el tiempo, qué dicen los momentos que estamos viviendo en estas horas y qué planteo se va a hacer llegar al gobierno de la República por parte del Senado. Hay perjuicios económicos, de la misma forma que se perjudican también los salarios de los trabajadores y las trabajadoras cuando están en huelga.
9: Mucho palo pa' que aprenda.
6: Y el senador del Partido Nacional, Javier García, reclamó al gobierno que declare la esencialidad de la actividad portuaria ante el nuevo paro de trabajadores allí en la terminal Cuenca del Plata.
4: En la misma línea, el senador nacionalista Sergio Botana también cuestionó las medidas y las tildó de desastre, pero vamos a escuchar lo que decía Javier García.
11: Ya lo están anunciando algunas, yo tengo esa información, algunas empresas navieras de irse a Uruguay. De 8 meses terminado agosto, 8 meses, hay un entero que fue de paro. Es decir, el daño reputacional de imagen, de competitividad, de salarios directos e indirectos, de empleo de los uruguayos que se han perdido por los paros del sindicato, son de una gravedad muy seria.
12: ¿Va a pedir la esencialidad?
11: Sin duda ninguna.
5: El puerto no es changa. ¿Qué?

0: Ay, Dios mío, señoras y señores, bienvenidos a zambullirse en las enquilomadas aguas de la pecera. La verdad que es lamentable. Esta noticia de hoy habla de lo peor que está pasando en Uruguay. Por un lado, los sindicatos, unos pocos sindicalistas son los que mandan, ¿no? Trancan las exportaciones del país. Por otro lado, un ministro de Trabajo, que justamente se está afectando un área esencial del trabajo, de la economía del país, sale a decir que no, que acá no hay conflicto, que no es grave, defendiendo el derecho de trabajadores a hacer huelga. Imagínate, ¿no? Y en el gobierno, obviamente, sin decir nada, qué es lo que hay que hacer. Y la preocupación, la preocupación es por esos trabajadores, no por todos los otros miles de trabajadores uruguayos, ¿no? Y no te estoy hablando solo de empresarios del Tribunal Cuenca del Plata, ¿no? Estoy hablando también de las pobres mujeres que laburan en plantas procesadoras de pescado. Pero vamos con el desarrollo. Una vez más, el conflicto en el puerto escaló después de que el sindicato de Terminal Cuenca del Plata, que es la única especializada en contenedores, téngalo presente, ¿no? Para después escuchar y codificar lo que te dicen del gobierno. Los trabajadores de Cuenca del Plata, una vez más, resolvieron un paro ayer por tiempo indeterminado. La Tornati, que tiene el 80% de las acciones de Terminal Cuenca del Plata, emitió un comunicado donde dijo que el sindicato mantiene las actividades detenidas en el puerto de Montevideo por tiempo indeterminado y, por lo tanto, la operativa está severamente restringida. ¿Y ahora qué pasa? Y bueno, ¿qué pasa? Si bien Terminal Cuenca del Plata dijo que no está previsto solicitar al gobierno que decrete la esencialidad, esto es lo que está rondando, analizará las acciones legales que correspondan para determinar responsabilidades por los perjuicios ocasionados como consecuencia de medidas deliberadas que han afectado la operativa de la terminal. Sin perjuicio de eso, ratifica que si las circunstancias lo requieren, adoptará por vía administrativa las medidas necesarias para proteger la correcta prestación de los servicios portuarios en la terminal especial de contenedores. Y uno dice, ¿qué puede hacer? Sí, los del sindicato dicen, muchachos, nosotros no laburamos. Y termina con carpeta, dice, por vía administrativa adoptaremos las medidas necesarias para proteger la correcta prestación de los servicios portuarios. ¿Te acordás lo que había pasado? ¿Te acordás lo que había pasado con el tema de la pesca? ¿Y lo que hicieron las empresas pesqueras? El llamado en la web para que quisieran laburar, laburaran, ¿no? Y los otros, si no quieren laburar, no le laburen. ¿Vendrá por ahí la mano?
1: Mucho palo pa' que aprenda. Mucho palo pa' que aprenda a no volar.
0: Que venga por donde tenga que venir. Pero esas cosas no se pueden permitir. Y hablando de no permitirlas, Javier García, senador del Partido Nacional, le reclamó al gobierno que declare la esencialidad de la actividad portuaria.
2: Uruguay está a punto que... ya lo están anunciando algunas, yo tengo esa información, algunas empresas navieras, de irse a Uruguay. Pues claro, fíjense ustedes, de 8 meses terminado agosto, 8 meses, hay un entero que fue de paros. Es decir, el daño reputacional, de imagen, de competitividad, de salarios, directos e indirectos, de empleo de los uruguayos que se han perdido por los paros del sindicato, son de una gravedad muy seria. Es decir, el sindicato está poniendo en jaque y está dañando al Uruguay. No daña una empresa, daña al Uruguay. Es un boicot lo que está llevando adelante el sindicato.
3: ¿Va a pedir la esencialidad?
2: Sin duda ninguna, porque el gobierno no puede estar ausente de esto.

0: varios PS molesta que te estén trancando el puerto, ¿no? Un puñado de sindicalistas, pero también le pese le molesta al gobierno decretar la esencialidad. Y ese es el kit de la cuestión. Por su parte, de hecho, Juan Castillo, Metro Trabajo, dijo: esperemos que se comprenda qué significan los servicios esenciales. Y explicó que Uruguay se rige por la normativa de la OIT, de la Organización Internacional del Trabajo, y, dijo Castillo, la normativa no aplica directamente para un caso de una huelga o una situación de conflicto en la actividad portuaria.
1: No lo sé, Rick.
0: Yo tampoco lo sé, pero Tronco, buenos días, ¿qué tal?
2: Buenos días, Nacho.
0: Búscame en el capítulo, a ver, de la OIT, cuando refiere a la esencialidad, y vamos a ver el listado de los distintos servicios en los que se puede decretar. Ahora, atención, porque... que todo puede estar mucho peor. Bueno, Castillo no solo dice que no se puede decretar la esencialidad, ya te digo, acá hay biblioteca como siempre, ¿no? Pero Castillo aseguró que el puerto no está en conflicto.
1: ¿Cómo?
0: Joda, es joda. El puerto, no, o sea, ¿qué tendría que pasar para que esté en conflicto? Que prendan fuego todo, no sé, entiendo, que dinamiten la terminal de contenedores. El puerto no está en conflicto. Hay una empresa en la terminal de contenedores que está en conflicto. Una empresa, pelotudo. Una empresa, Terminal Cuenca de Plata, es la que mueve todos los contenedores. ¡Una empresa! ¡Es la empresa! Y vos me decís, no, el puerto no está en conflicto. Hay una empresa en la terminal de contenedores que está en conflicto, independientemente de que nosotros no desconocemos que maneja el mayor porcentaje de cargas, pero es una empresa.
3: Cállenlo, cédenlo, que haga lo que quiera, pero sáquenlo. Y cállenlo, cédenlo, que haga lo que quiera, pero sáquenlo.
0: El puerto está funcionando bien, dice Castillo. No, joda vos, es el ministro de Trabajo. El puerto está funcionando bien. ¿Cuántos días de paro llevamos? Por Dios, el puerto está funcionando bien. La terminal de contenedores está en situación de conflicto. Pero mi hijo, entonces no me digas que el puerto funciona bien.

0: forma que se perjudican también los salarios de los trabajadores y las trabajadoras cuando están en huelga. Esto pasa en todas las ramas de la actividad. En esta tiene especial preponderancia, lo somos conscientes. Pero bueno, estaremos evaluando. Y es el presidente de la República quien tomará la decisión, o el Consejo de Ministros, actuando en funciones, que tomará la decisión.
1: Presidente del Consejo de Ministros, ¿quién manda aquí? ¿Quién tomará la decisión? Orsi tomará la decisión. Pero aparte, ¿escuchaste lo que él decía? Bueno, sí, evidentemente en perjuicio para las empresas, pero también para los trabajadores que hacen huelga. Ahora, lo que hacen huelga, obvio, no cobra. Cuando se paró, vos no cobra. Es lo que está sacrificando por protestar. Y entonces lo pones en pie de igualdad con la empresa. Estamos hablando de empresas que llegan a exportar. Y bueno, también se perjudican los dos. Esa es la lógica del ministro de Trabajo.

0: vamos al tema de los problemas concretos que se están dando, porque las negociaciones entre Terminal Cuenca de Plata y el sindicato se extendieron más de lo esperado durante los últimos meses, y entre sus idas y vueltas la situación volvió a tensarse en el Ministerio de Trabajo. Están un poco más lejos de lo que yo hubiese querido, explicó Castillo, ¿eh? Y agregó que si bien la intención es tener ya resuelto el conflicto en el puerto, ¿cuánto hace venimos escuchando esto, no? Y que esto no afecta al resto de la producción del país, las autoridades van a convocar un nuevo ámbito tripartito.
1: Somos la revolución.
2: Sí, señor.
1: La revolución.
2: Sí, señor.
0: ¿Y qué es lo que dice cada parte? El Supra, el Sindicato Único Portuario Ramas Afines, sacó un comunicado donde informa que la Asamblea General resolvió que con el objetivo de llegar a un acuerdo, los trabajadores y trabajadoras, no tenía que ser un sindicato que diga de esa manera, hemos aceptado fijar una guardia mínima que brinde continuidad a las operativas. Ah, bueno, está, la pelota. A ver qué dice el dirigente Álvaro Reinaldo, porque una guardia mínima, pero poniendo algunas condiciones.
3: Pero con otras condiciones, un convenio más corto en el plazo, 2 años de convenio colectivo, cambiamos una cláusula de paz para poner la cláusula de paz que está rige hoy en día en Consejo de Salarios, es una cláusula de paz que firma el Supra, firma el Centro de Navegación también en las negociaciones, creemos que no debería de ser complejo eso, y bueno, tratar de salir de la situación dentro de 2 años, quizás ya las obras estén finalizadas en TCP, estas obras y el nuevo comienzo de mover más cargas también esté implementado, entonces con el diario de estos 2 años iremos aprendiendo un poco para poder empezar una nueva negociación de un convenio colectivo para que abarque realmente los jornales asegurados, la reducción de la jornada laboral, entre otros aspectos.
4: Porque yo no quiero trabajar.
0: Hermano, esta es la madre del borrego. No quieren laburar, hermano. Menos horas. ¿Lo escuchaste?
5: Pero, por favor.
0: Pero la empresa, con esto de la guardia gremial, que muchos decían, pero van a hacer guardia gremial, no se sortió. No, la empresa, TCP, advirtió que la guardia gremial, definida por el sindicato, resulta insuficiente para garantizar la continuidad operativa de la terminal. Esta operativa limitada continúa generando importantes daños y perjuicios a Terminal Cuenca de Plata, a sus clientes, a los usuarios del puerto y toda la cadena logística. Una guardia mínima de estas características no garantiza la adecuada continuidad de los servicios portuarios, dice Terminal Cuenca del Plata.
6: ¿Qué quieren hacer con este país?
7: Números rojos.
0: Y los números rojos son elocuentes. A ver, por un lado, los camioneros, que es la Intergremial de Transporte Profesional de Carga, expresó su preocupación por la interrupción prolongada de la actividad portuaria. Consideraron insuficiente la guardia gremial que dispuso el sindicato, lo mismo dice Terminal Cuenca del Plata, ¿no? Y dice que lo dispuesto por el gremio no permite garantizar una operativa adecuada. En un comunicado, los transportistas de carga detallaron que se han registrado demoras de hasta 18 horas para el ingreso de camiones al puerto. 18 horas para que un camión entre al puerto. Y que estiman pérdidas por estos inconvenientes de entre 400.000 y $500.000 diarios de facturación.
8: ¡Puto dinero!
0: Pero no hay conflicto en el puerto. No, no, estamos poniendo medio palo por día. $500.000. No, no hay conflicto, dice Castillo, ¿no? Qué lo parido, loco. Se ve que no tenés ni idea lo que es laburar y tener una empresa. A esto se suma, dicen los transportistas de carga, que la existencia de una guardia gremial puede generar entre los clientes usuarios una percepción equivocada de que el puerto está operativo con normalidad. Claro, si vos te dicen, ¿hay guardia gremial? No, minga, mira lo que es la guardia gremial. No da para nada, hermano. 18 horas, un camión para entrar, estamos todos locos. Cuando el servicio que se está prestando es insuficiente, agregando incertidumbre y nuevos perjuicios a la actividad.

0: Vos decís, ah, las empresas. Detrás de las empresas hay laburantes. Y además, esto lo decía Sergio Botán, hacer un nacionalista. Dijo, los problemas gremiales están afectando la salida de los barcos pesqueros y por esa vía también a las plantas de procesamiento. Y hay muchas mujeres que laburan. Cuando no paran los de uno, son los otros que no quieren salir a pescar porque le falta segundo capitán, porque le falta cocinero. Ahora no lo salen porque le falta camarero. Uno no sabe si lo que quieren es no trabajar directamente. Si quieren fundir a las empresas del Uruguay, si quieren que el país siga perdiendo la pesca. Es verdad, si alguno de estos querían resucitar Ilpe. ¿Te acordás? Estas son las cabecitas. ¿Qué le vas a pedir? Quieren vivir del Estado como zángano, ¿entendés? Y no laburar y hacer la plancha, porque en una empresa privada, como nos pasa la mayoría de los mortales, tenés que trabajar. Esto no. Cuanto menos, mejor. Y pagame más, encima. Y si no, te paro todo. Uno no sabe si lo que quieren es no trabajar directamente, si quieren fundir a las empresas del Uruguay, si aquellas mujeres que trabajan en las plantas de procesamiento de pescado no tengan trabajo nunca más. Claro, ¿no? Porque ¿dónde está la solidaridad, compañera, acá? Le pregunto a lo del Supra con las mujeres.
1: Compañeres.
0: Botana dijo que 1000 mujeres de salario bajísimo no pueden trabajar porque estos muchachos no traen la pesca. Y dijo que es bastante desastroso el comportamiento de los trabajadores.
2: Soy la

0: Pero hay más voces, ¿no? Para terminar de calentarse. En este caso, Gustavo Monoambiente González. Es ese, ¿no? El senador socialista. González, que puso el proyecto de medio ambiente. No, el socialista que dice, no, che, Monoambiente es indigno. Que no haya Monoambiente, ¿no? Claro, anda a pagar vos con el sueldo de la trabajadora del procesamiento de pescado. A ver, un apartamento con dos dormitorios. ¿Qué, la cabecita? Loco, cada vez peor, ¿te das cuenta? ¿Cómo votaron estos tipos? Díganme, ¿cómo pueden creer que estos tipos estén en el gobierno? Bueno, a joderse, hermano, a joderse. El senador socialista pidió pensar en los trabajadores que están de paro y en sus familias. ¿Ah? Me preocupo mucho más la vida de los trabajadores que la naviera. Los que están de paro, ¿no? Los compañeros sindicalistas y socialistas. Los otros, no, no. La madre de familia, trabajan profesores de pescado. Todos los demás que no están de acuerdo porque no están sindicalizados o aún estando, no, pero bueno, son carneros. Ah, eso no. A él lo que le preocupa, que el país se funda, no importa, ¿eh? Lo que preocupa es los pobres compañeros que están haciendo paro.
1: Ayúdame, Dios mío, a poder controlar mi lengua.
0: Siguiendo con lenguas descontroladas, el subsecretario de Trabajo, o sea, el número 2 de Juan Castillo, Hugo Barreto, defendió el derecho a huelga que tienen los trabajadores. Está bien, tienen derecho a huelga, obvio, no, nadie lo puede negar. El derecho lo tienen. Pero además, considero que hay que tomar con naturalidad la perturbación que genera una medida de este tipo.
1: ¿Cómo?
0: Así como lo estás escuchando. Va a generar terrible quilombo, pero bueno, son cosas naturales. Sí, lamentablemente son cosas naturales en este país de mierda que tenemos. Permanentemente tenemos paro. Ese sí que es el paro en la rueda, ¿no? El palo en la rueda. La huelga más efectiva, nos guste o no nos guste, dice con una impecable lógica sindicalista. Está a decir que el tipo no es sindicalista, se supone que es el subsecretario del Ministerio de Trabajo, el número 2, poder ejecutivo, ¿no? Pero con la cabecita dice, la huelga más efectiva es aquella que causa mayor grado de perturbación. Brillante, ¿no? Lógico, ¿verdad? No, una huelga que nadie le va a volar, no. Cuanto más quilombo genere, cuanto más consecuencias jodidas haya para el país, mejor y más exitosa la huelga. Impecable, ¿no? Esa cabecita, por favor. El subsecretario de Trabajo, Hugo Barreto, que además se explayó, dice, si no causa perturbación es una simple pérdida de tiempo y de salario. Claro, ¿qué pasa? Yo no laburo y no pasa nada, no traba nada. No, la idea acá es trancar, la idea es complicar la vida, ¿entendés? Genera así un costo para las empresas y genera un costo también para los trabajadores y las trabajadoras, porque hay que poner siempre, ¿no? Los y as, que son los que renuncian a su salario, ¿no? Sí, después están otros que no están renunciando a su salario. Ya te lo dije, ¿eh? Que no están haciendo paro, se la están comiendo doblada. Por lo tanto, dice el subsecretario de Trabajo, vos te das cuenta, mira, este es el país. Esta es la forma de gobernar a estos tipos. Por lo tanto, hay que tomar con naturalidad esto de la perturbación que genera la huelga.

Desde el otro lado, el negro da Silva, ¿no? El senador del Partido Nacional arremetió diciendo: no podemos permitir que unos sindicalistas, no son todos los trabajadores, sino creo que 20 o 30 sindicalistas, le midan la temperatura al gobierno hace un año y medio. 33 días van de paro sorpresivo, exclamó. No puede ser que el Uruguay entero esté poniendo los ojos en el ministro Juan Castillo para ver cuándo va a salir de ser el ex secretario general del Partido Comunista, salir de ser el ex presidente del PCNT para ser ministro de Estado.

0: Dios querido, vamos teniendo la cantidad de mensajes que llegan de gente indignada con esto, ¿no? Voy a leer algunos de ellos. Este dice, Nacho, ¿mandaste trabajadores y trabajadoras? No, estaba leyendo y citando al boludo que habla de esa manera. Yo no, Tronco capaz que dice oyente alguna vez, bueno, esperemos que lo haya corregido. Compañere.
1: Ese no fui yo.
0: Me encontraste lo que dice el

0: Salió esa primera cagada, ¿no? La de Valverde citar al fallecido guapo que no estaba acá para pa defenderse. Bueno. Segundo acto, salió el senador del Partido Nacional, Carlos Camí, históricamente muy cercano al guapo, diciendo que hoy la rengada no está para defenderse. Como la subsecretaria es mujer, es una señora, lo dejo por acá y en estos términos, porque si hubiera sido otro el caso, capaz que lo resolvíamos de otra manera, porque a quien no está para defenderse, lo defienden los amigos. Segundo acto, pero, Camín, ¿qué está diciendo? ¿Le vas a agarrar a piñazo? Bueno, sí, está. Antes se batían a duelo, mucho peor que agarrarse a piñazo, te digo, ¿no? ¿Es tan grave decir si fuera zombie te agarrar a piñazo? Yo qué sé, ¿no? Pero estamos con la generación de cristal, o sensibilidad de cristal. Pero siguió esto, ¿no? Porque te acordás que, bueno, ambos pidieron disculpas, está. Lo referido a Martín Lema, senador también del Partido Nacional, acá lo que pasó fue que él calificó como una canallada una denuncia penal que el Ministerio de Salud Pública presentó contra Satyán, el subsecretario de Salud Pública, hoy diputado del Partido Nacional, y dijo que era para distraer por malas decisiones tomadas durante la actual gestión. Y allí Lema apuntó contra la ministra de Salud Pública, Cristina Lustenberg.
1: ¿Recibe esta denuncia penal que presentaron?
2: Como la canallada que representa una denuncia de esas características, a un subsecretario que firmó porque el ministro no puede actuar porque se excusó por razones que, por supuesto, tienen lugar. Y yo creo que no hay mejor defensa que un buen ataque. Y como la ministra está hasta las manos, porque hasta el día de hoy no puede explicar por qué diferentes decisiones ponen en riesgo hasta el funcionamiento del sistema, porque no hay garantías. Cuando vemos que una ministra se pone mucho más del lado de los corporativismos que de los pacientes, ¿quién pierde el sistema? Y eso es lo que está pasando.
3: Víctima. Yo la veo que ella se está haciendo la...
0: ¿Y sabes qué? Mira lo que hizo el secretario de Frente Amplio. Ayer, claro, fue entre estos ataques, ¿no? Ataques, por ejemplo, acá de Lema, criticando a Lustenberg. O de Carlos Camí, diciendo a Gabriela Valverde que, bueno, yo si fuera hombre, no, arreglaba la piña. Emitieron una declaración de Frente que apuntó contra Lema y Carlos Camí, luego que ambos protagonizaron estos cruces y declaraciones. Pues es muy fuerte, ¿no? Te voy a leer el texto. Repudiamos de forma contundente la escalada de descalificaciones personales, insultos y actitudes violentas registradas en los últimos días. ¿Es para tanto lo que escuchamos? ¿Ustedes vieron? ¿Insultos? ¿Actitudes violentas? ¿No? ¿Descalificaciones personales? Pero lo más lindo después, ¿no? No podía faltar. Dirigidas contra dos mujeres políticas en actitudes que constituyen violencia política. Y es más, agrega el secretario del Frente Amplio, la descalificación sistemática como táctica de oposición. El Frente dice eso, vos te das cuenta, ¿no? La descalificación sistemática como táctica de oposición, especialmente cuando constituyen situaciones de violencia política basada en género. ¿Vos te das cuenta? Se agarran de que son mujeres. Si vos criticas a una mujer, a Valverde, porque dijo, ah, el guapo decía orden de no aflojar, ah, es violencia de otra mujer. ¡No, idiota! ¡No! Estás criticando a una persona. Da la casualidad que tiene concha y no tiene pija. ¿Entendés lo que te estoy diciendo? Pero bueno, me estás atacando porque es mujer. Sos, más que idiota, sos un hijo de puta. Porque lo que estás haciendo es llevar el debate para un lugar que te genera votos. O pretendés que te genere votos con las feministas. Pero no, ahora ellos dicen, como en este caso, no. Violencia, la descalificación sistemática como táctica de oposición, especialmente cuando constituyen situaciones de violencia política basada en género, constituyen una agresión que busca silenciar y amedrentar a las compañeras de otra fuerza política. ¿Vos te das cuenta que el peor insulto se lo estás haciendo vos? ¿Vos, Frente Amplio? Porque si no, si criticás a una mujer, primero la estás criticando por mujer. No, mijo. La estoy criticando por lo que está diciendo. Y por lo que hizo. Lustenberg. Le bajó de 5 a 3 años y lo sacó como anestesista. Sea mujer o sea hombre, el ministro que hubiera hecho eso, lo hubieran puteado igual. No lo están puteando porque es mujer. No están haciendo lo mismo Gabriela Valverde. No lo están puteando porque es mujer. Es porque dijo lo del guapo. Pero te dicen que constituye una agresión que busca silenciar y amedrentar a las compañeras. O sea que las pobres compañeras, como son mujeres, son débiles. Y esas se van a amedrentar. O sea, van a quedar silenciadas, seguro. Lustenberg va a quedar silenciada, seguro. Lustenberg. Y la palabra también va a quedar silenciada. Esto es lo que el Frente Amplio quiere meterte en la cabeza.
4: ¡La puta que me parió! ¡Maldito!
5: Todo te dice que soy.
4: ¡Maldito!
5: Así es como te ves.
4: ¡Maldito!
5: Sé que sé que sé.
0: Pero sigue esto, ¿no? Porque tras divulgarse esta declaración del Frente Amplio, Martín Lema ratificó lo expresado. Claramente, lo escribió así, ¿eh?

Firmo todas y cada una de mis expresiones y las fundamento. La ministra, hablando de usted, me permitió que el presidente de ACE se fuera de vacaciones a un mes de asumir, ¿te acuerdas? Tanzania se vive, me acuerdo. Con una alerta roja vigente. Permitió que trabajara simultáneamente para varios prestadores, incluso algunos que compiten con ACE. Después tuvo que recular, sí, pero el usted me salió a defenderlo, Danza. ¿Se acuerdan de eso, no? Redujo la sanción a un anestesista cuya actuación profesional desembocó en el fallecimiento de una paciente, hechos que la propia profesional reconoció, claro, ¿no? Por eso fue condenada por homicidio, ¿no? En un juicio abreviado. Ella lo reconoció. Pretender escudarse en la violencia de género para evitar responder por hechos concretos, dice Lema, es irresponsable y banaliza un problema grave y serio. No me corren con comunicados ni con etiquetas. Si consideran que alguno de estos hechos es falso, que lo refuten con argumentos y documentos.

0: Y hablando de mujeres, hablando de mujeres víctimas, ¿te acordás? ¿Vos te acordás de María Julia Muñoz? ¿Te acordás de María Julia, no? María Julia, ex ministra de Salud Pública, ministra de Educación, donde las habitaciones de Tabaré Vázquez. ¿Sabés que María Julia una vez? Yo lo sé esto porque me lo contó uno de los presentes. La pobre víctima mujer, ¿no? Estaba como ministra reunida con la cantidad de gerentes de laboratorio. Y dijo, acá se casan la boca porque yo acá me los cojo a todos. Así, textual, ¿eh? Yo acá me los cojo a todos. Pobres víctimas hombres, ¿no? Imagínate que te viole María Julia. No, mira lo que te están haciendo. Terrible, la peor de las agresiones. Bueno, esta María Julia Muñoz ahora estuvo hablando del gobierno de la calle Pou. Vamos a escuchar sus declaraciones en la diaria radio.
1: Y de la oposición, en realidad, yo para hablar diría que no ha encontrado nunca absolutamente nada bueno cuando esa misma oposición estuvo en el gobierno y lo que hizo, a mi criterio también, fue todo mal. Y fue el gobierno más corrupto que tuvo la historia del Uruguay.
2: ¿El de la calle Pou es el más corrupto para usted?
1: Para mí sí. Realmente, desde los hechos de la Torre Ejecutiva, el puerto, el regalo del puerto a Cantón Natí, los escándalos en la Torre Ejecutiva, en el cuarto piso, donde en el piso donde estaba el presidente, lo que ha dejado de Cardama, el pescado, vamos a llamarlo así, tema pescado. Creo que sí, sin lugar a dudas, para mí fue el gobierno más corrupto de la historia del Uruguay.
0: ¡El pescado! ¡Pescado sos vos, María Julia! ¿Qué estás diciendo? No, ojo, no te lo digo porque sea fea. No, digo, le digo por nuestro eslogan, ¿no? Le digo por nuestro eslogan. ¿No?
3: El pez por la boca muere.
0: Por eso lo digo, ¿no? Está muriendo por tu boca. ¿Qué estás diciendo? El pescado, me estás hablando del pescado. ¿Te acordás que el árabe le había regalado a la calle? Y que decían que hay adentro el pescado. Ahí adentro el pescado había pescado, pelotuda. Y vos seguís repitiendo eso, generando humo. Vamos con los mensajes, por favor.

0: hermosa mañana, ¿verdad?
1: Vamos, pues, seriles.
2: Vamos, vamos, por lo menos sí, hermosa mañana. Hace frío, pero nos sacamos el frío, ¿sabes? La calentura que tengo acá, le he mencionado, lo tengo al mínimo. Vamos con algunos mensajes que están llegando. Para María Julia, buen día, bufarrones del día. María Julia, la señora cruza con gato descaderado. ¿Por qué decís eso? No sé, vinculada a los casinos que daban pérdida. En Israel bailaba a Beoda sobre una mesa, sí, por mí que baila arriba de la mesa, haga lo que quiera. Le gusta el candombe, que sacan la llamada. Ahora es verdad, ¿no? ¿Te acordás de los casinos? ¿Te acordás de Bengoa? ¿Te acordás de todo aquello? Era secretaria general de la intendencia, ¿no? Hay otro que dice, buen día, pensar que este personaje dice que el gobierno anterior fue corrupto y ella estuvo a minuto de quedar presa por el tema de casinos. Recuerda Álvaro. Tronco, dame algún WhatsApp al 0920-1090.
3: Buen día, Peceriles. Cuando criticaron a Rafo, nunca los escuché decir nada, dice JR. Sí, ¿Carrasco?
2: Sí, con Chuda y demás. Sí.
3: Exactamente.
2: Sobre el tema este, ¿tenemos algún otro? Porque acá me acota un oyente, ¿verdad? La frase de María Julia, tengo que pedir perdón. Sí, tengo que pedir, no sé, no fue me los cojo a todos, no dijo, yo acá me los cojo a todos, no. Fue, yo me los cojo a todos y no acabo con ninguno. Es cierto.
3: Es verdad, fue así la frase. Sí, terminaba así, en serio.
2: ¡Sí! Decíselo a una mujer, imagínate, ¿no? Yo a usted me las cojo a todas y no acabo con ninguno. Vas en cana, ¿entendés? Pero esta, sí, cuando era mensa se lo decía a los demás. ¿Algún otro mensajito por el estilo?
3: De Leonel, el oyente.
2: Sí.
3: ¿Qué necesidad tiene la prensa de poner al micrófono a un personaje como Muñoz que políticamente está extinguida?
2: Sí, la verdad, no tengo idea para qué lo llamaron. ¿Esto fue? ¿Dónde fue la nota?
3: La Diaria Radio.
2: Ah, qué claro.
3: ¿Qué te...
2: La Diaria Compañera, pero la Diaria Radio. Buen día, Nacho, no te calentes tanto. Yo...

0: Hay otro hablando, dice, perdón, pero la pediatra que mató la conchuda de la anestesista, ¿no era mujer?
1: Claro, obvio, ¿no? La pobre Soledad.
0: Soy mujer y me dan asco, dice Elisa. Otro también habla de la feminista, dice, habrá 500 feministas, son extremistas y todo extremo es malo. Sí, 500 feministas radicales. No, creo que hay mucho más, ¿eh? Creo que hay mucho más. Otro oyente, bueno, vuelve al tema del puerto. Dice, un representante de Terminal Cuenca del Plata, en informativo Cargve, fustigó fuertemente al Ministerio de Trabajo, en especial a Barreto, al subsecretario. ¿Cómo no van a fustigar? Ese tipo dice, bueno, acá no pasa nada. Dijo que la responsabilidad, no, dijo que cuanto peor, mejor. Ahí va. Cuanto más jodida la huelga, mejor. Es exitoso. ¿Verdad? Y él es un subsecretario de Trabajo. ¿De trabajo o de no trabajo? ¿De qué sos, boludo? ¿De qué lado está? Lo que escriben con la mano, dice el representante de TCP, dijo que la responsabilidad de la esencialidad es del gobierno. Incluso dijo que si no se soluciona, el de TCP dijo, retiran la propuesta y dejan todo en foja cero. Nacho, el frente perdió la vergüenza, la dignidad, todo. Nunca vi repudiar la violencia que vivimos día a día en la calle, las personas de bien. Lo bueno es que también va a perder la presidencia. Pero aparte la violencia de los propios frentamplistas, fue tan grave. ¿Qué dijo Martín Lema de jodido? Decime, de lo que te acabo de decir. Y en el caso de Carlos Camille, vos me tocas a un amigo muerto, hermano. Si fuera mujer, yo te agarraba. Si fuera hombre, yo te agarraba piñazo. Estás loco, yo qué sé. Vamos arriba, ¿no? Pero no es contra la mujer. Es a favor del guapo. O sea, porque también la crítica a Valverde es porque la tipa estaba citando, y mala leche, citando a alguien que murió. Y que no podés dudar de que el tipo te habrá gustado o no, pero tenía el apoyo de muchos, ¿eh? De mucho, gran apoyo tenía como ministro del Interior. Y el orden de no aflojar fue algo que se sintió en la calle. Fue algo que se sintió porque habíamos policías por todos lados. Ahora estás usando y manipulando esa expresión para achacarle las muertes de los policías que se suicidaron. Eso es una gran hija de putés. Vamos con otro de los mensajes, Tongo.
2: Parte de esto son los resultados de. Parte de esto, de todo esto del puerto, son los resultados del gremio de la construcción que ganó el conflicto. O más bien, que el presidente de los privados lo vendió, dice Daniel.
0: ¿Que el presidente lo vendió?
2: De los privados, supongo yo que se referiría a la Cámara de la Construcción. Supongo.
0: Ah, está hablando del amigo rival. Sí, por ahí puede venir. Pero no tiene que ver. Esto lo hacen igual, lo hicieron siempre, antes del quilombo del Zunca. Dame otro.
2: Este año el puerto tiene más paros que durante todo el periodo de la coalición, dice Freddy. ¿Mira? No me animo a asegurarlo, pero ha sido muy numeroso, sí, la cantidad de.
0: Otro dice, vos, el pelotudo de Enfermando, le van poniendo nombre distinto, era Frenando, ahora Enfermando Pereira, dijo que Camille amenazó a la subsecretaria. No la amenazó, dijo que si fuera hombre, el tono sería otro, la agarraría piñazo. Eso no es que te agarre a piñazo, Valverde. No seas hijo de puta, ¿entendés? No es que no te llegue al agua al tanque, sos mala leche. Y hasta qué novedad, Fernando Pereira. Otro dice, che, en TCP nadie gana mal, en la ANP, en la Administración Nacional de Puertos tampoco, los transportistas se están perdiendo medio palo verde por día, la draga de 11 en muelle sin chef y la draga china haciendo el laburo. Dame uno más y no vamos a tratar.
2: El Pixel ET es como Otar, el caballo de Atila, ni el pasto va a dejar, dice Gabriel. Y se pone entre literato, bueno, historiador.
0: Un poco de cultura.
3: ¡Que viva el Pixel ET!
0: ¡Que viva el Pixel ET y que se muera el país, ¿no? Otro dice, son unos soretes y tiran esas cosas para su tribuna, que solo repite, con la aprobación que tiene en la calle ellos siguen hablando cualquier cosa de su gobierno. Otro dice, el camino feo se pasa rápido, en eso tienen razón. Luis, no sé si estás llamando a Luis la calle o se llama Luis el que manda mensaje. Parece que la vieja María Julia se tomó unos whisky de más y eructó un veneno. Dice. Bueno, otro dice, Nacho, aflojale las puteadas que me van a denunciar el bondi. ¡Ah! Damas y pasajeros que bajan este medio de transporte colectivo, perdónenme, pero yo me expreso según siento. ¿Qué va a ser?
4: ¡Loca!
0: Y si alguno debe estar puteando a mí también, ¿no? Yo creo que la mayoría no, porque esto excede los partidos políticos. No se nos joda, no me rompa la pelota, ¿no? Lo que estoy diciendo es sentido común, es lógica, ¿no? Entonces, el insulto a la inteligencia de todos, sea de izquierda, centro o derecha, eso no puede tener ningún apoyo de nadie. Bueno, salvo los cabezas de termo, ¿no? Un saludo a ellos también. Vamos a la tanda y seguimos navegando en las aguas de
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0: 10:01, y claro, sí, digo yo que se despertará la ciudad, ¿no? O sea, 8 de septiembre de 2026, las 10:01. Sí, no, estaba pensando, ocho de septiembre, hoy es martes, ¿verdad? Todo el día. Por si no te diste cuenta de mi mensaje anterior sobre María Julia, le dicen en México, porque me decía la vieja teibolera, y teibolera le dicen en México a las mujeres que hacen bailes eróticos y o striptease, table dance, claro, en clubes nocturnos, de ahí lo de teibolera, y María Julia tiene experiencia en eso, pues se puso a bailar arriba de unas mesas en Israel, fue, ¿te acordás? Hace añares. Bueno, otro dice, Nacho, incoherentes, tanto hablan de violencia contra las mujeres y en los documentos, ahora ponen nacionalidad Uruguay, ¿por qué es error gramatical, cultura, por favor? Otro dice, el PIT debe ser la mayor empresa de este país y se dedican a destruir empresas para después hacer cooperativas con la ayuda del Estado que va a fondos perdidos con nuestra guita. Es el peor cáncer de la economía, dice Paco. Otro dice, no te olvides que el FAPIT es culo y calzón con Montecón. Claro, tuvo sendos acuerdos con gobiernos anteriores del Frente Amplio. Lo tenemos muy presente, ¿no? Y ahora quedaron recontrapegados. Porque vos te acordás, todo el bolonqui que se hizo cuando el gobierno de la calle le dio a Catón Matilo, que era el monopolio teórico del puerto, denuncias penales, tragándose la vestidura. No solo la denuncia penal se archivó, dijo, acá no hubo ningún delito, dijo la justicia, sino acá Montecón, que había amenazado con un juicio millonario. Montecón, ahora reculó en chancleta y dice, no hacemos juicio. ¿Ya? Una vez más, ahí quedó en evidencia lo que es la táctica mezquina y mendaz del Frente Amplio, porque los tipos están en la chiquita absolutamente y mintiendo. O sea, lo que hicieron ahí fue deliberadamente, como tantas veces, como el caso Teciana, la Torre Ejecutiva, con el caso Marcet, bueno, acá, mirá lo que están haciendo, regalando el monopolio, no pasó nada. Las propias víctimas que supuestamente eran las que habían sido perjudicadas y retiraron la denuncia. Ese juicio millonario que nos íbamos a comer. Y la justicia, ni te digo, ¿no? Archivó el caso. Dame algún WhatsApp, tronco.
1: Bueno, a ver si cuando un perro culea a otro, mira qué interesante cómo arranca. Ajá, cuando un perro culea a otro, mira para cualquier lado y se hace el bobo. Sabía, sinceramente. Eso mismo es el Frente Amplio cuando le decís las cagadas que ellos se mandan. Mirá la analogía. No me he dado cuenta.
0: Bueno, está la frase de perro puto, pero eso está. No te hagas el perro puto. No sé si va por ahí también. Ya sé de boludo, ¿eh? Bueno. Dice, en la negociación tripartita, la empresa del puerto está en minoría. Son el sindicato y Castillo contra ellos. ¿Qué querés? Álvaro. Bueno, otro dice, Nacho, soy mujer, pero el parlamento está lleno de mujeres y es puro quilombo, puro chomerío. No comparto que se vayan. No comparto que se vayan a limpiar sus casas, dice. Bueno, hay de todo. Y a cada tipo que también debería irse a limpiar la casa en vez de estar ahí sentado, te digo. Bueno, uno más y voy a la noticia, dale.
1: Que se joda por blandito el gobierno anterior. O me vas a decir que no se veían venir este tipo de gobiernos con ataques. Raro que todavía no está en cana a la calle con esta justicia, dice Marquito.
0: Por blandito, ¿por qué lo querrá decir? Que no fue lo suficientemente duro en la campaña electoral, me imagino, ¿no? Porque el gobierno por blandito, no sé, ¿de qué estamos hablando? No, que lo explique en otro mensaje. Bueno, vamos con... qué lindo. Hablando de corrupción, noticias de la Junta de Transparencia.
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0: ¿Vos te acordás de la JUTEP? ¿Cuántas veces hablábamos de, por ejemplo, casos clave muy sonados como el de Danza, ¿no? Que estaba como presidente de ACE y lo denunciaban porque a su vez estaba vinculado a otras mutualistas. Eso no se puede hacer. Bueno, fue a la Junta de Corrupción y la asesoría letrada de forma contundente que dijo, ¿cómo se pronunció?
1: Que no podía hacer eso.
0: Sin embargo, los directores políticos de la Junta con la mayoría del Frente Amplista, que dijo
1: que sí podía hacer eso.
0: Entonces tenés una asesoría letrada que está pintada. ¿Y sabés lo que hicieron ahora? Suprimieron la asesoría letrada.
1: Ah, bueno, no.
0: Es coherente, ¿no? ¿Para qué lo voy a tener a este tipo, no? Sí, así como lo estás escuchando. La Junta de Transparencia, de esto está informando hoy el diario El Observador, suprimió la asesoría letrada.
2: ¿Qué pasó?
0: Igual, quiero hacer una precisión. No es que no va a haber suprimida ningún abogado que analice los casos. Pero la nueva estructura de la JUTEP ha sido objeto de fuertes cuestionamientos durante la última comparecencia de sus autoridades ante el Senado, particularmente por la desaparición de la asesoría letrada como tal y por la integración de la unidad que tramita las medidas. Acá verás cosas. Luis Calabria, que es el único de la oposición del Partido Nacional dentro de los tres integrantes de la JUTEP, es vocal, votó obviamente contra la reestructura y lo resumió de esta manera: la asesoría letrada como tal no existe. La asesoría letrada como tal no existe. Por su parte, la presidenta de la JUTEP, Ana Ferraris, sí confirmó que la asesoría letrada dejó de existir bajo esa estructura, pero defendió la nueva reorganización. Dijo, no es que desaparezcan los servicios jurídicos de la JUTEP, es un departamento jurídico notarial. Dice, bueno, y entonces tan complejo y tan criticable el asunto, y quizás sí, porque... Porque en la nueva división de denuncias trabajan dos abogadas presupuestadas que ya integraban la JUTEP, tuve muy buenas referencias de ellas, y una tercera profesional incorporada mediante un pase en comisión solicitado por la mayoría frente amplista del directorio. Ahí obviamente que legisladores opositores cuestionaron que en un área técnica tan sensible se complete mediante ese mecanismo.

0: te das cuenta, ¿no? Fíjate que entre los que tienen que estudiar los casos, por más que después los ministros políticos hacen lo que quieran, ¿tá? Pero estás poniendo una compañera, un pase en comisión. Cantado, ¿no? Cantado. Dijo Graciela Bianchi que los anteriores integrantes de la sociedad letrada habían estado por concurso y señaló que los pases en comisión son cargos de confianza.
1: Soy peligroso, dice la gente.
0: Entonces, te pongan a un compañero ahí, apa, ¿por qué será? Robert Silva, por ejemplo, del Partido Colorado también, planteó que un organismo de control debería utilizar procedimientos que garanticen mayor independencia en la selección de quienes cumplen funciones técnicas. ¿Cómo pasa en comisión, hermano? ¡No! Pongo un compañero, lo meten todo, 2-1, votamos y acá, ya está, y ponemos a un compañero ahí, ya está, va a ser más fácil divulgar los informes. El blanco, Rodrigo Blas, dijo que si se pide al contador tal y al abogado tal y después se descubre una afiliación política... Y ya de pique anulamos la capacidad, la libertad y la imparcialidad de esa persona a la que después se encomienda a estudiar o investigar. Es una atrás de otra, ¿no? Es una atrás de otra. Y de nuevo, ¿no? Acá no es un tema de ser de izquierda, de centro de derecha. ¿A vos te parece bien que en la asesoría letrada pongan a alguien que es en comisión, que es amigote de la afiliación partidaria del gobierno de turno? ¿Te parece bien? ¿No te parece más sensato que sea un concurso? Estas otras dos, yo no sé qué palos son, pero he hablado con Fuentes y me dice, no, son gente muy profesional. Hay gente profesional, pero no, a mí no me sirve ser muy profesional, porque después me sacan esos informes contra danza, me complican la vida, ¿entendés? Vamos a meter una de las nuestras. Loco, es Maquiavelo. Hay más noticias para este boletín, ¿no? Porque también el oficialismo reconoció que se necesitan más abogados. Buenísimo, es verdad, precisa más abogados. Ay, vos, hay 400 denuncias sin atender en la Junta de Corrupción. Precisamos más abogados, pero lo que dicen que más allá de contratar abogados es necesario contratar politólogos y sociólogos.
2: ¿Cómo?
0: ¿Politólogos y sociólogos? ¿En serio? Politólogos y sociólogos, ¿eh?
3: Y ya que está un egresado de la Facultad de Humanidades,
0: sí,
3: digo.
0: Sí, para... sí, también, ¿no? Digo, ¿no? Politólogos y sociólogos, para analizar qué. Ah, ¿qué llevó a este hombre a corromperse, por ejemplo, ¿no? A ver, este, ¿por qué danza? No, y bueno, no sé, capaz que te puede tener una explicación de punto. ¿Qué me importa el carajo la sociología y el politólogo, hermano? Esto para analizar si tú ves, además, la justicia dice si hubo o no hubo hechos de corrupción. Pero esta música que escuchamos. Nos remite a la película Carancho. ¿Te acuerdas que la recordamos el otro día después de que se destapara una red de Carancho? Son esos abogados que están así como aves rapaces, ¿no? Merodeando sobre los cadáveres, ¿sabes? Carroñeras. Estoy hablando muchas veces víctimas de accidentes de tránsito que han gravemente heridas o los familiares de los que fallecieron. La fiscalía está investigando esta red a la que accedió. ¿Por qué? Porque acá una de las cosas por las que se imputó a tantos, ¿no? Y hay una cantidad de abogados y policías en cana, es que había un delito muy claro. El delito era el del cohecho. O sea, está, yo te pago tanto como abogado, a vos policía, y vos me decís rápidamente dónde hubo un choque, los datos de la víctima, para que yo vaya al sanatorio donde sea, y le ofrezco mis servicios como abogado, ¿no? Entonces, lo que se penalizó como asociación para delinquir y como cohecho es, vos estás en esta maniobra donde le pagás a funcionarios públicos, ¿no? Bueno, hay más cosas. Porque la fiscalía habría accedido a datos reservados de víctimas de accidentes de tránsito para que los abogados las contactaran y les ofrecieran representación legal, principalmente para tramitar indemnizaciones vinculadas al SOA. El caso surgió a partir de varias denuncias que inicialmente se investigaban por separado hasta que Fiscalía detectó vínculos entre ellas. Una de las cosas era que un abogado se calentó porque una de las víctimas de accidente le dijo, no, ¿sabes qué? No, quiero otro abogado. ¿Cómo quiero otro? Y lo amenazó, y le clavó la anuncia por amenaza, y ahí, bueno, se abrió la caja de Pandora y vio cómo funcionaba esto. Fue por eso que la fiscal, Paula Pereira, definió la estructura como una asociación para delinquir jerarquizada y estable en el tiempo, en la que los integrantes cumplían distintas funciones y no necesariamente mantenían contacto entre todos, ¿no? La fiscal sostuvo además que entre las víctimas se encuentran cientos de personas cuyos datos fueron filtrados. Algunas declararon que después de sufrir un accidente fueron contactadas por teléfono por desconocidos, que incluso hasta tenían detalles de las lesiones que habían sufrido. Claro, tenían toda la data que le pasaban esto. Entre los formalizados, ya dije, ¿no? Hay abogados, policías, un hombre que tiene la doble condición de oficial principal y abogado.
1: Bicho feo, Carancho, no te pregunto, no te metas. Bicho feo,
0: Ahora, una pregunta que nos planteamos el otro día es, ¿cuál es el delito acá? Bueno, el delito obviamente es el cohecho, la acción para delinquir, vos, policía, y le estás pasando data, ¿no?, del siniestro a un abogado. Todo está, a cambio de guita, evidentemente ahí sí hay un delito. Pero después decimos, pero todos vemos publicidades de abogados, lo ves acá mismo en la ruta, en Estados Unidos es re común, ¿qué dicen si hay algún accidente?
3: A la vuelta de mi casa.
0: Ah, verdad, me habías contado uno. ¿Cómo dice, te acordás, más o menos?
3: Accidente de tránsito, siguen trayendo otra versión, y un celular.
0: Ahí va, está. ¿Y eso? ¿Es delito? No, no es delito. ¿Y está mal? No, no está mal, ¿no? Pero ojo, hay un pequeño detalle. ¿Por qué? Porque el Colegio de Abogados del Uruguay se pronunció y sostuvo que ese tipo de prácticas son inaceptables e incompatibles con el ejercicio de la abogacía.
2: ¿Cómo?
0: Y decís, para, ¿qué tipo de práctica? ¿Ir a ofrecerte tus servicios a alguien? No, eso no puede ser, de ninguna manera. Entonces, me interesa ir al detalle. Recordó las disposiciones éticas que regulan la actuación de los profesionales frente a las víctimas de accidentes. Y ahí va al artículo 315.2.3 de su código de ética. Que lo que reprocha expresamente es que un profesional, que un abogado, se dirija, incluso mediante terceros, a las víctimas de accidentes o catástrofes que carecen de plena y serena libertad para la elección de abogados. Y el tipo está todo enchufado, imaginate, internado, no sé qué. Y vos vale, decís, che, escuchame, ¿querés un abogado? Bueno, eso no. Si está en un momento de vulnerabilidad la persona, ahí no. Ahí no podés ir a ofrecerle tu servicio. Puede ser discutible, ¿no? Pero la ética dice, no es un complemento del ejercicio profesional, es su esencia misma. Hay muchos abogados que todo no lo tiene muy presente, que digamos, ¿no? Pero hablando de colegios, ¿qué pasa con los médicos? Bueno, recién hablamos de lo que Martín Lema le criticaba tanto a Cristina Lustenberg. Ya les dije, ¿no? 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Todo eso lo vamos a desnudar el jueves a las 20:30 porque todo se sabe.
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0: Y bueno, puede ser, sí, hace frío, ¿no? 10:15 de la mañana. Acá tengo un SMS al 101.9 que dice, ¿el gobierno más corrupto fue el de la calle Pou? Y eso que no renunció el vicepresidente, bueno, ironía en alusión a Raúl Sendic. Y Charles, ¿qué onda con su acción solidaria? Charles Carrera.
2: Lo
0: de Charles Carrera, bueno, ya sabemos que es juicio. O tengo que reconocer que Tronco me pagó ayer, en el día de ayer, el zinc que habíamos apostado
3: por la inesperada derrota clásica.
0: Nos queda una apuesta que es qué pasa con Charles Carrera.
3: Sí.
0: Que voy a decir que es zafa y yo digo que va para adentro. ¿Va para adentro o no?
3: Que es culpable.
0: Bueno, voy a decir que no, que lo archivan, que es inocente y yo digo que va a ser culpable.
3: Exacto.
0: ¿No? Y ahí veremos qué bebida, ya no me acuerdo qué era, whisky o qué, lo que quiera, una bebida de algo, ¿ok? No, ¿sabes lo que pensaba de Charles Carrera? Pensá en lo más básico del mundo, ¿no? Porque todos hablan del gesto humanitario de Charles Carrera con el pobre Víctor Hernández que quedó baleado con esa bala que no se sabe dónde salió. O sea, según Víctor el hermano, la bala vino de la casa de enfrente, estaban haciendo una festichola, muchos policías, empresarios, mucha gente turbia, le estaban dando a la merca, pero de punta, lo tengo de muy buena fuente, y ahí presumen ellos que la bala vino de ahí. Es más, hay pericias que dicen, no, mira, tiene que haber venido de ahí. Hay otras pericias que no, la bala puede haber venido de otro lado. A ciencia cierta, la policía no llegó a comprobar de dónde venía el balazo, ¿verdad? Entonces, yo me pregunto y les pregunto, dijera Bernardo Gaitán.
3: A ver.
0: Si no se pudo comprobar, y de hecho no hay nadie formalizado ni condenado por haber disparado esa bala que dejó en silla de ruedas a Víctor Hernández, pudo haber salido de cualquier lado. ¿Por qué Charles Carrera se ofreció y se preocupó tanto por la salud de Víctor Hernández, si no se sabe dónde vino la bala? ¿Por qué? Digo yo, Charles Carrera se había preocupado por toda persona que haya quedado en silla de ruedas, por un hecho fortuito, por una bala perdida, ¿no?, que no se sabe de dónde salió, fue y le ofreció llevarlos al hospital policial, ¿no?, sin ser policías, pagarle tica de alimentación. Porque es un gesto humanitario, bueno, entonces no hay distinciones, ¿no? Lo haces con cada persona que precise una ayuda, una atención sanitaria especial, ¿no? ¿Por qué solamente con Víctor Hernández lo hizo? ¿Por qué solo a él lo quiso ayudar? Y la respuesta, obviamente, es una pregunta retórica. La respuesta es de cajón. Porque tiene el culo sucio. Porque Charles Carrera sabe que la bala salió de esa festichola donde estaba el subcomisario de La Paloma. Y te digo más. ¿Quién estaba en esa reunión? ¿Quién estaba en esa reunión?
2: ¡Atención!
0: Hay muchos nombres que se conocen, el nombre de empresario, el nombre de Fiolo, había putas, todo lo que quiera, ¿no? Dando raquetazo limpio ahí, imagínate, por algo salió el balazo ese.
3: ¿Qué, ¿no?, están jugando el tenis?
0: No, precisamente. Porque eso es, bueno, es un deporte blanco, capaz que por ese lado sí.
3: Muy bien, buena respuesta.
0: ¿Sabes por dónde? No, sí te digo. Averigua quién estaba, ¿no? Y fíjate si por esas cosas, porque a mí me lo ha dicho una fuente de la policía, de Rocha, Charles Carrera estaba presente. Eso me han dicho. Cerra y vamos a la tanda y seguimos navegando en las aguas de
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0: 26 minutos pasan de las 10 de la mañana. Bueno, una cantidad de mensajes. No puedo leerlos todos, perdón, esto no es censura. Pero bueno, dice, lo que están haciendo con la JUTEP es la prueba de la corrupción. Y claro, bueno, un compañero, justamente en la asesoría letrada, ¿no? Y prácticamente no, la hacen desaparecer, la reformulan. Otro dice, vuelvo a repetir, la justicia está toda violada por culpa de Rasputín. Mientras siga manejando la justicia, no habrá justicia en este país. No, no, no maneja la justicia Jorge Díaz ahora, ¿no? Hay fiscales que son de su palo, obvio, pero la que está al frente ahora no es Jorge Díaz, justamente también está en la otra punta, ¿no? Como la fiscal de corte de Mónica Ferrero. Hay otro dice, Nacho, ¿y los maridos y familiares de las ministras qué hacen? Que no salen a defenderlas por los ataques, según el Frente Amplio. También, porque no son. Por favor. Otro dice, buen día, el colegio de abogados tiene más ética que el colegio médico. No, yo te digo, no se precisa mucho, ¿no? Juan me manda saludos. Dame algún WhatsApp, tronco.
1: Nacho, es increíble lo mierda que están haciendo la JUTEP. Uno tenía Asti como alguien moderado, pero nunca imaginé que sería tan enseguecido al frente de un organismo.
0: No, Asti es el número 2.
1: Es el número 2, no está al frente. Es de Asamblea Uruguay.
0: No está al frente, es el número 2.
1: El número 2.
0: Hay tres. En el directorio.
1: Entre el dos.
0: Y bueno, si no está al frente, está al lado del que está al frente, ¿no?
2: Está al lado. Clarita la cuenta.
1: Leonardo, de Junta de Transparencia solamente le queda el nombre. Y después acá el otro que se reafirma en lo que te dijo anteriormente. La coalición cuando fue gobierno y podría haber cambiado muchas cosas, se cagó, así en términos técnicos. Así que ahora se dejen de romper las bolas.
0: ¿De qué me estás hablando? Que me de nuevo, que me dé detalles de qué hablas. Sí, pero, está. Yo te
1: Carlos, pensé... más detalles, por favor.
0: Pero hay muchos, a ver, los ultraliberales que dicen que sí, que habría que haber cerrado el área del Portland o directamente ANCAP, y eso sabemos, ¿no? Gente ultraliberal, que sí. Vos decís que se cagó, bueno, está. Depende de qué es lo que vos busques, pero se hicieron cosas, obvio, y se hicieron cambios, ¿no? Se terminó con los piquetes por ley, la LUC, ¿vos te acordás la cantidad de cosas que se pusieron así? Se cambió la representación de los docentes en los organismos de la enseñanza, por ejemplo, ¿no? Varias cosas se hicieron. Bueno, gracias a todos los que están mandando mensajes, pero ahora un buen consejo, porque si estás buscando muebles, si estás buscando electrodomésticos, todo, todo, todo lo encontrás en Vía Confort. 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

0: aprovecho. Bueno, idiota, no hay idiota. Salgan el sol, sí, ¿por qué? Y bueno, sí, si no salís, sos idiota, porque la verdad, con el frío que hizo. Hoy va a haber 16 hermosos grados, mañana 18 hermosos grados, pasado mañana 17 hermosos grados. Así llegamos al viernes, donde va a llover, y el sábado también va a llover, y va a bajar la temperatura. Se desploma 16 de máxima el viernes, 13 de máxima el sábado. Y el domingo más frío todavía, todo cubierto, por lo menos no dice lluvia, pero 12 de máxima, 4 de mínima. Después el lunes, como corresponde, sale el sol. ¿Coincide el Inumet?
1: Coincide parcialmente. Tenemos 12 grados ahora y vamos a tener 15, un día hermoso que es el que vamos a disfrutar. Salgan al sol como canta Otero. 5 de mínima y 17 de máxima el miércoles, para mañana, que también va a estar como mejor todavía el jueves, 8 de mínima y 18 de máxima, y el viernes, que me importa sobremanera, bueno, bajaron un poco las probabilidades.
0: ¿En serio?
1: De probabilidad alta de lluvia pasó a probabilidad media.
0: A mí me da todo lluvia, perdón, tronco, vos te tomás el viernes, pero la verdad, yo te digo lo que leo.
1: Da media.
0: Bueno, pero decía media, y otro dice llueve, va a llover.
1: Sí, a ver.
0: ¿Y
1: sí,
0: el sábado qué te dice?
1: No, el sábado, el paraguas, el piló.
0: ¿Lo tenés decidido, vas al este?
1: Ayer no me puse a pensarlo porque tuve un día complicado. Tengo un día complicado hasta el miércoles. El jueves pensaré todo.
0: ¿El jueves vas a pensar todo para irte todo el viernes a algún lado?
1: Sí, exacto.
0: Hombre previsor, troncoso, que lo parió.
1: ¿Y vos no hiciste un cambio de último momento a Brasil, el destino en Brasil?
0: Sí, yo ya tenía el viaje, me iba a Brasil y lo que hice, puse guita extra.
1: No, sí,
0: y
1: sí,
0: me
1: sí
0: fui de Río de Janeiro para allá arriba, no para Bahía.
1: No, sí.
0: Lo que te digo es que yo te ofrecí las termas, como me digo, pues está lindo, porque no tenés agua calentita, te pones.
1: Sí,
0: ahí,
1: sí,
0: ¿no? Está bien.
1: Es una posibilidad. A ver, es cuestión
0: Y habrá, por si no encontrás lugar, después que sí. ¿Qué te cuesta? Es una semana, un momento.
1: Ya vamos a averiguar.
0: Al este no te vayas, tronco, en serio. Vas a putear todo el fin de semana, largo, viernes, sábado, bajo agua. Eso es lo que hice, ¿no? ¿Qué haces en el este? Que al este era punta del este. Ah, en el este podés recorrer, podés ir al shopping. ¿Qué vas a hacer?
1: ¡Uy, la puta!
0: Bueno, eso lo puede hacer en todos lados. Pero me explico, no sé.
1: Y tenés el MAM, yo qué sé. No, el MAM no, ¿cómo es el de Achuarri?
0: Sí, bajo agua, todo abierto, eso para recorrer.
1: No, tenés la nave.
0: Sí, pero tenés todo el lugar con esculturas por todos lados, con el césped interminable, no sé cuántas hectáreas. Es para. No, lluvia, no,
1: vamos a correr la lluvia.
0: Veo el lunes viniendo, puteando, por cómo me llovió el fin de semana.
1: Separado.
0: No caso. Tu mujer, separado, la mujer dice, pero tú, me traes al MAM cagado de frío acá. Se vuela la estatua. Vamos, para terminar con el pronóstico entonces.
1: Bueno, media probabilidad de lluvia para el viernes, 10 de mínima, 14 máxima. El sábado, bueno, como dijimos, agua, vamos a sacar, no van a salir branquias, 9 de mínima, 11 de máxima.
2: Te va a llover, ¿verdad?
1: El domingo menos lluvia, pero mucho más frío, 6 de mínima, 9 de máxima. Y el lunes, bueno, el lunes arranca con 2 de mínima y 13 de máxima, pero por supuesto no hay lluvia.
3: Nos vamos a cagar de frío.
0: ¿Qué termas te gusta más? Si tenés que elegir una. ¿La de la Imán?
1: La del Arapey, ¿no?
0: La más arriba, más lejos que todavía. Acá, Nico, ¿vos qué decís? Así, ¿cuáles son las mejores termas? Vos que conocés, hombre.
4: Me van a matar a los sanduceros, pero andá, Imán, Salto.
0: Está, Salto. Bueno, vamos a ver qué dice el pronóstico meteorológico para Salto.
1: A ver.
0: Andá, Imán, Salto, te dice.
1: A ver,
0: Nico,
1: Salto,
0: ¿no?
1: Salto.
0: Pingui. Ok. ¿Cómo va a estar? A ver si tenemos suerte, quién te diga que por esas cosas no llueva.
1: Pero no hay una.
0: Ahora
4: si no
0: querés
4: manejar
0: grados
4: tanto, quédate en Paysandú, Guavillú, que también está bueno.
0: Está bien. Bueno, yo te digo el pronóstico. Dice, el viernes llueve. El viernes llueve. Pero el sábado hay sol con 17 grados. Sol con 17 grados. Y el domingo, nublado con 16.
4: Aparte, tenés el descuento del combustible si vas a Paysandú y Salto. Esa es buena también.
1: Ah, muy buena. Esa está interesante.
0: Bueno, parece que está, rinde esa, papá.
1: Eso es interesante. Paysandú me dice que llueve todo el fin de semana.
0: Bueno, anda Salto. A ver, ¿todo el fin de semana qué dice? A ver.
1: Paysandú me dice lluvia el viernes, lluvia el sábado.
0: Déjame decirte a Cuber, a ver si nos dan mejores noticias para Paysandú. Porque es raro que en Salto de una cosa y en Paysandú de otra. Están ahí al lado. Paysandú, ¿cómo va a estar el tema para el fin de semana? No, es lo mismo. Viernes lluvia, sábado sol.
1: Y el domingo se llueve.
0: Bueno, está, tronco. Yo hice todo lo que pude, estuve en mi alcance y lo hice.
1: Se agradece.
0: Después a llorar al cuartito.
1: Se agradece.
0: Han sido los pronósticos meteorológicos.

0: Vamos a hablar de fútbol porque, bueno, en realidad fútbol, que yo sepa, fútbol no hubo, no hay ningún partido importante, ¿no, Tatu? No hubo por la Copa Uruguay ni por nada, pero...
1: No lo sé,
0: no, los ecos del clásico están sonando, ¿no? Entrevistaron a Diego Aguirre, referí del Observador, y le pregunta sobre el partido clásico, y dice, me guardo la autocrítica de la derrota ante Nacional, quedé golpeado, y no quiero hablar de algo que me hace mal. Ay, ¿no? Sincero el tipo. Y le preguntan, ¿qué reflexión hace de los incidentes ocurridos tras el clásico que perdió Peñarol? En el campeón del siglo, aparte. Y se fue toda una locura. Vamos por otro lado, no nos metemos en eso para nada, no tengo información, sé lo mismo que vos. Repruebo lo que pasó, obviamente. ¿Quién no lo reprueba? Rubio no reprueba al presidente. Que critica a los policías y no lo barra brava con todo lo que hicieron, por favor. Bueno, ojalá que sea todo en paz cuanto antes. Y le preguntan, ¿le preocupa que le quiten un punto a Peñarol por este tema? Y Diego Aguirre dice, no le preocupa. Claro, está tan cómodo primero, con un partido menos. No es por eso. No, porque pienso que no nos van a sacar ningún punto, dice.
1: No lo sé, Rick.
2: ¿Qué será? ¿Qué será?
0: ¿Qué será que pasará con eso? Bueno, anoche en la AUF, Peñarol hizo su última defensa frente a la comisión disciplinaria. Andá a defender, ¿no? El cuartucho, donde la policía científica encontró que escondían cosas, que había fuegos artificiales. Tenés uno que dio nota, ¿no? Diciendo, yo estoy en la lista negra, pero igual puedo entrar acá, jactándose de eso, ¿no? Y después tenemos a los otros agrediendo a la policía, que le tiraba, ¿no? Con la torta de fuegos artificiales, como si fueran balazos.
3: Aparte, bueno, está muy bien Rubio metiendo el Ministerio del Interior en su lista de enemiga de gente que está contra Peñarol.
0: Ah, sí, inteligencia. Peñarol inteligencia, es eso, ¿no? Bueno, ¿qué será que pasará? Es la gran pregunta. A ver, el artículo 14 habla de las sanciones que se pueden imponer a los clubes, y bueno, hay varias: advertencia, multa, deducción de puntos. Y según referí, Peñarol podrá ser sancionado con el cierre de su estadio y la sanción a los hinchas que no podrán ingresar por una cantidad de partidos con un máximo de 5 encuentros de sanción. Y bueno, y los puntos, que es lo que más duele, dice que está en la mesa la posibilidad. Está sobre la mesa la posibilidad de quitarle puntos. Porque, ¿qué es lo que dice la normativa? Dice, cuando los hechos fueran manifiestamente graves y no respondieran a actitudes individuales, sino de origen indiscutiblemente colectivo, es obvio, es el caso, ¿no? Podrá aplicarse penas de quita de puntos al club o clubes responsables según el siguiente procedimiento. Cuando el partido está concluido, como ocurrió este, el club responsable perderá un punto en el mismo torneo cualquiera fuera de la división. Para mí de cajón, que el punto este corre, se le tiene que sacar, total, ¿no? Hechos manifiestamente graves, ¿no? Y no fueron actitudes individuales, sino de origen colectivo, obvio, ¿no? Un punto. Ahora, ¿pueden sacarle más puntos? Bueno, ¿qué dice el numeral 5.10? Cuando sucedan incidentes colectivos de inusitada gravedad. O sea, lo primero era que sea grave. Y lo otro es de inusitada gravedad, de los que se deriven lesiones graves o muerte de alguna persona. Y esto no pasó. No hubo lesiones graves, no hubo muerte de ninguna persona. Bueno, dice que los clubes serán castigados con la pena de quita de 3 a 12 puntos. O sea que me parece que como mucho le sacarán un punto a Peñarol. Y a todo esto, hablemos de Nacional. Porque, ¿te acordás que, bueno, junto con Baba también se fue su gerente deportivo? Y ahora tomaron la decisión de ir por Pablo Álvarez, exjugador de Nacional, que actualmente trabaja en Boston River. Hay que ver, ¿no? Tiene ese cargo en Boston River. Boston River, están viendo que Álvarez estuvo en el rol de gerente deportivo cuando logró la histórica clasificación a Copa Libertadores en 2 años, en 2023 y 2025. ¿No? Tercer puesto en el campeonato uruguayo 2024. Bueno, fue la mejor posición del Sastre en el torneo local. El equipo de que se hincha la calle Pou, ¿no? Ponele, ¿no? Bueno, y vamos a España, ¿por qué? Porque hoy hay un lindo partido que va a ir a las 16 horas. ¡Oh, claro! Ayer lo hablábamos. Bueno, el Real Madrid recibe al Inter de Milán. El partido, sí, va a ser hoy a las 16 horas, ¿no? A las 4, con un Valverde que sin duda va a jugar, va a ser titular, es el capitán, pero recibió fuertes críticas, ¿no? En el partido anterior, de hecho, bueno, el gol que le hicieron, que llevó a la derrota del Real por la Liga Española, fue una desatención de él, perdió una marca, y hay uno de los críticos comentaristas que dijo, empiezo a cansarme de que se esconda tras los volantes rivales. También es verdad, lo hicieron jugar más abajo, ¿no? Donde a él no le gusta. Pero bueno, vamos a ver cómo le va al pajarito. Darwin. Bueno, y en realidad no vamos a hablar de Darwin, porque viene bien Darwin, viste, hizo goles.
1: Compañero.
0: Pero claro, en un equipo, ¿no? baja estofa, por decirlo de alguna manera. Lo había contratado el Al Hilal, todo bien, igual dentro de la Liga Árabe, ¿no? Pero lo rajaron. ¿Por qué? Porque cuando llegó Karim Benzema, ¿te acordás, no? Hizo 3 goles de una y escuchaba Darwin, adiós, ¿no? Tengo un cupo de extranjero, me quedo con Benzema. Pero tiene tanta mala suerte Darwin que después Benzema dijo, no, yo me quiero ir, me voy, y ahora se fue antes de que terminara el contrato. ¿Y sabés lo que le pasó a Benzema ahora? Dice, está, entre comillas, preso en Arabia Saudita porque no lo dejan ir a otro club. Y sí, eso es lo que pasa con Karim Benzema, el que criticó el lugar extranjero a Darwin. De hecho, el francés escribió en X un capítulo que llega a su fin, agradecido al Al Hilal, a mis compañeros de equipo, al personal, a los aficionados, a Darwin, que le saque el puesto, a todos. No, mentira, eso no. Deseando lo mejor para el futuro. Pero tenía contrato al compañero, me cerruchaste la pata, compañero. Tenía hasta el 30 de junio del año que viene. Y se fue. Rescindió, mutuo acuerdo, ¿no? Me quiero ir, pero su salida no significa que tenga vía libre para elegir destino. Por ejemplo, el Olympique de Lyon, club en el que despegó en sus divisiones menores, que pretendía su regreso, vio imposible su comparación, porque más allá de haber terminado el vínculo con Al Hilal, Benzema tiene contrato con la Saudi Pro League de Arabia Saudita, con la liga hasta 2030. Ah, por lo que de alguna manera está preso. Esto es joda, no puede ser. Dice que la raíz del problema.
3: Te contrata la liga.
0: Contrato con la liga, sí. Aparte de lo del club, viste que los árabes. La raíz del problema está en la planificación de Al Hilal. El club se reforzó con todo, invirtió más de 250 millones de dólares. Él fue uno de ellos y. Sí, definitivamente, ¿no? Qué momento. Hizo grandes incorporaciones últimamente. Martinelli, Somerville y Watkins también. Tuvieron toda la teca, ¿no? Ya tenía otros extranjeros. Y bueno, previo a romper el vínculo como sucedió, Al Hilal le comunicó a Benzema que no sería inscrito en la competición local, por lo que solo podría disputar la Champions League de Asia. Ah, es lo mismo que le pasó a Darwin, por lo que no pudo jugar por 6 meses. De todas maneras, pese a que terminó el contrato de común acuerdo en su club, Benzema sigue ligado a la Saudi Pro League, pero sin equipo, no, pues sería Arabia Saudita. O firma para una institución árabe, o tendrá que colgar los botines, ya que viven 4 años hasta 2030. Claro, tiene sus años. O sea, ¡qué locura, por favor! Se debe querer cortar los botines.
1: Compañero.
0: Sí. Bueno. Esta cortina quiere decir que vamos a pegar en la línea de flotación. Y podríamos decir, tronco, que vamos a volver a pegar en la línea de flotación de alguien que para nosotros era un ignoto desconocido, un tal Gustavo Vares.
3: Sí, director de obra de la Intendencia de San José. Recordarán que el 11 de agosto nosotros hicimos un informe sobre las irregularidades en su casa. Es un hombre que vive ahí en San José, en una casa en las afueras de San José, cerca de la hostería del parque, en una casa que en un terreno que no está a su nombre y donde Catastro decía que había 0 metros construido.
0: ¿Cero metros?
1: ¿Cómo hace, Catastro?
0: No, otro más, te decían, ¿cuánto más siguen? Por favor,
3: bueno,
0: director de obra de Intendencia de San José, ¿te das cuenta?
3: El tema es que no hay una sola casa así.
0: No hay una, no, hay otra. ¿Qué? ¿Otra? ¿De
3: hay
0: bares?
3: Dos casas en esa misma situación.
0: O sea, esa y otra.
3: Y otra.
0: Y no solo eso, ¿te acuerdas? Llegaron una cantidad de mensajes de oyentes que nos permitieron construir este segundo informe, segunda edición sobre Gustavo Vares. Hablaban de la hija, ¿no? La hija, ¿qué título tiene esa? Es
3: escribana,
0: ¿no? Y o casualidad ha sido contratada por la propia Intendencia de San José, ¿no?
3: Así es.
0: Estos blancos pisos, ¿cómo son, no? ¿Qué pasó el día de nuestro programa? Increíblemente, ¿no? El mismo día en que salió nuestro programa, ¿no? Se va a enterar dentro de unos minutos, vamos a no spoilearlo, ¿le parece, no? Pero hay otras cosas. ¿Cómo se construyó la Casa Vares? Director de Obras de la Intendencia de San José. Escúchate el avance, por favor.
4: Cuando me enteré del tema, llamé a la intendenta a ver cómo era la cosa y me dijo que estaban regularizando la situación.
5: Y bueno, eso es lo que tienen ahora.
6: Y él siempre amenazándome como que me iba a echar. Yo le sabía todo lo que estaba pasando, que robaba esto, robaba el otro.
7: Una nueva propiedad, una chacra por camino Guaycurú, que ha sido realizada la obra no con recursos pagos de su propio bolsillo.
8: Favores para acá y favores para allá, y las cometas, y nada, acá se maneja de todo tipo de información de estas cosas. Yo tengo amigos trabajando ahí adentro, y han salido con 50, 60 bolsas por la casa de fulano, que lo manda él y tiene que llevar.
9: No hay nada raro, cuando me pidieron que regularizara, lo primero es cuando fui a hablar con el abogado.
1: ¿Cómo se le pudo pasar? ¿Cómo pudo haber demorado tanto 15 años en esta última casa y los otros años en la otra?

sí, la verdad que hace años que viene cobrando y currando bares en el Tenencia de San José. Y alguien se lo iba a cobrar, sí, como dice esta canción. Si habrá Blanco Pillo, por favor, si habrá Blanco Pillo ahí en la Intendencia de San José. Ya en unos minutos venimos con ese informe, que en gran parte, mira, fue gracias a ustedes y la cantidad de datas que nos fueron pasando una vez que nombramos a este señor, Gustavo Vares. Pero bueno, será tema de nuestro informe en minutos nada más.

0: de la mañana y ya hay mensajes que llegan sobre bares. A ver qué dice Tronco.
1: Nacho, apareció otro como Cecilia Cairo, dice el Caco.
0: Sí,
1: bueno,
0: hay una lista interminable.
1: Hay más de uno, no es este
0: segundo. Acá anunciamos lo de Cairo, anunciamos lo de Rodrigo Arín también. Sí. Lo de Jiménez, el de La Valleja también, sí, ¿no? Uno dice, intento de La Valleja, creo que está en una situación similar a los Sisi, lo dijimos acá en el programa. Bueno, uno más.
1: Después mucha gente haciéndome recomendaciones para ir a Salto, para ir a Paysandú, quédate en tu casa, anda al Oriente que queda en Nueva York, pero no, raro un hotel Oriente, qué raro un hotel Oriente en Nueva York, ¿no? Debe ser el otro. Tronco, te deseo lo mejor, pero con lo yeta que sos, típico que te llueve. Lo mejor que podés hacer es apostar un jet que van a caer sorete de punta y ahí sí, sol radiante.
0: Apostar, yo no te apuesto. Qué bueno que Troncoso elija pasar unos días por nuestro interior. Hay lugares hermosos, dice Maite. Mira qué lindo. Bueno, andalo en Aná, dice acá el hombre. Claro, si va con la mujer, boludo, no con Aná. Este tipo que tiene la cabeza.
1: No, es terrible,
0: es terrible. Bueno, otro dice Nico traidor, no la arreglés, dijiste primero Salto. Aguante Gabillú. Bueno, te está diciendo lo que él piensa, ¿no? Tronco, las termas de La Imán, aguas claras, son privadas, muy tranquila, muy lindo lugar. Andate a Río que es más barato, dice uno. Río de Janeiro. Averigua cuando sale, ¿no?
1: No debe ser tan caro.
0: Bueno, por favor, no te vayas a salir. Yo ya te lo dije, ya está, ¿no? Ya te dije que no apostaras, apostaste en el clásico y la magua. Pero hoy es martes y hoy es día de película con Marcel Kerobleán. Bueno, porque vieron que viene Papa, ¿no? Están todos los preparativos acá, ¿no? Y hay un Papa Móvil también, ¿no?
1: ¿Hay un Papa Móvil?
0: Están haciendo un Papa Móvil. Un Mahindra, están haciendo una Mahindra, chavo, dice tu boludo de tatu. Hay un Papa Móvil especial, ¿no? Y la película de hoy es La Travesía del Papa Móvil.
2: Bienvenido, bienvenido
0: a vos. Claro, porque le van a dar la bienvenida a Luis XIV. Y hay una delegación que llegó aquí para preparar su viaje. Y bueno, y los políticos pensaron que era una buena oportunidad para idear un nuevo plan. Entonces ahí, bueno, se les ocurre hacer a cada uno su propio Papa Móvil. Imagínate cómo puede terminar esto para tener la película con Marcel Kerobleán sobre las 11:30 de la mañana.

0: Momento de Freddie Mercury. ¿Sabes que nos olvidamos? Pero el 5, o sea, fue el sábado, sí, se cumplieron 80 años del nacimiento de Freddie Mercury.
1: Hubiera cumplido 80 años.
0: Tendría 80 pirulos.
1: Farrukh Bulsara, tu nombre de nacimiento.
0: Es verdad, sí, porque nació en la India.
1: Zanzíbar.
0: Sí, en Zanzíbar.
1: Estuvo nació en Zanzíbar.
0: Claro, estuvo en Zanzíbar, ¿no? En la India,
1: que
0: no
1: ahora se llama Tanzania. Estuvo viviendo en un internado de la India porque era en ese momento un protectorado británico.
0: Es verdad.
1: Protectorado.
0: Sí. Muy bien, muy bien. Bueno, y todo esto, ¿a qué viene? Claro, que esto fue el sábado. Hoy es martes, ¿no? Hoy es martes. ¿Es martes?
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0: Qué miedito que me da que martes de refuerzo con Freddie Mercury. Ya me imagino, desde abrir los panes hasta comerte la flauta. Pero en honor al gran Freddie Mercury, no sé, el pastor, ya sabemos, el gran admirador de Queen y de Freddie Mercury. Y tenemos una versión de este tema de We'll Rock You. We'll Rock You. A ver, ponelo. Espera, porque esto solo Picorel, ¿no? Bueno, a ver cómo dice, dale. Sí, es esto. Es esto. Va.
3: Este martes voy, ya lo van a ver. Ajá. Porque un buen refuerzo quiero comer. Con catalán o con baguette.
0: Sí.
3: Y con pay que fiable que sea Picorel. Martes.

0: para beber desayunar.
1: ¡Sí, todo!
2: ¡Madres de repuestos!
3: ¡Sí!
2: ¡Madres de repuestos!
1: ¡Me encantó, güey!
2: ¡Yeah! ¡Madres de repuestos!
1: Todo te come ese refuerzo, ¿eh? ¡Sí!
2: ¡Madres de repuestos!
1: 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Dale rock, esa viola, dale, dale. ¿Cómo suena la viola de Brian May, por favor? Viste que el tipo la hizo él, ¿no? La construyó él, la guitarra, ¿no? Y toca...
4: Sí, la Red Special, ¿cómo no?
1: Y con una moneda una toca para ese sonido.
4: No me acuerdo, ¿no? Si es con un penny o con otra moneda. Penique.
1: Con un penny. 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Bueno, así seguimos navegando en las reforzadas aguas de, ¿eh?
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8: Bueno, lo prometido es deuda. Habíamos dicho que íbamos a ir con nuestro informe pegando la línea de flotación. Quizás muchos se acuerdan que el martes 11 de agosto, sí, el mes pasado, sí, estuvimos pegando la línea de flotación sobre el más que polémico caso del director de obras de la Intendencia de San José, Gustavo Bares.
9: Bares ocupa ese cargo desde octubre de 2022, durante el primer periodo de la nacionalista Ana Bentaberri como intendenta de San José, pero tiene toda una trayectoria en la comuna.
8: Sí, de hecho, tiene 43 años de funcionario municipal, entró en la Intendencia Maragata cuando Juan Chirucci, caudillo local, si lo subo, y además su padrino político, era intendente. Antes de su cargo actual, como director de obras, tuvo casi 20 años en la dirección de paseos públicos y alumbrado.
9: Y no solamente eso, también es un hombre de peso en el mundo del fútbol. Actual presidente de la Liga Mayor de San José, Bares fue presidente de la organización del fútbol interior entre 2014 y 2018 y aspira a hacerlo ahora de nuevo en las elecciones que serán ahora nomás, el sábado 19 de septiembre.
8: Qué lindo que le ha venido este informe, ¿no? Para que lo elijan en la organización de fútbol del interior. En rigor, el aporte de muchos de ustedes, de muchos de nuestros oyentes, fue lo que llevó a hacer este nuevo informe, porque, como habíamos dicho, este hombre con tantos pergaminos ha vivido durante casi toda su vida prácticamente de ocupa. Decimos. Decimos ocupa porque su casa, en realidad una de ellas, está en las afueras de la ciudad de San José de Mayo, a una cuadra de la Ruta 3, cerca del Parque Rodó, de la hostería del parque, no muy lejos del estadio Castro Martínez La Guarda, algo fundamental para un futbolero como él.
9: Sin embargo, la cédula catastral del padrón en el que está esta casa refiere a un área de 348 metros cuadrados.
8: ¿Cuánto?
9: 348, es grande.
8: ¡Guau, la pelota!
9: Con eso, sí, sí. 0 metros edificados.
8: Ah, declara sí. 0 metros y son 348.
9: Y por supuesto que hay una construcción, hay mejora y hay impuestos pagos por un importe mucho menor al que deberían a lo largo de los años.
10: ¿Cómo hace Catastro?
20: Escándalo, es un escándalo.
8: Un escándalo, pero hay más todavía, ¿eh? Porque Bares argumentó en su momento que esa irregularidad se debía a que los terrenos no estaban a su nombre, lo que, bueno, no le había permitido hacer, no le habían impedido hacer reforma de todo tipo y vivir junto a su familia, porque eso sí lo hace, ¿no?
9: Pero la divulgación de ese informe aquí en la pecera generó un gran revuelo en San José. Ajá. Por un lado, como vamos a ver, se movió la intendencia y se movió el Partido Nacional, que en San José son más o menos la misma cosa.
8: Se podría decir. Y también se movieron los oyentes, sobre todo los de San José, que nos hicieron un cúmulo de aportes respecto a Bares, que se ve que es un hombre bastante poderoso, pero no es demasiado apreciado.
9: Sí, de hecho, ahora sabemos que no tiene una casa en esa situación.
8: ¿No?
9: Tiene al menos dos.
8: Y es por eso que volvemos a pegar
7: en la línea de flotación.

0: Vamos a ir primero a todo lo que movió este informe, cuyo disparador fue una denuncia que había impulsado el edil fendambrista Fabio Reyes.
1: Nuestra investigación tuvo una inmediata repercusión en los medios locales, pero en aquella oportunidad habíamos hablado con el secretario general de la Intendencia de San José, Leonardo Jiménez, quien nos había dicho que no habían recibido hasta entonces ninguna denuncia formal sobre el tema.
0: Sí, eso quería decir que no habían actuado, ¿no? Y esa inacción, unida al silencio inmediato posterior de la comuna, fue cuestionado por el diputado suplente por el Partido Colorado, Fernando Pérez Braggio.
1: A quien consultamos, y si bien aclaró que la suya era una postura personal, subrayó lo inconveniente que era que nadie dijera nada. Sí. El que cayó otorga.
0: Mejor no hablar de ciertas cosas, pero alguien habló, alguien hizo y alguien ordenó.
1: Sí, vamos a escuchar al senador José Luis Falero, quien fue intendente de San José entre 2010 y 2020, es el antecesor, de Ana Bentaberri, y quien hoy además es presidente de la Comisión Departamental del Partido Nacional de San José.
2: Lo que yo hice fue, cuando me enteré del tema, llamé a la intendente a ver cómo era la cosa y me dijo que estaban regularizando la situación por el área jurídica. Y le dije, bueno, está, si hay algo que necesites del partido. Tengo entendido, te digo sinceramente, que me dijo Ana, de que es una situación de una sucesión de un terreno y que aparentemente, o sea, como no se estaban poniendo de acuerdo las partes sucesorias, no habían podido regularizar. Y ahora lo que se le pidió por parte de jurídica fue que regularizara a él por su cuenta, obviamente bajo su costo, y después que lo arregle con la familia más adelante. Va a quedar un predio medio raro. Él va a poder hacer, está haciendo los planos porque fue lo que se le exigió y la regularización, pero no le va a quedar a nombre de él, ¿no?
3: Pida, patrón, lo que quiera.
0: Es divino esto, ¿no? Porque, como no nos ponemos de acuerdo con el tema de la asociación, no declaramos los metros construidos, no estamos pagando de hace cuántos años, entonces una
1: la vida. Familia que vive ahí hace como 50 o más años, según nos dijo aquella vez.
0: La familia de él, obvio.
1: Sí, ¿no? La familia de él.
0: Aquí,
1: sí.
0: Falero, el exintendente con quien hablamos hace unos 15 días, adelantaba lo que luego se supo fue la decisión departamental. Exigirle a Bares que regularizara lo que hacía décadas era irregular.
1: Bueno, más vale tarde que nunca, ¿no? Para algo puede servir el periodismo al final.
0: La verdad, para algo sirvió, ¿no? Hilando fino, se puede pensar que un senador y presidente de la Comisión Departamental del Partido Nacional como Falero parece tener tanta o más fuerza en el departamento que la propia actual intendenta, ¿no?
1: A poco de emitido nuestro informe, distintas fuentes dijeron en La Pecera que en el Partido Nacional Maragato ardió Troya, se prendió fuego todo. Y que si fuera por Falero, ¿sí?, la cabeza de Bares, que fue jerarca durante sus dos administraciones, vamos, sí, a aclararlo, hubiera rodado.
0: ¿Ah, sí? Aunque cuando le consultamos justamente eso, lo negó. Falero sí reconoció que se había enojado, pero no al punto de querer echar a Bares.
2: No. O sea, lo que me enoja fue, lo que está haciendo ahora se me había dicho antes. Y lo que está haciendo ahora, yo creo que de haberlo conocido se tendría que haber hecho antes, bajo supuesto, ¿no? Pero obviamente son situaciones que creo que siempre trata uno de que esté lo más regularizado posible, todo malo que está trabajando en internet, pero no es un enojo para que salga de la dirección.
1: Es un enojo por la situación.
2: No, por supuesto, lo que hay que hacer es, yo creo que lo hizo muy bien en internet, agarrarlo, llamarlo y decirlo regularizar y punto.
0: Bueno, viste, una cosa es lo que podés decir en la interna fuera de micrófonos y otra es lo que uno declara públicamente. Pero sí, obviamente tenés que regularizar, es un escándalo, no puede ser. Ahora, más allá de estas declaraciones en las que Falero habla de su enojo por la situación de Bares y alaba la actuación de la intendencia, nuestras fuentes nos insistieron en que Bares tiene una tarjeta anaranjada más que amarilla, ¿no?
1: Y eso es mucho decir para alguien que, según nos dijeron todos los que consultamos, es un peso pesado en la columna. Alguien con padrinos políticos muy fuertes, le hace Juan Chirucci, que además preside el Gabinete de Infraestructura y Planificación Territorial de la Intendencia.
0: ¿Está fichita, Bares? Ok. Pero hay más, porque el martes 1 de septiembre, el portal San José Ahora informó, en base a una alta fuente de la Intendencia, que la comuna intimó a su director de obras, Gustavo Vares, a regularizar inmediatamente ante los organismos que correspondan la situación de la construcción de la vivienda donde reside.
1: Esto más allá de la situación judicial y de propiedad del terreno que quedará para después. Sí. Ya hay un expediente en la intendencia al respecto.
0: Y el Partido Nacional de San José, que se había reunido el viernes 28 de agosto, también tomó una resolución al respecto.
1: Vamos a escuchar al diputado por San José, Sergio Valverde.
4: Lo que decidió la departamental es que, bueno, es un tema de, por supuesto, de la intendencia, pero como es lo que dijo el intendente Falero, se le pide al director de obra que regularice la situación. Uh-huh. Lo que dijo, creo que lo dijo el viernes pasado. Uh-huh. en la visita de Delgado.
5: Uh-huh. Delgado estaba enterado, entonces está al tanto de esa situación.
4: Ahora está enterado, no sé si estaba enterado, la verdad que no sé si estaba enterado. No hubo ninguna mano que se levantara que dijera otra cosa que la que se tomó la decisión allí de llamarlo a regularizar.
0: Bueno, como escuchamos, la postura del partido coincide con la del Ejecutivo Departamental, era lo que nos había adelantado Falero, ¿no?
1: Y también escuchamos que el caso tuvo una trascendencia suficientemente grande como para que Álvaro Delgado, uh-huh, presidente del directorio partidario y ex candidato a la presidencia, estuviera al tanto.
0: Por un lado, entonces, a Vares se lo ha obligado a regularizar su situación luego de vivir casi toda su vida en ese mismo lugar sin declarar un metro construido.
1: Eso más allá de sus excusas de que el terreno no era propio, de que había un problema con las sucesiones, todo eso tan confuso, uh-huh, y poco entendible que habíamos hablado en el anterior informe.
0: Pero también había otro tema, la hija de Vares, la escribana Joana Vares, también escribana de la intendencia, y cuyo teléfono y profesión se promocionaba en los vidrios de esa casa.
6: Todo puede estar mucho peor. Todo puede.
0: Y eso fue algo que surgió cuando hicimos este informe el mes pasado, ¿no? Sí. Resulta que la hija está en la intendencia. ¿Y cómo entró ahí? Bueno, atención porque hay más novedades. Casualmente, después de nuestro informe, Joana Vares renunció a la intendencia de San José.
1: Eso lo confirmó La Pecera, el senador Falero, el ex intendente de San José, en cuya administración departamental había ingresado Joana Vares.
0: A ver qué dice.
2: Cuando ella se recibió como escribana, nosotros en San José tenemos una costumbre desde toda la vida, que los profesionales generalmente son gente de San José. Cuando ella se recibió de escribana, nosotros en el área de asesoría jurídica y letrada teníamos al tanto y siempre dejamos gente recibida. Es más, es muy buena, hasta el punto que concursó para el Poder Judicial y en casi 400 funcionarios salió primera y tenía el cargo a disposición. Y bueno, eso es lo que tiene ahora. Bueno, eso fue el Poder Judicial.
0: Yo me pregunto, te pregunto en serio, ¿por qué renunció? ¿Por qué renunció?
1: ¿Por qué renunció?
0: Sí, es lo mismo que te decía de Charles Carrera. ¿Por qué el tipo fue tan preocupado con Víctor Hernández y demás? O sea, cuando uno toma una acción de esa magnitud, se supone que se renunció porque entendía que había algo malo, ¿no? En su presencia en la intendencia, ¿no? ¿Cómo ingresó a la intendencia? ¿Tendrá algo que ver la hija de Gustavo Vares? Porque acá escuchamos a Falero decir que había concursado para entrar al Poder Judicial, sí, ¿no? Bueno, ahora, ¿por qué escuchamos a Julieta Venegas diciéndome voy? Joana Vares, cuyos carteles abandonaron la casa de su padre, bueno, en realidad las casas de su padre, como vamos a ver más adelante, renunció a la intendencia y volvió al Poder Judicial a un cargo por el que efectivamente había concursado y que todavía estaba a disposición, según nos dijo Falero.
1: Bueno, acá tenemos capaz una de las respuestas a tu pregunta. Falero, en cuya administración, dijimos, entró la hija de Vares, negó que ella haya ingresado a la intendencia por ser la hija de Gustavo Vares.
0: No, por favor, ¿a quién se le ocurre?
1: Aunque sí es un hecho que no entró por concurso, sino por contrato directo como profesional.
0: ¿Y qué? ¿Hicieron un sorteo entre todas las escribanas?
1: Contrato directo como profesional.
0: ¿Cómo? ¿Qué mirabas hoy?
1: Contrato directo como profesional.
0: Sí, pero yo lo que te estoy preguntando, que ya entendí contrato directo, te estoy diciendo por qué se decidió hacer contrato directo con ella y no había más escribanos en San José, era la única que había, ¿eh?
1: A ver si te respondo. Contrato directo como profesional.
0: Estás contestando lo que yo te estoy preguntando. Bueno, hoy, para el senador y ex intendente Falero, en realidad la ida de Joana Vares se trata de una pérdida para la intendencia de San José.
2: A ver, ¿quién lo sabe? Yo, como ingresaron todos los profesionales, ingresaron gente que ni siquiera son de ahí, dirección de arquitectura, dirección de ordenamiento que tenía yo, son gente idónea en cada materia que se conoce, En el tema profesional, ¿sabes que de la época de Juan, todo, siempre han sido buenos profesionales? Y bien, y esta Zinedina realmente es excepcional. Se fue, claro.
5: Se fue por esta situación.
2: Se fue, además, digo, tenía el cargo en el juzgado, que lo venía rechazando, y aparentemente, y bueno, y llamó y estaba a la hora, y se, el lunes de la otra semana.
5: ¿En el Poder Judicial es eso?
2: El Poder Judicial, lo había ganado por concurso. Bien. La verdad que es una lástima porque, digo, me parece que en ese aspecto San José tenía el valor que se había adaptado ya.
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0: Bueno, pero hay más. Dijimos que mucha gente nos contactó luego de este informe el mes pasado. Así fue. Y una de esas personas fue una comunicadora radial, a quien le vamos a llamar Mariana, que nos aportó una particular versión.
1: Además de comunicadora, Mariana tuvo un cargo importante años atrás en la Junta Departamental de San José.
0: Según ella, la hija de Gustavo Vares efectivamente ingresó al Poder Judicial, sí, y ahora, después del informe que hicimos el mes pasado, cuando ya hacía tiempo que venía trabajando en Tenencia de San José, y bueno, volvió al Poder Judicial, pero de una forma en la que era un paracaidista.
1: Gustavo Vares, que está particularmente enojado por este punto que involucra a su hija, nos dijo que le hicieron mucho daño, dio su versión sobre la reconversión laboral de Joana Vares.
8: Mi hija en el 2020 concursó a nivel nacional con 600 escribanos. Y salió primera en el concurso a nivel nacional para ser actuaria. Fue designada 5 veces por la fiscalía para ser actuaria y las 5 veces renunció. ¿Por qué? Porque era en Salto, pues ella tiene niños chicos, es separada, y renunciaba porque por la distancia no le permitía poder llevar a los niños a la escuela. Cuando empezó la problemática esta, a ella la designa no a dedo, no porque es hija de Vares, sino la designa el Poder Judicial para ser actuaria del departamento de San José, donde ella ha aceptado ser actuaria de 2 turnos. Esto es la ciudad de San José, de ser actuaria.
9: ¿Y dónde quedó la austeridad que decían? Eso era mientras estaba el patrón. Pero como ya se retiró,

0: Bueno, o sea que Falero y Vares coinciden en que Joana, la hija de Vares, llegó al Poder Judicial por sus méritos, ¿está bien? Una diferencia es que Falero dijo que ganó un concurso entre casi 400 participantes y Vares elevó esa cifra a 600. Bueno, de todas formas, sí, reconocido, ¿no? Los méritos de la susodicha para entrar al Poder Judicial, ¿no?
1: Bueno, entonces tenemos dos consecuencias del informe. Que un jerarca departamental en un cargo muy importante, el equivalente al Ministerio de Transporte y Obras Públicas, para un gobierno departamental.
0: Director, ¿no?, de obra, director, claro, de obras, que es Vares.
1: Haga lo mismo que tiene que hacer cualquier ciudadano de este país, o sea, regularizar las construcciones donde vive.
0: Sí, por si no sabía, ¿no? Hay que dar el ejemplo, ¿no? Bueno, eso con el consiguiente pago de los impuestos correspondientes, porque su contribución inmobiliaria era la de un terreno baldío, y es una casa de más de un piso.
1: Y luego logramos que un vínculo laboral con la intendencia, que podría ser considerado lista y llanamente nepotismo.
0: No, vos decís que el hijo del director, la hija del director de Ver esté trabajando ahí. Podría ser llamado nepotismo. Podría.
1: Como sea, se ha cortado.
0: Qué generoso que sos con el condicional, ¿eh?
1: Estoy generoso. Es para cubrirse, dicen. Hay otros términos. Eso más allá de que haya quien duda de cómo Joana Vara llegó a su actual puesto de trabajo.
0: El hecho que haya municipales con hijos a de don San José y en otras muchas intendencias y organismos de países no es ninguna novedad. Está lleno el Uruguay y eso no debería ser una justificación desde ya, ¿no?
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0: Esta canción hay sobre eso, mira. Pero el tema sigue. Y si bien la bancada de ediles del Frente Amplio en San José ha llamado a sala a Vares por cuestionamientos recibidos respecto a la caminería rural o urbana, claro, en su calidad de director de obras de la intendencia, ahora se prevé hincar el diente en las irregularidades en sus propiedades.
1: Y estamos hablando en plural, propiedades. Sí. Porque además de tener que regularizar la situación de su casa en la ciudad de San José, deberá hacer lo mismo con otra vivienda, suya también.
0: Exactamente, en un predio que, otra vez, no está a su nombre.
3: Entonces lo hacemos, pero es ilegal.
0: Cosa rara, ¿no? Para más datos, la casa se llama La Cachimba. Está por el camino Guaycurú, a unos 10 kilómetros de la Ruta 3, en la zona rural de San José, conocida como Paraje Pachina.
1: Esta vez hay que decir que Vares no ha vivido toda su vida ahí, pero la tiene de hace unos 15 años.
0: ¿Hace 15 años la tiene? Ah, oh, bueno, aquí lo escuchamos hablando de ella y la explicación que da ante lo insólito.
4: Ahí el predio es actualmente de otra persona. Y ahí las construcciones han sido de la familia. ¿Sí?
5: Lo mismo que pasaba en la casa ahí, en la ciudad.
4: Sí, sí, por eso enseguida que se nos solicitó la regularización, se regularizó todo conjunto, ¿no?
5: Perdóneme. Pero ¿cómo puede ser? ¿Cómo se le pudo pasar? ¿Cómo puede haber demorado tanto 15 años en esta última casa y los otros años en la otra?
4: Le cuento. Lo del campo este, nosotros ahí cuando fuimos al campo rentábamos a Bentancor, que era el que lo tenía también. Eso es una empresa minera, es un pedacito, es que es un tipo una cantera, y nosotros la rentábamos para poner caballos, ahí teníamos solamente los caballos. Después, cuando empezó a pasar el tiempo y nos dijo que si queríamos construir algo, la familia que construyera más tranquilamente que él, No.

0: Y en esta ocasión pasó lo mismo con la muerte del anterior dueño, ¿no?
1: Varias fuentes nos dicen que es una vivienda muy suntuosa, ¿sí?, con tajamar y piscina. Mirá, Vare dice que la piscina es chica y que el tajamar, que no está, ya estaba de antes.
0: Ya estaba de antes, pero tiene tajamar y tiene piscina. Piscina chica, por favor. Y pasar, ¿cuántos años hace, me dijiste?
1: 15.
0: ¿Y no la tiene su nombre todavía?
1: No.
0: Creo, hay que pagar ITP, impuestos de transmisiones patrimoniales, me imagino, ¿no? Y otras cositas. Lo que sí estuvo ahí, ya no está más, es el cartel de escribana de Joana Vares, que también desapareció poco después de nuestro programa.

0: Pero atención, atención, porque para peor hay muchas dudas sobre cómo fue construida, sobre todo, esta segunda casa, ¿no? La de la piscinita, ¿no? Sobre todo si no se apeló a materiales y a mano de obra de la propia Intendencia de San José.
1: ¡Qué quilombo, qué quilombo, qué quilombo que se va a armar!
0: Imagínate, imagínate, se abrió tela para cortar acá, ¿eh? Otro dice, qué lindo está el programa hoy, ¿eh? Los dos conversando con informes de interés para todos. Muy bien. No, no, creo que a Vares no le parece de mucho interés, pero bueno. Soy nacionalista a muerte y me dan asco estos delincuentes. Falero también podría investigar a Dati, ¿te acordás? Guillermo Dati, otro que pasó por acá, ¿no? Y dice Guillote.
2: ¿El tipo es un mafioso o está extorsionando a los líderes? Le sacan el respaldo político, lo expulsan y el poder desaparece, dice un oyente. Después otro, ¿cómo hace para tener dos empleos públicos a disposición? Soy escribano y no tengo laburo para concurso, nunca nos enteramos, lo hacen escondida, si los hacen. Después, ¿cómo dice? Mientras la vara va y viene, el lomo del burro descansa. Mientras no termina la sucesión, vive cómodo y mejorando.
0: Sí,
2: otro más.
0: Burla.
2: Nacho, es una vergüenza, son todos iguales los políticos acomodando gente y usando privilegios para beneficio propio.
0: Bueno, vamos a ver qué pasó. Entonces, ¿con qué materiales y mano de obra se construyó esta casita? El director de obras de la Intendencia de San José. Lo vamos a desarrollar después del corte, cuando sigamos con las irregularidades de Gustavo Vares pegando.
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10: Bueno, siguen llegando mensajes, ¿no? Sobre Intendencia de San José. Esto dice Dati. No, Dati, ¿te acordás que le seguimos mucho de la OCE? Jugó para todos los partidos. Que estaba en pase de comisión, ¿no? De legislador del Partido Nacional. Que después de nuestro informe dijo, lo rajo. Ahora está en pase de comisión de Falero.
11: Sí, señor. Efectivamente.
10: Ahora está con Falero. Espero que le dé el cuero para echarlo a la mierda, dice Guillote. Y bueno, vamos a ver, ¿no? Cuando escuche este informe.
11: Bueno, ay, mi San José querido, grita Jime. Hola, ¿está buena Escribana? No ha podido poner al nombre del padre en la casa.
10: Tienes razón, buenísimo eso. Bueno, en el informe en que revelamos la situación de Vares, un oyente nos aportó el dato de que el director de obras de la Intendencia, además de todo, era veedor de la Conmebol. Sin embargo, cuando habló con Tronco, ayer fue esto.
11: Ayer, y tú fue ayer.
10: ¿Vares lo negó enfáticamente?
12: En el programa suyo dijeron que yo cobraba $5,000 de veedor. Y es mentira porque yo no soy veedor de nada. No di el concurso de veedor de Conmebol. A ver si me entiende. Hay un montón de cosas que se dijeron que no es real y que alguien se va a tener que hacer cargo. No di ni siquiera el curso de veedor de Conmebol. El actual veedor de Conmebol, ¿sabe quién es? Representando al fútbol interior, el presidente de la UFI, Sebastián Sosa.

0: mensaje desmentido tajante, ¿no? Pero curioso porque, por ejemplo, en el portal deportivo palco.uy de San José, el mismo Vares había dicho el 13 de diciembre de 2024 que es el devedor, era un nuevo desafío a asumir en 2025.
1: Eso está, esto que vamos a escuchar ahora está disponible en YouTube. A ver, ponelo. Pero lo ponemos.
2: Lo voy a decir, a partir de enero voy a ser veedor de Conmebol.
3: Esa es una noticia. Esa es una noticia.
2: Sí, sí, estaba ya hace de la mitad de año en Paraguay, se había resuelto, y vamos a ser veedor de Conmebol, o sea que no, eso no nos impide nada, podemos ser veedor de Conmebol, presidente de la liga o presidente de OFI, podemos ocupar cualquier cargo, porque es un cargo aparte, no tiene nada que ver con el fútbol nuestro, ¿no?

0: Bueno, uno googlea a Gustavo Báez, ¿no? Y dice, es un dirigente futuro uruguayo, director de la Intendencia de San José, que asumió como veedor de partidos de la Conmebol a partir de 2025, ¿no? Él está diciendo que no, vamos a ver.
1: Él mismo había anunciado en un portal Maragato que lo iba a hacer.
0: Quizás por alguna razón no terminó de concretarse, vamos a verlo, ¿no? Pero sigamos, porque otros oyentes nos hablaron también de su cercanía con Ignacio Alonso, el actual presidente de la AUF, y con Diego Lugano, el ex capitán celeste. Cercanías que Báez sí confirmó.
1: Cercanía fuerte, sobre todo para querer seguir siendo, ser de nuevo presidente de la OFI.
0: Ah, claro, que es lo que aspira ahora. Exacto. En breve.
1: Siguiendo con las acusaciones contra Gustavo Báez, luego de que reveláramos su situación en la pecera, el pasado 11 de agosto, llovieron mensajes como pocas veces había pasado.
0: Sí, por ejemplo, nos llegó el mensaje de una oyente muy agradecida, cuyo padre, ex funcionario municipal, electricista, había sufrido mucho haber trabajado con Báez cuando este estaba al frente de paseos públicos en la Intendencia de San José. Es más, me acuerdo que me escribió un mensaje, la hija decía, gracias a tu programa, las ratas como él quedan al menos escrachadas y se hace una mínima justicia. Esto nos dijo esta mujer, que también es funcionaria pública.
1: Vamos a escuchar a Pedro, como se hizo llamar este ex funcionario municipal, por temor a represalias.
2: Me pasaron para el parque de electricista. Y él, como tenía, estaba haciendo todas las chanchadas que hacía, yo no participaba porque no quería hacer lo que hacían. Y entonces me empezó a hacer la guerra, me sacó de electricista, me empezó a mandar de sereno para un lado, de sereno para el otro. O sea, no cumplió nunca con lo que yo tenía que hacer en el parque, que era arreglar los quinchos, estar cargo de los quinchos. Para mantenimiento, me pasó de sereno, me pasó por todos lados, después me mandó para Almayada, sin luz, sin baño, sin nada. Y él siempre amenazándome como que me iba a echar. Yo le sabía todo lo que estaba pasando, que robaba esto, robaba el otro. Se comían los bichos del parque y todo, y como yo no quería estar del lado de él, yo le decía a él directo, y entonces me empezó a perseguir por todos lados y me quería hacer echar. Me desafiaba, me mandaba a buscar y me le decía que le pegara.
0: Mala gente, además este Báez, obviamente el nombre de este señor funcionario lo preservamos, el audio modificado, porque mucha gente tiene miedo todavía de hablar de Gustavo Báez. Pero se habló en un momento de otras cosas.
1: Sí, de bichos que se comían. Es que Báez supo trabajar, o sea, supo tener incidencia como director de espacios públicos en el parque Rodó de San José, sí. Donde en un momento, hasta el año pasado, había un zoológico.
0: En otro momento, Pedro, este hombre, hablaba del Mayada. Ese es un parque lineal que hay, sí, en San José.
1: Sí, sí, sí, sí. O sea, donde no hay baño, evidentemente, donde hay lugar cómodo para los que trabajan. Los que...
0: Sí. ¿Y?
1: Pero esto de la chanchada, sí, por ejemplo, es algo unánime en lo que coinciden todas las personas al referirse a Báez.
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0: Y vamos ahora al otro capítulo que complica bastante la situación de Báez. Porque las denuncias refieren a utilizar material municipal en beneficio propio o de terceros.
1: La hija de Pedro, que era una adolescente que se acuerda de haber visto a su padre llorar por esta situación, nos contó que por culpa de ese maltrato, agresiones y tener que trabajar en un lugar sin baño, por ejemplo, su padre un día quiso quitarse la vida. Por suerte eso no pasó.
0: Bueno, pero como anunciamos, todas las personas que nos contactaron nos hablaron de la otra casa que tiene Báez en las afueras de la ciudad, aún más suntuosa que la del informe pasado, con piscina, la que mencionó el edil Reyes hace unos minutos, ¿no?
1: Nos contactamos justamente con el edil denunciante, que primero habló de la protección que tiene Báez y luego de la propia chacra.
4: La persona, para nuestro entender, más protegida del departamento por lejos. Y hoy en día vemos que está muy protegido tanto por la intendenta como por el directorio del Partido Nacional, que hoy en día no sabemos quién es el intendente, sino ahora surge una nueva propiedad, una chacra por Camino Guaycurú, a 9 kilómetros de Ruta 3. La gran inquietud, la gran molestia, la gran bronca de los vecinos, que bueno, que ellos ven que ha sido realizada la obra no con recursos pagos de su propio bolsillo.
0: ¿Y esto? en nuestra sección traduciendo a los políticos, decir que eso, esa chacra no con su propio bolsillo refiere a que los recursos salían de otro lado y todos los lados conducen a la Intendencia de San José.
1: Esto es bastante coincidente con los testimonios que nos llegaron, muchos de ellos de vecinos de la zona.
0: A ver, se trata de un terreno grande que, según información que leí el Reces obtuvo a partir de Geocatastro, es el padrón 9773.
1: Hay que decir una buena. De ese padrón no figura deuda primaria, sobre todo porque por su tamaño no corresponde, ni de contribución inmobiliaria.
0: Bueno, hasta ahí bien, ¿no? Bien. No es como la cagada de la otra, que no tenía ningún metro declarado. Exacto. Pero sí hay muchas cosas que llaman la atención, o no tanto, sobre todo si se conoce toda una forma de operar. ¿A quién vamos a escuchar a continuación?
1: A Néstor.
0: ¿Néstor?
1: Néstor.
0: Que es el nombre ficticio que
1: un
0: le estamos
1: nombre
0: dando.
1: Ficticio.
0: A ver qué dice.
5: Y favores para acá y favores para allá, y las cometas, y nada. Acá se maneja de todo tipo de información de esas cosas. O sea, el tipo donde está, en el cargo, está, maneja todo lo que es maquinaria, todo el material que sale a la calle. Yo tengo amigos trabajando ahí adentro, y han salido con 50, 60 bolsas por van para la casa de fulano, que los manda él y se tiene que llevar. Y así era un chotile a casa. Incluso esos mismos amigos míos le han pedido 10 bolsas por van, y le dice mil pero, y lo loco le dice, pero yo no te estoy diciendo, pidiéndotela, es decir que me la voy a llevar, porque nosotros andamos repartiendo material por todo San José, amigo tuyo. ¿Entendés? Y para que no abran la boca, tal, el tipo le dice que sí, ha pasado eso, tengo un par de ellos. Que son maquinistas y camioneros y que andan repartiendo material. Si mandan material para la casa de los amigos, imagínense para la casa propia.
3: Ya sé que pesa y molesta. Ya sé.
0: Hermoso lo que dice Néstor, como lo estamos llamando, un hombre que se dedica a los motores. Eso en el interior, y más en una ciudad de 40.000 habitantes, equivale poco menos que a conocer todos. Todo se sabe, como dice un amigo, ¿no?
1: Sí, por lo menos conoce choferes que han repartido bolsas de Portland de favor por órdenes de bares.
0: Órdenes que luego, como vimos en este caso, se le pueden venir en contra, porque ¿cómo después vas a negarle a los propios choferes que se lleven Portland, no?
1: Lo que decía Néstor. Así todo se vuelve un círculo vicioso. Las gauchadas, los votos por Portland, chapas, y asado, son prácticas tan viejas como la política.
0: Ah, y esa casa de bares, además, y según lo que todos nos han dicho, es bastante suntuosa.
5: No, y la casa tiene esta roca en el fondo con piscina. Si es un tajamar en el fondo de la casa, de piscina, lo que usted pida. No, no, es un campo grande, sí, debe tener capaz que 3-4 hectáreas. Guaycurú. Es un camino que va a la Sierra de Mahoma. Sí, es una zona rural, sí, es una zona preciosa. O sea, es zona de campo, ¿no?
0: Qué linda casita, linda chacrita, ¿no? Como nos la ha descrito Néstor y muchos otros con los que hablaste, ¿no?
1: Otro como Darío, un vecino de la zona, no contiguo aclaramos, porque en esas zonas rurales se llama vecinos a todos los que viven en los alrededores del camino Guaycurú, así estén a kilómetro de distancia.
0: Sí. Darío nos describió con bastante bronca a un tipo que parece de esos salidos del Renacimiento, con conocimientos variados. ¿Por qué?
1: Porque Gustavo Vares es hombre de fútbol, de obra, de espacio público, de iluminación, ¿sí?, y también del carnaval.
6: ¡Carnaval! Oh,
0: ¡completo! Porque el propio Vares fue ¿quién presidió la comisión organizadora del Carnaval 2026? Claro, si le entendés, es un carnaval también, es totalmente coherente, ¿no? Total lógica, ¿eh?
1: Con tanta actividad, con razón, nunca tuvo tiempo para regularizar su casa en la ciudad.
0: Muy ocupado. ¿Sabés que me puse a buscar, sí, de bobera en internet, ¿no? Lo de veedor, que él dice que no es veedor. Encuentro la nota, habla de suspender a la selección de San José por un año, lo propone un consejero de OFI, ahora un incidente que se dio, y en determinado momento de la entrevista dice Gustavo Vares, que estuvo en la instancia como consejero suplente. Adelantó que convocará un congreso extraordinario de la Confederación del Sur. O sea que un carrito tiene por acá, ¿no? Por lo visto. Pero bueno, la cuestión es que todo esto venía al carnaval de que estamos hablando, ¿no? Y bueno.
1: Y de su casa en el campo, por ejemplo, ¿sí?, el vecino Darío nos decía lo siguiente.
5: Y en las cuales veo, viste, muchas irregularidades ahí, como cosas insólitas, ¿no? Gente a veces trabajando, gente de la intendencia, máquinas, ¿no? Ahí en la casa, por supuesto, mirá, no sé cuánto hace, pero hace tiempo que se cortó una, que se instaló una piscina, que ahora le pusieron chapas como para que la gente no viera ahí, y vi a cargar camiones de balazo, con máquinas.
7: ¿Y todas esas cosas son municipales?
5: Los camiones serían municipales. Materiales se supone de que debe haber agarrado, porque si traes balazo y traes todo eso, y traes una máquina para escarbar y eso, me parece que tendría que haber agarrado, ¿verdad? Trae arena, se ve que ahora una piscina, no sé si el balastro le habrá puesto algo abajo, y que, a ver, que me parece que no le pertenece más siendo director de obra.
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0: Bueno, me gusta porque tapó la piscina, ¿no? Porque no sé. Si ustedes supieran los curros con las empresas que hacen obras en San José, una persona que no paga un impuesto, que no tiene su propia casa a su nombre, imagínate cómo cuida las arcas públicas, ¿no? Me queda clarísimo. Bueno, pero no todos han tenido esa misma suerte que ha tenido bares y algunos conocidos suyos de recibir el material que precisaban y recibirlo por parte de la intendencia, ¿no?
1: En la cuenta de Facebook de San José Ahora, cuando el lunes 31 de agosto se publicó la noticia de la ampliación del llamado a Gustavo Vares de la Junta Departamental, uh-huh, un usuario comentó así, textualmente:
0: lo que no dicen son las manos que dio Vares a la gente con chapas, bolsas de Portland y viajes de balastro. Eso no lo dicen, pero más de uno se hizo el rancho gracias a él.
1: Lo que habla de nuevo de una práctica política muy común en el interior. No sé si solamente en el interior. La gauchada.
0: Ponele que
1: sea. Una manera criolla de hablar de clientelismo político.
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0: Ya sabemos cómo funcionan muchas intendencias, pero claro, ¿no? No todos tienen la suerte. Karina Pérez, por ejemplo, es una maragata que hace 2 años compró un terreno por remate judicial a la Agencia Nacional de Vivienda.
1: Para construir solicitó material de relleno y balastro, que es algo que se hace gratuitamente en Intendencia San José.
0: Bueno, por un servicio que debe ser gratuito, Karina, que no tuvo problema en dar su nombre, terminó pagando 4.000 pesos. Que si bien se los pagó un fletero particular, vaya a saber uno dónde terminaron, ¿no?
1: Por lo menos le contó que le hicieron precio.
0: A ver.
6: El señor me dio, sí, 2 viajes de balastro, que no llegaba un camión cada viaje, pero yo tuve que pagar el flex. Uh-huh. Porque la intendencia no contaba con camión. Y al poco tiempo, el mismo muchacho del camión que me hizo el flete, me dijo, yo llevo alrededor de 10, 15 viajes por semana afuera, a los campos de afuera, con balastro, con todo, Karina, que la verdad que te voy a hacer precio, porque, claro, yo no estoy como para pagar platales en algo que no tendría que pagar. La irregularidad está en que te hacen pagar flete, y para la gente de afuera, el señor no le hace pagar flete, ¿me entendés? Utiliza la máquina, los camiones de la intendencia.
0: Qué bárbaro. El fletero le dijo a Karina casi con vergüenza que hacía muchos viajes con material de relleno sin cobrar, como tenía que ser, pero como no fue en su caso.
1: Pero volviendo a la chacra de Vares, tiene mucho confort, como hemos escuchado. ¿Sí? Otros dicen que como hay un portón grande, además de no estar pegada al camino, no es mucho lo que se puede ver.
0: Y así como todo el mundo asegura que Vares la hizo con material municipal, hay voces que dicen que han visto animales, sobre todo aves, que otrora estuvieron en el zoológico del Parque Rodó, cerrado definitivamente el año pasado.
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0: Por casualidad, estamos hablando de aves que habían estado en el zoológico del Parque Rodó. Y uno de los cargos que tuvo Vares estaba vinculado a este zoológico, ¿no?
1: Director de espacios públicos.
0: Sí, qué casualidad. Consultado por Leonel García, Vares negó rotundamente haber utilizado recursos de la intendencia. Es más, nos dijo que como mano de obra apeló a su familia y a algunos amigos de la época.
1: Más aún, aseguró estar juntando documentación para hacer denuncias por difamación, suponemos. No. Hubo muchas cosas falsas en lo que se dijo, nos expresó.
0: Escúchalo.
8: Hay un montón de cosas que alguien se va a tener que hacer cargo, quédese tranquilo. Pero yo sí me reservo, ya les digo, estoy juntando toda la documentación y voy a hacer la denuncia como corresponde, porque hubieron muchas cosas falsas y muchas cosas que presentaron, que lo dijeron como hecho y le hicieron un daño muy grande a la actuaria del juzgado de San José. ¿Y a quién les habla? Y ya les digo, tengo mi nieto, mi familia, que sufrió mucho por todo esto. Y bueno, alguien va a tener que dar cuenta de algunas cosas.
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0: Dios mío, Dios, si estaré acostumbrado a chantas que lo que hacen son denuncias. Eso denuncia, ¿no? En este caso no dijo que a nosotros. ¿A quién va a denunciar? No sé. Bueno, a toda esta gente, una lista larga de denunciados, ¿no? Todo lo que han dado testimonio, gente que escribieron y demás. Nadie duda de lo raro que es que hace poco Bares haya decidido regularizar su propiedad cuando nuestro informe salió a la luz. Bueno, así al menos lo entendieron la Intendencia de San José y el Partido Nacional.
1: Para bares, en cambio, no hay nada raro. Y acá también menciona una fecha en la cual notificó a la Intendencia estar regularizando el primer padrón.
0: Presten atención.
8: No hay nada raro. Cuando me pidieron que regularizara, lo primero es cuando fui a hablar con el abogado y él me decía que él tenía seguro que no se podía regularizar si no se tenía la propiedad. Que cuando tuviéramos la propiedad se regularizaba todo. Después ahí fue cuando nos enteramos de que según a partir de la LUC, que si se certificaba con un escribano, autorizaban a regularizar ¿me entiende? Lo que es la construcción. Sí, lo mismo que hicieron con el presidente de la República, que lo notificaron, tenía que regularizar la piscina, y lo regularizó, y que lo hizo otros actores que no le dan nombre, a nivel nacional, a mí me notifican, yo con la diferencia que no soy el titular, y le sigo insistiendo, y ya el 11 del mes anterior, nosotros habíamos ingresado una nota donde ya estábamos regularizando el primer padrón, y después fuimos presentando la nota a la señora intendente de cada padrón cuando se regularizó.
0: Dios mío, Dios mío, él dijo ya el 11 del mes anterior, el tipo, Vare, se puso las pilas, regularizó aquella casa de la que no tenía un metro cuadrado reclamado. El 11 de agosto, ¿no?
1: Sí.
0: O casualidad, ¿en qué día fue que salió al aire nuestro informe aquí en La Pecera sobre Gustavo Vares?
1: Si no recuerdo mal, el 11 de agosto.
0: Claro, David Boy se enteró. Buah, como escuchábamos, Vares se excusó de no saber sobre los cambios que había otorgado la LUC en el año 2020, que por ejemplo facilitó la regularización de las obras ante el BPS y suprimió la obligatoriedad del trámite de prescripción para las obras comprendidas entre el año 75 y los últimos 10 años.
1: Fue una ley que impulsó el gobierno de su Partido Nacional, ¿sí? Por lo que Vares debió haberla militado, o por lo menos debió haberla conocido.
0: No, pero no se había enterado, él entendés que no se había enterado. Se ve que bueno, tuvo que salir nuestro programa al aire para dejarlo en offside, no, para informarlo y para que él supiera que tenía que pagar los impuestos. Dios mío. Bueno, para terminar, según nos dijo el edil Daniel Blanco, que es uno de los tres coordinadores de la bancada de Frente Amplio de San José, lo relacionado a las viviendas de bares va a quedar para una siguiente etapa, luego de interpelarlo por temas de gestión.
3: ¿Y ahora qué pasa?
0: Bueno, vamos a ver qué pasa ahora, ¿no? Porque si pasaron tantas cosas después del primer informe, después de esto, lo más heavy de todo es la acusación de que se construyó esta mansión con piscina, roca y nada más, con materiales de la propia intendencia, el director de obras. Pero, bueno, para esta información nos intentamos comunicar con la actual intendenta, con Ana Bentaberry, quien no ha emitido ninguna declaración pública respecto a esto. ¿Qué pasó, Tronco?
1: No tuvimos suerte. Y eso que insistimos, le escribimos el jueves, sí. Le escribimos el viernes, sí. Le escribimos ayer.
0: ¿Te contestó? ¿Qué te dijo?
1: No, silencio radio. Me clavó el visto, dirían los pibes. Me clavó el visto.
0: Las conclusiones se las dejamos a ustedes.

0: mensajes que llegan, ¿eh? Del director de obras para abajo, son todos iguales, todos unos delincuentes que quieren acomodarse. Otro, bueno, también dice, aquí en Tacuarembó también pasa eso, obvio, pasan todas las intendencias, obvio, obvio, feudalismo, amiguismo, moneda corriente, eso es todo enjuague y acomodo, dice uno, y dice, Esquerra.
1: Nacho, bares acá en San José tiene mucha banca. Si das con el precio, te deja hacer lo que quieras y es un peso pesado en la OFI. Está muy bien agarrado en varios frentes. Soy de Ciudad del Plata. La corrupción en San José es un disparate grande. Debe haber 3 o 4 generaciones de acomodo.
0: Claro, lo que pasa con Mano siempre lo mismo. Más enquista la corrupción. Claro.
1: Buena, Nacho. ¿Vare no será primo de danza? ¿Un polifuncional? ¿Qué papita? Choreano a dos manos. Saludos de Alfredo.
0: Por todos los laburos que tiene, decís vos.
1: ¿Sí? Si va a la JUTEP, olvídate. Como Orsi con la camioneta. Sentate y esperá, dice Enrique.
0: Todo legal, todo legal.
1: Me acuerdo que un ingeniero de la Intendencia de Montevideo se hizo la casa en Montevideo, sí, nadie dice que, que Montevideo está a salvo, con materiales y personal de la Intendencia. Nunca más se supo de eso. No me acuerdo, no digo, por supuesto, que no haya pasado.
0: Hermoso todo. Bueno, estamos pasados de hora, 11:53, y nosotros seguiremos atentos con el caso Bares para seguir pegando.
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0: Minutos pasan de las 12 del mediodía. Tenemos la película de Marcel, pero como estamos pasados de hora, lo dejamos para mañana, ¿no? Y bueno, ¿qué querés? Las casas de bares nos llevaron varios minutos, ¿eh? Siguen llegando mensajes distintos. Dice, ¿acaso Vares se mandó una boqueada? Ah, esto por el Boca Andrade. La verdad es que había construido todo negro la casa, ¿sí? Hay tantos. Pero, ¿sabes qué? Hablando de casas, si estás pensando en renovar tu casa, este es el momento de tomar la decisión, tronco.
1: Ah, sí, ¿por qué?
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0: 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Terminar con una noticia que publicó hoy el diario El Observador. Es de locos. Muchas veces hemos hablado, y hace años venimos hablando, de la guerra de Rusia invadiendo Ucrania, ¿no? Ahora, que un ex soldado uruguayo haya muerto en esa guerra, decís, ¿cómo? ¿De qué estamos hablando?
2: ¿Cómo?
0: Bueno, efectivamente, un ex soldado y policía uruguayo habría muerto defendiendo a Rusia en la guerra contra Ucrania, pero su familia no ha logrado que nadie les confirme la noticia en forma oficial ni iniciar los trámites para lograr recuperar su cuerpo. Estamos hablando de Matías Amaro, 36 años, padre de una niña de 11. La familia dejó de tener contacto con Matías en el mes de abril. Esta nota la escribió Leonardo Abercom. Habló con el hermano y dijo, mi hermano, como le pasó a otros, viajó engañado a Rusia en febrero. Supuestamente iba como cocinero, pero al llegar se dio cuenta que no era así. Tuvo una semana de entrenamiento y fue enviado al frente de batalla. Él se comunicaba con nosotros todos los días, pero después del 11 de abril no se comunicó más. Unos días después, la madre recibió un mensaje a través de una cuenta de Telegram de alguien que se identificó como un integrante de la misma unidad militar que Matías, señalando que había caído en combate, que el cuerpo se había recuperado y que necesitaban localizar algún familiar suyo en Rusia. Entonces el hermano dice, me contacté con el Ministerio de Relaciones Exteriores, con nuestra Cancillería, en abril. Ellos me dijeron que no busque información por ningún otro lado, salvo a través de ellos, porque la información tenía que ser oficial. Sin embargo, los padres y el hermano del policía muerto continuaron buscando información y en junio lograron tener un certificado de defunción sellado por las autoridades rusas con fecha 11 de abril. O sea, la Cancillería dijo, usted no se preocupe, nosotros volverán esto en abril, ¿no? No. Esto, ¿no? Resulta que meses después, la familia encontró el certificado de función con fecha 11 de abril. Entonces dice, nosotros le enviamos información al ministerio, cuando eran ellos los que habían dicho que nos iban a informar a nosotros. Ellos me preguntaron de dónde había sacado yo ese certificado y yo les dije que se pusieran a hacer su trabajo, porque ya pasaron muchos meses y seguimos esperando una respuesta oficial tal como prometieron. Ya sé. Sí, pues está, ya lo dan por muerto, pero tengo que tener el cuerpo, ¿no? Para enterrarlo. En agosto la familia tuvo una entrevista en la Embajada de Rusia, acá en Montevideo, donde le dijeron que la información oficial sería canalizada a través de la Embajada de Uruguay en Moscú. Bueno, y Martín, el hermano del fallecido, dice que ahí solo nos dijeron que no había información de mi hermano en ninguna morgue. Entonces la familia ya no sabe a quién recurrir. E incluso le han escrito una carta al presidente, llamando Orsi, que tampoco tuvo respuesta. ¿Y qué dice el hermano? Relaciones Exteriores nos sigue diciendo que tenemos que esperar, pero no creo que sea lo correcto y ya no sabemos qué hacer. Nosotros necesitamos que ellos asuman su trabajo con responsabilidad, que es lo que no están haciendo. Lo que más queremos es que el cuerpo sea repatriado y una vez que esté acá, ya será otra cosa.
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0: Qué bárbaro, ¿no? Y Lubetkin paseando por Roma. Son las 12 y 7 minutos, ¿no? Y a los que quieran pasear el fin de semana, los que quieran comprar un auto nuevo para pasear, y lo estoy mirando a ustedes en particular, tronco, bueno, este fin de no, porque se va a ir no sé a dónde, pero bueno. 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Bueno, ¿y en auto nos vamos? ¿Le parece, Tronco?
1: No vamos.
0: Bueno, vamos a ver qué genera este informe, ¿no? La investigación que hizo sobre el caso Bares.
1: ¿Eh? Vamos a ver qué salta, si salta la liebre.
0: Me parece que cómo se construyó esa casa. Veremos qué hacen los blancos. 12 y 9 minutos, quedan con 12 PM. Nosotros mañana a las 9 de la mañana nos volvemos a zambullir en las aguas de
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21: Benja, querido, buenas tardes.
22: Vente, Benja.
23: Benja.
24: Benja, querido, buenas tardes.
22: Vamos arriba, Benja.
25: Benja, feliz Navidad.
26: ¿Qué haces, Benja? Matu, buenas tardes.
21: Benja, querido, bueno, escuchándote acá.
25: Hola, Benja, ¿cómo estás? Estoy escuchando tu radio.
22: Benja, buen día.
27: Benja.
24: Benja, vamos arriba, yo te apoyo, Benja, y me subo ese tren, te acompaño.
26: Buenas tardes, audiencia, Benja, Mato, toda la banda que anda por ahí, ¿eh?
27: Hola, ante todo, buenas tardes, sí.
28: Benja, ante todo, buenas tardes.
26: Benja, ¿cómo estás? ¿Todo bien?
24: ¿Qué dice la gente hermosa? Benja, Tai, Matu.
27: Hola, Benja, ¿cómo andan? Sí, sí, el Nacho, ¿qué le pasa?
29: Hola, Benja, ¿cómo va?
27: Hola, chicos, ¿cómo están?
28: Vamos con la mejor audiencia del este ahí.
30: Hola, Benja, ¿y secuaces?
25: Hola, Benja, ¿cómo estás?
30: Muy, pero muy buenas tardes. Benja, Matu y el gran equipo que nos acompaña todas las tardes.
25: Quiero que estés chido, quiero que estés cool, quiero que estés perrón.
24: Ante todo, buenas tardes, Benja, Mato, un abrazo.
0: Saludos a Matu, al profe y a Inda Maíz.
1: Vamos, Benja, arriba, vamos arriba, Benja.
2: Yo te defiendo, JP. Vamos por el verano nomás.
3: Acá Rodrigo, de profesión albañil, siempre firme con la cantora. Abrazo.
4: Buenas tardes, ¿cómo andan? ¿Qué tema han tocado?
25: Quiero que estés Perón.
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0: Bueno, ¿qué tal? ¿Cómo andan? Mucha atención. Deberíamos las vías de comunicación acomodarla de vuelta, ¿no? Porque hay que sumar más vías de comunicación. ¿Qué es lo que dice?
1: A ver, ¿qué dice?
0: Para, porque, perdón, voy a subir el máster un poco, amigo, dale. Me escucho medio bajo, ahora sí te bajo el tuyo un poquito.
2: Ahí está.
3: Conversación vía WhatsApp al 097-148-771.
1: Ahí va.
3: Y seguinos también en Instagram.
0: Está bien.
3: @ Benjamín Castro bajo oficial. Y ahora mejor, también imagino. Podés disfrutar de nuestros contenidos y escucharnos en vivo en la web del programa. www.tardeazul.com.
0: Tecnología. Ahí está, hay que sumarle.
2: Y también podés escribir en el chat de YouTube.
0: Exacto. Hay que poner. Sí, exacto. Ahora hay que sumar entonces en YouTube.
2: El canal de YouTube.
0: Tarde Azul Punta.
2: Y el chat en vivo.
0: El chat en vivo.
2: El chat también. En vivo de YouTube, que exacto. Es el importante.
0: Sí. pará. Vos, no hagas.

0: me gusta, pero es inevitable. Y es culpa de la gente.
1: ¿Qué cosa?
0: El pensar o el alargar las vocales mientras leo mensajes porque llega una banda. Sí, tengo mensaje y pa, y no sé por cuál ir. O los que quedan abajo, no tirarlos de última y respetar el orden.
2: Claro.
0: O sea, y yo pensaba, si no tuviéramos tanto que hacer al aire, o leer, o buscar y demás, por ahí más fluido. Pero no me queda otra que lo que pasa es que me están pidiendo pensar, conducir y hablar a la misma vez.
1: Es un montón.
0: Es un montón, es demasiado.
2: Claro, tenemos que mechar alguna cosa rápida en esos momentos, tipo.
0: Claro,
2: alguna, exacto. No sé, como el pronóstico del clima.
0: Pero ¿sabes qué? Pero ¿sabes qué pasa? Nosotros leemos todos los mensajes.
2: Sí.
0: Cuando, usted sabe, ustedes lo saben, hay en ciertos programas, por suerte siguen habiendo programas exitosos en el formato radio, que seleccionan los mensajes.
2: Por lo general hay alguien de producción que filtra.
0: Exacto, y nosotros lo tiramos inclusive a contrapelo, por un mensaje que llegó 12:30 con un tema que estamos charlando, yo no lo quiero dejar afuera y lo leo a la una igual, no me importa.
1: Sí, claro.
0: No me importa.
2: Y muchas veces retomamos.
0: Sí, exacto. Y ahí estamos. ¿Les gusta cómo salen en radio? ¿Les gusta escucharse?
2: No, a mí no, todavía no me acostumbro a escucharlo.
1: Yo me empecé a reconciliar, ¿sabes?
0: ¿En serio?
1: De a poquito, sí. Las primeras veces me volvía loco escucharme, pero ahora como que ya de a poquito me estoy acostumbrando.
0: Porque está bueno, es un lindo ejercicio, ¿eh?
1: Sí, claro. Pero me pasaba lo mismo antes cantando, ¿eh?
0: ¿En serio?
1: Me escuchaba cantando, odiaba mi voz cantando, y después me empecé a acostumbrar y ahora con la voz hablada me pasa algo parecido. Como que al principio detestaba escucharme en entrevistas y cosas por el estilo.
0: Ajá.
1: Y desde que empecé a hacer escuela de radio
0: Tabla
1: Azul,
0: claro que sí.
1: Estoy más reconciliado con mi voz.
0: Porque, bueno, y eso que sos un tipo, un cantante.
2: Claro.
0: Si no te reconciliás vos. Claro,
1: pero lo que pasa es que una cosa es la voz cantada, que al principio, como te digo, también me costaba. Después que me acostumbré a la voz cantada, como que cantando, bueno, piola, porque me siento bien, me siento seguro cantando y siento que está bueno.
0: Claro.
1: Y hablando es como que me costaba un montón, me costaba pila. Sí.
0: Claro.
1: Pero ahora, no te digo que me gusta, pero me divierte. Ya no es una cosa que digo, ay, no, me da vergüenza, sacalo. Ahora lo puedo escuchar.
0: ¿Sí?
1: Sí.
0: Pero el tema que está, ¿te acordás? Hay gente, no sé si se sigue haciendo, que se escuchaba en WhatsApp el audio.
2: Ah, yo detesto eso.
0: Y lo volvía. Hay gente que se escucha y a veces no le gusta y lo vuelve a enviar.
1: Ah, eso también he visto, sí. No, yo a veces.
0: Ahora no tanto, al principio de WhatsApp, ¿te acordás?
2: Claro. No, yo por lo general, si me tranco o alguna cosa de esa, tipo, directamente no lo mando y vuelvo a regrabar.
0: Bueno, ¿ves?
1: A mí me pasa a veces que de repente, si estoy mandando un audio medio largo, no estoy seguro si dije todo lo que quería decir y entonces lo escucho de vuelta para ver si no me olvidé de nada. Para no repetir, porque de repente digo, me parece que no le dije no sé qué, entonces lo escucho de vuelta y sí, le había dicho.
0: A mí me gusta el audio porque en el tono se entiende la intención.
1: Claro.
0: Que escrito por ahí no.
1: Sí, hay mensajes que los mandás escritos y es una macana.
0: Exacto. Sí. A mí me pasó una vez, iba con un amigo en el auto. Y salió una de las publicidades, obviamente, siempre a la 93.5 la radio.
1: Obvio.
0: Y me decía, qué raro vos. Dice, ¿cómo es escucharse en la radio así, una publicidad con tu voz? Nada, le digo, qué sé yo, está bien. Digo, hay algunas que las hacen de una manera, otra de otra. Me dice, yo no me puedo escuchar ni en los audios de WhatsApp. Le digo, ¿posta? Sí, no me puedo escuchar ni ahí.
1: Hay pila de gente que le pasa.
0: Dice, y soy de escribirte una carta igual antes que mandarte un audio.
2: Tal cual.
0: Yo, ¿en serio, Mato? Sí.
2: Bueno, yo es que muchas veces directamente escribo.
0: ¿Sabes que yo no tengo audio tuyo, boludo?
2: Pocas veces, de repente, si es algo que tengo que explicar muy específico, claro. Que decís vos, es muy largo 13, para escribir todo.
0: 11 de julio, 26 de febrero, no tengo audio tuyo en nuestro chat.
2: Y muy rara vez mando audio.
0: ¿En serio,
1: Hay una cosa que es que, viste que uno dicen que vos escuchás tu propia voz, cuando vos hablás, digamos, al aire, así nomás, sin micrófono, sin nada, vos escuchás tu voz desde tu oído, que te da el sonido de afuera y el sonido de la resonancia interna, ¿verdad?
0: Sí. Claro.
1: Y cuando lo escuchás a través de, por ejemplo, hablás por un micrófono y te escuchás en un parlante, ya lo estás escuchando desde afuera.
0: Claro.
1: Y es otra cosa. Y cuando directamente lo escuchás grabado, estás escuchando solo lo que escucha el otro, digamos. Y entonces cambia la voz, es diferente.
0: Sí.
1: Si vos escuchás, te escuchás ahora mientras estás hablando por los auriculares.
0: Sí.
1: Y después agarrás y escuchás una grabación.
0: Sí.
1: Y no se escucha igual. Vos no escuchás igual tu voz.
0: Ah, ok.
1: Y eso le pasa a la mayoría de la gente. Dice, tengo terrible voz de pito cuando hablo por audio. O tengo voz de no sé qué. porque no está

0: están acostumbrados a escuchar su voz sin la resonancia interna de que hay en el oído de las propias cuerdas vocales y todo.
1: Claro.
0: O sea, adentro se escucha de otra forma.
1: Bueno, por eso está muchos estilizan el dedo en el oído.
0: Claro.
1: La orejita acá tapándose porque te escuchás por lo menos. Te bueno, yo más en el en claro, sí, exacto. Sí.
2: Ah, mira qué loco.
1: Claro, no, bueno, ¿quién? Enrique Iglesias y unos cuantos más que tenían, que estaban comprometidos por ahí en la vocalización o el tono y necesitaban esa ayuda. Porque es algo que te escuchás. Te apretás el oído y automáticamente te escuchás, te resuenan las sabiolas.
0: Exacto.
1: Y vocalizás mejor. Y a la trampita, la trampita que hice en el Antel Arena ahora hace un mes y, bueno, un mes creo atrás, con lo del Bare Knuckle, me saqué un poquito el auricular para Raf. Porque lo tenía Yankee acá, enloquecido, y aparte ellos hablaban todo en inglés, y hablaban también con el equipo.
0: Claro.
1: Y yo cuando iba a presentar, que sabía que me decían Benjamin Go, que yo le pedí que digan esa palabra para yo estar entre toda la charla de ellos, que se escuchaba.
0: Yo escuchaba eso y
1: sabía que el aire era mío hasta que yo presentaba. Y me lo sacaba penita para afuera y me lo dejaba cuasi que se vea en televisión que está el auricular, el in-ear, claro,
0: pero sin
1: la voz de ellos, y yo me escuchaban los parlantes a modo de retorno.
0: Ahí va.
1: Porque si no también te quema la voz.
0: Seguro.
1: Estás gritando más de lo que vocalizás.
0: Tal cual.
2: Bueno,
0: si no te escuchas bien,
2: claro. Arrancás muy arriba, de repente, pensando que estás bajo, que en realidad es pedirle al del sonido que te dé más, o sea, que te dé más ganancia para vos no tener que forzar.
1: Exacto, sí. Por eso yo trabajo mucho más cómodo que producción internacional en el campo de Maldonado, está Huguito.
2: Claro.
1: Sí, señor. Y está Marcelito. Exacto. Gente que sabe verdad. Tienen que ir a enseñarle a los yankees. Así, obviamente. Así de one chancane, te lo digo. Bueno, pará. El mensaje varios. ¿Sabés qué me pasa? ¿Puedo leer, arrancar los programas? Algunos programas leyendo los mensajes que quedaron del día anterior. ¿Podemos empezar eso? Porque me duele en el alma algunos mensajes que quedaron en el día anterior y no llegamos a leer.
0: Es que ya ponerle, agarrar un tema que hablamos a las 12, a la 1:30 y leer el mensaje ya es un montón.
1: Sí,
0: o sea,
1: es un montón.
0: Si agarrás el mensaje de ayer es como, no sé.
1: No, pero por
0: corremos lo menos, el riesgo de quedar en un loop no, donde hablamos pero, toda la semana el tema del lunes.
1: Pará, no sea malo con la gente. Por lo menos para saludarlos, porque, pará. Ayer le decía, y bien.
2: Saludos a todos los que llegaron tarde.
1: Exacto. No, pero ayer hubo un día que fue especial y me saludaban ahí. Y querían saludar de una manera especial y no entró la charla. A Rodri querido acá, mirá, le puse gracias, son unos capos. Me dice, qué genio, gente, tomarse la molestia para saludar y todo, son unos capos, abrazo grande. Pues me escribió ayer, 7 de septiembre, y me mandó foto con su gorda, entre tantas cosas que hablamos, porque era el Día Mundial del Pelirrojo.
0: Ajá.
2: Ah, mirá.
1: Del Colorado ayer.
2: Saludos a todos los colorados.
1: Y claro, mirá, me mandó una foto hermosa con la gorda. Y ayer, entre tantas cosas, con su gordita que salió a él ahí, coloradita, hermosa. Saludos a todos los colorados, en especial a mi niña. Somos dos colos. Bueno, acá tenemos el colo, ¿no?
0: Un abrazo entonces para
1: el técnico
0: Pedro Bordaberry, Andrés Ojeda. Ah, no, era otro tipo de
1: también colorado. Eso se suman colorados también. Pero no podía dejarlo afuera. Rodri querido, le mando un gran abrazo. A él y a su gorda hermosa. Ahí está.
0: Tengo un saludo importantísimo que no me puedo olvidar, porque si no, no lo quise agradecer por privado para agradecerlo acá en público, y si me olvido está todo mal. Ayer me llega un mensaje de mi amigo Fabi, el batero de Los Secuaces.
1: Sí.
0: Y me dice, vos, tengo un regalo que me mandó tu vieja para que me mandó mi vieja para llevarte, me dice. La mamá de él, ¿no?
1: Ajá.
0: Le dio un regalo para mí por mi cumpleaños. Entonces llegó a casa con una torta de cumpleaños, tamaño como para 30 personas más o menos. Y le digo, vos, muchas gracias, hermano. Le digo, lástima que no festejé el cumpleaños, ahora voy a ver qué hago con esto. Porque...
1: ¿Y qué vas a hacer?
0: Y traje un pedazo, está ahí.
1: Ah, con razón.
0: Porque yo no soy rencoroso.
1: No.
0: Y a mí cuando me llega una torta a mi casa, yo la traigo y comparto con mis compañeros.
1: Está bien.
0: Porque es así como corresponde. A mí me enseñaron a compartir.
1: Ay, qué lindo, bien.
0: Pero le mando un gran abrazo a Aurora. Aparte, una bomba la torta, no sabes cómo está.
1: ¿Sí?
0: Pa, espectacular.
1: La voy a traer porque para el mate
0: está.
1: Viene ideal.
0: Está espectacular.
1: Viene ideal.
0: Está espectacular, y yo no te traje la foto, te traje la torta.
1: Ah, mirá vos. Che, justo escribe Aurora acá, muy buenas tardes para ustedes. Buena jornada. Acá acá la que escribe mucho, ¿no? Por favor. No, si hacemos un ranking de los que escriben, estamos totalmente encantados de lo que escriben. Mirá, me manda. Uy, asadito. Buen mediodía, salió asadito para acortar la semana, Pablo de la Barra. Mirá lo que está eso, a pleno. Che, hablando de eso, tenemos la torta de María Aurora, que está por ahí en la vuelta, ahora la vamos a probar. Feliz cumple, profe. Entonces, ¿no te llegaron a cantar feliz cumpleaños esta oportunidad? ¿Porque no hubo fiesta? ¿O sí en la cortita, en ese almuerzo, te cantaron?
0: No.
1: ¿Ves?
0: No es algo que disfrute mucho tampoco.
1: Pero la comida.
0: No.
1: ¿Lo que no te gusta meter carita feliz cumpleaños?
0: Tuve mi cumpleaños bien antisocial, como yo pretendía, y estoy muy feliz de haberlo logrado. Así que no lo arruinemos.
1: Mirá.
2: Te comprendo al 100%.
1: ¿Sí?
2: Sí. Yo nunca supe... O sea, no, después de que pasé cierta edad fue como... Ya está.
0: ¿Sabes quién me cantó el feliz cumpleaños? Me estoy acordando ahora.
1: A ver.
0: Me mandó un audio Thaisa.
1: Ah,
0: saludándome Thaisa, por mi cumpleaños. Le mando un abrazo.
1: Y mandó uno.
0: Y claro. Me mandó el audio cantándome que los cumpla feliz. Y me incomoda hasta escucharlo así.
1: Pa, qué salado.
0: Te juro que estoy escuchando el audio que me está cantando que los cumpla feliz. Y estoy así como incómodo esperando que termine.
1: Te sentís incómodo. Mal. Sí.
0: No puedo con eso.
1: Pero es un momento incómodo para el agasajado.
0: Sí, total.
1: Y supuestamente se le está haciendo un bien cantándole, pero eso lo mantiene vivo los gurises, los niños.
0: Claro, pero es que cuando
1: porque
0: sos
1: ya
0: niño,
1: cuando, claro, es lindo para ellos el tema que si tenés menores o hijos, en este caso, que todavía mantienen vivo eso, claro. Y tenés que cantar. No te claro. Queda otra.
0: Sí, obvio.
1: A mí me pasó el fin de semana, el sábado estuve en los dos. Bueno, el Colo, justamente. El colito querido, Carlos Rodríguez. Le mando un gran abrazo. Estuve con él en el cumpleaños, estuvimos un rato, tipo juntadita rápida, y había torta. Lleno de gurises, nuestras gurisas, los gurises de él, todo, Larita, todo, un beso grande, Teo, Lucio, los hijos de él, y obviamente, ¿qué no vamos a cantar feliz cumpleaños?
2: Claro.
1: Con los gurises, que era el papá, todo, y sí, se le canta feliz cumpleaños, se baila, se hace lo que sea, se pone en YouTube el feliz cumpleaños y listo. El tema es que cuando estamos ya grandes, vamos muriendo por dentro.
2: Claro.
0: De a poquito.
1: Sí, y ahí ya le vamos quitando la gracia a todo.
2: Hay que hacer una versión corta.
1: Sí.
2: Ahí, viste, los secuaces tienen que hacer una canción de cumpleaños, no incómoda,
1: pero
2: corta.
1: Es larga.
2: Pero que feliz cumpleaños.
1: Pam. Sí, claro.
2: Ya está.
1: Pero ¿cuánto dura el
0: cumpla feliz?
1: Pero ¿cuánto dura? ¿Cuánto dura? Pero dura. Es verdad, que lo cumpla feliz. Chao, terminó.
2: Solo batería ya, y guitarra.
0: Después del primer que los cumpla feliz, todo lo demás sobra.
1: Ok, pará. Tengo el cronómetro.
0: Que los cumpla feliz. Tran. Listo.
1: Ok, pero ¿cuánto dura un feliz cumpleaños?
2: Ahora.
1: Pará que lo. No, pongo el cronómetro acá y lo cantamos. No. Lo parafraseamos, no te lo vamos a cantar vos, Gil.
2: Acá tengo de 1:40.
1: No, bueno, pero pará. Pará.
2: Para que se me...
1: A ver, pero pará. No. Pero es como el que se canta en los cumpleaños. Que los cumpla feliz. Que lo cumpla, fulanito. ¿Cuánto va ahí, segundo?
0: Son como 10 segundos, ¿no?
2: Hay 15 segundos.
1: 15 segundos.
0: Los 15 loco. Segundos más incómodos del mundo.
1: Pero no podemos aguantar 15 segundos de incomodidad. Somos unos desastre. Qué increíble. 15 segundos. Y queremos acortarlo todavía, los 15 segundos.
0: Encima.
1: 15 segundos es una historia de Instagram.
2: ¿No?
1: Es lo que te deja, ¿no? Bueno, ahora creo que te deja más, pero normalmente arrancó siendo que la historia era 15,
0: originalmente,
1: ¿no? Originalmente era
2: 15. Sí, ahora 15. Creo que pueden ir hasta un minuto.
1: Sí, exacto. Bueno, lo peor es la canción de feliz cumpleaños que meten del YouTube, justamente lo que acaba de meter el mato. Otro tema, por lo menos te lo cantan dos veces, también. Ah, porque hubo, ¿te acuerdas cuando claro. una época que se cantaba...?
2: No, y después falta el gracioso que... Ah, y ahora en inglés.
1: Sí, exacto. Sí, tal cual. Sí, tal cual. Y ahí me manda Aurora la... esta la torta que te hizo.
0: A ver.
1: ¿Esta es? ¿Mandó foto? Listo. Bueno, ahora bebía comunicación y vamos, traemos
2: un
1: pedazo.
2: ¿Nos vamos un rato?
1: Sí, exacto. Buenas, me dicen por acá. Ah, ya nos vamos a meter en este tema. Álvaro me escribe. ¿Y si guardan torta del profe para el fútbol? ¿Cuándo es? Mañana.
0: Y capaz que algo llega.
1: Capaz que algo llega, sí, ¿eh? Mañana 21 horas tenemos en la cancha de Iporá Junior. Así,
0: Iporá,
1: ¿no?
0: Iporá Infantil.
1: Iporá Infantil, ¿sí? Ahí vamos a tener la juntada, el fútbol, el fueguito. Y ahí me meto ya en agradecimientos porque le mando un gran abrazo a Leo, querido. Leo Lemeyun, ¿sí? Porque llegó temprano, lo recibiste vos, ¿no, Mato?
2: Sí, yo recién estaba llegando y apareció por acá.
1: Bien.
2: Regalitos.
1: Trajo el Lemeyun.
2: El Lemeyun.
1: 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Y también trajo unos chori, unos chorolos para mañana.
2: Hay unos chori también.
1: Hay unos chorolos para mañana, espectacular, que los tenemos prontitos ahí. Así que gracias. 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
2: Estuve
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2: Estuve buscando, pero no encontré.
1: 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Acá me dice, le pedí más información, obviamente, para agradecer. Y mañana vamos a probar estos chorolos. 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Gente, escriban al 097-148-771 y no tengan vergüenza de mañana arrimarse. Porque el miércoles, el mes pasado, el miércoles asignado para el fútbol, quedaron varios con medio penita ahí, ¿no? Obviamente, de que no se arrimaron por vergüenza. Así que no. Por favor.
2: Sin miedo del éxito.
1: Sí, exacto. Si se mantiene el clima de hoy, mañana va a estar divino.
0: Sí.
1: ¿No? Ojalá.
2: Tenemos algo va.
1: Exacto.
3: Que nada te detenga.
1: Sí, bueno, muchas gracias. Bueno, para. Mando algunos abrazos. Me está pidiendo ahí. Me está diciendo que va a pedir las redes sociales a la gente, la distribuidora. Sí, obviamente empezamos a seguir y empezamos a recomendar.
2: Ah, ¿sabes qué pasó también?
1: Diga.
2: Se acercó un muchacho. Acá, justo también cuando estaba acá afuera en la radio. Y resultó ser el que llevaron al viaje y que le pagaron todo. Los amigos y que después lo vendieron acá en radio.
1: ¿El enano?
2: Ahí va.
1: ¿El que le decían el enano?
2: Claro, pasó por acá a saludar y me preguntó por el programa de ese día que él no tuvo la oportunidad de
1: escucharlo. Te están enloqueciendo para pedirlo, ¿no?
2: Fue el 10 de agosto.
1: Creo que sí, ¿no? Sí.
2: Y claro, justo pasó por acá y dice, no, yo soy el que llevaron, el que me quemaron en radio.
1: Así que se apersonó acá.
2: Anduvo por acá, sí.
1: Mirá, le mandamos un gran abrazo. Amigo de Gustavo.
2: Ahí va, amigo de Gustavo.
1: Bueno, de la barra de Gustavo. Che, hay que encontrar ese programa, hay que mandárselo. ¿O ya se había mandado? Bueno, no me acuerdo.
2: Creo que lo había subido yo, sí, pero no.
1: Exacto. Bueno, pará, tengo algunos saluditos más. 8 de septiembre, Día Mundial de la Fisioterapia, me dicen por acá. Mirá, un abrazo grande a Dani Zunín también. Acá me dicen, Benja, ¿en serio? No lo tengo, a ver. ¿Qué cosa? Me mandan un link. Me están saludando. Ah, Día Internacional del Periodista. Muchas gracias, no sabía.
2: Mirá. Saludos a todos los periodistas.
1: Bueno, en 1958, durante el cuarto congreso de la Organización Mundial de Periodistas, llevado a cabo en Bucarest, Rumania, se estableció el 8 de septiembre como Día Internacional del Periodista, en honor y conmemoración al fallecimiento de Julius Fusik, escritor y periodista checoslovaco que fue ejecutado por los nazis en 1943. Dale. Espectacular.
2: Mira.
1: Bueno, por lo menos tiene un día después el muchacho.
0: ¿Querés otro día internacional?
1: ¿En serio?
0: Hoy es el Día Internacional de la Alfabetización, instituido por la UNESCO para recordar la importancia de la lectura y escritura.
1: Bien.
0: 8 de septiembre.
1: Tengo un libro para recomendarte.
0: Toma, Pablo.
1: A él sí.
0: Los elegidos,
1: los 100 futbolistas más trascendentes de la historia nacional. Ayer hicimos un F5 de esto.
0: Gran programa con el invitado.
1: Gran Andrés Reyes, Andrés Reyes. Un genio. También terrible el libro. Te colgás mucho porque hay muchas figuras. El lunes que viene en vivo se viene Lucho Romero.
0: Qué bien.
1: El Lucho Romero se viene, que jugó en los dos, ¿no?
0: Jugó en los dos. Supe gritar muchos goles del Lucho Romero.
1: Sí. Pero sí, pará, recuérdame, fue
0: Peñarol. La época del quinqueño.
1: Claro, exacto. Pero por eso yo lo veo más agarrado, sí, y más referente de Peñarol.
0: Después, bueno, ya contará él, pero tengo entendido que Peñarol tuvo ahí algunas
1: vicisitudes.
0: Pasaron algunas cositas ahí con Peñarol que no estuvieron muy buenas y bueno, por eso terminó yéndose al tradicional rival.
1: Claro, exacto. Bueno, pero...
0: Pero son cosas que uno nunca recuerda con demasiado cariño, ¿no?
1: Porque no, sí, y aparte porque no está en la situación en el bolsillo del otro.
0: Claro.
1: ¿No?
0: Pero bueno.
1: ¿Nosotros nos pasaríamos a otra radio?
0: Nunca, jamás. Por lo menos no con este nombre.
1: Aquel hizo el gesto de la guita.
0: Vos, sos un mercenario.
1: Qué mercenario que son, loco. Qué mercenario que son. No, jamás. Jamás de los jamás.
2: Nunca, jamás.
1: No, pero aparte una fiaca, loco. Es como arrancar un matrimonio de vuelta.
0: Salado.
1: Yo,
0: bueno, ahí te la... de otro estudio, sí, a otro micrófono.
1: La, yo te la aguanto.
2: Otro jefe.
1: Yo te la aguanto hasta recontra el final. Yo ya se lo dije a aquella. Si apareciste acá con un Justin Timberlake. Y nos vamos los tres. Le uso la pincha. Le uso la pincha. No tengo ningún drama. Ya está, listo. Aparte, garpa él. Ya está. ¿No?
2: Claro.
1: Exacto.
2: En ese caso, sí, viste que.
1: Es como arrancar, los grandes proyectos, estamos hablando de lo que es familiar, por eso que yo admiro, es un buen tema de charla, el arrancar de cero,
0: sí,
1: de trabajo, de sentimental, todo, familiar, deportiva, mudanza deportivamente, porque ahí en la carrera muchas veces te arranca de cero, ¿no? Hay pibes que se lesionan y arrancó para otro cuadro y de Serapio. Es todo un tema, ¿eh? Es todo un tema.
0: No es fácil.
1: Pero después está aquellos que somos cobardes de manera anticipada, que digo, oh, no, prefiero que no. Una fiaca. ¿No?
2: Es que sí. Arrancar de vuelta.
0: O vagos nomás.
1: O vagos, sí, exacto.
2: Lo que pasa es que ya te. O sea, te proyectás a lo que ya viviste. Entonces, sí, otra vez volver a hacer esto, otra vez.
1: Claro.
2: Todos los procesos. Que decir, me tomó, no sé, en un laburo.
1: Sí.
2: 2-3 años establecerme, aprender. Y de repente tener que arrancar en otro laburo de otra cosa, ponele. Sí. Porque de repente, si estás en el mismo rubro, no es tanto. Ajá. Pero si te vas a otro rubro. Decís, tener que reaprender, volver a sociabilizar con los compañeros, la gente. Sí.
0: Pero a mí por ejemplo, me pasó.
2: No, me da fiaca, ya me dio fiaca.
0: No, a mí me pasó. ¿Sabés qué me pasó al revés? Las veces que cambié de trabajo,
1: sí.
0: Siempre cambié a otro rubro.
2: Ah.
0: Porque decía, por ejemplo, trabajaba en un hotel. Y si yo decía, y ahora me voy a otro hotel y tengo que aprender toda una dinámica distinta de algo que ya aprendí que me parecía que estaba bárbaro. Meterme a otro hotel donde trabajan diferente, prefiero directamente cambiar de rubro y empezar a aprender otra cosa nueva y que es de cero y no tener que cambiar dinámicas ya aprendidas, porque mi problema es la resistencia a los cambios.
1: Claro.
2: Bueno, los humanos somos resistentes. Bueno, sabes que cualquier propuesta cambia.
1: Y el uruguayo y el fernandino
0: alérgico a los
1: cambios. No, ni te digo lo que somos, ¿no? Pero pará. Yo estoy haciendo memoria de manera dependiente y laburo. ¿Cuánto fue el...? Porque hay mucha gente que se banca mucho tiempo el trabajo por la antigüedad.
0: Uh-huh.
1: Acá en Uruguay, y bueno, como en muchos mercados laborales de otros países también, pesa mucho la antigüedad. Y sí. Vos te recontrafumás cosas por la antigüedad.
0: Sí, uh-huh. Igual ahora un poco me parece que ha cambiado eso.
1: ¿Sí?
0: O sea, en el sentido de que ya cada vez hay menos... gente que hace 15 años que trabaja en una empresa.
2: Es que ya no hay
0: tanto.
2: ¿Sí? Claro, pero ya no hay laburos de toda la vida.
1: Pero, claro, exacto. Pero en la audiencia debemos tener. Para la pregunta para la audiencia, entonces, ¿cuál fue el laburo que más duraste o cuántos años tuviste de antigüedad? Yo. ¿Se acuerdan ustedes? ¿El laburo que más estuvieron en tiempo?
0: Sin contar la empresa familiar, porque esa no cuenta.
1: Y sin contar a tu familia, pero yo sé que para vos lo tomás como un trabajo.
0: En el hotel fue donde estuve más tiempo. Sí. Que estuve 4 años y pico.
1: Ah, bastante,
0: Sí. Fue el lugar que tuve más tiempo.
1: No, yo no llegué. Yo sí, no llegué a 2 años. Más de 2 años no he llegado.
2: Ah.
1: Sí, 2 años. Y al 2 años largos.
0: Recuerdo que
1: a 3 años no he llegado.
0: Recuerdo que una vez vi en un en una especie de estudio de no sé qué, que esos que siempre hay,
1: ¿sí?
0: Que supuestamente en países desarrollados dicen que uno después de 5 años ya le dio a la empresa todo lo que le podía dar y la empresa ya te dio todo lo que te podía dar.
1: ¿Sí?
0: Entonces ya es como, bueno,
1: ajá,
0: listo. Siga.
2: Mira.
1: Ah, no la tenía. Pero el tema...
0: Acá, por ejemplo, ¿sí? Mile me cuenta que 7 años estuvo en el mismo trabajo.
1: ¿7 años?
0: ¿Y a qué costo? Me
1: cuenta. Sí, bueno, está bien. Ahí está, ¿no?
0: Pero bueno.
1: Porque hay rubros que pesa mucho la antigüedad.
2: Sí.
1: Pesa, ¿eh?
0: Sí, pero antes se estilaba mucho. Había pila de gente que de repente estaba 15, 20 años trabajando en la misma empresa. Yo conozco muy pocas empresas... Y de hecho este hotel donde yo trabajé 4 años es una. Que hay gente que cuando yo entré, ya hacía 10 años que estaba. Yo me fui en el 2014 y hay gente que todavía sigue laburando ahí. De la que estaba cuando yo trabajaba y que ya eran viejos. Pero no es tan común.
1: Ya está, te tenés que quedar ahí hasta la jubilación.
0: Ya no que, podés irte. Después hay una cierta barrera que creo que una vez que la cruzaste, ya bueno, listo. Seguí hasta que termines nomás, ya
1: no,
0: está.
1: ¿O no?
2: Sí, lo que pasa es que también está esa problemática que después de cierta edad a mucha gente se le complica conseguir un laburo.
1: La inserción laboral, correcto.
0: Sí, claro, porque pasaste ya
1: exacto
0: los 40 y largos. Pero, por ahí es más complicado.
1: No. ¿Sabés que sí? Creo que... Me dice, Canal 11 no te vimos como... creo que fue... Claro, yo he llegado 2 años y largos. Una marca... A ver, para mí es una marca uno de mis primeros laburos, la pasé muy bien. Hice televisión con esta marca, que fue Harrington, laburé para, ajá, Harrington. Marce Bagelian, que es el gerente, hasta hoy nos tenemos, me mira, está, o se pone re feliz, porque me imagínate, me vio de padre primerizo. Ja. En Harrington. Ajá. Y ahora, nada, no podía creerlo otra vez cuando dijo, este nabo está presentando en inglés.
2: Estrella mundial.
1: Claro, y me quedaron como amigos. Pero aparte la gente gerencial y bueno, y Gustavito Flores, que lo vi con Campi. Vos lo conociste a Gustavito Flores, el matrimonio, sí, que andaba acá con Campi. Uh-huh. Con él salí encantando la oficina, laburamos juntos en Harrington. Ja. Imagínate que hace 15 años esa amistad, más o menos.
0: Qué nivel.
1: Y bueno, y el enfermo de Gustavo Flores tenía un programa regional, ¿saben? En Colón. Pero ¿cómo es eso, los que son de la zona? Los programas, la radio comunitaria.
2: Ahí va.
1: Mirá. Y una vez me dice, vos, negro, vamos a hacer un asado en casa. Nos juntamos. Y me dice, pero antes tengo la radio, venite para la radio. Y terminamos cantando cualquier cosa y haciendo tener el programa muy divertido, porque él es humorista.
2: Claro.
1: Ahora ya está retirado, está en otra también, y ya está a punto de jubilarse. Pero me quedó grandes amigos. Pero no he llegado a 3 años. Creo que Canal 11 acá también no llegué a 3 años, ¿eh? Arrancó este proyecto, Azul, claro, FM.
2: Bueno, claro. Acabás por la quinta temporada.
1: Bueno, pero esto, claro, pero se toma como dependiente, ¿no?
2: Claro, acá o no sea, estás en... Es tu propio emprendimiento, pero es tu trabajo.
1: También, sí. Bueno, pero ahí claro que pasa. Pero si sos emprendedor, no importa lo que sea, vas a, claro, tener tu laburo toda la vida.
0: No puedes renunciar.
1: Y claro. No puedo renunciar.
2: Te parás
0: no,
2: frente claro, a
0: la no te pueden despedir.
1: Renuncio. Pero... Claro, pa, qué lindo sería despedirse a uno mismo.
0: Estás, loco, despedido.
2: Estás despedido.
1: ¿Vos qué más daría de poder despedirse a uno mismo?
0: Claro, se hace un piquete, claro, en la puerta de la casa, sí, y se pone un pasacalle. Pagá lo que debes, venga.
1: ¡Wow! ¡Qué lindo eso! Y poder armarse su propio problema. Ay, mi abuelo. Acá me dice, Meja, armate tu propio contrasindicato.
2: Ahí va, depende de cómo te levantás un día, ¿de qué lado estás?
1: Es buena, ¿no? Es buena, loco.
0: Y se autolleva al, claro, Ministerio de Trabajo y todo.
2: Claro, te levantás un día con pocas ganas y decís, no, hoy no, hago paro.
0: ¿Te imaginas? Llega el tipo al ministerio a hacerse un juicio. Vengo a hacerle un juicio a mi empleador.
1: ¿Quién es?
0: ¿Cómo es su nombre? Benjamín Castro. ¿Cómo es el nombre de su empleador? Benjamín Castro. Sí, ¿cómo?
2: Sí. Claro. Bueno, ¿sabías que algo así pasó, pero con unos comediantes de Perú? Que por una publicidad, el Estado demandó al mismo creador de contenido porque se estaba autodiscriminando. Por unos unos chocolates.
1: ¿Pero cómo, de oficio así lo hicieron?
2: Claro, de oficio, porque okay, los locos son humoristas, ¿no? Y sacaron un chocolate. Entonces, ajá, el eslogan del chocolate era dulce como, no me acuerdo, uno, y marrón como... El otro.
0: Como el otro que era.
2: No me acuerdo, negro. Ricardo, y el otro no me acuerdo cómo se llama. Entonces, la fiscalía le hace una denuncia. Y sí, se lo manda a sí mismo. Ta. Para autoprotegerlo. Dice, no, pero lo que pasa, dice, pero yo, el eslogan lo inventé yo. O sea, el morocho.
0: Claro, es como que.
2: Como chiste.
0: Como que denunciaran al Negro Rada por llamarse Negro Rada en Instagram.
2: Ahí claro, va, una cosa es.
1: Claro, te estás autodiscriminando.
2: Claro, y la fiscalía, o sea, le decía, y el loco decía, pero yo hice el eslogan. Yo inventé. O sea, el guión de la publicidad.
1: Claro.
2: Y ta, ellos bromean mucho con el tema del color de marrón como tal cosa. Esto es parte de su humor.
1: Claro.
2: Entonces, claro, y la fiscalía los denunció.
0: Qué brutal.
2: Y loco dice, pero me estoy denunciando a mí mismo. O sea, que si me gano a mí mismo.
1: Claro, te estamos protegiendo. Bueno, igual a nosotros en ciertos programas estaría bueno que, ¿no? Por ahí nos, que nos, ¿no?
0: Te estamos protegiendo de ti mismo.
1: Te estamos cuidando, Benja. Hacelo, hasta acá llegaron, muchachos. Hoy corten.
2: Pero no, esas cosas locas pasan.
1: Sí. Bueno, es como el salir de ahí maravilla.
2: El salir de ahí maravilla, sí.
1: Claro, ¿no? No te sirve, no te conviene. ¿No?
2: No me acuerdo que otra cosa también vi así, que pasó en un programa de, creo que fue de radio, también, un señor de repente mayor, de otras épocas, arrancó a comentar, y se iba por las ramas, y el otro más joven le decía,
1: sí, sí,
2: ajá, no, pero, sí, y era como un salir de ahí.
1: Sí. Bueno, fue lo de Fantino, con Rafa y con Carrasco.
2: Claro, con Carrasco,
1: ¿no?
2: También.
1: Claro, le decía Juan, no, pero le decía, y él claro, iba.
2: Claro, iba. ¿Qué hace ahí? Le desconectaba el micro.
1: Claro, exacto, no hay manera. Para 097-148-771, yo le doy bola a los huérfanos de WhatsApp.
2: Saludos, profe, a todos los huérfanitos.
1: Si aparece el chat de YouTube, Tarde Azul Punta, ahí que nos están escuchando. Y
0: yo
1: arranco
0: por acá, tengo solamente un par de saluditos, pero te dejo tranquilo.
1: Bien, perfecto. Me llegaron cifras de la audiencia de años laborales de corrido en un lugares.
0: A ver.
1: Ok, arranco, le mando un beso grande. Pará, tengo Carlitos Díaz por acá. Arranco con este porque este es fuerte, con Belirio Mellizo. Pero pará. Hola, Benja. Yo estuve 14 años en una barraca de construcción. La espalda, la miseria, amigo. De los 14 a los 29. Abrazo grande a la barra. Miércoles.
2: Bueno, de una entrevista que hicimos a una barraca de acá de Maldonado, que salieron varios empleados, comentaban eso, que ellos arrancaron y todavía siendo ya grandes, tipo de 40 y 50 años, seguían laburando después de añares de estar ahí.
1: Mirá, qué interesante. Mirá, Miriam, le mando un beso grande. Hola, buenas tardes, Miriam, ¿cómo andás? Me fui con 17 años a Argentina y trabajé 16 años, vamos subiendo, en la misma empresa y cerró por fallecimiento del dueño. Y aquí en esta empresa llevo 16 años, pero evolucionó. Me van ascendiendo, si no me aburro.
0: Claro, evoluciona.
1: Claro, sí. Porque la antigüedad se ve reflejada en el sueldo, ¿no?
0: Sí, eso sí, pero claro, está bueno. Hay empresas donde uno puede arrancar como de abajo y ir subiendo.
1: Exacto.
0: En el escalafón.
1: Y porque está bueno. Después está la otra, que cuanto, viste, que la antigüedad, si no sos tan relevante o estás en uno de los niveles jerárquicos, che, este ya tiene 3, 4 años.
2: Sí.
1: Beso y tapa, que se va el homenajeado, ¿no?
0: Claro.
1: ¿Cuántos años ya estás acá, Mato?
2: Y acá, yo arranqué en el comienzo de la tercera.
1: Ya las claro, exacto. Pero vos acá sos medular. ¿Ves? Que nosotros no podemos calcular un mega despido, porque hay gente que se mantiene en el laburo porque el empleador sabe, pa, lo corro a este.
0: Por esencialidad.
1: Tengo que darle media empresa. Y es el que abre y cierra la puerta, pero está, hace 15 años, ¿qué va a hacer?
2: Sí. Bueno,
1: y
2: pasa,
1: se lleva, ¿no?
2: Pasa en algunos laburos en el que de repente... más que nada es conocimiento el que manejan los empleados, que de repente te sirve alguien que esté muchos años y que obviamente que tenga conocimiento.
1: Claro.
2: ¿No? Si es uno que no aprendió nada en 4 o 5 años, decís, bueno, este hay que dejarlo ir.
1: Exacto.
2: Sacrificarlo ahí.
1: Sí, sí, exacto. Mira, ¿puedes creer que le pregunté a Miriam? Por chusma nomás, digo, en Argentina me llamó la atención, 16 años, y justo es un lugar donde yo estuve hace poquito, Avenida Córdoba, casi la 9 de julio, yo me quedé ahí a una cuadra, y más, caminé, pasé a Avenida Córdoba, y ahí y compré una zapia espectacular. Era, claro, Intercoafer. Sí, re famoso Tino Scalise, era el dueño, y era como en esa época... el coafer, porque ahora son todos barberos, todo, ¿me entendés? En esa época era coafer de los famosos.
0: ¿Cómo se ha perdido
1: de
0: la
1: varios famosos
0: del coafer?
1: Sí.
2: Bueno, acá a una cuadra tenemos uno, que es de los últimos que viene sobreviviendo.
1: Sí.
2: Que ese incluso tiene hasta foto con Maradona.
1: Ah, perfecto, sí, exacto. Sí, exacto.
2: Pero queda un poco... Que era todo como un ritual de señores,
1: sí,
2: llegar a un,
1: claro,
2: a un lugar de un coafer.
1: Bueno, pero hoy en día el tema del coafer, ponele, yo le mando un gran abrazo a los muchachos de Blessed, que son mis barberos, mis peluqueros, ponele Brian, el flaco pero de degradé y el fade y todo eso la tiene re clara, pero ¿sabes qué? Hoy en día saben mucho de degradé. A la hora de agarrar la tijera y manejarte arriba el pelo,
0: más complejo.
1: Es complejo.
0: Sí.
1: Y justo, y Brian es de la vieja escuela que aprendió esto. Y eso que es un pibe joven. Entonces tiene gran calidad en lo que es tijera.
0: Es una buena combinación.
1: Es una buena combinación. Viste que hoy en día cualquiera que aprenda a hacer el fade del degradé, dale, va a barbería, pone unos reggaetones y ya está.
0: Claro, tal cual.
1: A otra cosa, unas luces LED y otra cosa y listo, ¿no?
0: Sí, sí.
1: Porque
2: claro, son estilos diferentes.
1: Son estilos. Bueno, tengo un montón de mensajes. Miren los años. Miren los años que voy a tirar. Bueno, tengo que meter un raid rabioso de mensajes.
2: Claro, nombre y año.
1: Sí, perfecto. Pará, buen día, Benja y equipo, me dicen por acá. Ale Núñez, Alejandro Núñez. Manejé taxi por 18 años.
0: Wow.
1: Siempre de noche. Temazo, Alejandro Sanz. Siempre es de noche, también, te lo voy tirando. ¿Te puedo escribir un libro con todo lo que viví ahí? No.
2: ¿Qué es lo que es un
1: taxista? Antes de escribir un libro, sí, tiene que tiene que venirse acá. ¿O no?
0: ¿Y sí?
1: Una charla de un tachero. ¿El tachero acepta que se le diga tachero?
0: Creo que
1: está bien, ¿es bien
0: el
1: tomado?
0: Tachero vieja escuela, sí.
1: Sí, ¿no?
0: Los jóvenes como que medio que no les gusta mucho, pero... ¿Sí?
1: Porque para nosotros el taxista es tachero.
0: El tachero es
1: ¿o no?
0: El taximetrista.
1: Claro, el tachero es el tachero, no hay mucha vuelta que darle, ¿no?
0: ¿Sí?
1: Es como, ¿el policía se enoja porque le digan cana?
0: No sé.
1: ¿Eh? ¿El inspector se enoja porque le digan chancho?
2: Creo que ahí sí.
0: Me parece que
1: sí, ¿no?
2: Creo que ahí sí,
0: ya chancho ya es.
2: No. Les pega.
1: Sí, ¿no?
2: Pero el cana no es tan despectivo como otras cosas que se pueden usar.
0: Podría ser botón, sería peor, creo.
1: Claro. Exacto. Acá me dicen, bueno, en Argentina dicen Ratti.
0: Está, pero el Ratti es otra cosa.
1: ¿Al comunicador le molesta que le digan ladri? Yo creo que en algunos le pegan, ¿eh? En algunos no es un apodo, es un acierto. Pará. Hola, mi gente de Rivera. Abrazo grande, Andrés. Hola, mi gente. 7 años en el ejército y 3 en una barbería. Tiré todo por la ventana. Me dije nunca más trabajar para alguien y ahora es emprendedor. Flavio, querido, mirá. Hola, buenas, tendrán. Tenemos que gestionar una invitación para Flavio para mañana. Hola, buenas. ¿Tendrán la invitación escrita para que firme mi esposa para el miércoles?
0: Oh, nos olvidamos de hacer eso. Eso hay que hacerlo con tiempo.
1: Eso hay que hacerlo con tiempo, exacto. Me dice Flavio, me manda foto. Mirá los cumpleañeros ayer que hablamos de los cumpleaños. Qué divinos, son gurises. Qué bien. Hermosos. Un beso grande a esa familia. Me dice, yo estuve en 2 lugares, 10 años cada uno.
2: Es un montón.
1: Y ahora volví a uno de ellos. Y Claudia, la mamá del Chape. Ah, sí, de Marce Chape. Hace 35 años que trabaja en la vidriería. Y es increíble tantos años en el mismo lugar. 35 años, loco. Increíble. Es mucho. Es mucho. Está bien. Si estás bien, estás cómodo, ¿no?
0: Sí, sí, pero es un tiempo, es una vida,
1: loco. Exacto. Sí. Buenas, amigo Mitchell. En DAC por ahora voy alrededor de 8 años.
0: Ya, qué bien.
1: Hay un compañero que está hace más de 20 años. Vos, debe ser salado un despido esto, ¿no?
0: Ah. En verdad creo que hay un tope ahí.
1: ¿Sí?
0: Sí, no sé cuántos años, pero creo que son 6 o 7.
1: ¿Sí?
0: Sí.
1: ¿Mirá?
0: Antes no. Antes si vos habías laburado 10 años, te despedían y te correspondían 10 meses de
1: te corresponde de la empresa. Le digo vos, claro,
0: salí. Tomá la llave, flaco, nos vemos.
1: Claro, salí vos del sillón que me siento yo. Claro,
0: pero ahora creo que está topeado eso.
1: ¿Sí?
0: Sí.
1: Mirá. Lo vamos a averiguar. Buenas tardes, Dani, querido, Dani del Pan Francés. Buenas tardes, desde el 2008 llevo repartiendo pan de sándwiches. No me gusta cambiar de trabajo, abrazo grande. Chao, listo. El 13 de noviembre cumplo... Pablito Lavarra. El 13 de noviembre cumplo 19 años trabajando para el mismo jefe, un brasileño. Mirá que... Vos, ¿cuánto...?
0: Habla muy bien del empleador, del empleado y de la relación que sostienen, ¿no?
1: Sí.
0: Tanto a cantidad de tiempo, porque aparte en una empresa multinacional, por ejemplo, es distinto, porque de repente vos laburás hace 15 años, pero el que está, digamos, el gerente del espacio o lo que sea, capaz que cambió y vos seguís. Pero en una empresa que es tipo más personal, así que vos tenés un jefe al que te dirigís constantemente, que estás en relación así, y que puedas estar 15 años, 20 años laburando con la misma persona.
1: Bo, pero
0: es un matrimonio casi.
1: Eso te iba a decir, eso ya es familia, ¿no?
0: Claro.
1: O sea
0: eso es un...
1: Porque no...
0: Si es una relación que vos estás feliz en el laburo que estás haciendo después de toda esa cantidad de años, es para hacer un reconocimiento.
1: Sí, sin duda. Me escribe por acá, para que sigo, Albert, me dice, yo estuve 31 años en el mismo trabajo. ¡Poh! Después ya no quise vestirme más de azul ni afeitarme todos los días, adivinen.
2: Ah, de pitufo.
1: Mirá vos. Sí, sí.
0: Bueno, es a mí una de las cosas que me quedó de cuando trabajé en el hotel.
1: Sí.
0: Me tenía que afeitar todos los días.
1: Ajá.
0: Y cuando me fui, de hecho, desde que me fui del hotel, no me volví a afeitar nunca más. Y eso fue en 2014.
1: ¿Mirá?
0: Afeitarme así a cero, dejármela sin un pelo en la cara, desde 2014 que no lo hago.
1: Mirá. Bueno, a mí me pasa también. Sí.
0: Fue como una de las cosas que dije, vos, esto no lo quiero más para mi vida, volver a afeitarme todos los días. No estoy ni ahí.
1: Es un... así como yo, metés rebaje nomás.
0: Claro.
1: Claro, ya está.
0: Sí. Rebaje y hasta por ahí nomás. También con cierto largo, porque si me queda la cara medio desnuda, siento que quedo como de 20 años. Y no me gusta.
1: No, a mí lo que... No, yo si me afeito a cero me saltan los cachetes.
0: Claro.
1: Parezco Yoshi, el de Mario Bros. Posta, vos ves fotos mías. Dice, este pesa 200 kilos, no sé por qué. Posta. Pero bueno, vos porque te mantenés en línea, papá, pero yo no sé porque, bueno, claro, yo vengo de familia cachetones, de familia cachetones.
2: Lo que pasa es que el sombreado, la barba,
1: claro,
2: engaña ahí el perfilazo.
1: Sí, exacto. Bueno, para más mensajes, mira, voy con este, sigo leyendo los años de antigüedad que tiene la audiencia en los mismos laburos que nos están contando, pero este me dice, Benja, sí, correcto. Hay un reel a los barbudos cara de malo que lo afeitan a cero y quedan con terribles cara de pancho.
0: Pa, es mal, es que es horrible.
1: Que aparte hay uno que los padres los hacen de sorpresa para los hijos y hay hijas que no lo reconocen.
0: Sí.
1: Porque les cambia totalmente, y esa cara de malo, de hombre recio, pasa a ser
2: claro, un niño.
1: Streaming acá de Salt Lake. Es así. Posta.
0: Acá me está respondiendo Nico de Iporage,
1: diga,
0: infantil. Uh-huh. que confirmado a las 21 horas.
1: ¿21 horas?
0: Y me pregunta si vamos a jugar.
1: Sí.
0: Estimamos que sí, lo
1: vemos. Sí, sí, sí, creo que sí. Mañana sí, mañana hasta lindo tiramos la pelota ahí un rato. Mañana 21 horas, ¿eh? 21 horas, si quieren la ubicación 097-148-771. Mañana hay fútbol y fueguito. ¿Ok?
0: Ahí va. Ya tenemos el que quiera sumar es bienvenido.
1: Exacto. Chorolo, este grupo se llevará algo para tomar y nada.
0: Ya le avisé ya también que si hay gente que se quiera sumar, que sí, se sume también.
1: Sí, claro. Obviamente, obviamente. Mañana 21 horas, si querés la ubicación, te venís. Mañana, todos los meses, los segundos miércoles, es el partido con la audiencia ahí en Iporá Infantil. Bueno, pará, sigo. Hablando de la antigüedad, Federico Uber le manda un abrazo, me dice, hola, ¿cómo están? Yo lo que más he durado es siendo chofer de Uber, el 11 de este mes van a ser 2 años, gente que arranca, Gustavito por acá, Carolina, supongo que la esposa de él, ¿no? Su pareja, está desde el 2008 en su trabajo, tiene como 23 o 24 días de licencia por antigüedad. Mira. Claro, que sumado a los no hábiles tenés un mes.
0: Te va aumentando. Bueno. Todos los años te aumenta un día, ¿no?
1: Sí. Va por los 18 años el primero de diciembre. Montón, ¿eh?
0: Ahí va.
1: Montón. ¿Sabés que mi suegra ahora se jubiló del Banco de Seguro? Y tenía el mes que le correspondía y después otro mes más de licencia que tenía que tomárselo también sí o sí.
0: Mira.
1: Tenía como, qué divino, loco, como 2 meses, sí. Y después llegó, podía sumar, si no se tomaba ese segundo mes, le sumaba para la jubilación, la liquidación, cuando le liquidaban la carrera, cuando te jubilás.
2: Y lo que está bueno es si podés tomártelo varias veces, ¿no? Porque...
1: Sí, sí, sí, tal cual. Che, aparece acá Charlie, querido.
2: Carlitos,
1: hola, ¿cómo anda? Es de Tridente de la Comunicación, los tres mosqueteros de Azul. ¡Qué bien! El laburo donde más duré y estoy durando de momento es en el Hotel Enjoy, donde estoy ahora.
2: Mira.
1: ¿Se aseguró ahí, amigo, de la continuidad?
2: Claro. Vamos, hablamos. ¿Qué se atornilló?
1: Claro. Encadenate.
2: Encadenate, ahí va.
1: Claro. ¿Con quién hay que hablar? ¿Con el señor Fasano? La otra vez mi gurisa me dijo, no sé, Fasano no me suena nombre... muy cool, no sé, me decían, Fasano me da paisano. Le digo, mirá, es multimillonario, puede hacer lo que se le cante. Claro. Aprende de esto de la vida, le digo yo. El que es multimillonario hace le pone como se le cante al emprendimiento. Bueno, en esa sí, me dice. Está bien. Y me dice Charlie por acá. Pero esto es posible porque el contrato que tengo es part-time y me permite trabajar menos días en la semana y poder generar otras actividades. Creo que si sos empleado público, no cuenta. El uruguayo parece que quiere elegir siempre ser empleado público. Gran abrazo. 10 añitos lleva.
0: Bueno, eso es medio reciente. Eso de que la gente quiere ser empleada pública, porque de unos años a esta parte, no sé, no me acuerdo bien cuántos años, pero han mejorado sensiblemente las condiciones de los empleados públicos y obviamente mucha gente quiere estar ahí.
1: Claro.
0: Antiguamente era todo lo contrario, nadie quería ser empleado público porque te pagaban mal, el laburo era una cagada,
1: claro.
0: Te destrataba a la gente, o sea, era después la dieron vuelta, como tratando de mejorar las condiciones.
1: Claro.
0: Se pasaron un poco para otro lado ahora.
1: Pero
0: ahora todos queremos un empleado público.
1: Pero posta, ¿a usted le gustaría ser empleado público?
0: No, yo ni a palo.
1: Pa.
0: A mí ya el hecho de estar 8 horas encerrado en el mismo lugar ya se me... No.
1: Me da
0: alergia.
1: Y mirá que te tenés fumar cada vano a veces.
0: Sí, olvidate.
1: ¿No?
0: Mirá, acá Juancito me dice, compartimos el rechazo por la afeitada. Él, desde que se fue del hotel, salimos los dos del mismo hotel y él tampoco se volvió a afeitar a cero desde que se fue del hotel.
1: Escuchá, me escribe, ¿sabes quién? Nico, el muchacho que estuvo acá.
2: Ah, Nico.
1: El que le pagaron en el viaje, ¿sí? Y que justamente también nos está escuchando. Me dice, buenas, hoy los estoy escuchando. Mirá, yo hace 24 años que trabajo de lo mismo, 22 años para la misma empresa, haciendo encuestas.
2: Mirá.
1: 22 ¿Cómo? Años. 22 años.
0: ¿Quién se metió? Nos están interviniendo.
1: Nos están interviniendo.
2: Ah, el teléfono cerca del micro.
1: Puede ser. No sé. Ah, capaz, qué sé yo. ¿Sí? Gabriel. Ah, pero para, ¿por qué lo tengo Nico? ¿Por qué lo tengo Nico? ¿Sabés que lo tengo agendado como Nico? Pero me dice que es Gabriel. Se llama Gabriel.
0: Y bueno.
1: ¿Pero te llamas Nicolás Gabriel?
0: Es lo que pasa que como sos multimillonario le pones el nombre que se te antoja.
1: Sí, claro, exacto. Sí, exacto. Exacto. Pará que si no llegó. Hola, Benja y equipos. Emi Rivero por acá.
2: Hola,
1: buenas tardes a todos. Yo estuve 7 años en una empresa. Fue lo más que estuve de consecutivo. Y voy por lo mismo en el Uber. Llevo llevo 13. Me faltan varios todavía, pero no pretendo volver a ser empleado de nadie. Esa sería la idea, ¿no?
0: Oh, pasa claro. Que es un camino de ida.
1: Sí.
0: Cuando te transformás en emprendedor y es un camino de ida. No querés saber más nada con trabajar para otra persona después.
1: Mirá que yo tengo un mail sin abrir acá de CNN Atlanta que por ahí nos pide.
0: Ah, bueno, ahí vemos. Depende también de quién, ¿viste?
2: Tenés las dos partes, tenés la incertidumbre de que, bueno, dependés de vos mismo y de que las cosas te salgan como para subsistir.
1: Claro.
2: Pero tenés la libertad de que hoy decís, mirá, tengo cosas para hacer, puedo acomodar los horarios a lo que yo necesito.
0: Claro. También hay otra cosa, hay que tomar en cuenta el contexto, las condiciones y el billete, ¿no?
2: Ah, obviamente.
0: Si me vas a pagar $50,000 por mes, bueno, yo me sacrifico, me quedo encerradito 8 horas, no pasa nada.
1: Pero pará, te sumo otra más. Y la tarea.
0: Claro, por eso, las condiciones, el laburo.
1: Acá Carlitos Díaz me decía un mensaje que, parte del mensaje me decía que estuvo en la barraca y en la época que la bolsa eran de 50 kilogramos, la bolsa Portland.
2: Bueno, ahí tenés.
0: Había que hombrar de esa.
1: Ah, ¿no? Mamita querida, ¿no? A ver, los que pasamos por esa, después, ¿sabe qué? Lo que se celebró. Y eso, obviamente, los amigos de Miguel Vega lo lograron. Con suerte, claro.
0: Igual lo gracioso era que después las cargaban de a dos, ¿no?
1: Sí.
0: Pero bueno.
1: Bueno, está.
0: Porque la cargabas de a una y te decías, ¡ay, sí! Me llevó una bolsita de 25.
2: Claro, después está la gastadera, ¿no?
0: Claro, entonces se la llevaban de a dos o tres.
1: Exacto.
0: Pero bueno.
1: Pará, Alberto me escribe por acá. Hola, ¿cómo están? ¿Escuchá esto? Yo trabajé 46 años en la misma empresa. 46, muchachos. Es más que nuestra edad, loco. Y me fui bien con todos. Y ahora ya llevo 10 años en el otro trabajo. Los escucho siempre. Un saludo. Soy Alberto. Abrazo grande, Alberto, querido.
0: Yo creo que ahora es difícil encontrar una empresa que dure tantos años.
1: Esa es otra también.
2: Bueno, sí.
0: No es para cualquiera.
1: Esa es otra también.
0: Sostener una empresa 46 años es un... Uah.
1: Exacto. Bueno, pará, me mandan fotito acá de los fakes que hacen los pibes ahora. Hola, sí, yo tuve el 41 años en un lugar y 25 en el otro trabajo a la par. Ah, a la par, si no me dan cuánto tenés, 150 años. Claro, me escribe Jorge, le mando un gran abrazo. Claro, 41 años en un lugar y 25 años en el otro. Trabajando a la par.
0: Tenemos
1: qué salado.
0: Esta la producción de este programa que no descansa jamás.
1: Sí, exacto.
0: No sé en qué momento, mientras hablábamos, el Mato, mientras también estaba hablando con nosotros, generó la autorización de asistencia para el encuentro de fútbol 5.
1: ¿En serio?
0: Sí, bien. Señor. La vamos a mandar al.
2: Claro, parte de documento PDF.
0: El que la necesite, que la pida y se la mandamos.
1: Bien, perfecto. Si no, ya tiralo ahí en el grupo.
0: La voy a tirar en el grupo, pero si hay gente que no está en el grupo y necesita autorización, que nos avise.
1: Muy bien, perfecto. Yo no lo abrí. ¿El texto? ¿Qué dice el texto?
0: Ya te lo leo.
1: ¿Saco estándar o...?
2: Es bastante simple.
0: Dice yo, fulanita, el nombre de la señora, con cédula de identidad, número tal, autorizo por lo presente a fulanito a concurrir al encuentro de Fútbol 5 organizado por Tarde Azul, fecha del encuentro, hora y lugar. Esta autorización se extiende a los fines pertinentes, deslindando a la organización Tarde Azul de cualquier responsabilidad fuera del ámbito puramente deportivo.
1: Muy bien.
0: Firma el autorizante, aclaración y teléfono de contacto.
1: Por perfecto. Si no vuelve Palasca, no es cuestión, no es tema nuestro. Bien, está bien.
2: Lo que haga, lo que no haga, o sea, dentro del fútbol, no es problema nuestro.
1: Perfecto, bien, sí. Clarito, ¿no? Muy bien.
0: Bueno.
1: Che, ahora tiro más información. Un abrazo grande, distribuidora del Solís. Obviamente que mañana ya tenemos los choris para mañana para el fútbol. Mi madre estuvo, me dice Leo por acá, mi madre estuvo 40 años de maestra.
2: Bueno. Ah, bueno, son laburos de toda la vida.
0: Claro.
1: Claro, eso ya es una profesión, ¿no?
2: Claro.
1: ¿No? Es una profesión.
2: Claro, sí, porque
1: igual está bien, es trabajo, sí, obviamente.
2: Es maestra. Bueno, lo único que podés rotar ahí es el grado que des, el año que des.
1: Sí.
2: O de escuela.
1: Sí.
2: Pero igual, 40 años. Hay que aguantar.
1: Eso te iba a decir.
2: Porque aparte no es uno, son.
1: No, son un montón. Sí, sí, sí. Exacto.
0: Acá me están preguntando en el chat de YouTube si. No se ven imágenes, solo audio. ¿Está bien o me falta algo? Pregunta. No, es solo audio.
2: Es solo audio. Sí,
0: exacto. Radio tradicional, vieja escuela.
2: Y tú dijo, son demasiado feos para ponerlos en
1: el... Claro. Sí, claro, exacto.
0: Está mucho mejor la fotito hecha con IA, esa claro, que armó el Mato.
1: Hay un chiste de Friends que lo hace Joey.
2: ¿Sí?
1: Cuando le dicen, ¿por qué no probás en radio? Dijo, no, en radio es para la gente fea, el actor. Claro. Bueno, hablando de trabajo, me dice Seba por acá. Bueno, igual tiró un mensaje antes, Seba, hoy me dice, buenas tardes, gurises. Escribo antes de que arranquen, porque luego prendo la máquina a cortar pasto y no puedo escribir. Anoche me comprometí con la causa y suscribí a todos los usuarios de YouTube que había en casa.
2: Muy bien.
1: Se suscribió al canal de Tarde Azul Punta. Qué y bien. Creo que el profe estaba probando el vivo porque había música en el canal en vivo.
2: Sí.
1: Un abrazo y que nada los detenga en la vida, amigo.
2: Muchas gracias.
0: ¿Eso fue anoche?
1: Anoche.
0: Anoche lo que hicimos fue un experimento que se llama La Nave del Rock.
1: Perfecto, lindo.
0: Que armamos una lista musical y empezamos a emitir.
1: Sí.
0: Y iba a estar sucediendo.
1: Lindo listadito.
0: Estuvo lindo el listado.
1: Sí, llegué ahí a la casa de mi vieja de pasada después del streaming.
0: Ajá.
1: Y estaba con La Nave del Rock.
0: Mirá.
1: Escuchando.
0: Quedó bueno, quedó. Exacto. Es un experimento que estamos haciendo y vamos a ver.
1: Claro,
0: si la
1: y
0: gente
1: cuando
0: se
1: son un tema los secuaces, y le digo, ese es los secuaces, el profe. El profe, profe. Digo, sí. ¿Esa es la voz del profe? Digo, sí. ¿Y canta el profe? Sí, está cantando. Es este, le digo yo. Y como que no te tenía y no caía en que era la voz de los secuaces por el tono rock, qué sé yo, capaz de hablar un suavecito.
0: Es que viste que la voz hablada y la voz cantada son cosas distintas.
1: Sí. Seba me dice por acá, hablando de trabajo, yo empecé con 17 años trabajando en los jardines y multiservicios, pintura, construcción y otros. Hoy tengo 39 y sigo en lo mismo. Mi padre dejó de trabajar hace 6 años y ahora estoy solo. Entre medio de esos años trabajé en verano en un edificio. Me superó la relación con mi padre, me pone entre comillas. Bueno, esa también, ¿eh? Esa hay que laburar a nivel familiar, es todo un desafío, ¿no?
0: Sí, señor.
1: Sí, exacto. Bueno, ya mi querida le mando un gran beso allá, mi querida, por acá. Me dice, hola Benja, buenas tardes. Mi cuñado querido arrancó trabajando en la papelería del centro cuando abrió y se jubiló trabajando ahí. Único trabajo toda su vida.
0: Wow.
1: ¡Pa! Un trabajo solo en toda la vida.
0: Tremendo.
1: Qué salado, ¿no?
0: Yo conozco, la única persona que conozco que ahora sí, que cercana, que ¿sí? hace mucho tiempo que trabaja en la misma empresa, es mi hermana, que empezó de estudiante a trabajar en una empresa, en la parte de ventas y eso.
1: Sí.
0: Y después pasó al área de administración y sigue todavía trabajando en la misma empresa en el área de administración. Pero desde los 18 y tiene 33.
1: Sí. ¿Cuál es tu hermana, la que está allá?
0: Sí.
1: Ok.
0: Me quedé pensando.
1: Mariela, Marina. Mariela, la maté.
0: Desde los 18 hasta ahora sigue trabajando en la misma empresa, en diferentes áreas, pero dentro de la misma empresa.
1: Buenas tardes, saludos. Me dice por acá Sergio del Puerto. Yo llevo 31 años trabajando en el mismo lugar, en una empresa que tiene 87. ¡Boh!
2: Wow.
1: Sí.
2: Es un montón.
1: Sí, exacto. Me ponen por acá. Vayan a la pausa que tengo que hacer mandado. La gente no quiere escuchar. Tengo más mensajes de las antigüedades laborales que tiene nuestra audiencia. Lo vamos a mencionar. Un abrazo grande, Martincito. Queda todo ahí en la gatera. Regresamos de la tanda y hacemos un repaso rapidito
0: para cerrar este tema. Tengo un truco para la gente.
1: Sí.
0: Si se tienen que ir y se están perdiendo algo en la transmisión de YouTube, pueden ir para atrás.
1: Perfecto.
0: Claro. Mientras estamos en vivo. Si quieren escuchar algo de nuevo, pueden ir para atrás.
1: Perfecto.
0: Y escuchan de nuevo.
1: A vivo. Muy bien.
0: Toma, Pavo.
1: A mí me preguntan. Ah, mirá, me dicen. Ok, me dice, es como tirarme un tiro a la pata, pero. No hay. Pregunta, no quiero decir este mensaje. A ver. Y preguntan si hay actualización de la Copa AUF, esa es la Copa tuya, esa.
0: Ah, claro que sí, hay información.
1: Está bien, perfecto. El profe la prepara entonces.
0: Estoy entretenido con la transmisión de YouTube y me había olvidado.
1: No, me piden acá la actualización, me dice, meja, es como darse un tiro a la pata, pero no podrá haber una actualización de la Copa AUF.
0: ¿Viste cómo lo extrañan cuando no está?
1: Exacto, es un mal necesario. Bueno, ojo, da, ¿no? Lugarcito para el Libertador, entonces, ¿no?
0: Y sí.
1: Aquellos que se hacían los cositos, ahora le encuentran un poquito más de seducción en esta propuesta de la AUF. Mato, tandita, y vamos. Regresamos, nos comprometemos a leer los mensajes que quedan en el tintero.

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0: Bueno, ¿qué es esta música de Fumanchero? ¿Qué está pasando?
1: Esto es All My Life de Foo Fighters, que hoy cumple 24 años.
0: ¿24 años cumple? 24 ¿En el años. Mismo laburo?
1: Mira, ¿viste? Sí. En el mismo laburo, Foo Fighters. Mirá.
0: Esto es uno. Hay música, hay música, ¿no? Esto de. Esto de la. De la estupefaciente duro, ¿eh?
2: Es bravo.
0: ¿No? ¿No?
2: Sí, no es para cualquiera.
0: Pero para. Pero esto es recuerdo ya, de Foo Fighters.
1: Sí, de Foo Fighters del 2002.
0: 2002. Es la época en la que yo más me congracié con el rock and roll.
1: Ganó gracias un premio de interpretación de Hard Rock del Hard Rock Café.
0: Bueno, gracias a MTV, yo le entré a muchas bandas de rock de esa época. Red Hot Chili Peppers.
1: Blink.
0: Green Day.
1: Nirvana. Aunque sí, ya no estaba.
0: Había uno, ¿sabes qué? Vos te vas a acordar porque vos sos rockero viejo, profe. Y bueno, el Mato también. Cantaban. Bueno, pasa que era una balada, terrible balada. My Sacrifice. Creed. ¿Y sabes cuál otra? Se nos fue de gira. Buscámelo. Vamos a escuchar un poquito del rock del bueno. No, no, esta pavadita ahora que hacen, inclusive son bandas de rock y hacen para los programas de radio, inclusive las cortinas y todo eso. Para. ¿Sabes cuál? Es un temazo que yo enloquecía, Like a Stone. ¿Sí? ¿Ubicás qué banda te digo? ¿Sí? Like a Stone, que era el cantante de Velvet Revolver.
1: Ah, ¿verdad?
0: Sí. Y tenían.
1: Audioslave,
0: claro, exacto. Like a Stone, canción de Audioslave, espectacular. Eso era muy. Por favor, qué buenos temas. Y acá me dicen Creed Sacrifice temazo, Benja.
1: Esta es Like a Stone.
0: A ver, subilo.

0: Pa, loco, podría escuchar. Vos, qué buena banda Audioslave, loco. ¿Le copaba a ustedes? ¿Sí?
1: Sí.
0: ¿Para cuándo los secuaces algo en inglés, hermano?
2: Armame, sentate a esperar ahí.
0: No, pero pará, te lo canto yo. Te lo canto yo. Ahora que vos falamos English.
2: Tengo un problema con eso.
0: ¿Sí?
2: Tengo un problema con la música en inglés.
0: ¿Cómo se, cómo, vamos a pasar algún título? ¿Cómo va un juego? Los secuaces, nombre de los temas. Lo que se fue, ¿no? Lo que se fue, lo podemos pasar en inglés. A ver si, solo me dejás hacer ese ejercicio, a ver si se suena
2: dale,
0: bien.
2: Sí, jugá, jugá.
0: A ver, para, traductor de español a inglés.
1: Lo que se fue sería What is gone.
0: Bo, what is gone. Profe, abrimos otro mercado. Mirá que nos podemos ir a Coachella, al festival, ¿eh? Tirame otro nombre.
1: Yo...
0: para, ¿cómo
1: es? A contramano.
0: A contramano. A ver. Against the flow of traffic. Pa, ahí se cambió largo.
2: Está medio largo, ¿no?
0: Against the flow of traffic. Pará, después la otra es El Guardián. Pa.
1: The Guardian.
0: The Guardian, ¿no?
2: Como, como el diario.
1: Ah, claro.
0: Claro, o. The Guardian. Pero podés jugar ahí con The Bodywork, como la. ¿No?
2: Yo

0: De espalda.
1: ¿Sabes lo que prefiero jugar?
0: Sí.
1: A la Copa AUF.
0: Pa, no, no, pará. Déjame tener una cuenta cosa porque yo sé que lo perdimos porque estaba, pero loco, aparte rezongando con la página de la Copa
1: AUF. Está de más porque es una copa que se juega como de incógnito. Hay que buscar la información. Sí. No es que está ahí que vos.
0: Pero no es para cualquiera.
1: No, no, hay que investigar. Hay que hacer un trabajo de investigación para llegar a los partidos.
0: En la propia página hay que investigar.
1: En la propia página de la AUF hay que dar unas cuantas vueltas para llegar a la información.
0: Claro, escuchá, hay otro tema. Hay otro título de los secuaces que podemos hacer en inglés. Lo que se fue me gustó, amigo.
2: What is gone?
1: Cuando pare de llover puede quedar.
0: Ese es uno de mis preferidos, amigo,
1: Ese en inglés puede quedar lindo.
0: Sí, cuando pare de llover.
1: When it stop the raining. Ahí va.
0: When it stop the raining.
1: Ese tiene onda. Pero yo tengo un problema con la música en inglés. A mí no me gusta la música en inglés.
0: ¿No?
1: Porque,
0: ¿no te va?
1: O sea, ¿qué pasa? Si yo quiero entrar al mercado anglosajón...
0: No, más zurdo no se consigue, pero está bien, dale. Sí.
1: Si yo quiero entrar al mercado anglosajón, tengo que cantar en inglés.
0: Está bien.
1: Y ellos no cantan en español para que yo los escuche. Entonces que se vayan a lavar las patas.
0: Pero no, para Gil. Escuchá...
1: Claro, Radiohead, cabeza de radio, no cantan en español para que yo entienda lo que dicen.
0: Para Audioslave, esto... Esclavos del audio no son, son Audioslave.
2: Esclavos del audio.
0: Para
2: Los Gansos y las Rosas, no, tampoco.
0: ¿Escuchaste el último disco de Bruno Mars?
1: No.
0: Que hizo un bolero en español.
1: No.
0: Búscalo. Vas a ver cómo canta.
1: ¿Decís que mejor que siga cantando en inglés?
0: Todos lo adoramos, es crack Bruno Mars, ¿no?
1: Sí, claro.
0: En esta...
1: El hijo no reconocido de Michael Jackson.
0: Exacto, en esta... Ay, hermano.
2: Lo arriesgo todo, ¿puede ser?
0: Sí, sí, aparte en inglés The Risk It All. Pero escuchá, hay cosas que... Tenés razón vos lo que decís. Hay cosas que hay que dejarlas... No, las fuerces. ¿No?
1: Dejale ahí que está bien.
0: Dejale ahí que... Exacto. Sí, dejalo quietito. A ver, esa es... Escuchá el español.
1: A ver.
0: De Bruno Márcico. Ah, arranca, mexicana.
1: Ah, se mexicaneó.
0: Sí.
1: Le faltó que haga.
2: Claro, porque aparte lo tituló Lo arriesgo todo.
1: Sí, lo arriesgó todo, realmente.
0: Sí.
1: Literal.
0: Mirá.

0: Va bien, para escucharle el estribillo, mirá.
1: Pídeme la luna.
2: ¿Cómo dijo? ¿La chapa trae un cachito? ¿Cómo? Pédeme la luna,
0: sí,
2: dijo.
0: Pédeme.
1: Pídeme la luna.
0: No, ahora viene, mirá.

0: Es un temazo estrenarle voz, pero en el español.
1: No, claro, flojito de papel en el español.
0: ¡Qué bolero!
1: Casi tan flojito de papel como estaría yo cantando en inglés.
2: Claro, lo que pasa es que las métricas para.
0: Claro.
2: Para hacer entrar una letra en español y otra en inglés.
1: No, eso desde ya, tenés que cambiar la letra.
0: Escuchá, dice, pero hay montañas, pero no, en sí lo que él trató de decir es, pero muevo montañas. Claro. Entendimos todos, pero hay montañas.
1: El mensaje lo entendimos todos.
2: Que lo detengan, sí. Vendría a ser, pero claro, se ve que viene pensada la letra en inglés y después traducida.
1: La tradujo en Google.
0: Exacto.
2: Sí. Claro.
0: Pero, mirá, subilo, sí. Un temazo, este rebolero clásico mexicano.
1: Está divino, pero. Claro, queda raro. Porque aparte al tipo que habla inglés le cuesta hablar español porque las pronunciaciones son diferentes. Claro. Tienen el paladar acostumbrado para otra cosa, como diría la
0: Andrés. Exacto. No, es que no son todos los que pueden o presentar en español y en inglés. No,
1: pero ponele que, por ejemplo, Laura Pausini, que es italiana, cantando en español, no queda tan raro el español. Tiene un mínimo acentito ahí. Sí. Pero no está raro, queda, suena bien, y tiene tremenda voz y todo, pero el tipo que canta en inglés, llevado a cantar español, las pronunciaciones quedan raras.
0: Hay gente crack que lo hacen muy bien.
1: Sí,
0: sí. Hay otros que
1: es complicado.
0: Claro, exacto. Está, resumen, ¿no vas a cantar en inglés?
1: No, jamás.
0: Está, listo, está. Se te cerró un mercado, ¿viste?
2: Claro.
0: Se te cerró un mercado hacerte mega
2: millonario.
0: No quiero
2: ser famoso el
0: profesor. Claro. Sí, no,
1: que me escuchen en español, loco. Si me quieren escuchar, que me escuchen en español. Yo a ellos los escucho en inglés.
0: Está bien.
1: Cabeza de radio.
0: Bueno, acá dice Creep the Radiohead. Justamente me escriben por acá. Un saludo al amor de My Life. Me dice Flavio acá, me manda fotos ahí de la pareja hermosa. Michael Jackson tiene una en inglés que está en español también. Temón. Sí, sí. Bueno, Michael, estamos hablando, ¿no? De Michael, ¿no?
1: Palabras mayores.
0: Sí, exacto. Audioslave era el vocalista de Soundgarden y la guitarra de Rage Against the Machines. ¿Ah, sí? ¿Soundgarden era? Yo pensé que era de Velvet Revolver, el cantante. Mirá. Lo que se fue, John. Me están pasando tu
1: nombre.
0: Lo que se fue, John. Me escriben de Rivera. Te están haciendo la traducción.
1: Está muy bien.
0: Abrazo a Andrés bien. Y dice a Contramanation.
1: Mirá, ¿sabes lo que hago? Invito a la gente que quiera versionar una canción de Los Secuaces en inglés. Denle para adelante.
0: Perfecto, me gustó.
1: Y si es así, a Contramanation, mucho mejor todavía.
2: Claro, creo que es más probable
0: que
2: tengan una versión cumbia que cante en inglés.
0: Mirá que viene el Gatination y la Agitation también.
1: Bueno, por eso, que hagan versiones, que yo es poco.
0: Sí, exacto.
2: Ahí va, le das un permiso de uso. Siempre que sea en inglés.
0: Exacto.
2: Bueno, y van a media con la ganancia, ¿no?
1: Les mando hasta la pista instrumental si quieren.
0: Perfecto. Bueno, para cierro, porque estoy debiendo audios y mensajes, ¿ok? Y vamos a cumplir con nuestra audiencia. Martín de Dron de Punta del Este, Martincito querido. Buenas tardes. ¿Quién les habla desde el 2011 fijo en el laburo, Martín?
2: Mirá qué bien.
0: Mirá. O sea que está hace 15 primaveras. Mirá vos.
1: Qué bien.
0: Para que.
2: Es la mitad de la jubilación, de años de jubilación.
0: Sí. Escuchá,
1: viste, ahora me hiciste acordar con eso de los 15. ¿Viste lo que hicieron los de Gremio contra el Inter de Porto Alegre?
0: No.
1: Que como lleva 15 años sin ganar una copa.
2: Son una plaga.
1: Le bailaron un vals.
0: ¿En serio?
1: Le festejaron los 15.
0: Oh, los brasileros son crack, loco. Los brasileros son
1: crack. Le pusieron un vals para festejarle los 15 que no ganaban nada.
0: Qué más, loco. Qué cracks, en serio.
1: Es brutal.
0: Che, Alejandro Nuño, mirá lo que me pregunta. ¿Mañana se puede ir a la juntada? ¿Cómo que no?
1: Por supuesto,
0: obviamente.
1: Se debe. Y si necesita permiso, nos pide y le mandamos el formulario. Exacto. Para que lo llene.
0: Bueno, me escribía una dama del Pinar, ¿no? La voy a mencionar y me pone: ¿es cierto que tienen que firmar permiso para que vayan al fútbol las esposas o es joda? Me ponen: nosotros lo tenemos.
1: Es joda, pero si no fuera joda, tenemos la autorización. Exacto. Para firmar por las dudas.
0: Exacto. Sí, acá me dice la de Isa, me dice Miguelito Vega, la de Isa Papusa, la de los Palmeras, Killer Bombón. Acá me dicen:
1: Killer Bombón,
0: sí, señor, Killer Bombón, exacto. Bueno, pará. Este próximo diciembre cumplo 16 años en mi trabajo. No quiero dejar a nadie afuera, Hay días que me quiero tirar por el balcón, me dice María Aurora. No. He tenido 18 personas en el apartamento para darle de comer y soy sola, no tengo ayuda. Claro, el tema de la cocinera de familiar a veces es complicado, ¿no? Exacto. Bueno, tengo algunos audios, Mato. Y vamos a la tantita rápida. Después, tranquilo, que ahora viene la Copa UF. Tranquilo,
1: Yo ya me puse de mal humor ya.
0: No, pará, tenemos
1: porque no querés dejar a nadie afuera, pero me dejás a mí afuera.
0: Bueno, pero pará, que tenemos tenemos que cumplir.
2: Pobre Copa AUF.
0: Exacto, pará. Voy con Miguelito Vega y vamos cumpliendo con los audios. ¿Te parece, Mato?
2: Bueno, dale.
0: Ahí va.
3: Sí, pero. Deja, Mato, profe, ¿cómo están? ¿Todo bien? Mira, yo el trabajo que he estado más es el que estoy ahora. Va para 5 años ya. Y anterior a este trabajo, nunca había cobrado un aguinaldo, nunca había cobrado un salario vacacional. Estuve emprendiendo muchos años por mi cuenta, ¿no?
0: Claro.
3: También trabajando de empleado, pero primera vez que en este trabajo que cobré aguinaldo, salario vacacional. Y espero cobrar un despido después.
0: Está claro.
1: Ya se quiere hacer cosas.
0: Ya se quiere.
2: Claro. Ya tiene todo planeado.
0: No, ahora lo escuchan de laburo y dice: vos, uno en la radio con una voz igual a la tuya, sí. Habló. ¿Querés pasar por la oficina a las 5?
1: Pasa por recursos humanos,
0: exacto. Bueno, antes de irnos a la tanda, ahora sí quiero agradecer, me acaban de pasar, la distribuidora está como Del Solís-S. Ah, ok. Ahí lo empezamos a seguir. 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Abrazo grande, que ya tenemos ahí los choros, los chorizos para la juntada mañana con nuestra hermosa audiencia. Qué en Iporá Infantil.
1: Sí, señor.
0: Ok, bien, perfecto. Vamos a, si querés la ubicación para acercarte y arrimarte y correr un rato y que te falte el aire como a nosotros un ratito, sí, pero va a estar el fuego prendido, escribinos al 097-148-771, sí, y ahí hacemos la juntadita, obviamente, y después nada, lo sumamos al grupo de WhatsApp para que esté enterado y se organiza, bueno, y se organiza un poquito. No sé, los inventos que van haciendo ustedes. Bueno, acá, distribuidora Del Solís, Del Solís-S, así la pueden seguir. 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Un abrazo grande, un saludo para todos ellos. Bueno, Mato, hacemos, ¿te parece? Tandita rápida. Perdón que tengo mensajes. A Susanita Corral no la puedo dejar afuera. Hola, chicos, ¿cómo están? Un abrazo. Escuchándolos, yo cumplí las bodas de plata, 25 años en mi laburo.
1: Wow.
0: Gente maravillosa, ya me jubilo. ¡Pah! ¡Qué increíble! Yo en diciembre cumplo 30 años de trabajo en Enjoy, en lo que era Conrad, me dicen por acá.
1: Uh-huh.
0: Mirá. Claro, hay gente que se mantiene cuando cambia la firma, inclusive, como Fabián me escribe acá, ¿no?
1: Claro.
0: Eso está bueno también. Bueno, pará, tandita rápido, amigo,
1: vamos
0: y venimos.
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0: Bueno, nos faltó una rubia cuando fuimos a Río, ¿no?
1: No, faltó.
0: ¿No? Fuimos todo morocho, ¿no? Faltó.
2: Yo no fui, así que no.
0: Sí, sí, vos sos más o menos el que arrimaba ahí el tono. Romy. Anda ahí, ¿no? Después era motor medio pardo en la vuelta, ¿no? Pero nos faltó eso.
2: La rubia en el avión, los ladrones sueltos.
0: Los ladrones sueltos. Exactamente. Exacto, qué lindo. Bueno, 16 grados aquí en el este del país. La máxima para hoy está prevista 16. Sí, hasta acá llegamos, amigos, en materia de... ¿Está lindo afuera? ¿Está soleado todavía?
1: Está agradable. ¿Sí? A la sombra está medio fresquito, pero...
0: Sí, se siente.
2: Igual sigo prefiriendo los días así,
1: solcito. Sí, yo mientras esté el sol,
2: aunque esté fresco.
0: Sí.
1: Yo hoy estaba haciendo fotosíntesis ahí afuera.
2: Ahí va, yo hice la de la vieja rancia, me senté en un banquito en el patio de casa, al rayo de sol, ahí a tomar unos mates, porque se me había metido el frío para adentro y no había forma de sacármelo.
0: Sí, dije,
2: me siento al sol. Me quedé ahí 5 minutos y está.
0: Está lindo afuera y no llega a calentar adentro.
2: Claro.
0: Es el tema y está divino. Está divino.
2: Sí.
0: Hoy lo comenté eso con el Cuida Coche, que le mando un gran abrazo. No es que se me fue el nombre, no se lo pregunté. En la Plaza de Maldonado, estacioné, anduve en la vuelta.
1: Ajá. ¿Puede ser Rubén? ¿Uno morocho?
0: Morocho, veterano.
1: Rubén.
0: Sí, Rubén. Es crack.
1: Es un crack.
0: Crack.
1: Sí, pues nosotros siempre está ahí él y.
0: Sí. Crack, y me dijo, vale, ok, listo, me ayudó a estacionar. Había lugarcito, poco ahí, y fue de mucha ayuda. Y después me dijo, wow, qué lindo día, pa, la mañana está espectacular, amigo. Y me dice, sí, yo disfruto acá el solcito, tranqui. Y se me hace que es conocido, es querido ahí en la vuelta, ¿no?
1: Y es uno, es...
2: Si es el que yo creo, hace 1000 años que está ahí.
0: Sí.
1: Otro
0: laburante más que hace años está, entonces.
2: Y no solo hace mucho que está ahí, sino que a los más jóvenes que se arriman a laburar ahí con él...
0: ¿Los corre?
2: Los hace caminar derechito.
0: Me parece
2: en bien. Esa época que yo trabajaba por ahí en la zona, donde ahora hay una zapatería en la esquina, había un estacionamiento, no sé si te acordás, si lo llegaste a ver.
0: No,
2: ¿vos te acordás,
0: no
2: Mato?
0: No, llegué a verlo.
2: En la esquina de donde empieza la peatonal.
1: Claro, sí.
2: Ahí había un predio que se usaba de estacionamiento.
1: Es verdad, se me había...
2: Hace un montón de años. Claro. Y yo trabajaba en una tienda que estaba ahí por la peatonal y estacionaba el auto en ese estacionamiento. Mm. Y a veces vos llegabas y no había lugar y el loco te decía, déjamelo. Que yo te lo acomodo y te arrimo la llave. Y yo le dejaba la llave. Dejaba la llave de mi auto y me iba a trabajar. Y el loco al rato me había puesto el auto para dentro del estacionamiento y me traía la llave.
0: Anda.
2: Un crack. Y a los que tenía laburando ahí con él, si se hacían mucho los vivos, de repente venían y te manqueaban cigarros, ¿viste? Cosas de esas. Y cuando se ponían muy densos, el loco lo llamaba al orden enseguida. Vos, tata, no andes molestando a la gente. Ya está, ya. Sí. Ya mangueaste cigarro, no sigas mangueando.
0: Chao, listo.
2: Y
0: dejate comer oreja.
2: Sí, claro. Sí. Y los correteaba.
0: Mirá.
2: Un crack, loco.
0: Che, no Mitchell, me puedo acordar Mitchell el nombre. Mitchell me dice, hasta ahora sigue así.
2: Yo creo que es. A mí me sale que se llamaba Ariel, pero no estoy seguro.
1: Por lo que tengo entendido, Rubén. Pero. Sí.
2: Pero hace muchos años, así que.
0: Aparte, puede ser. Mientras. Yo después volví, le di como 5 pesos de propina. No, sí se hizo la mañana conmigo. Yo con todos estos chistes voy a hacer el queda como tenerle la fama de rata, ¿viste?
1: Todas las bobadas que decimos acá son en broma.
0: Claro, pará, pero después vi que los que pasaban todos los saludaban, dije, está, este loco querido y veterano lo conoce todo el mundo.
1: Sí, no,
0: y creo que uno le pegó el grito a Rubén, me parece.
1: Sí, nosotros
0: Rubén,
1: paramos siempre ahí, incluso muchas veces de repente vamos para una nota que estamos muy corto de tiempo y Karina le ha dejado la llave del auto.
0: Ya.
1: Dice, para que yo te lo estaciono. De repente pega una vuelta a la plaza y le busca ahí un hueco.
0: Estamos hablando del grande, señor
1: sí,
0: mayor,
1: sí.
0: Okay.
1: Sí,
0: okay.
1: Sí.
0: Acá me dice, Michel, ni idea cómo se llama, le digo el negro yo, y sí, varios en la vuelta le dirán ahí, mirá. Qué increíble, loco, qué increíble. Y si ustedes lo confirman, es uno de los que está hace años.
1: Sí.
0: Y mirá, me tira acá un oyente, el negro Rubén, un tipazo, sí, Rubén. Crack.
1: Ahí va.
2: Bueno, ¿será que se llama Rubén entonces?
1: Claro, porque del otro lado también había, del lado de la iglesia, pero ese señor ya dejó de laburar ahí.
0: Ajá.
1: Pero también era otro señor que también hacía añares que estaba en la vuelta.
0: Mirá, qué increíble. Bueno, 16 grados la máxima para hoy. Le mandamos un abrazo grande a todo la amplia audiencia que nos escucha desde los cuidacoches o empresarios, obviamente. Bueno, y después estamos todos los del medio que somos nosotros.
2: Ahí está. Ahí
0: va. Espectacular.
1: Los simples mortales.
0: Los simples mortales. Para mañana, el miércoles, va a ser una copia de hoy, mínima de 2, máxima 16. Exactamente igual. 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
1: Claro, ya volví al country.
0: Ya volvió al country, exacto. 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Bueno, ¿vamos?
2: Vamos.
0: Bien, prepárense porque se viene la
2: Copa. Tengo que preparar una presentación para este espacio.
0: Sí, exacto. ¿No?
1: Claro, algo de...
2: antes que se termine la Copa AUF.
1: Copa AUF, exacto.
2: Pero hoy tenemos el partido más importante de la fecha, es hoy, ahora, a las 15 horas.
0: Sí.
2: Claro que sabés quién juega, el equipo del director.
0: ¿Juega Racing?
2: El Racing.
0: La escuelita.
2: La escuelita
0: de Sayago.
2: Sí. Contra Central Español, a las 15 horas en el Parque Roberto. Mm. A la misma hora, pero en el Zaroldi.
0: Mirá.
2: Juega Boston River contra Colón. Partido. Porque son los dos de verde y rojo, va a estar hermoso.
0: Sí.
2: No sé qué camiseta van a usar, se van a confundir.
0: Con la de entrenar, seguramente.
2: Seguro.
0: Sí, exacto.
2: Después, a las 19:45, en Eruvilla, de Melo,
0: bien.
2: Juega Cerro Largo contra Defensor Sporting. Y a las 20 horas, juega Deportivo Maldonado contra Wanderers.
0: Pero para todo hoy, ¿eso?
2: Todo eso es mañana.
0: Ah,
2: mañana miércoles.
0: Oh, mañana qué cantidad de fútbol que hay.
2: Mañana miércoles.
0: Ahora a las 4 juega el Real Madrid contra el Inter.
2: Pero estamos Champions. Hablando de la Copa AUF. No me metas cosas que no son.
0: Este
2: hay otro partido mucho más importante mañana a las 20 horas. ¿Sabes quién es?
0: Este pibe. AUF. No, este pibe está.
2: Sí, terremoto.
0: Está arreglado.
2: Terremoto contra Bellavista, papá.
0: ¿Sabes que tengo la duda?
2: Juega
0: porque yo jugué en el terremoto, 20. Pero yo no sé si es el terremoto que al final, después que me fui yo, le empezó a ir bien y se metió en la C.
2: Está en amateur. Categoría amateur.
0: Ah, entonces debe ser blanco.
2: Debe ser la D.
0: ¿Blanco y negro?
2: No sé, ni idea. No veo las camisetas, veo los nombres.
0: No están los escudos, ¿sabes?
2: No, los nombres no.
0: ¿Quién hace la web esta, loco?
2: No sé.
0: A un pasante que le pagan
2: y
0: ahí.
2: Y el jueves 10 de septiembre a las 4 de la tarde tenemos un partido de accidente geográfico. Juega Cerro contra Cerrito.
1: Mira,
2: para el encanto de todos los extranjeros y no entiendan nada.
1: Elevaciones terrestres.
0: ¿Cómo se alentará ahí?
2: ¿Eh?
0: Ahí sí o sí tenés que gritar, vamos Cerrito, porque si está vamos Cerro, ¿no?
2: Ya claro.
0: Está por lado, ¿no?
2: No, y juegan en el Trócoli encima.
0: En el Trócoli.
2: O sea, juega el Cerro contra el hermano menor, que es el Cerrito.
0: Con el Cerrito. Cacheó a morir en el Trócoli, ¿no? Por la duda que lleven alguna...
2: Ah, va a estar bravo.
0: Algún misil aire-tierra.
2: No sé si habrá público o no, porque como no sé qué onda ahora.
0: Sí, bueno, no sé.
2: Ah, no, fue Danubio el que tuvo el lío con él.
0: Sí, igual...
2: Cerro por ahora viene piola.
0: Que digan que es sin público, porque para la gente que llevan es lo mismo.
2: Bueno.
0: No, más vale, bueno, ¿no?
2: Que haces el vivo porque los del Cerro están lejos, ¿no? No van a venir hasta acá a buscarte.
0: Es como cuando perdés en un jueves y dices, total, si no tenía ganas, me da lo mismo.
1: Claro,
0: no,
1: por divertirme.
0: Te haces el superado.
2: Claro.
0: Y como que no te duele perder porque no tenías ganas.
2: Todos estos partidos completan la segunda fecha de la Copa AUF.
0: Qué lindo.
2: Porque todavía queda otra fecha más después, la tercera.
0: Perfecto.
2: Que en la fase de grupos.
0: Bien.
2: Y más o menos por ahí. ¿Qué me manda? Taísa me está mandando mensajes.
0: ¿Sí?
2: Y me desconcentra.
0: Sí,
2: acá vamos arriba, dice... Cerrito, dice.
0: Ah, ok. Cerrito es. Cerrito son...
2: Cerrito, el de.
0: La parece una caja en una cosa.
2: Sí, canaria. Le aparece la publicidad de la financiera.
0: Ok.
2: De esa, perfecto. Verde y amarillo.
0: Acá me dice Juancito Navarrete, pucha, ¿la Champions o la Copa AUF? No sé qué hacer, ¿fútbol o metro con juez? Antiguo juego de la escuela, el metro. ¿Se acuerdan cuando se jugaba el metro?
2: Ah, era bravo esa.
0: Estaba buenísimo.
1: El metro, el de cagarte patada, sí.
0: Sí, exacto. Claro,
2: el que estaba a menos de un metro de la pelota se la ligaba.
0: Claro, exacto. Claro, ¿en sí era pelota o alguna botella plástico, lo que sea?
2: Ah, bueno, sí.
0: Lo que funcione,
2: lo que
0: como
2: oficiara de pelota.
0: Exacto.
1: Había una parecido que era de que... tenía que, si se la pasaba por los caños, le podías dar una patada.
0: Ah,
2: ese no lo conozco.
1: O sea, era como el metro, pero, o sea, tenía un poco más de acción. O sea, futbolística, digamos, que jugabas. Y si lograbas al que venía a marcarte hacerle un caño, ahí le daban.
0: Okay. Claro. Vos, juegos de... No me quiero meter en esa, porque ya nos tenemos que ir, pero qué bien. Para mañana tenemos que meter juego de infancia, juego de la escuela.
1: Ahí va.
2: La violencia bien entendida.
0: Exacto. Tengo un audio que me proponen acá, un tema para charlar, una situación que se lo vamos a tirar mañana como disparador, porque es terrible tema. Aparte me mandó un audio, y la audiencia va a ser quien decida. Bueno, ¿alguna información más imperdible la Copa AUF?
2: No.
0: ¿No? Ya, bien, todo, perfecto. Me dice Benja, recordame, si 4 de la tarde Real Madrid arranca la Champions contra Inter.
2: ¿A quién le importan esos
0: partidos? De Italia. Partidazo.
2: Voy a buscar fútbol de la D nada más que para no mirar.
0: Perfecto. Sí, te digo que si nosotros mañana hacemos buen partido, tranquilamente puede ser uno de la Copa AUF, mañana la juntada nuestra,
2: ¿Por qué no?
0: Bien, recordemos para antes de cerrar, mañana, segundo miércoles, hacemos el fútbol con la audiencia. Un abrazo grande a la distribuidora del Solís, ¿sí? Que nos acercó los chorolos, ¿no? Acá, un abrazo grande a Leo, nuestro querido oyente también, que mañana vamos a prender el foguito, vamos a hacer alguna cosita, una excusa para juntarnos y vernos.
2: Ahí está.
0: ¿Sí? Y que no pase simplemente como una relación del éter, ¿no? De que nos escuche y nosotros hablamos. ¿Ok? O les leemos mensajes. Mañana 21 horas, ¿no?
2: A las 21.
0: 21 horas por vamos ahí a estar ahí en la cancha de Iporá
2: Infantil.
0: Infantil. Bien. Cierro con esta.
1: Vamos.
0: Cartel. Ruta 104.
2: Sí.
0: Señor Macumbero, no utilice este sitio.
1: Lo vi.
2: Me gusta.
0: El particular cartel que apareció en la ruta 104. Vecinos de El Chorro colocaron el cartel para expresar su malestar por la acumulación de basura y restos de animales que, según señalan, se registra de hace meses en un punto de la ruta 104. El cartel es hermoso porque es con cartón, ¿sí? Está pegado a una columna, ¿no? Con cinta. Y dice, atención, señor Macumbero, por la presente pedimos...
2: Gente educada, me gusta.
0: Gente educada.
1: Bueno, que siempre con
0: siempre
1: con
0: el calidad. Respeto, siempre el respeto. Señor Macumbero, por la presente pedimos que no utilicen este sitio para sus rituales. Y también se retiren los cuerpos de los animales. Gracias.
1: Muy bien.
2: Me parece una solicitud muy loable,
0: bien.
2: Muy educada.
0: Sí.
2: Y muy respetuosa.
0: Sí.
2: O sea, le está diciendo señor Macumbero.
0: Sí, claro, señor Macumbero. Me acuerdo que nosotros a un amigo en tercero liceo venía con muchas cadenas. ¿Te acuerdas la época de las pulseritas de colores?
2: Sí.
0: Solo le decíamos el Macumba Brava. porque nada.
1: Claro, por las perlitas.
0: La perlita, exacto. Bueno, vecinos de la zona de El Chorro, sobre la ruta 104, buscan una solución pacífica.
1: Bien.
0: Ante una situación que, según señalan, se mantiene desde hace varios meses y que en las últimas semanas se volvió más frecuente. El reclamo está relacionado con la realización de rituales en la vía pública, que los vecinos vinculan con la acumulación de basura y restos de animales en el lugar. El punto señalado se encuentra a unas 2 cuadras del monumento Mariposa de la Vida. Ah, ok, ubico, está bien. Entonces esta situación se repite desde hace muchísimos meses y recientemente se ve que no funciona la macumba, ¿no?
2: Y si la siguen haciendo.
0: Sí, exacto. Y recientemente se registró una acumulación constante de residuos, porque aparte, como dice acá el cartel, animales muertos.
1: Claro, todos esos desechos.
2: Está brava igual, ¿eh?
0: Exacto. Ante esta situación, los vecinos colocaron un cartel en el lugar con un mensaje dirigido a quienes realizan estos rituales. Atención, señor Macumbero, por la presente pedimos que no utilicen este sitio para sus rituales y también que se retiren los cuerpos de los animales. Gracias, en mayúscula. Los vecinos señalaron que la intención del cartel es expresar el descontento y buscar una solución sin generar enfrentamientos.
2: Me parece bien.
0: ¿No? Ahora... Es brava, porque lo único que hace es esperarlo pispear cuando lo se está haciendo.
2: Y pasa que...
0: ¿No?
2: Estás al lado.
0: Sí, acá me dicen, ¿quién de nosotros... Sí, creo que sí, claro. ¿Quién de nosotros no se ha cruzado con una macumba, Benja? Sí, a mí me pasaba... Yo tenía entre el liceo y casa, tenía que pasar tipo por unas manzanas que ahora es todo viviendas, pero antes era tipo, le decíamos el descampado.
1: Claro, iban a descartar ahí.
0: Y ahí era una de macumba. Nunca, muchas veces, ¿has pateado o has hurgado?
2: No. Yo cuando veo esas cosas las paso... Les paso por el costadito lo más lejos posible.
0: ¿Encontrás plata?
2: Sí, no, pero...
0: ¿Mato? ¿Tenías
1: no,
0: esa data?
1: No tenía esa data, pero por las dudas, aunque yo no sea de esa creencia, por las dudas,
0: sí.
1: Más no, vale precavido.
0: Una vez yo venía con mi amigo, o sea, yendo para el liceo 45, cortamos por el descampado, y vino y dice, la macumba no sé qué, y iba a la mañana. Del primer año, primero liceo, fui a la mañana, y este le pegó una patada. ¿No? ¿Y? Porque había animales, todo. Pero resulta. Volaron un montón de moneda. No, me decía, ay, no, yo no la agarro, me da cosas. ¿Qué? Después que voló, nos hicimos vos, pagamos la merienda para toda la banda. Profe. Está, son datos que te tiro. Son datos. No, yo no sé si hoy la economía está en ese punto en que le ponen. No creo.
1: Claro.
0: ¿No? Mato. No creo.
2: Hacé de cuenta que nadie nos está escuchando y cortale.
0: Pero bueno, loco. Vos, es el Uruguay con el que nos criamos. Ustedes se hacen los ingleses. Se hacen los británicos, ustedes, pero pará un poco. Sí, acá me dicen, Benja, tengo unos vecinos que todos los meses adoptan, entre comillas, un gallo. Después aparece en la esquina con pop, velas y ainda más.
1: Claro.
2: Mira qué bien.
0: No, están. Ah, bueno, acá dice: están hablando del Dani. Me pone por acá alguien. Me dice: ¿por qué les es famoso por encontrar macumbas? Dicen: bueno.
2: Bueno.
1: bueno.
0: Que, dice: avísenle al macumbero que Baba ya se fue. Funcionó. Me dice: qué divino los mensajes. Pará. Dice: es pacífica. Claro, el cartel y todo eso, ¿no? Es de una manera pacífica. Están buscando con este cartel para el señor macumbero porque tienen miedo que les haga algo a ellos.
2: Claro, tampoco le vas a meter la pesada para que te haga otra.
0: Sí, exacto. Me escribe Taiza.
1: A ver, ¿qué
0: un
1: dice?
0: Amigo se llevó el whisky. Volvíamos del boliche a primera hora y ni se quemó. Ahí está, papá. Está.
2: Y bueno.
0: Bueno, ustedes sigan siendo los señoritos ingleses. Ahí está. Y sigan matando el Uruguay que nos gusta, loco.
2: El universo provee.
0: Sí, exacto. ¿Será hasta mañana?
1: Sí. Será hasta mañana.
0: Y que viva el Uruguay de siempre, señor.
2: Claro que sí.
0: Que viva el Uruguay de siempre.
2: Bueno, en la tarde queda levantado bien. El programa, la grabación.
0: Perfecto.
2: Gracias a todos los que se conectaron a la transmisión en vivo.
0: Bien, gracias. Tarde Azul Punta.
2: Tarde Azul Punta, el canal de YouTube.
0: Muy bien, ahí viene
2: Marce. Acuérdense de ir ahí, suscribirse, todo, que estamos por llegar a los 100 suscriptores y ahí se viene el sorteo.
0: Muy bien. Así señores, que, quédense con nuestra querida Marce. Sí, hoy es radio, no la van a ver, pero hoy está en un Total Black. Sí, ese es su outfit. Sí, bien. Sí, tal cual. Y el negro realza, es elegante. Bueno, los negros somos elegantes. eso es así, ¿qué va a ser? Bueno, nos reencontramos mañana, ¿sí? No me cortes esta parte para cuando subas a YouTube.
2: No, muy queda bien. Hasta el final. Bien, hasta bien. Que dice, esto fue Tarde Azul.
0: Ahí está.
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Hola, ¿cómo están? Muy buenas tardes, bienvenidos a Desenchufate. 8 minutos pasan de las 2 de la tarde. 15 grados, la temperatura actual en Punta del Este, está soleado, frío, pero se deja, se ven bien. Yo pensé que hacía más frío antes de salir de casa, e inclusive estaba diciendo, no estoy al 100%, estoy un poco congestionada. Creo que ayer pasé mucho frío. No sé si te pasa a vos que este año ha sido tan húmedo, que bueno, yo creo que todo el mundo que hablo con ellos y que hablamos, se sienten las paredes de tu casa, ¿viste? Y mi casa es muy, muy, muy fría. Me hago usted de la garganta. Hace un montón que no estaba así. Así que bueno, a seguir adelante, no importa, no me vas a tirar abajo, frío. Desafío, estamos en septiembre.

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Nosotros ya nos tenemos que ir a la primer pausa. Se pasa rapidísimo este primer bloque. Si te querés comunicar con nosotros, hacelo a través del 098-91-99-36. Contame, ¿qué estás haciendo? Ayer, vos sabés que estábamos averiguando por colchones, por camas. Y nos encontramos, fuimos a varios lugares y tenemos el papelito ahí, ¿cómo se llamaba el chico? Y cuando entramos, estaban escuchando Azul. Y yo dije, ah, buena radio escuchas yo. Le tiré, ¿no? A ver, este papel. Yo pedí papelitos y él se llama Fernando. Así que le mandamos un beso grande a Fernando, que escucha todo el día, escucha Azul, escucha a Benja, me escucha a mí y después se queda con Petinati, un crack. Muy buenos precios, en el lugar, vamos a ver si vamos a algún descuentito más. Si me hace un descuento más, digo dónde es. 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

todo el día a la radio, así que muchas gracias. Y la verdad que parece de buena calidad, che. La verdad que sí. ¿Cómo? Yo probé todos los colchones ayer. Bueno, nos vamos a la primer pausa. Dale.

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Bueno, un fin de semana colmado de gente en Punta del Este. La verdad, el sábado, sí, yo el sábado trabajé, no me acuerdo en qué, no me acuerdo qué hice, pero... sí, les contamos que fuimos a conocer a Valentino el sábado, ¿no? El sábado fuimos a conocer a Valentino, dimos una vuelta por Punta del Este después y estaba colmado de brasileños. El puerto estaba lleno. Bueno, lo que pasa que fue la 17ª maratón de Punta del Este y además feriado largo brasileño, ¿no? Entonces, la verdad que había mucha gente en Punta, estaba muy lindo. Pese al frío, claro, la gente salió, porque si venís acá a Punta del Este, te abrigas y salís. Bueno, el municipio de Punta del Este está comentando en su Instagram, 17ª maratón de Punta del Este. Punta del Este volvió a ser escenario de una gran fiesta deportiva internacional con la participación de corredores de Uruguay y de distintos lugares del mundo. El alcalde Javier Carvallal, junto al director de deportes de la Intendencia de Maldonado, acompañó la largada de esta nueva edición que reunió a miles de participantes en las distintas distancias. La de 42 kilómetros, la de 21 kilómetros, la de 10 kilómetros y la de 5 kilómetros. Una actividad que año a año crece y que se posiciona en Punta del Este como destino deportivo turístico internacional. Felicitaciones a todos los corredores y a quienes hicieron posible esta gran jornada, dice el municipio de Punta del Este.

Ayer estuve en la presentación de lo que va a ser la quinta edición de la Fiesta Nacional de Chorizo en Pan de Azúcar. Bueno, estuvo presente el intendente departamental, el alcalde de ese municipio también. Y bueno, son 5 años de esta Fiesta Nacional de Chorizo que arrancó con una idea que se lo tenemos que preguntar al Gaita, al alcalde de Punta del Este, en una de las veces que venga, que nos haga el cuento nuevamente de cómo fue que se le dio esa idea de hacer una fiesta del chorizo, bueno, con productores nacionales, ¿no? Que es todo un tema la producción nacional. El campo, los chorizos, hacer todo eso. Bueno, eso es una movida bien interesante. Y Javier tuvo esa iniciativa, la contó, y bueno, no recuerdo cómo fue la primera que se pusieron de acuerdo con el alcalde de Pan de Azúcar, pero bueno, quedó y dice que llegó para quedarse como la fiesta de Dulce Corazón del Canto. La nueva edición será el sábado 26 y el domingo 27 de septiembre en el Parque Zorrilla de San Martín, como cada año, con entrada gratuita, gastronomía, espectáculos y propuestas para toda la familia. La grilla contará con artistas como Karina la Princesita, Braulio Anzanelli. Fue el que ganó o participó en La Voz de Argentina, que estuvo en el equipo de Ricardo Montaner. Así es, sí. Carlos Alberto Rodríguez, Carlos Benavides y Los Sabrosos, entre muchos. Los Sabrosos cierran el domingo. Ah, y ayer yo estuve con Cruz Acamino. Qué memoria que tenés, qué disparate. Yo ya iba a fijarme con quién estuvo ayer, con Cruz Acaminos. Los chicos, es un trío, dos guitarras y un cantante, pero cantaban los tres. Y sabes que estaban ahí sin micrófono, sin nada, en la conferencia de prensa que estuvimos en un lugar ahí en el kilómetro 104, Chacra La Serena, gracias, acá tengo mi teleprompter, está siempre pronto. Chacra La Serena, en el kilómetro 104, en un lugar donde estaban, hicieron cordero al colpincho y bueno, había chorizo abundante, ¿no? Sí. Amigo, y no me gusta el chorizo. Por favor, no saben lo que es para mí cubrir esos eventos. Me acuerdo el primer año, se dio para muchas bromas con el mismo el alcalde, con Alejandro Echevarría. Yo creo que recuerdo y que él recuerda ese programa, que llorábamos de la risa porque claro, es como medio bizarro el nombre. Fiesta Nacional del Chorizo. Ahora, como es la quinta edición, vos te acostumbrás, es como todo. La primera edición fue como, ¿funcionará esto? Bueno, la primera edición se quedaron sin chorizos. Así fue. Recuerdo que yo estaba haciendo un informe y, bueno, como siempre, y llegó el intendente en ese momento, que era Enrique Antía, y no había chorizo para el intendente, señores. Se organiza terrible fiesta con el alcalde y llega el intendente y no hay chorizo para el intendente. No saben lo que fue aquello. Salieron corriendo a comprar chorizo como a las 10 de la noche. Yo no sé dónde lo sacaron esos chorizos. Creo que nunca más les va a pasar, que va a haber siempre un stock ahí para los intendentes. Bueno, este año le toca a Miguel Avilla entonces encabezar, y a Alejandro Echevarría, el alcalde de Pan de Azúcar, encabezar esta quinta edición de la Fiesta Nacional del Chorizo, donde pasan miles y miles y miles y miles de personas de todo Uruguay, no solo de Maldonado.

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Nos quedan pocos minutos, pero atenti porque tengo data para vos, porque OCUGD va a trabajar y hay cortes programados que van a afectar la zona de zona oeste mañana miércoles. Mira, vamos a ver, a contarte. Zona oeste de nuestro departamento se verá afectado el suministro de agua potable durante la jornada de mañana miércoles como consecuencias de trabajos previstos en la infraestructura de OCE. El corte comprenderá Bella Vista, Cerros Azules, Estación Las Flores, Gregorio Aznares, Balneario Las Flores, Playa Grande, Playa Hermosa, Playa Verde, Pueblo Obrero y Solís. ¿Cómo van a laburar mañana? Impresionante. O sea, tienen que haber muchas cuadrillas trabajando. Porque viste que no, esto se anunció. El trabajo, que la gran obra que se va a hacer en OCUGD, de hecho nosotros dos estuvimos y con el canal estuvimos también en y lo contamos en la radio, en el municipio de Punta del Este, cuando vino el presidente de OCE y estaba todo el directorio de acá de Maldonado, y estuvo el intendente departamental también, bueno, hablando de lo que van a hacer las obras. Entonces, mira, te reitero, mañana el corte es en Bella Vista, Cerros Azules, Estación Las Flores, Gregorio Aznares, Balneario Las Flores, Playa Grande, Playa Hermosa, Playa Verde, Pueblo Obrero y Solís. El servicio permanecerá comprometido desde primeras horas de la mañana hasta avanzada la tarde, completando un periodo aproximadamente de 10 horas. Bueno, tenés que es importante que lo sepas porque el agua es hiper, hiper necesaria, así ya tenés, te vas juntando agüita para mañana. Las tareas están asociadas a la obra de recalque Cerro del Toro, ubicado en la jurisdicción del municipio de Piriápolis. Según informó UGD, OCE Maldonado se realizará un empalme vinculado al nuevo bóster incorporado en la infraestructura. Ya sabés que después que trabajen, ante eventuales inconvenientes, como siempre, te contamos que podés llamar al 0800 1871 o asterisco 1871 desde tu celular. Te reitero, si ves alguna dificultad luego de las 10 horas de trabajo, podés llamar al 0800 1871 o desde tu celular asterisco 1871.

rápidamente, antes de despedirme, le mando un beso a Damián Torda, el alcalde de Maldonado, que está escuchando el programa. Y es verdad que mañana hay un encuentro, que nosotros lo dijimos ayer, que queremos ir. Nosotros dos puntualmente queremos ir, y me imagino que vos también querés ir. Lo hablamos con Tommy ayer, porque mañana, miércoles, es al mediodía, ¿verdad? Justo que estábamos hablando, es el mediodía, va a estar Alejandro de Barbieri. Dice, este miércoles 9 de septiembre nos encontramos en el municipio de Maldonado para detenernos un momento a reflexionar y poner en palabras aquello que sentimos. Una charla abierta junto a Alejandro de Barbieri para compartir, escuchar y generar un espacio de encuentro en torno a nuestra salud mental. Los esperan todo el municipio de Maldonado con esta gestión que está haciendo el alcalde del municipio, Damián Tort. Fue una promesa de campaña, lo está haciendo Damián, lo está haciendo el intendente también. Estas charlas comenzaron, creo que hace 2 semanas o 3, que Tommy está trabajando allí directamente. Lo hemos hablado varios lunes esto, y el esfuerzo que se hace, porque Alejandro de Barbieri, la verdad que traer a Alejandro de Barbieri es un gran esfuerzo del municipio de Maldonado, así que gracias, Damián, por esto. Hablemos de salud mental, una charla para detenernos, reflexionar y poner en palabras aquello que sentimos. Mañana, miércoles a las 12 del mediodía, con entrada libre y gratuita. Yo creo que se va a desbordar el salón del municipio de Maldonado. Ahí, gracias. Muy atento para hacernos recordar esta información que es bien interesante. Yo me tengo que despedir, pero ya llega Malos Pensamientos a través de la 93.5 Azul en Punta.

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26: ¡Mamarracho!
27: ¡Pelotura!
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28: Esa información yo no la tengo chequeada.
29: ¡Callate, imbécil!
24: Ya lo dijo el presidente.
29: ¡Atento!
30: Lo que no logra el Petit no logra nadie.
29: ¿Qué dijiste?
30: Repito. Lo que no logra el Petit no logra nadie.
29: Bien dicho.
24: En malos pensamientos logramos risas.
29: ¿Qué te hizo el colágeno que no te hizo el grandote?
31: Me dejó las piernitas como Bambi. ¿Viste cuando Bambi nace? No puede caminar, bueno, así que dice.
24: Esto es una maravilla.
32: Le depilo con pinza de ceja.
29: Le depilas los pelos de la oreja.
32: Porque si no sabes lo que pasa, Peti, parece un plumero el viejo.
33: Es una ardilla.
34: Si vos te tirás, robás, Peti.
29: No, los que roban son los que están ahora.
27: ¿De qué se ríe?
30: Porque no logra, el Peti no logra nadie.
29: Eso es lo que yo digo. ¡Bobo!
24: Logramos locuras.
35: No puedo escuchar una conversación de sexo que me da ganas de tener sexo.
29: ¡Eso es aberrante!
36: Fue toda una noche y la quedé.
37: Yo creo que eso está mal.
38: Me estoy tocando en este momento.
29: Está bueno.
36: No puedo olvidarme de la anaconda.
27: Esto es una grosería.
36: Tengo tatuada la rúbrica de él en arriba de la cola.
29: ¡Eso es un disparate!
27: ¡Y hay que decirlo!
30: Porque no logra, el Petit no logra nadie.
28: Eso es muy razonable.
24: Logramos sueños imposibles.
0: Encontré una billetera ayer.
1: ¡Nombre de pila!
0: Álvaro.
1: Álvaro, ¿cómo te va?
0: Todo bien. Yo tengo los documentos y también tengo todo el dinero que tenía dentro de tu billetera.
2: Gracias a Dios, Peti. Gracias a ustedes, a Dios.
0: Muchísimas gracias a vos, a toda la audiencia. Y era el mejor lugar para hacer la gestión porque es difícil de que falle.
3: Es hora de decir las cosas que se saben.
30: Porque no logra el Peti, no logra nadie.
1: Es verdad.
4: Una persona golpeó la puerta con un bebé en brazos de 6 meses, que era yo. Le dijo, vengo a traerte esto, se dio vuelta y se fue. Yo, lo único que yo quiero es poder ponerle cara y conocer la verdadera historia.
5: ¿No tenés idea quién es tu padre y quién es tu madre?
4: Ni idea, tengo su nombre nomás. Como ustedes tienen la mejor audiencia del mundo y llegamos a decir su nombre, seguramente alguien la conoce.
6: Hola.
1: Hola, María del Rosario.
6: ¿Y quién habla?
7: Al fin te encontré. Al fin te encontré.
8: Gracias a malos pensamientos. La mejor audiencia del mundo y a todo el equipo de Abote.
9: Pero qué distintos que somos.
30: Reitero, lo que no logra el Peti no lo logra nadie.
10: No tenemos nada más que decir.
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1: ¿Vas a tener trillizos?
11: Sí, vamos a tener 3 bebés.
12: Yo lo escucho hace tiempo. Vi que le das una mano a la gente.
13: No se me ocurrió otra cosa.
12: Yo no tengo trabajo fijo. Por ahora estoy en busca de trabajo.
1: ¿Quién sos?
14: Gustavo, estoy necesitando justamente una persona para el depósito, ofrecerle trabajo. Y vamos a laburar. Ya está. Pero está bueno ayudar a alguien.
1: ¿Qué es la vida si no ayudar cuando uno puede ayudar?
22: ¡Esto es por amor!
26: ¿Votas en pedo?
33: Y sí, repito.
30: Lo que no logra el Peti no logra nadie.
37: Absolutamente de acuerdo.
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39: Matemáticamente tenemos chance.
40: ¡Bájame la caña!
1: ¡Hola, pucha! ¡Afuera!
41: Te pone varias multas, te saca la libreta y la rompe.
42: Yo el 24 voy a armar un cordero, pero es para mi familia.
43: ¡Déjame en paz!
44: No me bajé los brazos.
45: Subí el volumen.
44: ¡Vamos todavía!
46: ¡Ay, Dios mío!
47: ¿Alguien tiene algo que decir?
30: Lo que no logra el Peti no logra nadie.
22: ¡Es correcto!
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48: Estás tú en el auto y estás vos siempre. No hay forma de que no estés cuando las vas a buscar al colegio.
49: Ahora tengo buena suerte porque me llamó Peti.
50: Le da la chance a mucha gente a salir adelante.
49: Hola Peti, ¿cómo te va? Qué lindo que llamaste, qué suerte.
50: Peti, acá escuchándote desde el año 96, así que imagínate. Crecieron escuchándote, mis hijos.
49: Acá estoy. Estrenando radio, ayer me compré una para escucharte.
51: Ni volviendo a nacer de nuevo va a haber otra audiencia como esta.
49: Sé que cuando yo tuve mis peores momentos mal, yo te escuchaba a ti y me sacaste de esa fortaleza, me sacaste de todo.
52: Lo escucho a ustedes y se paraliza todo. Se van los problemas, se van las preocupaciones.
49: Me bajé una aplicación pura y exclusivamente para escucharte a vos.
50: Pongo malos pensamientos a las 3 de la tarde y me olvido de todo, pero es vida.
49: A la gente la hacen
50: a
49: bien.
50: A la gente la hacen bien.
49: Es más que un programa de radio. Creo que no sé si ustedes dimensionan lo que llega. A la gente.
53: Sos una excelente persona y sinceramente te escucho toditos los días. Te escuchaba de una espica.
49: A mí fue la radio la que me salvó. Un día te estaba escuchando y bueno, lo único que puede ayudar es el Peti.
54: Fui vendedor ambulante y cada vez que iba a subir a un ómnibus, ¿quién venía? Al mango en la radio de los ómnibus, Peti Natti. Entonces, ¿quién me iba a dar bola a mí?
49: Y nosotros también tenemos una vida, pero vos sos parte de ella y es culpa tuya. Si hace 30 y pico de años que te estamos escuchando, ya sos parte de nuestra vida también.
55: Vos nos das esa libertad de que podemos expresarnos, sacar nuestras emociones, vos nos lees un mensaje y te mantenés porque nos da eso, nos da libertad.
49: Mi hija se crió escuchando, es momento de dar una mano a la gente, y ella lo tiene compenetrado en su vida.
50: O sea, malos pensamientos es algo que no se puede explicar con palabras. Amor.
49: Realmente creo que ustedes no tienen noción de lo que hacen por nosotros. Gracias, gracias, gracias. Gracias, gracias, gracias a la mejor audiencia del mundo. Gracias.
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0: buenas tardes a todos.
1: Buenas tardes para todos.
2: Buenas tardes.
1: Y bienvenidos a Malos Pensamientos.
3: ¿Querés que te traiga un vaso de agua?
4: ¿Estás bien?

0: salto.
1: Tacuarembó.
2: Jardines.
3: Cerro Largo.
4: La Vallita.
5: ¡Jun! Van a estar... perdón, Jun no es un departamento, señor.
6: ¡Jun!
5: Jun no es un departamento. El departamento Río Negro.
7: Concha. Colonia.
8: Flores.
4: Duraznos.
3: Cerro Largo.
4: San José. Soriano.
5: Hermosa tarde en Montevideo.
6: Muy bonito.
5: Qué lindo sería si podemos seguir con este clima, ¿eh? Si dejara de hacer frío, si dejara de llover.
1: Difícil, canchancho chico.
5: Hermosa tarde en Montevideo.
1: Para mañana se anuncia.
5: No.
1: Desmejorando.
5: No.

0: Bienvenidos todos a Malos Pensamientos.
1: Hola, licenciado, ¿cómo estás?
0: Muy bien, muchas gracias por preguntar.
2: ¿Están listos?
3: Sí.
0: Por supuesto que estamos listos.

0: desde Azul 101.9.
1: Los buenos son los de Azul.
2: Sí.
0: Por
2: sí.
0: supuesto.
2: Sí, es verdad.
3: Sí, sí.
0: Que digan presente los buenos de Azul.
1: Los buenos son los de Azul.
3: Presente. Presente.
2: Yo no.
0: ¡Anda a cagar!
4: ¡Salga, salga!
5: ¡Pelotuda!
1: Oh. ¡Afuera!
0: ¡Hoy! ¡Los buenos son los de Azul! Martes Ilustrados.
6: Hoy tenemos un programa recargado.
0: Hoy tendremos un programa recargado desde todo Atención. Punto de vista.
6: Martes Ilustrados.
0: Buenas tardes, Timponi, ¿cómo le va?
7: ¿Cómo anda, Petit?
0: Muy bien. Buenas ¿Está tardes. Todo preparado para Martes Ilustrados?
7: Todo preparado.
0: ¿La remera está pronta, señor Jorge Díaz?
8: Todo pronto.
0: Muy bien. ¿La foto te impone el portarretratos?
8: Pronta.
0: Perfecto. Hoy no hay media tinta, ¿eh? Hoy no hay medias tintas.
9: Se pudre todo.

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0: Pero hay frases para tirar para arriba hoy, ¿eh? No solamente va a dar que hablar la frase de la semana.
1: Atención.
0: También va a dar que hablar el portarretrato de la semana.
2: Basta, por favor.
0: El portarretratos de la semana hoy.

0: los niños de la pantalla hoy cuando mostremos el portarretrato. ¿Qué tipo de pastilla hay que tomarse usted que es especialista, Jorge Díaz? ¿Qué tipo de pastilla hay que tomar?
1: ¿Para qué? ¿Para la gastritis?
0: Ahí está, gastritis, ¿no? Gastritis. Te puede dar gastritis, Tremendo reflujo te podés agarrar hoy con el portar.

0: Quiero mandarle un abrazo a los chicos de la UCU, de la Universidad Católica. Hoy estuve dando una charla sobre radio a los chicos. No recuerdo el nivel. Creo que era primero o segundo, bueno, no importa. A las profesoras y a todos los estudiantes, un abrazo grande. No había entrado a esa parte de la UCU. Con QR te sacan una foto del rostro con la cédula de identidad. Así debería ser en todas las facultades.
1: Contanos, ¿cómo fue?
0: ¿Y sabes qué? ¿Se acaban los graciosos que van a hacer gremio a las facultades? Claro.
2: ¡Afuera!
0: Vos ponés QR, cédula, foto de la cara en todas las universidades públicas y todos los gremialistas que van a hacer quilombo, que no permiten que se haga o se tomen clases y demás, se acaba todo eso. Bueno, un abrazo a la gente de la UCU, me sentí muy a gusto. Peti, no paré de reírme ayer con la entrevista a Luciano Pereyra. Me re divertí, dice Eli.
3: Impresionante.
0: Bueno, ¿podemos dar algún entretelón de la entrevista? La pidió él. Luciano Pereyra se sintió tan cómodo el año pasado en el programa que dice, quiero ir a lo de Peti. No sé qué le pasó, pero estaba con ganas de divertirse y nos divertimos.
2: Amigo.
0: Debe ser de las entrevistas más bizarras que hice en mi vida. A propósito, ayer no hicimos el empujón.
4: Atención.
0: Por la entrevista a Luciano Pereyra.
5: El empujón.
0: Tranquilos. El empujón va mañana.
2: ¡Hay esperanza!
0: Así que a todos los que metieron la palabra empujón con su cuenta de Instagram y la cantidad de seguidores, mañana.
6: Mañana
0: hacemos el empujón.
7: Gracias.
0: Mañana el empujón.
8: Miércoles.
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0: Hola, buenas tardes, licenciado. ¿Cómo estás? Pregunta, ¿cuál es para vos la mejor película uruguaya? Para mí 25 watts, dice uno al 101.9. No sé a qué viene este mensaje, pero bueno, no tengo idea cuál es la mejor película uruguaya. No
1: Berta, la gorda perversa y Caperucita y el burro.
0: Ahí está, Caperucita y el burro, la mejor.

0: Hola, Piti, perdóname, pero no te pude escuchar ayer. Me dormí una siesta. Ok, si te hace bien a la salud,
1: andá a cagar.
0: Nosotros protegemos la salud de nuestra audiencia. Si ayer no pudiste escuchar el programa y te sentís mejor y hoy ya estás escuchando, está bien. Ahora, una falta al mes, nada más. Bueno, más o menos,
2: sí,
0: ¿no? Porque...
2: sí.
0: Sí. Hay que tener cuidado.
3: ¿Y por casa cómo andamos?
0: ¿Vengo bien o no?
4: ¿Cuándo?

0: si se vienen los robots, hay que tener al ministro de Ganadería medio lejos. No entendí la asociación. No. Pero bueno.
1: Hay muchos robots, tienen que pagar BPS.
0: Sí. Bueno. Betty, mañana el empujón y los chistes de miércoles. También, sí. También.

0: Alejandro Paz, Pacha Sánchez, el secretario de Presidencia, catalogó de violencia de género el ataque en medicina y anunció coordinación con la UDELAR. Esta es la noticia de hoy. Y habla Alejandro Pacha Sánchez.
1: A mí me parece que este es un episodio lamentable de violencia de género. Tenemos que trabajar mucho desde el Estado.
0: Listo, paren acá. ¿Qué tenés que hablar vos, loco? Sos el secretario de Presidencia. No sos el presidente. No tenés que demostrarle a nadie que tenés una verborragia que es buena, porque como cualquier político, cuando se trata de hablar, uno tiene que tener una buena verborragia. No tenés que demostrarle a nadie que tenés una verborragia mejor que la de Orsi. Orsi es el presidente. Basta, Pacha Sánchez, de hablar cosas que tiene que hablar el presidente. No sos el presidente. Disculpen, me excedí un poco.
2: ¿Quién es?
0: Esto lo iba a hablar y lo voy a hablar en Martes Atención. Ilustrado. Pero ya llega un momento en que uno nota demasiado cómo hay gente dentro del gobierno que no está cuidando la imagen del presidente. Su mano derecha, por sobre todas las cosas, está haciendo campaña y más preocupado en hacer campaña para él mismo que cuidando al presidente de la República. Y te digo algo, el presidente de la República lo cuidamos más nosotros que su propio entorno. Bueno, me excedí.
1: Yo estoy del lado del ferretero de mi barrio.
0: Yo también. Y ponete a laburar en una ferretería. Ponete a laburar en una ferretería y dejate de joder.
3: ¡Labure!
0: ¿Qué tiene que hablar este tipo? ¡Basta! Lo dijo hoy. Hace una semana que pasó esto, flaco. Dejate de joder.
4: Anda a cagar.
0: Lo están haciendo mierda al presidente.
5: Es demasiado amateur.

0: ¿Cuánto sale arreglar una plaza? ¿Cuánto? ¿Cuánto sale arreglar una plaza? Vos me dirás. Depende de la plaza, ¿no? ¿Qué sé yo? Tenemos la Plaza de los 33 o la Plaza de la Democracia, donde está la bandera. Tenemos una plaza como la Matriz o la Plaza Independencia. No son la misma plaza y no son los mismos arreglos. Bueno, olvídate de las plazas que comenté. ¿Cuánto sale remodelar la Plaza Valle y Ordóñez? La Plaza Valle y Ordóñez, la que está en las piedras. ¿Cuánto sale?
1: No sé.
0: ¿Cuánto sale remodelar? No te digo hacerla de cero. ¿Cuánto sale remodelar la Plaza Valle y Ordóñez de las Piedras? Tira una cifra.
1: Subí el volumen.
0: Tira una cifra, tira una cifra.
1: No sé.
0: Tira una cifra. ¿Cuánto?
2: 5 pesos.
0: ¿Cómo?
2: ¿Cuánto? 5 pesos.
0: No, 5 pesos muy poco, ¿no? 5 pesos. Tirame una cifra bien. Tirá cualquier cifra.
3: $80,000.
0: Es poco, igual. Es poco.
4: ¿902?
0: No. Te tiro, yo te tiro, deja, no te preocupes. ¿Sabés cuánto sale remodelar la Plaza Valle y Ordóñez de las Piedras? 87 millones de pesos.
5: ¿Cómo?
0: ¿Qué? 87 millones de pesos.
5: Ay, ¿Qué Dios dijiste? Mío.
0: 87 millones de pesos.
6: ¿Quiénes son?
0: 2 millones, casi 3 millones de pesos en iluminación.
7: Alguien que me alcance el bisturí. Alguien que me alcance el bisturí.
8: ¿No hay luz en este lugar?
0: Bueno,
5: ¿qué?
8: ¡Ay, la pucha!
0: Estamos hablando de la intendencia de Canelones, ¿no?
6: Sí. ¿Quiénes son?
5: ¿Quiénes son?
0: Estamos hablando de la intendencia de Canelones. Y ya sabés quién estuvo en la intendencia de Canelones.
9: Van a tener luz gratis.
0: Y ya sabés quién está en la intendencia de Canelones.
10: Plaza, plaza.
0: 87 millones de pesos.
11: Estamos en el horno.
10: Plaza, plaza, plaza.
8: Es Disney.
0: Bueno, si fuera Disney, está bien. 87 millones de pesos. Pero acá no tenemos ni el castillo, ni los juegos, ni Mickey, ni Tribilín.
5: ¡Ay, Dios mío!
0: Bueno, a Tribilín sí lo tenemos.
12: ¡Bienvenidos todos a mi casa!
0: ¡Hola!
12: ¡Hola!
0: ¿Qué hace, Mickey? ¿Cómo te va?
12: ¡Bien!
0: Bueno, Mickey, ¿sacaste la cédula uruguaya vos?
12: ¡Sí, señor!
0: ¿El pasaporte también y también la credencial?
12: ¡Sí!
0: No te puedo creer, Mickey, que te quedás a vivir acá en Uruguay.
12: ¡Ups!
0: ¡Qué lindo, bienvenido! Me gusta, ¿dónde vas a vivir? Mirá qué ratón, está lleno Montevideo. Está lleno de ratas, 7 ratas para cada uno tenemos.
12: ¡Vamos a buscar a Mini!
0: Bueno, trae a Mini también.
6: Dunga, dunga.

0: mañana miércoles de tarde en la Torre Ejecutiva.
1: Mañana.
0: Se reúnen Orsi y Álvaro Delgado.
2: ¡Ay, Dios mío!
3: ¿Pero para qué?
0: ¿Qué partido, eh? ¿Lo pasan?
4: ¡Hay esperanza!
0: ¡Qué partido este! ¡Qué partido!
5: Una pasión.
0: Me hace acordar al debate.
5: Aunque viene desde el corazón.
0: El presidente del directorio del Partido Nacional, Álvaro Delgado, se va a reunir con Orsi mañana en el marco de los encuentros mano a mano que tuvo el mandatario con los líderes de los partidos políticos. Sobre todo con los de la oposición.
6: ¡Me aburro!
0: ¡Qué aburrido que va a estar él!
7: ¡Me aburro! ¡Me aburro! ¡Me aburro!

0: 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Cero carisma la reunión de mañana.
1: Cero.
0: Menos 10.

0: La Plaza de las Piedras la arreglaron para que los nenes jueguen carreras en moto contramano. Y no podés ir con la familia porque el olor a porro terminás vomitando. Una vergüenza.
1: Qué bonito, ¿eh?
0: Está bravo el olor a porro.
2: Uruguay sorprende.
0: Hablando del olor a porro. Suspendieron momentáneamente.
1: Atención.
0: Un partido del US Open.
3: ¿Cómo?
0: De tenis.
4: ¿Por qué? ¿Por qué?
0: Cada año en el US Open los jugadores se quejan de los espectadores. Los espectadores se acomodan durante los puntos, hacen ruido. Pero en esta oportunidad, durante el partido entre Gael Monfils y Lerner Tien, una influencer se acercó a la pista en pleno intercambio para hacerse una foto. Además de los gritos, en determinado momento, entre el bullicio, el tenista francés Adrián Manarino le pidió a la jueza. El público no puede moverse durante los puntos de la manera que lo hace. Además, huele a marihuana. Atención. En toda la pista.
5: ¿Qué? ¡Ay, Dios mío!
0: ¿Ves? El US Open huele como la Plaza de las Piedras.

0: paso riquísimo.
1: Yo ya me fumé dos.
2: O sea, no estamos tan mal. Podríamos hacer el Uruguayan Open en las piedras.
3: Nos fumamos una maconina.

llegaron las nuevas pruebas PISA, estas correspondientes al 2025. El informe Uruguay de las pruebas PISA analiza el estudio de todos los estudiantes de nuestro país. Es un informe oficial, y el informe oficial de las pruebas PISA dice lo siguiente.

0: 100% de los estudiantes. Del 100% de los estudiantes. Solo el 10%. Solo el 10% alcanza el nivel más alto en ciencias y en lectura.
1: ¡Ay, Dios mío!
0: Del 100% de los estudiantes, solo el 6% alcanza el nivel más alto en matemática.
2: Estamos en el horno.

0: 2025 muestran que los estudiantes uruguayos de 15 años mejoraron en ciencias, se mantienen estables en matemáticas y bajaron en lectura. En ciencias, el 64 alcanza el nivel mínimo, 64%. En lectura, el 57%. En matemáticas, el 42%. ¿Entendieron esto?
1: Llego a repetir y mi vieja me cuelga de las bolas.
0: Y lo bien que hace, escuchá. Pará, silencio. Voy a repetir esto en este detalle que es importante. Del 100%, solo el 57%, o sea, un poquitito más de la mitad, alcanza el nivel mínimo en lectura. O sea, un poco más de la mitad alcanza el nivel mínimo en lectura. O sea,
2: ¡ay, Dios mío!
0: Repito, el nivel mínimo, o sea, el mínimo.
3: En el horno.
0: Los demás no llegan al mínimo. 57% llega al mínimo. ...43% no llega al mínimo lectura. Lectura, o sea, no estoy diciendo
4: atención,
0: ciencias, matemáticas, no estoy hablando de física cuántica.
4: Atención.
0: Estoy diciendo, una proporción considerable de estudiantes uruguayos no logra desarrollar las competencias consideradas básicas para su inclusión social. Lo que acabo de hacer, leer, para que quede claro, acabo de leer. Hay un 43% de nuestra sociedad, de estudiantes de 15 años, que no llegan al mínimo de la lectura.
3: ¡Ay, la pucha!
0: ¿Entendés? Bien. No sé si seguir con esto, ¿eh?
5: ¡Estamos en la B! ¡Estamos en la B!
6: En la B corta estamos, la B corta.
7: El estudio en la universidad es todo al pedo.
0: El nivel más alto en ciencias, solo un 10%. El nivel más alto en matemáticas, solo un 6%. Más allá de esto que es horrible. Lo peor es que el 43% no alcanza el nivel mínimo en lectura. ¡Lectura! ¡Tomá! ¡Agarra! ¡Lee!
3: ¿Qué es esto?
8: ¿Qué es esto?
0: Es tremendo. Uruguay mejora en ciencias, se mantiene estable en matemáticas y baja en lectura.
9: Siamo fuori della Coppa.
0: Hoy se presentaron en Uruguay y también en el mundo, porque no es algo puntualmente del Uruguay, ya lo saben, pero está bueno aclararlo. Los resultados de las pruebas PISA realizadas en el año 2025 entre estudiantes de 15 años de 91 países.
10: Uruguay sorprende.
0: Hicieron bien el trabajo estos, ¿eh? Hicieron bien. ¿Ves? Este es el trabajo que siempre quisieron.
11: ¡Y hay gente que defiende esto!
0: Este es el trabajo, y a mí no me tiembla la voz. Este es el trabajo que siempre quisieron. Más fácil. Más simple. Los tenés a todos comiendo de la mano. Mejor hagamos comunicación, por favor.

0: 4-10-101-9. Las tres líneas de comunicación telefónica.
1: Escribe 8 horas por día, ¿no?
0: Al 101-9. Mensajes de texto.
2: Leamos libros.
3: No.
0: La materia que más te costó. ¿Cuál es la materia con la que la pasaste realmente mal? Estamos hablando de liceo.
4: ¿Qué?
0: Física.
4: ¿Qué?
0: Física. Nunca entendí física.
5: ¡Hola, puta!
0: ¿Cuál es la materia con la que la pasaste realmente mal? ¿Para qué materia fuiste realmente muy bueno? Al 2-4-10-101-9.
6: Educación, y otra vez educación.
0: No me hagan hablar porque el señor ya no está acá. Pero lo hizo muy bien. 2-4-10-101-9. Las tres líneas de comunicación telefónica. Al 101-9. Mensajes de texto.
7: Astronomía.
0: ¿Gastronomía o astronomía? Porque en gastronomía ando bárbaro. Sobre todo para comer.
8: Gordo pelotudo.
0: ¿Cuál fue la materia que más te complicó la existencia licial?
7: Geografía.
0: Para geografía era papel, manteca, copia mapas. Por favor. 2-4-10-101-9. Las tres líneas de comunicación telefónica. ¡Hagamos las pruebas PISA en malos pensamientos!

0: ¿Cómo, señora? ¿Cómo? ¿Qué me dice?
1: ¿Escribe usted?
0: Sí, escribo, escribo. Sí. Por suerte sí. Escribo en cursiva, mayúscula, minúscula, lo que quiera. ¡Hola!
2: ¿Qué tal, Peti, querido? ¿Cómo estás?
0: Hola, ¿qué tal? ¿Cómo te va?
2: Muy bien, ¿vos?
0: Muy bien, ¿quién sos?
2: Te habla Néstor.
0: Néstor, ¿te dolió la panza cuando dimos la noticia de las pruebas PISA?
2: La verdad que sí, porque yo tengo 63 años y las generaciones venideras dan lástima.
0: Oh, pero ¿te das cuenta que el problema es la lectura?
2: Pero, Peti, si vos ves cómo escribe la gente hoy en día cuando te mandan un WhatsApp o algo, quedas asombrado de la falta de ortografía que tiene.
0: Claro. Es así, no solamente las faltas de ortografía, sino que a la gente le cuesta armar una frase.
2: Sí, tal cual.
0: ¿Cuál fue la materia que más te costó a vos en el liceo, Néstor?
2: Mirá, Peti, matemáticas. Era duro, pero duro, duro.
0: ¿Te fuiste a examen, Néstor?
2: Sí, obvio. Sí, por supuesto.
0: ¿Te fuiste a examen en diciembre y también en febrero?
2: Sí. Mirá,
0: ¿sigue habiendo exámenes en febrero y en diciembre?
2: Me parece que no hay más.
0: Bueno, por eso estamos como estamos.
2: Sí, obvio. Me acuerdo que en aquella época se usaba, ¿te acordás, Peti? Las clases particulares, ¿te acordás?
0: Claro, sí. Ya, y sigue existiendo clases particulares. No hay profesores.
2: Sí. Entonces los viejos me mandaban a clases particulares, pero era duro igual.
0: ¿Qué parte te costaba más de las matemáticas?
2: La raíz cuadrada.
3: ¡Oh! ¡Ay, la pucha!
0: ¿Y vos sabés cómo se saca una raíz cuadrada ahora?
2: Ni idea, Peti, ni idea. Lamentablemente, después que dejé, ni idea.
0: ¿Cuál es la raíz cuadrada de 121?
3: ¡Ay, la pucha!
2: Ni idea.
4: Atención.
0: ¡11!
2: Bueno,
0: ¿vos
2: no
0: sabés,
2: sabía.
0: ¿Sabés por qué?
2: No, decime.
0: Bueno, nosotros nos encargamos entonces de ayudarte. La raíz cuadrada de 121 es 11. Porque si multiplicas 11 por sí mismo, 11 por 11...
2: Seguro.
0: El resultado es exactamente 121.
2: 121, correcto.
0: ¿Entendiste?
2: Correcto.
0: ¿Entendiste más con nosotros o en el liceo?
2: Contigo. Yo el 1, Peti, yo el 1.
0: Néstor, ¿y en qué materia te iba bien?
2: En historia, en geografía, en todas las otras, menos en matemática, además en la otra era un 8.
0: O sea, era más para las letras
2: que para los números. Exactamente. Exactamente.
0: Preguntas sobre atención. Historia, cultura general. ¿En qué año comenzó la Revolución Francesa?
2: ¿Y en qué año o siglo?
0: No, año. No me digas, Néstor, que no sabés en qué año comenzó la Revolución Francesa.
2: ¿1800?
5: ¡Pegan el palo!
0: No, menos.
3: ¡Burro!
0: Menos.
2: ¿1700?
0: Bueno, sí, entre 1700 y 1800. Tirame una cifra.
2: 1750.
0: No, olvídate.
3: No.
0: Néstor.
2: Dime.
0: Te voy a enseñar algo y no te lo vas a olvidar más. Es más,
4: atención.
0: Te llamo mañana o te llamo la semana que viene.
2: Y me acuerdo.
0: Y te vas a acordar del año de la Revolución Francesa.
2: Escucho.
0: 1789.
2: 1789.
0: Imposible olvidarte
3: de ti. Néstor. Gracias.
2: Dime.
0: ¿Quién escribió la novela 100 años de soledad?
2: García Márquez.
0: Muy bien, muy bien. ¿Qué civilización antigua construyó la ciudad de Chichen Itza?
2: Los mayas.
0: ¡Correcto!
2: Para ti, mi pregunta. Esa viene con premio, esa viene con premio, me estás asustando.
0: ¿Cuántos huesos tiene un ser humano adulto?
2: Ay, tatita, ¿340?
0: Estás hecho mierda. Andá a hacerte revisar. Andá a hacerte revisar porque tenés hueso de más, ¿eh?
1: Sí.
0: Te tiro tres opciones.
2: Dale.
0: 206, 233, 241.
2: Vamos a 233.
0: Olvídate, tenés 206.
2: 200.

0: y decía que era bueno en historia y cultura general y geografía. ¡Hola!
1: Hola, Peti, acá Gustavo.
0: Hola, Gustavo, ¿cómo te va? Bienvenido.
2: ¿Todo bien?
1: Gracias, todo bien.
0: ¡Avanti, Gustavo! ¿Viste las pruebas? No, pará. ¿Viste las pruebas PISA, los resultados?
1: No escuché, pero debemos estar 60 de 70 países.
0: Pará. ¿No escuchaste el
1: desarrollo del programa?
0: Bueno, te voy a decir solamente una cosa, ¿eh? Solo una cosa que pinta todo lo demás.
1: Sí.
0: Presta atención, ¿eh?
1: Sí.
0: En lectura.
1: Ajá.
0: El nivel mínimo.
1: Uh-huh.
0: Lo alcanza solo el 57%.
1: Y cada vez leen menos los gurises. Pero pasan ahí scrolleando nomás en el TikTok.
0: ¿Pero entendiste esto?
1: No, un desastre.
0: El nivel mínimo de lectura, mínimo, lo alcanza el 57%. O sea, el 43% no llega al nivel mínimo.
1: En el horno, Peti.
0: También.

0: costaba?
1: Inglés. Fui a una escuela que no había inglés y cuando pasé a primero del liceo, el primer día de clase, el profe arranca todo hablando inglés. Good morning, boys. This is the door. This is the table. This is the window. How are you? De café, y nos mató a todos.
0: Bueno, pero así se aprende, ¿no?
1: Sí, pero me fui a examen. ¿Sabés la que me mandé? En el primer escrito había que poner nice to meet you too.
0: Sí.
1: Y yo no sabía cómo se escribía y puse Machu Picchu.
2: Alguien que me alcance el bisturí.
1: Me hizo la cruz el tipo, no, nunca más.
0: Claro. Machu Picchu. Gustavo, ¿aprendiste algo de inglés con el paso? ¿Con el paso de los años?
1: Bueno, Peti, para este examen estudié mucho, lo salvé con 11, que el máximo era 12, y en el resto de los años nunca más me fui a examen, o sea que muy de bien. Algo me sirvió.
0: Muy bien. Te tiro palabras, ¿sabés qué quieren decir?
1: A ver.
0: O mejor dicho, te tiro palabras, me las traducís al inglés.
1: Bueno.
0: Bueno.
1: Good.
0: Malo.
1: Bad.
0: Feliz.
1: Happy.
0: Grande.
1: Big.
0: Pequeño.
1: Small.
0: Muy buena pronunciación. Muy
1: thank
0: bien.
1: Thank you.
0: Te volvió loco el de inglés.
1: Yeah.
0: Era la que más te costaba inglés.
1: Sí, Peti, no sabés cómo sufrí.
0: Claro. ¿Te llegaste a ir a examen entonces?
1: Sí, en primero, Peti.
0: Oh. Embole, porque además imagino que tenías compañeros que sabían muy bien inglés.
1: Sí, más o menos. Fui al liceo 26, viste, todo gente de barrio.
0: Bueno, ¿qué tiene que ver? Hay gente de barrio que sabe inglés. Claro. ¿Dónde es el liceo 26?
1: General Flores y Boulevard Artigas.
0: Está bien, General Flores, Boulevard Artigas.
1: ¿Es
0: donde está el monumento?
1: Sí, ¿no? A los cuernos de Valle.
0: No es el de los cuernos. Es el de...
3: No.
0: Del ejército. El ejército.
1: No, esto es propio y, bueno, José Valle Ordóñez y General Flores.
0: Bueno, Gustavo, ¿y cuál era la materia para la que realmente eras bueno?
1: No, me iba bien en geografía, en literatura, en historia, me defendía.
0: ¿Sí?
1: Sí.
0: ¿Literatura, historia, te iba bien?
1: Sí, geografía.
0: Ajá. Bueno... Vamos a probar cómo te va.
1: Dale.
0: ¿Estás pronto?
1: Dale, estoy.
0: Bien.
1: Se me está por acabar la batería, pero dale, mientras no...
0: ¿Cómo se llama el himno nacional de Francia?
1: La Marsellesa.
0: ¡Correcto! ¿Qué moneda se utilizaba en España antes del euro?
1: No me acuerdo, Pedro.
0: Oh, pero es facilísimo. España. En España estaban las... P.
4: La P.
0: P.
4: La P.
0: PC, PC.
1: Las pesetas, sí.
0: ¡Claro! ¿Quién es el escritor de la Odisea?
1: Homero.
0: ¡Muy bien! ¿En qué país nació Adolf Hitler?
1: Alemania.
0: No, boludo, en Austria.
1: Austria, en Austria, sí.
0: ¡A diciembre!
3: ¡Afuera!
0: ¡Hola!
1: ¡Hola, Peti!
0: Me parece a mí o la audiencia tiene un nivel superior a las pruebas PISA del Uruguay.
3: Sí.
0: ¿Quién sos?
1: Guillermo por acá, Peti.
0: ¿Cómo estás, Guillermo? Bienvenido.
1: Bien, gracias. Estamos... Seguidor tuyo de siempre, de los 90.
0: Ah, muy bien, Guillermo.
3: ¡Guillermo!
0: ¡Guillermo! Eso habla muy bien de vos, ¿eh?
1: Ven ahí.
0: ¡Guillermo!
1: Acá ando.
3: ¡Guillermo!
0: ¡Guillermo!
3: ¡Guillermo!
0: Guillermo, estamos en las pruebas PISA de malos pensamientos, que son mucho mejores que las pruebas PISA que presentaron los estudiantes en Uruguay.
1: Ya, mirá, por lo que ya estuvimos viendo acá, ya más del 10% ya pasamos.
0: Pero
1: ya
0: no sé, claro. Tenemos
1: mucho.
0: Tenemos un nivel superior. Estas son nuestras. Son nuestras pruebas PISA. Ok. Guillermo, ¿cuál era la materia que más te costó en el liceo?
1: Oh, mira, fueron dos que fueron juntas siempre, que fue literatura y derecho de sexto de derecho.
0: Pero pará, pero si te costaba derecho de sexto de derecho,
5: boludo,
0: ¿por qué hiciste sexto de derecho?
1: Podías haber hecho... Porque los números no es lo mío, entonces tenía que elegir. Había
0: pero si los números no es lo tuyo y la letra tampoco, te dedicaste a los dibujos.
1: Y no había otra opción.
0: Claro. Guillermo, además,
1: en esa época, si no sabía, no había recuperación, no había esas cosas, no sabía, repetía y chao.
0: Es cierto, es cierto. Y te costaba tanto los números como las letras.
1: Sí, el tema de literatura, sí. Yo llegaba el día del examen, ponía todo bien, pero ¿qué pasa? Perdía por la falta, por las comas, por eso que ahí te mataban, ¿viste? No te dejaban pasar nada.
0: Bueno, de eso sí, se trata la literatura, claro, también. De saber armar... Claro, de saber...
1: Me erraba algunas tildes y unas cosas, sí, y eso te bajaba el puntaje.
0: Ajá, muy bien.
1: Y tuve que hacer así, mirá. Hice, en el 98 hice sexto derecho y me llevé literatura y derecho.
0: ¡Qué
1: no había chance, lo perdí en los tres exámenes, los perdí los tres. Ajá. Me quedé con esas dos, repetí.
0: Sí.
1: Chao. Al otro año, ¿qué hice? Como sabía que no podía hacer examen porque lo perdía, me fui a Sauce, a otro liceo, que tenía sexto economía. ¿Qué pasa? Literatura era exonerable dentro del año. Entonces, bien, me fue más fácil hacerlo durante todo el año que hacerlo en un examen y salvarlo. Y la salvé ese año.
0: Muy bien, Guillermo.
1: ¿Viste? Y después volví. Hace esto otra vez, esto derecho, para solamente hacer derecho todo el año y ahí sí pude salvarlo. O sea, en tres años para hacer uno.
2: Alguien que me alcance el bisturí.
0: Bueno, acá tenemos el ejemplo de lo que era el Uruguay.
6: Uruguay sorprende.
0: Mira, si con Guillermo éramos buenos, imagínate lo que somos
1: ahora.
0: Ah, lo que somos ahora.
1: Seguro.
0: Guillermo. Estuviste tres años para hacer un año solo.
1: Exactamente.
0: ¡Burro! Por culpa de la literatura y el derecho, ¿no?
1: Sí, la literatura, sí, la falta, más sí, que nada, las comas, la los falta, puntos y todo
0: coma,
1: eso.
0: Los puntos, claro. No, ¿cómo que vas a hacer? Agarra un libro, Guillermo. ¿Vos leías de chico o no leías nada, Guillermo?
1: No, el libro mío estaba de adorno nomás.
0: No. Bueno, un tirón de orejas para tus viejos, lamentablemente, perdóname. Porque hay que darle lectura a los niños. ¿Vos qué
1: sí, pero no me gustaba leer, o sea, yo era
0: pero
1: más
0: no te gustaba cómics, leer. Eso, sí, pero... No te gustaba leer.
1: Libro, nunca leí un libro, no. Nunca, esto era para estudiar nomás.
0: ¿Nunca leíste un libro?
1: No, nunca terminé un libro, atención, nunca.
0: ¡Hola, pucha! Guillermo, igual quiero tomarte la prueba PISA de malos pensamientos.
1: ¡Fua!
0: Estoy seguro que te va a ir bien,
1: A ver, dale.
0: Primera pregunta.
1: Decime.
0: Es facilísima, ¿En qué idioma se escribió originalmente? Atención,
7: Atención.
0: ¿En qué idioma se escribió originalmente? Atención. El Don Quijote.
1: Añol.
0: Originalmente.
1: Sí, español.
0: ¡Correcto!
1: Bien.
0: Muy bien, muy bueno, bien.
1: Capaz el 10% entonces.
0: Pará, Guillermo, que viene otra. Esta es un poquito más difícil.
5: Guillermo.
0: Pero la tenés que saber.
1: No.
0: Segunda pregunta. ¿Quién escribió?
7: Atención.
0: La Divina Comedia.
1: Dante Alighieri.
0: ¡Correcto!
5: ¡Hay esperanza!
0: ¿Querés otra?
1: Dale, sí, bueno, así ya está. Ya, si son tres y le erro esta, ya estoy mejor que las pruebas PISA.
0: Ok, vamos. ¿Cuál es el conflicto? A ver, parece difícil, pero
1: no me maté.
0: Si... No, ¿cómo?
1: No me maté.
0: Escucha, parece...
1: No me quemé.
0: Parece difícil, pero si te pones a pensar un poco, la sacás.
1: A ver, dale.
0: ¿Cuál es el conflicto central en la Ilíada?
1: Ilíada. El amor de la mujer esa.
0: No. Podés pedir un comodín, ¿no? Podés pedir un comodín.
1: Bueno, dame un comodín, a ver, dale.
0: Un comodín.
8: Dos opciones.
0: ¿Cuál es el conflicto central en la Ilíada? La pista es caballo de madera.
1: ¡Ah, el caballo de Troya!
0: ¡Correcto! ¡La guerra de Troya! Ah, te salió bien, con forceps, pero te salió bien.
1: Sí, por lo menos ya está al 100%. Ya, yo pasé la prueba pista.
0: Para que está bien. ¿En qué obra aparece la frase ser o no ser? Esa es la cuestión.
1: Él es Shakespeare, pará.
0: Muy bien.
1: ¿Sí? ¿Ando bien?
0: Sí, adelante. Sí. Adelante.
1: No.
0: ¿Eh?
1: No, bien, la frase sí me acuerdo, pero no de la obra, me matás.
0: Ja.
1: Ah, ya sí, pará. Hamlet.
0: Jorge.
1: Hamlet, algo así.
0: ¡Correcto!
1: ¡Esa!
0: ¿Te das cuenta cómo te sacamos bueno, Guillermo?
1: Sí, va a quedar un empujoncito, ¿viste?
0: ¿Cuál? Esta es fácil, ¿eh?
1: ¡Wow! Otra más. Dale. La vengo bien igual.
0: Nombres de la pareja más reconocida de la tragedia en literatura realizada en Verona, donde había un balcón como protagonista.
3: ¡Anda a cagar!
0: Nombre...
1: ¡Romeo y Julieta!
0: ¡Claro!
1: ¡Viva Uruguay, papá!
0: Yo lo saco bueno.
3: ¡Uruguayo, más!
0: Ahí te lo saco bueno. ¿Querés otra?
1: La DiCaprio, está Romeo y Julieta, la película de DiCaprio, ¿viste?
0: No, DiCaprio no estaba en el libro.
1: ¿No?
0: En el libro.
1: Pero la película sí.
0: Claro. Pará, pero era un quiero decirte, por la duda, era un libro, ¿eh?
1: Sí, yo sé que era un libro, no lo toqué nunca.
0: ¿Querés que te tire otra?
1: Sí, vengo bien. Ya, aunque pierda, ya está, ya pasé la prueba pista.
0: Lo que pasa que tengo un montón de preguntas difíciles. No te quiero matar. ¿Cuál era la materia en la que sí te llevabas bien?
1: Ah, dibujo, después biología.
0: ¿Cómo? ¿Biología?
1: Sí.
0: Ah, muy bien.
1: Dibujo siempre es lo mejor.
0: ¿Y a qué te dedicas, Guillermo?
1: Yo trabajo en una oficina.
0: Pará, ¿qué haces en una oficina?
1: Hago números.
0: ¿Números?
1: Sí, pero tampoco muy complicado, ¿no?
0: Pero no era que no te gustaban.
1: Y bueno, pero está, es lo que había, y bueno, lo agarré y me perfeccioné.
0: ¿Pero qué, trabajás en administración ahora?
1: No administrativo, sino llevo contabilidad de lo que entra y sale, de lo que se vende y nada.
0: Esa
1: muy difícil. No hay que hacer regla de tres, raíz cuadrada, no. Entró 50 pesos, salió 20, están 30,

0: Hola, Peti, ¿cómo andas?
1: Hola, bien? ¿Cómo te va? ¿Quién sos?
0: Victoria, te habla.
1: ¿Cómo estás,
0: Victoria? Un gusto hablar contigo.
1: Muchas gracias, Victoria, igualmente.
2: ¿Cómo te
1: va? Bien, ¿todo bien?
0: Bien, bien, acá escuchando el programa, como todas las tardes.
1: Muy bien. ¿Dónde se aprende mucho más que en cualquier liceo?
0: Sí, obvio, de la vida más que nada, ¿no? Está de más todo lo que compartís. Y la verdad que tremendo. Sí, yo lo escuchaba de chica con mi padre, a veces cuando estaba en casa de licencia, y me decía, mirá el Peti, y yo, y está, y bueno, me quedó el Peti, va a escucharlo.
1: ¡Qué lindo! Victoria, ¿cuál era la materia que más te costaba en el liceo?
0: Matemática, pero estoy estudiando contador.
1: ¿Para cómo?
0: Matemática, pero estoy estudiando para contador.
3: Alguien que me alcance el bisturí.
1: Tenemos un problema en este país.
3: Que me alcance el bisturí.
1: La gente,
0: con el tema de la orientación,
1: la gente se mete a estudiar lo que más le cuesta, claro. Y lo que no se siente cómodo. No entiendo a la gente en este país. ¿Por qué?
0: Hay que darle a eso, hay que meterle a eso y eso, claro. te va a sacar bueno.
1: Muy bien, Victoria, está muy bien esa manera,
0: o sea,
1: de pensar.
0: Estoy en primero hace como 6 años, pero yo sigo.
1: ¿Cómo en primero de facultad?
0: Sí.
1: Hace 6 años.
3: Alguien que me alcance el bisturí.
1: Ella lo que cuenta son los años que repite. Victoria, abandoná la facultad que nos sale carísimo a todos.
0: No, pará, yo soy de uruguaya y después vienen todos estos cubanos acá a estudiar. No, yo me merezco el lugar de la facultad.
1: No,
0: no todos estos
1: no.
0: Que vienen acá. Claro.
1: No está mal pensar así.
0: No está mal.
1: No.
0: Es nuestro país, no.
1: Pero, Victoria, está mal pensar así, Victoria.
4: Está caliente.
1: No está bien,
0: no,
1: o sea,
0: no.
1: En nuestro país.
0: Todo bien, pero no.
1: No, ¿cómo es todo bien, pero no? No me parece que sea bueno. Porque, porque todos somos. Todos somos productos de inmigraciones.
0: Sí. Los, bueno, pero yo ya nací acá, yo qué sé de dónde viene mi padre y todo, mis abuelos, toda Victoria.
1: Pero para Victoria, este país se hizo con españoles, sí. Con italianos, con judíos,
0: bueno.
1: Y todos venimos de otro lado. Y todos tuvimos la oportunidad en este país de poder salir adelante,
0: cierto.
1: De trabajar y de estudiar. No podéis hablar así.
0: Tenés razón. Porque, mirá, lo veo con mi hermana que hace más de 30 años que no vive en este país y tuvo tremenda oportunidad en el exterior. Y por ese lado te entiendo y es cierto.
1: Claro.
0: Lo que pasa es que a veces uno se siente tan limitado por las posibilidades que le brinda el país a uno como ciudadano. Que
1: pero vos estás limitada por el estudio, porque hace 6 años que estás en primero. Vos sos limitada. No el país. Sos vos la limitada.
0: Eso sí, obvio, pero bueno, hay que echarle la culpa a alguien siempre.
1: Tenés razón. ¿Estás en pareja, Victoria?
0: Sí, estoy.
1: Muy bien. ¿Y es inteligente él?
0: Es inteligente.
1: Muy bien.
0: Es inteligente porque es nacional.
1: ¿Cómo?
0: Es inteligente porque es de nacional.
1: ¿Ves? ¿Te das cuenta por qué no avanzamos? Porque todo lo asociamos con el fútbol. La única temática que tenemos es fútbol. Yo prohibiría el fútbol.
0: Ay, no, Peti, ¿cómo me vas a prohibir el fútbol? ¿Qué hago los fines de semana?
1: Yo prohibiría el fútbol por 2 años en este país.
0: No,
1: corto
0: bueno,
1: el fútbol,
0: pero sí. Por la violencia, por todas estas
1: también,
0: cosas que
1: También.
0: Pero no para que no lo pasen a la tele.
1: Bueno, es cierto. Victoria.
0: Claro, de última déjame mirar el partido.
1: Pero imagínate que suspendemos el fútbol por 2 años.
0: Sí.
1: Y en vez de mirar un partido, agarrás, te pones a leer un libro.
0: Sí, igual. ¿Viste eso que vos estabas hablando de los padres? Mi madre siempre me decía que para aprender a escribir exactamente bien, por las comas, y todo lo que decía el otro
1: hay que
0: chico
1: leer.
0: Que llamó, hay que leer,
1: claro.
0: Justamente.
1: ¿Es así?
0: Y ahí fue que aprendí a leer. Por eso literatura, idioma español, todo lo que era con letras, yo iba bárbara. Pero, no sé, yo quería hacer economía y bueno, me metí en economía.
1: Muy bien. Pero matemáticas siempre te costó.
0: Sí,
1: y aún así te metiste en economía y aún así,
0: sí.
1: ¿En serio hace 6 años que estás en primero?
0: En serio.
3: Alguien que me alcance el bisturí. Alguien que me alcance el bisturí.
5: A ver, vamos a ver el problema.
2: poquito la memoria.
4: Sí, a ver, Victoria, me parece que deberías abandonar esa hermosa idea de terminar tu carrera.
0: No, ay, no, ni siquiera la terminé de empezar y ya la voy a abandonar. Pero, la sigo dando, pero ya vos, que hace años que sigo. Ay, sigo.
4: Pero, pucha. ¿Para vos cursás en la Facultad de Economía?
0: Sí, sí.
4: Bien. ¿Y hace 6 años que vas a primero?
0: Hace 6 años que vengo remándola con una materia puntual. O sea, ¿qué una de primero.
4: ¿Qué materia?
0: Contabilidad General.
3: Alguien que me alcance el bisturí.
4: No.
3: Alguien que me alcance el bisturí.
4: No. Victoria. Victoria, es lo mismo que yo diga, estoy estudiando radio y hace 6 años que no salgo una materia. ¿Qué materia? Micrófono.
0: No, sí, te entiendo, es una locura, pero Victoria, llega un momento que uno dice, bueno, ya no sé para dónde voy a ir, quiero terminar la carrera.
4: Pero ¿trabajás, Victoria, trabajás?
0: Sí,
4: sí. ¿Y atención. En qué trabajás? ¿Algo que tenga que ver con los números? No.
0: No.
4: ¿Qué
0: atención
4: haces?
0: Al cliente.
4: Atención
0: al cliente. La gente te grita y todo. Pucha.
4: ¿La gente qué?
0: Te grita.
4: Bueno, te lo tenés merecido. Te lo tenés merecido. Que te grite. Claro, te lo tenés merecido. Pará. ¿Y en qué materia eras realmente buena vos?
0: Buena las letras. Lo que era más que nada literatura. Idioma español.
4: Sí.
0: También me iba, viste, para la parte de filosofía me iba bien porque... Bueno, no sé, como que se me iba un poco ahí la cabeza y le decía cosas al profesor y él me decía que estaba bien. Entonces, yo qué sé. Para esas cosas sí, pero...
4: Bueno. Para un momento. Necesito, Victoria.
5: Piensa bien lo que vas a decir.
4: Necesito, Victoria, hacerte preguntas.
0: ¿Qué hay?
4: ¿Estás pronta?
0: Sí, dale.
4: ¿Preguntas qué querés? ¿Preguntas sobre literatura? ¿Preguntas sobre geografía? ¿Qué querés?
0: Literatura,
4: ok. Vamos con las preguntas de literatura.
5: Dale. Atención.
4: Uy, te voy a matar acá, me parece. No. Son muy difíciles. Dame un segundo. Esta es fácil. ¿Quién escribió Don Quijote de la Mancha?
0: No tengo el... Pero no me acuerdo.

0: Sí me acuerdo de haberlo estudiado, pero no me acuerdo claro, de quién claro. lo...
1: Claro.
0: No, como también haber estudiado la Ilíada y esas cosas, me acuerdo también, sí, pero no sí. me acuerdo quién los escribió.
1: No nos vamos, no nos vamos de acá.
2: No.
1: No nos vamos de acá hasta que adivines. No se trata de no se trata de adivinar. Se trata de saber quién escribió. ¿Cómo?
0: No, ya sé, pero no me acuerdo.
1: Pero ¿quién escribió Don Quijote de la Mancha? ¿Sentiste hablar de Don Quijote o no?
3: Sí.
0: ¿Eh?
1: ¿Sentiste hablar de Don Quijote, Victoria?
0: Sí, pero no me acuerdo si era,
1: estás revisando en Google. Estás revisando, dice
3: sí.
1: para.
3: Sí.
1: Estás revisando. Mira, yo para. Voy a actuar como padre. Viste que a veces los padres nos hacemos los boludos y no mostramos que nos damos cuenta que los hijos que solamente para que aprendas y para que no te olvides nunca más.
0: No me olvido nunca más de que es Miguel Cervantes Saavedra.
1: Muy bien, muy bien.
0: No me olvido nunca más.
4: ¿Cómo sabes?
1: Podés decir Cervantes. Miguel de Cervantes. Que era
0: Cervantes.
1: Apodado, ¿cómo le apodaban? ¿Cuál era su apodo?
5: Juan.
1: No.
0: Para. Tanto así no me...
1: El manco de Lepanto, le decían. El manco de Lepanto.
0: Okay.
1: ¿Vos te acordás quién acompañaba a Don Quijote?
0: No.
1: ¿Quién acompañaba a Don Quijote?
0: No me acuerdo.
1: ¿No te acordás?
0: No.
1: Bien, ¿Don Quijote era flaco o era gordo?
0: Era flaco.
1: Entonces, ¿el que lo acompañaba cómo era? ¿Flaco o gordo?
0: Gordo.
1: ¿Y le decían?
0: El gordo,
1: claro.
0: Yo te juro que no, de ese no me acuerdo del señor ese.
1: ¿No te acordás del señor ese?
0: No.
1: Bien, ¿te acordás del caballo, cómo se llamaba? No.
0: No.
1: ¿Contra quién peleó Don Quijote? ¿Te acordás que se decía?
0: ¿Contra un dragón?
1: ¿Cómo?
0: ¿Contra un dragón?
1: ¡Claro, contra un dragón!

0: Don Quijote contra el dragón. ¿Cómo terminó?
1: Y para mí que ganó Don Quijote.
0: ¿De qué manera?
1: Lo mató.
0: Sí, claro, ¿de qué manera?
1: No sé si le habrá clavado algo, porque en esa época capaz que le clavó una flecha, algo.
0: Atención. Una flecha.
1: No.
0: Puede ser,
1: hasta
0: pues,
1: ahí, viste, hasta que ahí, no sabes. Sé si, no creo que le, otra cosa que le va a hacer, porque un dragón contra un...
0: ¿Vos sabés por qué Sancho Panza engordó? ¿Por qué? El amigo de Don Quijote era Sancho Panza.
2: Están prontas las milanesas.
0: ¿Te acordás de Sancho Panza ahora?
1: De Sancho Panza, claro.
0: Bueno, ahí está.
3: Vamos a tirar unos palitos y comer un asado.
0: Don Quijote y Sancho Panza. La última pregunta que te voy a hacer. ¿Vos sabés por qué Sancho Panza engordó?
4: Atención.
1: No.
0: Porque
1: comer, pero no.
0: Porque comía conservantes.
4: Atención.
1: Y eso, claro, te hinchas todo.
0: Pará.
1: No te entendí, pero me estaba tomando el té.
0: Conservantes.
1: Conservantes, claro. Sí. Comía con el muchacho conservantes. Con Don Quijote.
0: Sí. Bueno, ¿quién escribió Don Quijote de la Mancha?
1: Cervantes Saavedra.
0: Muy bien. ¿Y el nombre de pila?
1: Miguel.
0: Muy bien. ¿En qué idioma se escribió?
4: Atención.
0: Don Quijote de la Mancha, ¿eh?
1: Español.
0: En español, muy bien.
2: Sí.
0: ¿Y contra quién peleó Don Quijote?
1: Contra un dragón.
0: Muy bien.

0: 6 años primero contabilidad.
1: Dios mío, qué poco se puede hacer por la gente.
0: ¡Hola!
2: Buenas tardes, licenciado.
0: Buenas tardes. Después de esto me voy a tomar mi litro de leche porque el trabajo de hoy ha sido insalubre.
2: Sí, sí, te he merecido la leche y el pan, como venía antes.
0: Ahí está, es cierto.
2: La auto y el litro de leche.
0: Es cierto. ¿Cómo es su nombre, señor?
2: Jorge.
0: ¿Qué tal, Jorge? Bienvenido. Estamos en las pruebas PISA de malos pensamientos.
2: Te tiro un dato.
0: Sí, tíreme un dato, por favor.
2: Otra persona que era gorda era Sócrates.
0: ¿Por qué?
2: Porque comía con Platón. Me voy.
0: No. Está muy bien. Ahora, ¿quiere que le diga algo importante sobre Sócrates?
2: Sí.
0: ¿Usted dijo que era gordo?
2: Era gordo porque comía con Platón.
0: Yo tenía la información de que era flaco.
2: Oh, sorprendente.
0: Porque fue el que dijo, solo sé que no cenaba.
2: Solo sé que no cenaba, claro.
3: Alguien que me alcance el bisturí.
0: Ahora, ¿comía con Platón? Pero no cenaba.
2: No.
0: Gracias. Solo sé que no cenaba. Bueno. Digamos que estos chistes
2: son para romper un poco el descontracturar.
0: Son bajativos por después de haber escuchado a Victoria. Son bajativos. Sí. Jorge.
2: Después nos quejamos.
0: No nos quejamos.
2: Nos vienen a robar el trabajo, decimos.
0: Claro, bien, ahí
2: necesitamos
0: está.
2: Necesitamos de los inmigrantes, necesitamos de los inmigrantes capacitados y que nos
0: quiere que
2: ayuden a instruirlos.
0: Exactamente, ¿quiere que le diga algo más, Jorge?
2: Sí.
0: El vocabulario que tienen los extranjeros que están viniendo al Uruguay enriquecen la sociedad, porque tienen mucho más vocabulario de que cualquier uruguayo.
2: El léxico es un cuerpo vivo y necesitamos de ellos también, ¿no?
0: Es cierto. Jorge, ¿cuál era la materia que más te costaba?
2: A mí me costó todo lo que era letras.
0: Oh.
2: Yo aprendí Segunda Guerra Mundial, me acuerdo, hasta ahora en el liceo con un jueguito de computadora.
0: ¿Con un jueguito de computadora?
2: Sí.
0: Ajá.
2: Un jueguito Age of Empires.
0: ¿Hecha cómo?
2: El Age of Empires.
0: Ah.
2: La edad de los imperios.
0: Ah, no había entendido, perdón. Sí. Muy bien. Y con eso aprendió historia,
2: Aprendí historia, sí.
0: Muy bien. ¿Y salvó o no salvó?
2: Dialogábamos bastante con el profesor y él tiraba sus aportes. Yo tiraba los míos que sacaba del juego.
0: Sí.
2: Me acuerdo hasta ahora que el jueguito decía Atila, el rey de los unos.
0: Claro. Yo tenía...
2: Sí,
0: yo tenía,
2: ahí eso me lo anotaba todo.
0: Yo tenía un compañero en la clase que le decíamos Atila.
2: Atila.
0: ¿Por qué? Porque era el rey de los unos.
2: De los unos, claro.
0: Claro. Claro.
4: ¡Burro!
0: Era el más burro de todos, pero momento. Quiero decirle, por si no lo sabe, que los unos iba con H, no era...
2: Iba con H. Ahí yo me llevaba, literatura me la llevaba porque ahorraba muchísimo. Le ponía los tildes en donde no iba.
0: Ah. Ya que hablaba de la Segunda Guerra Mundial, estas son las preguntas, atención.
2: De una.
0: Son fáciles.
2: Pasa que ha cambiado un poco el concepto de educación de lo que era antes a lo que es ahora.
0: Sí,
2: es cierto. Por hoy apuntamos a otra cosa, o sea, no necesariamente tenemos que mantener el mismo nivel educativo que se pretendía en épocas pasadas.
0: Uh-huh. Y hay veces como que parece que no importan los datos, ¿no? Pero
2: no, claro, obviamente. O sea,
0: pero ahí vamos, atención. ¿En qué dos ciudades japonesas cayeron las bombas atómicas en 1945?
2: Hiroshima y Nagasaki.
0: ¡Correcto!
2: Iban sobre el Enola Gay.
0: Claro.
2: Y no la gay. Fat Boy y la otra no me acuerdo.
0: Muy bien, perfecto. ¿Qué países formaban las potencias del eje?
2: Pa, ahí me matás.
0: El eje del mal. El eje del mal.
2: La hegemonía del mal.
0: De un lado estaban los aliados. ¿Y del otro?
2: No, ni idea.
0: Paremos con esto. O sea, Segunda Guerra Mundial.
2: Segunda Guerra Mundial.
0: Segunda Guerra Mundial. Los aliados de un lado. Los aliados de un lado. Y del otro lado, los malos, por decirlo de alguna manera. Que eran los
2: tres. Margaret Thatcher.
0: No.
2: La cortina de hierro sobre Alemania.
0: Pero teníamos... estoy hablando de la Segunda Guerra Mundial.
4: Boludo.
2: ¿La Segunda Guerra Mundial?
0: Sí, ¿cuáles eran los tres países que formaban parte del eje del mal?
2: Ni idea. Sé que los aliados eran Estados Unidos, Francia.
0: Sí, claro. Bien. Gran Bretaña luego y hasta Rusia, muy bien. Pero, ¿y entonces quién teníamos del otro lado?
2: Estaba Alemania con el régimen del Reich.
0: Muy bien. Faltan dos.
5: Atención.
2: Polonia seguramente no fue porque lo invadieron.
0: No, claro, Polonia no.
2: Tuvo que haber sido, bueno, ¿qué? España, Italia.
0: No. Si me va a tirar nombre de países, no. No me tire. Alemania es uno. Alemania era uno, muy bien. Después, ¿quién estaba cerca de Alemania, digamos, ideológicamente? ¿A quién tenía ideológicamente el Tercer Reich?
2: Austria.
0: Bueno, Austria.
6: ¡Italia!
0: Sí.
6: ¡Italia! ¡Hace con justicia por el popolo!
0: Ahí lo tenés, la casaca negra.
6: Esta merita y habrá la victoria.
0: ¿Quién es?
2: Bélgica.
0: Bélgica. Asterix y Obelix, sí. Italia, Mussolini.
2: Bueno, la edición.
0: No, pero tiraste nombre. España no.
2: Porque tenía los dos dictadores.
0: ¿Y el otro cuál era?
7: La pucha.
0: Alemania, Italia y
2: China.
0: Le tiraron las bombas a Nagasaki y a Hiroshima.
2: Está en Japón.
0: ¿Cómo?
2: Está en Japón.
0: Por eso. El tercero era Japón.
2: Ah, estaba aliado. Con los malos.
0: Los aliados eran los otros. Era el eje del mal.
2: Esa expansión del juego no la tenía.
0: Pese al ABC de la guerra mundial. En una guerra, ¿quiénes están?
2: Sí, con un juego.
0: Claro, con un juego. Bueno. Jorge, decime que por lo menos en algo eras bueno en el liceo.
2: Matemática y física.
0: ¿Física?
2: Física. Toda la gente dice que física es mala.
0: ¿Cómo?
2: La gente dice que física es mala.
0: Sí, a mí me costaba muchísimo aprender física en el liceo.
2: Escucho eso al cabo del día.
0: Claro, y es así. ¿Usted se dedica a la física ahora?
2: Soy docente de física, secundaria.
0: ¿En serio?
2: Claro.
4: ¡Ay, Dios mío!
0: Es docente de física en secundaria.
5: Atención.
2: Sí.
5: ¡Atento!
0: ¿Y cómo ve a los adolescentes estudiando hoy en el liceo?
2: Yo lo veo muy bien. El tema es que si tratamos de imponerle la educación que teníamos en los 90 a estudiantes que nacieron después del 2000... vamos a tener una contradicción, porque ellos se han acostumbrado a algo que les entra mucho más por el entretenimiento y no necesariamente por la repetición masiva bien de contenido. Entonces, si hoy por hoy hacemos clases como las hacían antes, que era llegaba un docente, abría el libro y escribía en el pizarrón chorrete de cosas,
0: sí,
2: es probable que a los 5 minutos pierdas la clase.
0: Claro, pibe está con el teléfono. ¿Cómo se lleva con el chat GPT?
2: Genial, es más, yo trabajo con chat GPT. Le pregunto cosas al chat GPT en clase, en vivo y en directo, para corroborar cosas.
0: Y para que ellos sepan también manejarlo. Muy bien.
2: Claro. ChatGPT no es un enemigo, es un aliado.
0: Zafamos con Jorge, no le pegamos nada de historia ni de Segunda Guerra Mundial, pero parece que sabemos de física. Jorge, ha llegado el momento de las preguntas de física. Según la ley de Newton, ¿a qué es proporcional la fuerza?
2: La segunda ley de Newton dice que la fuerza es proporcional a la masa por la aceleración.
0: ¡Correcto! Próxima pregunta. ¿Cómo se llaman las partículas elementales sin masa que componen la luz?
2: El fotón.
0: ¡Correcto!
2: Bien. ¿Puedo mandar un saludo? Si gano, te puedo mandar un saludo.
0: Sí, adelante, adelante.
2: Quiero mandar un saludo a la gente del IPA, a la gente que está ocupando el IPA.
0: Uy,
2: en algún momento tenemos que poder regresar a clases.
0: ¿Porque usted da clases en el IPA?
2: No, yo veo clases en el IPA.
0: Sí.
2: Y estamos siendo rehenes de un grupo que toma decisiones casi dictatoriales. Sí, en realidad ellos se juntan y hacen asamblea, pero no todo el mundo va y no todo el mundo decide.
0: Sí, sí.
2: No es democrático.
0: Bueno.
2: Somos como, no sé, 1000 en el IPA y eligen 4. Las decisiones que se toman entre 4 nos impiden a los demás, de repente, poder seguir creciendo como profesional.
0: Tenemos un problema, ¿no? Un problema más en la educación de nuestro país.
2: Sí,
0: ¿En el IPA están de paro, entonces?
2: Siguen ocupando.
0: ¿Siguen ocupando?
2: Sí.
0: Dios mío. Tenemos un problema ahí. El problema
2: nos... Tenemos un problema como sociedad que no nos encargamos de eso, en realidad.
0: Sí, es
2: cierto. Porque una cosa es que vos tengas derecho a ocupar para pedir un derecho, pero está bien, un día, dos días, si la medida no se cumple, o sea, no funciona. Si vos pones una olla a calentar y venís a los 5 minutos y el agua no está caliente, algo no estás haciendo bien.
0: ¿Y no está
2: algo
0: yendo?
2: Que cambiar.
0: ¿No está yendo a clase entonces, Jorge?
2: No tenemos clase. Y la verdad que es triste pensando en que de ahí van a salir un grupo de profesionales que se van a encargar de la adolescencia. De enseñarle conceptos y enseñarle valores a adolescentes, ¿verdad?
0: Y entonces, ese es el mayor problema del futuro de nuestro país.
2: El mayor problema del futuro de nuestro país es que la gente que hoy por hoy está tomando decisiones no haga nada al respecto. Y la gente que elige a esa gente que toma decisiones tampoco haga nada al respecto.
0: Tiene razón.
2: Yo puedo entender que alguien se pueda enojar y no les guste la medida, pero fue lo que eligieron, ¿no? O sea, los que antes hacían, golpeaban el bombo y decían, vamos a elegir a este, hoy por hoy se están quejando de que este no les da bola. Pelearon por un 6% y eligieron el gobierno que iba a traer ese 6%. Bueno, no está. Bueno, entonces, ¿qué vamos a hacer? Ocupamos de acá al 2030. No me parece una solución.
0: ¿Cómo
2: interesa? Les quiero mandar un saludo. Sí. Y están escuchando, pues seguramente están escuchando.
0: Sí.
2: Como una caricia. Para decirle, che, no le están dando bola. Por lo menos, déjenos seguir estudiando los que queremos seguir estudiando.
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3: ¡Hola, pucha!
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3: El participante número uno.
0: El participante número uno es el celular que termina en 079.
2: 079.
0: Palabra clave, ¿hola? Palabra clave, palabra clave,
4: palabra clave, palabra clave.
0: Palabra clave, palabra clave, palabra clave, palabra clave. Hola, Peti, hola. Hola, hola, ¿quién sos?
4: Luciana de Trinidad.
0: Hola, Luciana de Trinidad Flowers.
2: Todavía. Sí.
0: ¿No? ¿Trinidad dónde queda?
4: En Flores.
0: En Flowers. Claro.
4: En Flowers.
0: En Flowers. ¿Podemos poner el tema Flowers? ¿De quién era el tema Flowers? Flowers. ¿De quién era? ¿Dua Lipa?
4: No, no prendas la radio, mamá, si no, no lo escucho en el teléfono.
0: Mirá, mamá, mamá, le dice. Perdón, repetime tu nombre, por favor.
4: Luciana. Oh. Yo soy de Trinidad, pero estoy llegando a Montevideo. Justo me agarraste en el pueblo.
0: ¿En dónde estás?
4: Ahora Trinidad, pero estudié en Montevideo.
0: ¿Y qué estudias?
4: Agronomía.
0: ¡Opa! ¿Tiene campo Miley Cyrus? ¿Tiene campo tu familia?
4: Ay, no, Peti, ¿por qué me hace la pregunta que me hacen todos? ¿Te bueno, puedes hacer agronomía siendo pobre?
0: Sí, bueno, está bien. Está bien, está bien. Capaz que te querés enganchar con un agrónomo también, ojo.
4: Ah, también, están todos libres de la facultad.
0: Sí. Luciana, arranca la rural del Prado, ¿no? El Prado.
4: Sí, sí, arranca el Prado, vamos con toda mi familia. O sea, vamos a hacer el intento de ir con mi familia para allá.
0: Contame cuántos o qué animales acariciaste en tu vida.
4: Ay, qué pregunta difícil.
5: La punta.
0: Pues caballos acariciaste.
4: Sí, obvio, mi abuelo tiene algún que otro caballo.
0: Bien, ovejas acariciaste.
4: También.
0: Bien, vaca.
4: Chanchos también.
0: ¿Cómo?
4: Chanchitos también. ¿Cómo? Chanchitos también.
0: ¿Chanchos?
4: Sí, chancho también.
0: ¿Dónde se le acaricia al chancho?
4: Ah, y bueno, es chiquitito, ¿no?
5: La chota.
0: Claro.
4: Uno grande no.
0: Los chanchos tienen la cola enredada, ¿no? ¿Cómo es que se dice? Sí, así, ¿no?
4: Sí, se dice así. No sé si enredada. No. Ay, no me sale ahora.
0: Enroscada, enroscada.
4: Enroscada, ahí va.
0: Ah. ¿Y los caballos? Los caballos de polo tienen la cola recogida.
4: ¿Estás matando?
0: ¿Cómo?
4: Uy, tus preguntas capciosas, no sé, me estás matando.
0: Claro. ¿Cómo se le llama el pelo del caballo?
4: Crina.
0: No, crin, no crina.
4: Ah, bueno, perdón. No, me pasa que no sé mucho de animales, Peti, me estás matando.
0: ¿Y de qué sabes?
4: ¿De qué sé de animales? Ah,
0: no, ¿de qué sabes? ¿Qué estudias en agronomía? ¿En qué año estás?
5: A la jungla.
4: Ahora estoy en segundo, estudiando fisiología animal.
0: Fisiología animal, muy bien. Luciana, ¿estás en pareja? No, ¿sola estás?
4: Ah, no, estoy buscando. Si me consigo un novio, Peti, te re agradezco.
0: Me da la sensación de que nunca tuviste una relación formal.
4: No, tristemente no. Mirad, me llamás y me hace ponerme a llorar. Qué malo que sos.
0: No,
4: virgen.
0: Pero...
4: Virgen.
0: No sé de qué signo
4: Virgen.
0: Es, no me importa. Sí. ¿De qué signo sos, Luciana?
4: Yo de Leo, supuestamente de Leo. Somos muy fogosos, ¿no?
0: Sí, claro, las de Leo son muy fogosas. Yo soy ariano, soy de Aries, que también es fuego.
4: Ah, bueno, pero mirá que yo soy chica pa' vos, Peti.
0: ¿Cómo?
4: Yo soy chica pa' vos, Peti.
0: Chica pa' vos. Yo te voy a decir, Luciana, que la edad es un número nada más.
4: No, es verdad. Igualmente no te voy a mentir, pero a mí me gusta el más chiquito que yo.
0: ¿Te gustan más chicos que vos?
4: Sí, me gustan más chicos que yo. Tipo 18, 19. Yo tengo 24, ¿no?
0: Pero... ¿En serio te gustan más chicos que vos?
4: Ah, me encantan, pero me parece que es porque tengo un morbo con los gurises más chicos que yo.
1: Alguien que me alcance el bisturí.
0: Pero, ¿cuál vendría a ser el morbo? Enseñame, Luciana, ¿cuál vendría a ser el morbo?
4: Vos sé que la carita de nene, pa, me encanta.
6: ¿Te gusta? Venga con mamá, dulzura.
0: ¿Te gustan los pibes de 18 para arriba? Estamos de acuerdo, ¿no?
4: Sí, 18, 19. No bien. Me voy a quemar con lo otro porque se me aparece el Inau, ¿viste? Si no.
0: Muy bien. Luciana, ¿y qué te gusta enseñarles a los chicos? ¿O vos con 24 tampoco sabés mucho o no sabés nada?
4: Vos sabés, aunque te cueste creer, los gurises más chicos vienen bastante enseñados.
0: Sí, bastante enseñados. ¿Te gustan los Agro Boys, Luciana?
4: Me gustan los Agro Boys o los Rugbyers.
0: ¿Los Rugbyers también? Muy bien.
4: Sí, me encanta.
7: ¡Hola, pucha!
4: Y que estén gordito, ¿no? Que tengan bien para agarrar.
0: Pero hay algo que no entiendo. Vos me decís que nunca tuviste una relación formal. Pero sí que ha salido con varios chicos, ¿no?
4: Bueno, ponele.
0: Uh-huh. ¿Sos de tener, digamos...
6: ¿Garche?
0: En la primera noche, digamos... Sí, sí.
4: Go.
0: ¿Cómo?
4: Capaz que sí. Sí. No nos vamos a quemar mucho, ¿viste? Que el pueblo chico.
0: El pueblo chico, infierno grande. Bien.
4: La verdad que sí.
0: ¿Sos de aprovechar, digamos, todas las salidas? Sí. ¿Dónde te conoces con chicos? ¿A través de Instagram?
4: No, en los bailes. Soy muy de ir al Barzón allá en Montevideo.
6: ¡Ay, Dios mío!
0: Y te agarrás un pibito, ¿no?
4: Y si puedo, puedo.
0: Bien.
4: Y si me permiten.
0: ¿Quién te permite?
4: Y que ellos se permitan agarrar.
0: Claro, muy bien. ¿Y sos vos de tomar la iniciativa? ¿O te gusta
4: sí,
0: que...?
4: Sí, sí, recontra. Sí, porque vos sabés que ahora los hombres están muy princesos, no se te acercan todos.
0: ¿En serio?
4: Te juro.
0: Sí. No es la primera vez que escucho el término princeso. Los pibes no te encaran y vos tenés que encarar.
4: Y si no me cae, ¿qué vamos a hacer?
0: ¿Y vos sos de las que dice
8: atención,
0: vení a casa o vamos a un telo o vamos a un lugar más íntimo? O...
4: Vos sabés que aunque te cueste creer, nunca en mi vida pisaba un telo. No tengo ni idea que es.
0: Para, ¿nunca fuiste a un hotel de alta rotatividad? Nunca. Y cuando tenés, digamos, cuando tenés este tipo de instancia íntima, ¿a dónde recurrís? ¿Lo llevás para tu casa?
4: No, normalmente son los screens, la mayoría somos del interior y casi todos alquilamos, entonces casi todos tenemos casa propia o apartamento.
0: Apartamento alquilado y te llevan. Te llevan para el apartamento. Ajá. Sí. Pregunta.
9: A comerla.
0: Muchas veces los chicos del interior.
8: Atención.
0: No viven solos. Estoy pensando en voz alta, O sea,
4: sí, que
0: viven dos compañeros, dos amigos en el apartamento.
6: ¡Fiesta!
4: Sí, pero normalmente tienen habitación propia cada uno.
0: ¿Cómo?
4: Que normalmente tienen habitación propia cada uno.
0: ¿Y a vos no te jode que en la habitación de al lado esté el otro flaco durmiendo o haciendo su temática y vos con el otro flaco en la otra habitación?
4: No, si no le jode a ellos, imagínate yo que soy la visita.
0: ¿Dos son compañía, tres son multitud o tres se acepta, digamos?
4: Vos sabés que
0: esa
4: experiencia no la ha pasado, Pecho.
0: No, todavía no.
4: No me ha surgido.
0: Bueno, pero estás abierta.
4: ¿Abierta en qué sentido? Nada, tía, te dijo bien.
0: Estás abierta, digamos, ¿no? ¿A experimentar o no?
4: No sé, soy media cerrada en ese sentido.
0: Media cerrada, muy bien. Qué interesante esto que nunca fuiste a un hotel. No. Siempre te llevaron...
4: Ni siquiera acá, en el interior tampoco.
0: Ajá.
4: Acá en Flora hay dos, pero no los conozco.
0: ¿Intimidad
4: verdad.
0: En el auto, sí o no?
2: Sí.
4: Cuando soy más chica capaz que sí.
0: Pero tenés 24 años, sos una chica joven. No.
4: Bueno, me refería a capaz que unos añitos atrás, más.
0: Bien. La producción del programa me acaba de mandar tu foto.
4: ¿A dónde?
0: Bueno, me la acaba de enviar a mi celular porque la sacaron de tu WhatsApp.
4: Ah, bien, bien.
0: Me gusta cómo ella misma se ha definido. ¿Cómo te definiste? Sí.
4: Muy coqueta. ¿Sabes qué me dicen mucho?
0: ¿Qué te dicen?
4: ¿Me creer?
0: ¿Qué te pareces
4: ¿Que
0: a quién?
4: Sí, sí. A Marta Ford.
0: ¿Qué? ¿Te pareces a Marta Ford? Sí.
7: ¡Ay, la pucha!
4: ¿A
7: usted?
4: Me lo dicen,
7: sí,
4: me lo dicen, sí, muy seguido.
0: Pará.
4: En el baile me han parado para decírmelo, imagínate. Ya,
0: pero la gente te escucha.
3: Atención.
0: Y te imaginan una foto quizás de bombacha de campo, de gorro.
8: No.
0: Campero. Ah, no, no, no. Estás de campera de cuero negra. Y un body de encaje abajo, ¿no?
4: Sí, sí. Siempre sexy.
0: Esto es tremendo, ¿no? Esto es tremendo. Luciana, ¿y estás con tu vieja?
9: Impresionante.
4: Sí, estoy acá con mi madre y justo entra ahora a las 6 a trabajar en ASI.
0: Pará,
4: pero estamos escuchándote.
0: ¿Y tu vieja sabe que sos sos así encaradora?
4: Sí, sí. Si yo le cuento, le hago mis cuentos acá cuando vengo al pueblo, le hago mis cuentos.
0: Sí. ¿Y le decís cuando salís con algún flaco? Cuando,
4: sí, obvio, porque me gusta mantenerla al tanto para que no se preocupe, obvio.
0: Muy bien. Siempre nos cuidamos con preservativo,
3: atención,
0: ¿no?
4: Totalmente. Hija de funcionaria de ACE, lo tengo muy claro, te puedo asegurar.
0: Muy bien. ¿Sos de la que sale a bolichear con preservativo por las dudas o qué?
4: No, vos sabés que no, esa no.
0: Ah,
4: no,
0: bueno, no. Pero viste que siempre un flaco te dice, ay, no, yo no uso, no tengo.
4: Ah, yo le digo, bueno, manejate, le digo yo. Hay que aprender a decir que no.
0: Muy bien.
4: No, vos sabés que a mí personalidad nunca me faltó, por suerte.
0: Luciana, ¿te quedás a dormir cuando intimás con un flaco que conociste en un boliche?
4: ¿A dormir? Sí, claro.
0: ¿En serio?
4: Sí, te juro.
0: ¿No te parece que dormir es algo mucho más íntimo que la
4: personal,
0: propia...?
4: ¿Personal?
0: Claro.
4: Vos sabés que no me lo tomo tan personal a dormir. Pero porque yo sé que no me engancho fácil, es lo bueno que tengo.
0: ¿Cómo me gusta escucharte, Luciana? ¿Por qué no te enganchás fácil?
4: Y sí, porque ya me rompieron el corazón un poquito acá en el pueblo.
0: Yo te iba a decir
4: que
0: te lo
4: tuve que hacerme de corazón ahí.
0: Sí, pero a ver, Luciana, las experiencias que has tenido son lapidarias, digamos. No te permiten vincularte rápidamente con ninguno, ¿no?
4: No, tristemente no. Lo que pasa mucho es que ahora, viste, que está el que te confunde. Como que se quieren hacer lo que quieren, algo serio, pero no quieren nada.
0: Ah,
4: quedan para tenerte ahí.
0: Sí, es cierto eso. Hay que tener cuidado con todos hoy, ¿no, Luciana?
4: Sí.
0: ¿Qué
4: sí,
0: pasó
4: sí,
0: con el que
4: yo...
0: ¿Qué pasó con el que te rompió el corazón? ¿Está en pareja?
4: Ay, vos sabés que ahora estuve viendo anteayer en Instagram que se puso de noche.
0: ¿Seguís teniendo a tu expareja como amigo?
4: Ex vínculo amoroso, diría yo.
0: ¿Ex vínculo amoroso? ¿Seguís teniendo a tu ex vínculo amoroso? ¿Lo seguís siguiendo, valga la redundancia, en el Instagram?
4: Sí, lo sigo, obvio.
0: ¿Y él
4: terminó todo bien igual?
0: ¿Él te sigue también?
4: Sí, sí, él me sigue también.
0: Y
4: va, creo, no sé, no me he fijado, ahora me hiciste dudar.
0: ¿Serías capaz de convertirte en su amante?
4: No, estoy contra la infidelidad totalmente.
0: Muy bien, muy bien. Muy bien, Luciana, ¿eh? 24 años.
4: Busco pareja estable.
0: Busca pareja estable.
8: 10.
0: ¿Podemos conseguirle pareja a Luciana? Ahora no, porque vamos a jugar a la palabra clave.
4: A jugar, claro, sí, totalmente. Pero
0: y después se viene. Y después se viene Martes Ilustrados. Pero, Luciana, si nos permitís, sí, en sí, otro momento, quizás mañana, te llamamos y te conseguimos a alguien.
4: ¿En serio vos me haces ese favor, Peti? Ay, te amo de por vida, olvídate.
0: Sí, sí, te vamos a conseguir a alguien. ¿De cuánto querés? ¿De 18 a 23?
4: ¿O? Sí, vos sabés que a mí me gusta el más chico, pero capaz que para algo sería un poquito más grande, vos sabés, ¿viste? Para que sea más maduro.
0: ¿Hasta 50?
4: No, no, te fuiste por las ramas, ¿viste?
0: ¿40?
4: No, hasta 30 llego, capaz.
0: ¿Hasta 30?
4: Me da miedo, porque el hombre con 30 años solo algo mal hizo y que nadie está con él.
0: Ah, bueno, no, yo estoy solo y tengo más de 30 y no hice nada mal, al contrario.
4: Ah, Peti, pero vos estás solo porque querés, no seas malo, tremendo hombre, todo.
0: Gracias, Luciana. Gracias. ¿Tu mamá está sola?
4: Mi mamá, no.
0: No. Dudaste un poco.
4: O sea, está. Mi padre, pero mi padre está trabajando en Maldonado.
0: Bueno. Me parece que ahí se rompe.

0: no me pasé por una letra.
1: Está contando las palabras, la letra.
0: Pará que estoy escribiendo. Mamá, tirame una letra, dale.
1: Mi amor, necesitamos una palabra, no una letra.
0: Una palabra.
1: Palabra de cinco letras. Luciana, por favor.
0: Calor.
1: ¿Cómo?
0: Calor.
1: Calor.
2: Atención.
1: Olvídate de la R, olvídate de la O, olvídate de la L. La C y atención. La A están mal puestas.
0: Mamá, relacionado a lo que dijo hoy al principio del programa, ¿eh?
1: Claro, mi amor.
0: Estamos escuchando hace un rato.
1: Sí. Luciana, la C y la A mal puestas. Ya sabés. Te falta nombrar alguna vocal, me parece.
3: Sí.
4: Sí.
1: ¡Dale, hola, Luciana!
0: ¡Pará, pará, Peti!
5: Que pase el que sigue.
1: Me parece que Luciana es mejor...
6: Dunga Dunga.
1: Claro. Jugando a la palabra clave.
0: No, mamá tiene una C y una A.
1: Claro. Dale, Luciana, palabra de cinco letras.
7: Pasan los minutos.
1: Pasan los minutos.
7: Que pasan los minutos.
1: Pasan los minutos.
0: No, ya sé, ya sé.
1: ¿Pero me tirás una palabra o no me tirás una palabra?
6: Algo con cinco letras.
0: Ya voy, ya voy. Picar.
1: ¿Cómo?
0: Picar.
1: Picar.
7: No hay R.
1: No hay R, no hay I, no hay P. No. La C y la A siguen mal puestas. Ay, Luciana, ¿qué dijo?
0: Ay, pero la gran puta. Me voy, dijo, me voy.
1: Luciana.
8: Dos minutos.
1: ¿Escuchaste el comienzo del programa?
0: Obvio, sí. Peti, siempre sí. Las tres estoy escuchando.
1: Muy bien. Viste que estábamos hablando de las pruebas PISA, ¿no?
0: Sí, ya lo sé.
1: Y a la gente le cuesta aprender.
0: Aprender. Cuesta.
1: No, no te la dije, Lucía, no te la dije.
0: No, porque a veces no tirás, yo estaba atenta.
7: Un minuto.
1: Un minuto, Luciana, por
0: mamá,
1: favor.
0: Es muy larga la letra, de cinco letras.
1: ¿Cómo que es larga?
0: Leer tiene cuatro letras, mamá. Tiene C y A.
1: ¿Cómo? Luciana.
0: Hay una materia que tenga. No.
7: No. Quedan 30 segundos.
1: 30 segundos.
0: No, mamá, tiene fe y ya. Estudiar no tiene
1: fe
0: ya.
1: Dios mío.
0: Ah, no, me agarraste re mal.
1: Pero Luciana, te pido por favor. Sentido común, 10. 9. 8.
9: 7.
10: 6.
8: 5.
9: 4.
7: 3. 1. ¡Afuera!
1: Luciana, ¿nos vemos en el boliche?
0: Bueno, dale, nos vemos en el boliche.
11: Y se marchó.
1: Ay, Dios.
11: Y a su barco le llamó Libertad.
1: ¡Vamos con el segundo!
12: Participante número 2.
1: 6-13. Ya vino Lust.
4: Sí.
3: Sí.

0: Hola.
1: Palabra clave. Hola, ¿quién sos?
0: Jonathan.
1: ¿Qué haces, Jonathan? Bienvenido.
0: Todo bien, ya hablé con vos otra vez.
1: Bueno, ¿y ganaste o no?
0: No, era por lo del viaje al futuro.
1: Ah, ok, entonces, ¿querés jugar? ¿Jugamos?
0: Sí, jugamos, sí.
1: ¿Escuchaste recién a Luciana?
0: Sí, escuché.
1: Tenés 3 minutos, 5 chances.
2: Corre el tiempo, Peti.
0: Ética.
1: ¿Cómo?

0: Ética.
1: Ética.
2: Atención.
1: No hay T.
3: No.
1: No hay I.
3: No.
1: Pero la E.
0: Pin.
1: La C.
0: Pin.
1: Y la A.
0: Pin.
1: Están bien puestas.
4: Ay, Dios mío.
0: Oh, me mataste.
1: Dale, Jonathan, te quedan 3 minutos.
0: La E no va, dijiste.
1: La E es la primera y está bien puesta. Tenés 3 letras bien puestas. La E, la C y la A. Te falta la segunda letra y la tercera letra. ¡Esto está facilísimo! ¿Me pones un tema de The Police? Mientras escuchamos a Jonathan.
0: Ética.
1: Ética, acabas de decir ética.
0: No, dije ética.
1: Ética, dijiste.
0: Claro, y ahora dije épica.
1: Ah, épica. No, no, no. ¿Y? No va. ¿Me pones el estribillo de este tema?

0: ¡Qué buen tema de The Police!
1: ¿Educa?
0: ¿Cómo?
1: Educa.
0: ¿Y cómo te diste cuenta?
1: Porque me la dijiste.
0: ¡Es correcto!

0: la gente que es rápida. 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El ganador de las entradas de Movie es el celular que termina en 551. 551 puso la palabra educa a las 17 horas 24 minutos 39 segundos.
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0: 46 minutos van de las 17.
1: Atención.
0: Ya está Eduardo Lust aquí en Malos Pensamientos. Porque comienza

0: is bigger.
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0: ¿Cómo está, genio de la Constitución? ¿Anda bien?
2: Muy bien, por
0: suerte. ¿Le gusta el mote que le tiré?
2: Es demasiado. Sí. Demasiado.
0: ¿Puede levantar un poco el micro así, así se lo escucha bien?
2: Demasiado ampuloso. Lector de la Constitución.
0: Qué linda palabra, la palabra ampuloso. Mm. Me gusta. Bueno. ¿Vio que se presentaron las pruebas PISA?
2: Sí.
0: Lamentable, ¿eh? Podemos hablar de eso también, ¿eh?
2: Sí.
0: Podemos hablar en minutos también. Vamos a hablar de las pruebas PISA, pero hay mucha cosa. Espere que... No, pará. No quiero que... ¿Vio el portarretrato? No.
2: No lo vi.
0: Estaba medio de cotelete y no quiero que vea este portarretrato, que no es apto para cualquiera, ¿eh?
2: Imagino.
0: Es el primer portarretrato que puede dar gastritis.
2: Tremendo, bueno, me voy a preparar.
0: Sí, ¿anda bien el estómago usted?
2: Muy bien.
0: Ok, perfecto. ¿Podemos arrancar? ¿Le gusta mi luquete hoy con lentes?
2: Muy bueno.
0: Señoras y señores, es martes. Y si es martes, martes ilustrado.
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0: Lust is my religion. Hola. Buenas tardes para todos. Hoy me vine con... ¿No están buenos los lentes?
2: Muy buenos.
0: Están buenos. Le quiero mandar un abrazo a Óptica Americana simplemente porque me mandaron estos lentes. Me dice, estos lentes son para vos. Listo, mirá. ¿No
2: muy
0: están
2: bien,
0: buenos?
2: Muy bien.
0: Medio diabólicos.
2: Sí, casi sí. Un poco con la remera.
0: ¿Eh?
2: Le quedan bien con esa remera.
0: Bueno, ahora vamos a hablar de la atención. Remera también. Estimado Luz, buenas tardes.
2: Buenas tardes.
0: Es un placer recibirlo.
1: Lust.
0: Y
1: trabos.
0: Como principio tienen las cosas, necesito que utilice el micrófono de manera responsable y haga lo que tiene que hacer.
2: Muy bien, buenas tardes.
0: Buenas tardes.
2: Un gusto estar acá como todos los martes.
0: Muy bien.
2: Que ya es mi casa.
0: ¿Cómo no?
2: Soy invitado.
0: Por supuesto.
2: Lo primero es saludar a mi hija mayor.
0: ¿Su hija mayor?
2: Sofía.
0: Sofía.
2: Que hoy cumple años.
0: Hoy está cumpliendo años. Feliz cumpleaños para Sofía, que está cumpliendo ¿cuánto?
2: 33.
0: 33 años, muy bien. Felicidades.
2: Claro,
0: muy bien. ¿Lo van a festejar en familia hoy?
2: Ya festejamos al mediodía.
0: Ajá, porque de noche, ¿qué es? ¿Con amigas?
2: Con amigas.
0: Ajá, ¿está en pareja su hija?
2: Está en pareja.
0: Ajá.
2: O sea que está
0: ¿Convive con su pareja?
2: Sí, claro, convive.
0: Sí, bien. ¿Algún consejo le ha dado últimamente a su hija?
2: No.
0: ¿Usted es un buen padre de familia?
2: Creo que sí.
0: Sí.
2: Bien. Pero ya... No, es una edad que ya los consejos ya se dieron.
0: Ya se dieron los consejos.
2: Y si se dan, no se escuchan.
0: Los consejos... siempre se escuchan.
2: Sí, se escuchan, sí.
0: Los consejos se dan en la etapa adolescente, ¿no?
2: Sí, y en la niñez.
0: En la niñez.
2: La niñez y adolescencia.
0: En la niñez, yo más que consejos, creo que se muestra.
2: Sí, claro.
0: Se muestra con enseñanzas lo que uno tiene que... volcarle a su hijo.
2: Muy tienen bien. Que ver lo que sucede en la casa, en la familia.
0: Muy bien.
2: Hay un pasaje de Martín Fierro que dice, ahora me acordé, un padre que da consejos más que padre es un amigo.
0: Es cierto.
2: Un verso que empieza así. Pero sí. Bueno, 33
0: ¿usted
2: años.
0: ¿Usted es amigo de sus hijas?
2: Sí, hasta donde se puede ser amigo.
0: Sí, un día mi padre me quedó grabado. Un día no mi padre me dijo, yo no soy tu amigo,
2: soy
0: tu padre.
2: Sí, muy bueno. Por eso.
0: Nunca me olvidé, me mató. Me acuerdo que me fui al cuarto. Dije, la mierda. Qué situación. Bueno, está bien.
2: ¿Soy
0: yo
2: amigo?
0: No soy tu amigo, soy tu padre. Me fui.
2: Sí, está bien. Soy amigo hasta donde se puede ser amigo.
0: Ah.
2: Es un concepto y medio indeterminado el de amigo.
0: Uh-huh.
2: Pero bueno, estoy muy contento con mis hijos.
0: Está muy bien. Muy bien, la luz de nuestras vidas.
2: Exactamente.
0: Bien. Luz, la luz de nuestras vidas. ¿Quieres saludar a alguien más antes de arrancar? Porque tenemos mucho para hablar. Muchísimo. ¿Quieres saludar a alguien más? Ha dado la vuelta a todo el Uruguay. ¿Ha estado dónde?
2: Estuve el miércoles en Las Piedras.
0: Sí.
2: El jueves en Tacuarembó.
0: Dios mío, este hombre, ¿eh?
2: El viernes en Rivera.
0: Pero si usted no se dedica a la política, no. Porque usted dice, yo no me dedico a la política.
2: No.
0: ¿Qué hace? ¿A qué va?
2: Hacemos conversatorios. Sí. Es un fenómeno que extraordinario.
0: Sí.
2: Extraordinario.
0: Ajá.
2: No digo que nosotros lo inventamos porque no es así, pero la gente se reúne, yo hago una introducción de algunos minutos y después conversamos entre todos. Y en Rivera pasó algo notable.
0: ¿Qué pasó?
2: Habíamos conseguido el Club Uruguay en la calle principal de Rivera.
0: ¿Le quedó chico?
2: Quedó chico y una de las personas que estaba en el club era el encargado de otro club que estaba una cuadra y media.
0: ¡Vengan todos, abro mi club!, dijo el otro.
2: Y fuimos todos en una caravana peatonal.
0: No. ¡Alguien que me alcance el bisturí! ¡Estoy creando un monstruo!
2: Absolutamente.
0: Para, ¿y no tenés nada grabado de eso?
2: Sí, tengo, sí.
0: Tenés que, o sea, ya tenés que empezar. O sea, ¿vos te vas a dedicar a la política?
2: Tengo videos y tengo la...
0: Si hay fotos, hay videos, ¿eh?
2: Totalmente. Y según me dijo una querida amiga de Rivera, Nazmí.
0: Sí.
2: Por iniciativa no sé quién, transmitieron la conversación por Facebook.
0: Bueno. Este hombre... Ya va a aparecer en una zanja, o sea.
2: No, pero yo no me dedico a la política partidaria. Estoy muy contento con esto que estamos haciendo.
0: Sí.
2: Porque acá lo hacemos también.
0: Claro que sí.
2: Que es ayudar a la gente,
0: A pensar.
2: Uh-huh. Y eso es lo más interesante. Eso es notable. Uh-huh. Usted larga un tema y el tema se conversa.
0: Uh-huh.
2: Y se intercambian ideas y opiniones. Y ahí hablamos de todo.
0: Y usted tiene su perspectiva, yo tengo la mía. Usted puede opinar una cosa, yo otra. La audiencia otra. Y cada uno lee de la manera que quiere leer.
2: Claro.
0: Hablando de leer, ¿podemos iniciar este Martes Ilustrados con la frase de la semana?
2: Sí, claro. La frase de la semana siempre da inicio al espacio.
0: La frase de la semana en la remera de Martes Ilustrados esta semana es...
4: Atención.
0: Viene por dos, son dos frases.
2: Atención. Dos frases.
0: La primera:
2: son casos muy aislados.
0: La segunda:
2: la violencia de género no es ningún hecho aislado.
0: Y las dos frases pertenecen
2: al presidente de la República, Yamandú Orsi.
0: Bien.
2: Son casos muy aislados.
0: Es la frase que ha generado mucha polémica.
2: Sí.
0: Mucha polémica desde todo punto de vista. Porque el hecho fue muy desagradable.
2: Sí, sí.
0: De lo más desagradable que yo recuerde en la Universidad de la República. Usted es docente de la UDELAR, de la Facultad de la República. Usted nunca vivió una cosa así como la que se vivió en la Facultad de Medicina.
2: No, yo nunca viví eso. Desde la vuelta de la democracia... fue el hecho más grave.
0: Uh-huh.
2: De la vuelta a la
0: democracia. Y es un hecho gravísimo.
2: Sí, sí, sí.
0: Gravísimo, porque es un lugar sagrado.
2: Sí.
0: El lugar donde nuestros estudiantes se instruyen desde todo punto de vista.
2: Sí, sí, todo lo que representa la Universidad de la República.
0: Ahora, quiero centrarme en esta frase. Usted va a tener su opinión. Yo siento... que lo han atacado injustamente al presidente de la República.
2: Uh-huh.
0: No soy quien para defenderlo, no se tiene por qué, no tengo por qué defender al presidente, pero yo siento que el presidente se expresó de la manera que se expresa, con sus limitaciones, dicho esto con todo respeto, siento que el presidente dijo, es un hecho aislado dentro de la facultad, o dentro de las facultades. Está clarísimo que tanto el presidente como todos nosotros sabemos que un hecho de esta magnitud, que es un intento de femicidio, que es un acto de violencia de género, sucede lamentablemente cotidianamente en nuestro país.
2: Sí.
0: Y que hay que luchar para que no sucedan más.
2: Sí, sí,
0: pero lo que quiso decir el presidente es un caso aislado dentro de la casa de estudio. A mí me parece eso. Y se lo ha atacado injustamente. ¿Usted siente eso?
2: Yo coincido 100%. Nosotros no preparamos nada, ¿no? Eso lo decimos siempre. Hay que ver la cantidad de estudiantes que van a la universidad.
0: Claro, usted como docente.
2: Sí, que son miles.
0: Lo puede explicar mucho mejor que yo y que cualquiera.
2: Sí, bueno, en la universidad se ve en las elecciones universitarias. En las elecciones universitarias habilitados para votar hay decenas de miles de estudiantes. Uh-huh. Decenas de miles. También hay docentes y también hay egresados. Pero la gran mayoría son miles de estudiantes. Todos los años entran miles de estudiantes. Todos los años. Entonces, lo que dijo el presidente es absolutamente cierto. Un intento de femicidio en un inmueble de la Universidad de la República, a la cual concurren miles de estudiantes, que se da luego de años de sin ningún antecedente, claramente es un hecho aislado. Uh-huh. Que es gravísimo, que la estudiante estuvo al borde de la muerte, no sé cómo está hoy, pero tenía una vista en peligro de perder la vista.
0: No, por suerte no sufrió la pérdida de vista. Y quiero decir algo, perdón que le corté.
2: No, está bien.
0: Creo que el presidente, yo esto lo puse en un tuit y lo reafirmo y lo digo públicamente mirando la cámara. El presidente de la República tiene 27 ex periodistas que son hoy gente que se dedicaba al periodismo antes y hoy son propagandistas.
2: Claro.
0: Ni uno le escribió al presidente un WhatsApp. Yamandú, mirá lo que pasó en la Facultad de Medicina.
2: Sí.
0: Cuando los periodistas te pregunten esto, responde esto. Esto es lo que tenés que responder.
2: Sí.
0: Y si un periodista te dice esto, vos tenés que responder esto y cerrá con esto.
2: Sí.
0: Y nada más.
2: Claro.
0: El presidente ya sabemos que tiene ciertas limitaciones de expresión.
2: Sí.
0: Lo tienen que cuidar más.
2: Sí.
0: Nadie lo cuida.
2: Nadie.
0: Está durmiendo con el enemigo. Yo siento, a veces hago este ejercicio. Si yo fuera el presidente, ¿qué diría? Lo primero que tendría que haber dicho el presidente es saludar a la chica y a la familia de la chica.
2: Claro.
0: Como presidente de todos los uruguayos.
2: Sí.
0: Antes que nada, quiero mandarle un fuerte abrazo a la familia de la chica y a la chica que vivió una situación que nunca nos hubiera gustado vivir en nuestro país.
2: Claro.
0: En la casa de estudios.
2: Sí, sí, eso era
0: lo
2: primero.
0: Pero si al presidente no se le ocurre, son los periodistas, los ex periodistas, los que tienen que decirle al presidente lo que tiene que decir. Y no está mal eso, porque para algo están. Ni uno.
2: Sí.
0: Ni uno. Deberían echarlos a todos.
2: Sí.
0: Yo, si tuviera tiempo, yo lo ayudaría.
2: Sí.
0: Y se lo dije personalmente una vez. Esto nunca lo dije antes, ¿eh?
2: Mire.
0: Una vez me lo crucé y le dije, me gustaría ayudar. Porque yo siento que como un tipo que yo comunico hace años y a veces sufro viendo al presidente cómo no comunica bien. Estás rodeado de 27 tipos que echarlos a todos.
2: Sí. Bueno, el tema, usted dijo la
0: verdad. Y se me van a poner todos en contra y me chupa tres pelotas.
2: Bueno, sí, eso no, ya sé que no importa. La palabra, usted acá hay un espacio que se llama la palabra clave.
0: Sí.
2: Usted dijo la palabra clave recién.
0: ¿Cuál es?
2: Comunicador. Entre todo lo que dijo, que coincido 100%, dijo comunica mal.
0: Claro.
2: Bueno, ¿qué es lo que dice el presidente del Frente Amplio y toda la barra del Frente Amplio? A nosotros nos va súper bien, pero comunicamos mal.
0: ¡Es mentira!
2: Es mentira.
0: ¡Es mentira!
2: Entonces, acá el presidente, esas 27 personas que se dedicaban al periodismo, ¿para qué lo contrató la presidencia? Para que sean voceros y hagan la comunicación correcta.
0: Perdón, le corto de nuevo, porque me sigo calentando.
2: Sí, sí, pero
0: Fernando
2: coincido.
0: Pereira, el presidente del Frente Amplio, dice, hacemos las cosas bien, pero comunicamos mal.
2: Sí.
0: ¿Qué está queriendo decir? El Frente hace las cosas bien,
2: sí,
0: pero este tipo es el que comunica mal.
2: Sí.
0: ¡Se lava las manos!
2: Sí, absolutamente. Por eso le digo.
0: ¿Está durmiendo con el enemigo?
2: La gente internamente al presidente lo están perjudicando.
0: Sus propios compañeros.
2: Claro, los propios compañeros. Y en el caso acá del presidente, tenía que haber dicho, bueno, el mensaje de solidaridad para la estudiante, poner a disposición de la familia y de ella.
0: Exacto.
2: Los recursos que el Estado tiene.
0: Sí, y vamos a hacer lo que sea necesario para que esto no vuelva a pasar más. ¿Y de qué manera? Voy a otro lado ahora.
2: Sí.
0: Ya me calenté.
2: No, pero ya le pasó una vez, me recuerdo, que fue tan... No sé, no digo que sea más o menos. Cuando un periodista le preguntó al mediodía, de un día al mediodía, qué sensación tenía que habían matado a un policía a las 7 de la mañana.
0: No sabía.
2: El presidente no sabía.
0: No sabía, no se había enterado.
2: Esa única acción...
0: Bueno, el terremoto de Venezuela.
2: De Colombia.
0: No sabía.
2: No sabía. Pero esa única acción de la muerte del policía ya era para remover gente en el Ministerio del Interior.
0: Seguro. ¿Y en comunicación?
2: Sí, claro.
0: Que es el lugar donde yo siento que es horrible. Ahora, quiero ir por otro lado.
2: Uh-huh.
0: Esto que pasó en la Facultad de Medicina no puede volver a pasar en ninguna facultad.
2: No.
0: No puede pasar en ninguna institución pública de nuestro país.
2: Sí.
0: Y al día siguiente o al otro día, en la Facultad de Comunicación entró un hombre en situación de calle.
2: Sí.
0: Ingresó a salas de estudio y a salón de actos.
2: Uh-huh. Sí.
0: Entonces, nos tenemos que dar cuenta que estamos en un país donde ya no podemos vivir como antes.
2: El país cambió. A la universidad entra cualquiera.
0: Exacto, hay que terminar con eso.
2: Sí.
0: Ya hay que ponerse a trabajar.
2: Sí.
0: ¿De qué manera? No sé, con un QR, con un código QR, con una foto, con la cédula, con chip. ¿Tenés chip en la cédula?
2: Sí.
0: Yo no sé si se utiliza el chip de la cédula para algo en nuestro país. Pero si tenés la cédula con chip, querés ingresar a la facultad, cédula con chip, foto, código QR, como en las privadas.
2: Sí.
0: Así tiene que pasar.
2: Sí, como pasa casi que yo diría en el mundo.
0: Pero
2: y acá en las facultades privadas también.
0: El caso que yo puse el otro día al aire es Israel. Porque es el que más conozco.
2: Sí, claro. Y están todos los días.
0: Detector de metales.
2: Sí.
0: Para entrar al shopping.
2: Sí. Sí, sí.
0: Detector de metales para entrar a los shoppings. O sea, los shoppings, ojo, es otro lugar donde hay mucha gente.
2: Miles de personas.
0: No quiero entrar a generar un caos, pero.
2: Sí, o terror.
0: O terror. Pero bueno, hay que ganarle ahora al próximo hecho delictivo.
2: Sí. Bueno,
0: que. O sea, en la facultad tiene que haber hoy algo en la puerta y no un tipo, que corte con todo. Porque eso nos va a ayudar también a que aquellos gremialistas que entran a la facultad a armar quilombo no puedan entrar.
2: Sí.
0: Porque no estudian.
2: Claro.
0: El que va a entrar es el que estudia. Perdón que hoy me empecé así medio.
2: Suavecito.
0: Suave como me mata tu mirada, suave. Es el perfume de tu piel, canta Luis Miguel.
2: Sí.
0: Bien, te dejo a vos, Luz.
2: No, pero es así. En la facultad entra cualquier persona. Yo entro a la facultad de Derecho, donde es la universidad también, desde el año 80. Nunca dejé de concurrir, porque después que me recibí seguí como docente. Y bueno, y siempre hubo. La universidad fue tomando medidas a medida que pasaban las cosas. Me acuerdo de la utilización de los baños. La universidad se había transformado en el baño de todo el que dormía en la calle.
0: Tremendo, pero aparte vuelvo a cortarlo, perdóneme. Sí. El día que pasó lo de la Facultad de Medicina, sale una chica al aire en Malos Pensamientos diciendo que en la Facultad de Medicina hay baños inclusivos donde entran hombres y mujeres al mismo baño.
2: Sí.
0: No.
2: En la Facultad de Derecho también.
0: En la Facultad de Derecho también. Eso está mal.
2: Sí, claro que sí.
0: Eso está mal. Terminemos con eso. ¿Por qué? Porque eso puede generar también algún hecho de violencia.
2: Absolutamente.
0: Un chico, lo decía, yo no lo digo, lo dijo la chica al aire. Yo tengo que entrar con una amiga para ver si hay un tipo que después me saca una foto por abajo.
2: Sí.
0: O me saca una foto o me agrede o me quiere violentar o apretar en el baño.
2: Sí.
0: Terminemos con los baños inclusivos.
2: Sí, bueno, ese es el riesgo.
0: Baño de hombres, baño de mujeres. ¡Basta!
2: Sí. Bueno, ese es el riesgo que puede pasar.
0: Y si querés un baño inclusivo, te lo acepto.
2: Uh-huh.
0: Un baño inclusivo, te lo acepto. Pero todo lo demás, damas, caballeros. Hay sí. dos sexos. Después, si querés uno inclusivo, que vaya el que quiera.
2: Sí. En la Facultad de Derecho hay de hombres, mujeres e inclusivo.
0: ¿Está mal?
2: Es así. No, pero hay, como dice, están todas las opciones.
0: Sí.
2: Pero el tema este es que la universidad, nosotros vamos atrás de las épocas. Bueno, ya vimos que este caso, que fue un intento de femicidio tremendo, tremendo, bueno, hay que tomar medidas. Lamentablemente hay que tomar medidas. Cada vez hay que tener más seguridad. Porque dice, bueno, entran miles de personas por día, miles, durante miles de días, si vamos, ¿no? En 10 años son 3.600 días, 3.650 días. Y bueno, y esto no pasa todos los días, porque en realidad no pasa todos los días. No nos enteramos todos los días que haya algo así. Pero como la universidad ha ido tomando medidas, que yo las puedo ir contando, desde aquel momento que entraba cualquiera, desde la época que se fabricaban bombas en la universidad, ¿no?
0: ¿Se fabricaban bombas en la facultad?
2: Y en la época de...
0: ¿Era?
2: En la época anterior, sí. antes del golpe.
0: La tengo clarísima.
2: Estudiantes murieron porque le explotaron las bombas en la mano que estaban fabricando. Bueno, eso es un hecho histórico real. Bueno, después vino la democracia. Y bueno, y a medida que la democracia fue consolidándose, la universidad fue tomando medidas de seguridad. Nosotros no teníamos guardia de seguridad en la facultad. Después apareció la guardia de seguridad que está en los corredores y está muy bien. Y bueno, después empezó el control de ingreso docente con los relojes, que antes no había, y está muy bien, la huella digital, etcétera, etcétera. Bueno, y así hay que ir avanzando. Hay que ir avanzando, lamentablemente, para que esto no suceda nuevamente.
0: Por más que el que haya violentado a la chica era también un alumno.
2: Sí, era un estudiante.
0: Era un estudiante también, sí. Pero bueno, y ahí me detengo... Yo me doy manija.
2: No, pero está bien porque es un tema grave.
0: Me detengo en lo que había pasado en el Liceo 1 de Salinas. Ese chico no había, había ya tenido algún inconveniente en su época de secundaria.
2: Sí.
0: Y la directora no hizo nada.
2: Sí, es cierto. Y este caso nos enteramos porque es este caso.
0: Claro.
2: Pero en secundaria hay decenas de estos casos.
0: Entonces, ¿qué hay que hacer si la directora de ese liceo no hizo nada en su momento y terminó en esto? ¿Es culpable?
2: Bueno,
0: tiene... No, culpable no sería el término.
2: Tiene responsabilidad.
0: Tiene responsabilidad.
2: Sí.
0: ¿Y qué se hizo?
2: Nada.
0: ¿Se la llamó a declarar?
2: No pasó nada. Yo creo que no pasó nada.
0: ¿No pasó nada?
2: No.
0: ¿Está mal?
2: Porque la responsabilidad se diluye.
0: Claro.
2: ¿Quién fue?
0: No entiendo cómo los periodistas no van al Liceo 1 de Salinas, entonces. ¿Vayan a entrevistar a la directora?
2: Bueno, los periodistas hay muchos lados que no van. Yo lo comento. Lo comentamos acá un día. Hoy de mañana pasé un video en mi programa de este programa.
0: Los padres de este chico, según dijo otra oyente del programa, eran profesores del mismo liceo, de educación física y de inglés.
2: Ah, eso no sabía. Me enteré ahora, del programa, de donde tuve el incidente.
0: Claro.
2: Y bueno, y por eso seguramente no pasó nada.
0: Exacto.
2: Eran compañeros.
0: Ahí tenés.
2: Sí.
0: Ahí tenés.
2: Ahí está la explicación. No, pero fue un hecho muy grave. Bueno, la universidad tomó como una medida cerrar todos los servicios, hasta hoy inclusive. Y hoy van a resolver si se abre o se prorroga.
0: Igualmente, cerrar o hacer paro no me parece la mejor decisión. Yo iría más por el lado de, como usted dice, conversatorios.
2: Bueno, charlas. Pero se hizo para eso.
0: ¿Ah, sí?
2: O sea, no es un paro.
0: Bien.
2: Es una detención de las actividades académicas para sustituirla por talleres, conversatorios, bien, reuniones, y que entre todo pensemos cómo seguir.
0: Bien.
2: Para eso se detuvo la actividad. Las clases se suspendieron, la universidad no. Pero un hecho gravísimo. Ahora, como dijo el presidente, y acá de repente, no sé si nosotros decimos lo que pensamos y asumimos las consecuencias.
0: Totalmente.
2: ¿No? Como dijo San Agustín, hay que hacer lo que la conciencia le dicta y asumir las consecuencias de incumplir la ley.
0: Muy bien.
2: Es un caso aislado. O sea, hay miles de estudiantes en la universidad. Y esta fue la noticia. Uh-huh. O sea, que sea que un estudiante apuñale o un intento de femicidio dentro del edificio de la universidad, es un caso aislado.
0: Es un caso aislado dentro de la casa de estudios, como dijo el presidente.
2: Y ahí dijo bien el presidente. Uh-huh. Uh-huh. O sea, no es que uno diga, como es un caso aislado, no vamos a hacer nada, no dijo eso. De los miles de estudiantes que van, de los miles de interacciones sociales y personales y humanas que hay a cabo de un día, este es un caso aislado. No es la regla, es la excepción.
0: Ahora, vayamos a otro tema. Este tema de la frase de la semana nos generó un montón de expresiones a todos y de polémica y de opiniones.
4: Atención.
0: Para un lado y para el otro. Uh-huh. ¿Cómo reaccionó el gobierno? El gobierno reaccionó, sobre todo, a través del secretario de Presidencia, Alejandro Sánchez. Uh-huh. ¿Usted escuchó lo que dijo Alejandro Sánchez,
2: sí,
0: el secretario de Presidencia, esta semana, donde el presidente Orsi dijo estas dos frases hablando del caso de la Facultad de Medicina? El Pacha Sánchez dijo esto.
6: O sea, hay una campaña sistemática, no digo que sea organizada por la derecha.
7: ¿Pero de quién? ¿La derecha? La derecha, ponele. No. La oposición, ponele. ¿Y quién más?
6: No, pero lo que digo es que como es una especie de... sistemáticamente se está viendo con una lupa los pasos de Yamandú, si hace esto, si hace lo otro. Hay como una sobre...
7: Pero no pasa con todos los presidentes. Como
6: no, pasado, no pasa con todos los presidentes.
7: Con Sabaré pasada, con la calle en Pum pasada.
6: No, los presidentes tienen una exposición muy importante. Tienen una sobreexposición importante, ni que hablar, pero nunca tuvimos una situación en donde tenés una cuestión sistemática de lupa, viendo, siempre buscando de qué manera se puede grabar la figura de Yamandú.
0: Dice Alejandro Sánchez que la gente está horadando la figura de Yamandú Orsi. Mm. Se lo dejo.
2: Bueno, la pregunta es...
0: Primero hay que explicarle a la gente qué significa horadar, ¿no?
2: Sí, una palabra que no se utiliza generalmente, ¿no?
0: Exacto, pero está muy bien.
2: Sí, en este caso corresponde, según la visión de Sánchez, que yo no coincido. Sí.
0: A ver.
2: La visión de él. Uh-huh. Horadar es, digamos, atacar a una persona, debilitarla.
0: Ahí está.
2: Tocarle puntos.
0: Afectar la imagen de una persona.
2: Afectar la imagen de la persona.
0: Ajá, de manera jodida, ¿no? Constante.
2: Sí, con mala intención.
0: Con mala intención.
2: Bueno, y aquí el error es de Sánchez.
0: ¿Por qué?
2: Primero porque nadie está horadando la figura del presidente. Las encuestas dicen que el 70% del cuerpo electoral no está de acuerdo con la gestión. Uh-huh. Más del 50% en forma expresa y el 20% no opina.
0: Bien.
2: Eso es, Sánchez lo debía tener en cuenta. Las uh-huh. tres cuartas partes del país no están de acuerdo.
0: ¿Con el gobierno de izquierda?
2: Con el gobierno de izquierda. Los que hablan mal del presidente, los que lo dejan mal parado, muchas veces son los propios frenteamplistas. El secretario Sánchez, cuando sale a explicar lo que el presidente quiso decir, ¿no está horadando la figura del presidente?
0: Bueno, dijo también en la semana, ¿no?, hubo una confusión a la hora de expresarse el presidente.
2: Bueno.
0: Le
2: está haciendo bullying, lo está dejando expuesto. Uh-huh. Eso el secretario no lo puede decir. Uh-huh. El presidente dice lo que dice. Después se verá qué es lo que pasa con lo que dice.
0: Hoy, por ejemplo, el secretario de Presidencia, Alejandro Sánchez, empezó a hablar, no voy a poner todo, pero pongamos una parte de lo que ha dicho Sánchez hoy.
8: A mí me parece que este es un episodio lamentable de violencia de género. Tenemos que trabajar mucho desde el Estado para generar las condiciones que garanticen la protección de las mujeres frente a los violentos. Y de,
0: bueno, pará, ya está.
2: Sí.
0: Después de una semana,
2: sí,
0: Pacha Sánchez sale a hablar de este tema de violencia de género como si fuera el presidente de la República.
2: Sí, un discurso para la tribuna.
0: No sos el presidente de la República.
2: Bueno, pero él se siente.
0: Él está horadando la figura del presidente. Porque no es quien para salir a decir lo que dice, porque ya lo dijo el presidente. Bien o mal, el presidente es el que tiene que hablar.
2: Sí.
0: No el señor Sánchez. Y si sale a hablar haciendo gala de su verborragia, porque verborragia tiene,
2: sí,
0: es porque está haciendo campaña.
2: Bueno,
0: él está queriendo mostrar que sabe hablar y que habla de una manera como no la habla el presidente, no es necesario.
2: No, pero además, no está mal hablar del presidente. O sea, ¿por qué no hay que hablar del presidente? Uh-huh. Es decir, hay una campaña. No hay una campaña. Uno habla de lo que el presidente hace y lo que el presidente dice. Lo que pasa es que lo que el presidente hace y lo que el presidente dice tiene un rechazo de la población y no lo decimos acá. Lo dicen las encuestas. Entonces, si la población rechaza la gestión del Frente y del presidente, bueno, la gente habla de eso. Y el secretario Sánchez, que yo le digo el copresidente, pero eso es un tema mío, yo digo que la presidencia hay un triunvirato. La junta, ¿se acuerda la primera junta en Buenos Aires, 1810? La primera junta, la segunda junta, el directorio. En la presidencia para mí hay un triunvirato, hay una presidencia colegiada, y el secretario Sánchez es uno de los copresidentes, junto con el doctor Díaz.
0: ¿Cómo le gusta el chupete?
2: Sí.
0: El micrófono, ¿cómo le gustan las cámaras? ¿Le gusta el chupete? Dice, bueno, ¿cuál fue el caso más relevante? El caso más relevante de Pacha Sánchez con un micrófono y con las cámaras fue...
2: El entierro de Mujica.
0: Claro. Sí. ¿Vos querés mostrar a Sánchez? Mostrar ese video a la gente.
2: Sí, totalmente.
0: Claro. ¡Para vos, viejo!
2: El homenaje al viejo.
0: Después dijo que no.
2: Que no había homenaje a
0: Ahora,
2: Mujica.
0: Ya ahí empezó su campaña.
2: Sí, empezó la campaña ahí.
0: Pero no se da cuenta que él está ahora dando la imagen del presidente. O mejor dicho, creo que se da cuenta, porque boludo no es. Mm. Y lo está haciendo por gusto.
2: Sí.
0: Y me molesta que el presidente de todos los uruguayos, mío también, aunque no lo haya votado.
2: Sí, totalmente.
0: Se vea de la manera que se ve por culpa de la gente que en realidad lo tiene que defender.
2: Sí, yo no cabe duda. Además, el secretario Sánchez... el prosecretario de la presidencia históricamente es el asesor jurídico del presidente. Esa es su función. Uh-huh. Junto con el fiscal de gobierno, que es un funcionario ahí que no nos suena mucho, pero que existe. Y el prosecretario es el asesor jurídico. Y el secretario es el asesor político. Pero tienen que hacer eso, asesorar. Pero Sánchez ha tomado algunas actitudes propias de un presidente. Uh-huh. El plan Más Barrio, por ejemplo, que lo lidera él. Yendo a los barrios, preguntándole a la gente qué le falta y darle una eventual solución. Y bueno, incluso hace unas semanas atrás salió como una especie de comentario que quiso hacer una broma, pero no sé hasta dónde estaba equivocada.
0: ¿En qué sentido?
2: Cuando Sánchez salió a dar varios discursos de saco y corbata.
0: Claro.
2: Y decían, se vistió de presidente.
0: Obvio.
2: Cuando no es el estilo de él.
0: Pero ¿sabés qué es lo peor? Cree que la gente no se da cuenta.
2: Sí.
0: Que es algo de la izquierda.
2: Totalmente, sí.
0: Es algo de la izquierda. La izquierda subestima la capacidad intelectual de la gente. Del votante de izquierda.
2: Sí, siempre lo hizo. Uh-huh. Por eso cuando dicen, nosotros nos va bárbaro, pues ustedes no se dan cuenta. Uh-huh. ¿Cómo ustedes no se dan cuenta de lo bien que estamos haciendo? Uh-huh. Nosotros nos va re bien, pero comunicamos mal. Tienen 28 personas. Ninguna presidencia obtuvo 28 comunicadores. Uh-huh. Esta presidencia tiene 28. Entonces, ¿cómo puede ser que comuniquen mal teniendo comunicadores?
0: Bueno, quedan solamente dos izquierdas en Latinoamérica, ¿no?
2: Sí, Brasil y Uruguay. Uh-huh. A raíz de eso hay un discurso de Sánchez, ya que estamos hablando de Sánchez.
0: ¿De Sánchez?
2: Del secretario Sánchez.
0: Ajá.
2: Advirtiéndole al mundo que él.
0: ¿Al mundo le habló Sánchez?
2: Y bueno, le habló en un acto del Frente Amplio.
0: Sí.
2: Diciéndole que hablando contra la democracia, me llamó la atención.
0: ¿Quién? ¿De dónde sacó eso?
2: Bueno, un video que está en las redes.
0: Sí.
2: El secretario Sánchez en un acto del Frente Amplio, creo que el 25 de agosto fue, dijo que en América del Sur, y se olvidó decir en América Central, y también casi que en América del Norte, y casi que en Europa,
0: sí.
2: Los partidos de derecha, de la llamada derecha, vienen ganando las elecciones con el voto, sin golpe, sin nada.
0: Uh-huh.
2: Y los partidos de izquierda, los partidos socialistas, como digo yo, vienen perdiendo las elecciones en todos lados. Entonces, el Sánchez se autopercibió como el defensor de los derechos en América del Sur y en América Latina el Frente Amplio en Uruguay.
0: Porque Sánchez cree que cuando gana la derecha o cuando no gana la izquierda no hay democracia.
2: Bueno, él dijo textualmente que si gana la derecha, los derechos se pierden. O sea que los derechos, según él, existen desde la izquierda. Uh-huh. Y los derechos que la izquierda tiene son los derechos que le permite, son los derechos que la izquierda inventa para que las personas vivan a costa del Estado. Esos son los derechos que inventan ellos. Y habló de la patria grande. Uh-huh. Me dio risa eso de la patria grande. Porque nosotros necesitamos la patria grande. Y yo en el programa mío recordaba que la patria grande de Sánchez,
0: sí,
2: es la patria de Maduro. Es la patria de Chávez.
0: De Cristina Fernández de Kirchner.
2: Es la patria del gobierno más ladrón de la Argentina, los Kirchner. Es la patria del criminal de Fidel Castro. Uh-huh. Es la patria del gobierno corrupto de Evo Morales. Es la patria del corrupto que no puede volver a Ecuador porque lo ponen preso, de Correa. Es la patria de Lula, que Lula está libre por un error procesal en el juicio.
0: Sí.
2: Lo condenaron y después en un recurso de apelación hicieron ver al Tribunal Supremo, que ahora está investigado por corrupto el presidente del tribunal, que había habido un error, entonces anularon el juicio para aquel viejo principio que viene del principio de la historia, que se dice en latín, non bis in idem. No se puede juzgar dos veces una persona por el mismo delito. Lula salió libre por un error judicial. Ese principio non bis in idem nació en el Reino Unido, cuando existían los tribunales eclesiásticos y los tribunales del rey. Entonces los tribunales del rey juzgaban una persona, el tribunal eclesiástico lo declaraba inocente, y era tal el caos que se formó que de ahí salió, bueno, si lo juzga uno, no lo juzga el otro. Si uno lo declara. Eso se trasladó a todo el mundo occidental. Entonces, Evo Morales, denunciado por corrupto, sí, y por delitos sexuales incluso.
0: Totalmente,
2: sí. La patria grande de Sánchez es la Nicaragua de Ortega. Esa es la patria grande que Sánchez defiende, porque no se olvide que Sánchez es del MLN, que es un movimiento de terrorismo urbano que se transformó en un partido político. Eso es el MLN. El presidente es del MLN, que dice que aprendió mucho en el MLN. Uh-huh. Entonces, en ese discurso que dio Sánchez, que lo comentamos en el programa nuestro, yo dije, bueno, el secretario Sánchez no se da cuenta que el mundo va para el otro lado por el voto. Acá nadie dio un golpe. Pero ellos siempre subestiman al votante de izquierda y desprecian al votante que no es de izquierda y lo dicen. Uh-huh. Porque no dicen ganó la derecha. No dicen, por ejemplo, en Chile ganó la derecha, en Paraguay ganó la derecha. Dice ganó la ultraderecha, rancia, sí, criminal.
0: La extrema derecha.
2: Sí, la extrema derecha.
0: Claro.
2: Que ganó, por ejemplo, hoy en un estado de los 16 estados de Alemania, una elección parlamentaria en Alemania son 16 estados, en la República Federal. Uh-huh. En uno de esos estados ganó un partido de ultraderecha, en un estado. Bueno, ahí se puede decir, en un estado de los 16 estados, y ya se sabe por qué ganó. Pero no puede acusar a los países latinoamericanos que después de 20 años de gobiernos de izquierda corruptos y que llevaron a lo que llevaron al continente todo, la gente se dio cuenta y empezó a votar otras cosas. La excepción que queda es Uruguay y Brasil. En Brasil están empatados en las encuestas. Y las elecciones son en noviembre. Hace unas semanas.

0: le voy a mostrar el portarretratos.
1: Muy bien.
0: Le voy a mostrar a la audiencia el portarretratos. El portarretratos de hoy, luego de la pausa, no tiene desperdicio. No es apto para niños. No es apto para personas fácilmente sensibles. Impresionables.
1: Impresionables.
0: Y si tenés problemas gástricos, tomate un pastillazo antes de ver el portarretrato, porque no lo vas a poder creer. Luego de la pausa, martes, ilustrado.

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0: 39 minutos, van de las 6 de la tarde.
1: Martes y Lustrados.
0: ¿Cómo pasa el tiempo, los minutos y no nos damos cuenta, Lust, eh?
2: Es cierto.
0: ¿Quiere que habilite el streaming?
2: Hay que habilitar.
0: Necesitamos este. Habilitar el streaming.
2: Necesitamos.
3: Sácame. Atención.
0: Señoras y señores. Señoras y señores, el streaming está habilitado en YouTube. Malos Pensamientos Oficial. Nos podés ver. Podés ver al doctor Eduardo Lust. Me podés ver a mí.
3: Atención.
0: Y podés ver el portarretratos de la semana.
2: Está anunciado, no lo vimos.
0: Momento, silencio. Voy a mostrar el portarretratos de la semana. El portarretratos de la semana tiene habitualmente una figura que, por una razón u otra, se ha destacado.
2: Claro.
0: Aunque sea por un comentario o una nota o una entrevista. Si vos sos una persona fácilmente impresionable, te pido por favor que te retires y que no mires esto. Si sos una persona que tiene problemas gástricos, o te tomás una cucharada de algo.
2: ¿Qué es lo que nos va a mostrar?
0: Ya le voy a mostrar, tranquilo. Alejen a los niños de la pantalla, por favor. El portarretratos de hoy. El portarretratos de la semana. Señoras y señores. Noviche, Luz, Noviche. Noviche, por favor. Señoras y señores, este es el portarretratos de la semana.
4: ¡Ay, Dios mío!
0: ¡Apareció! ¡Reapareció! ¡El regreso de los muertos vivientes!
2: No lo esperaba.
0: María Julia Muñoz volvió y declaró cosas de las cuales creo que debe estar arrepentida. Le mando un beso grande a Marita. Marita, uh-huh. María Julia Muñoz, cómo la extrañamos, ¿eh? Una excelente ministra de Salud Pública y una excelente ministra de Educación y Cultura. Dios mío, qué personaje tuvo la izquierda, ¿no? Y tiene.
2: Claro.
0: Mirá, si están jodidos, lo que tiene... Lo que está hoy es culpa de esto.
2: Son los sucesores.
0: Los sucesores. ¿Quién es la sucesora o el sucesor de esta reina del candombe?
2: Bueno, ¿la sucesora política? Bueno,
0: Cristina Lustenberg.
2: Cristina Lustenberg podría ser la sucesora política.
0: ¿Sigue siendo ministra?
2: Sigue siendo, sí.
0: ¿No debería haber renunciado? ¿No debería haberla echado el presidente?
2: Bueno, ¿se le pidió la renuncia?
0: No se le pidió la renuncia.
2: No se la pidieron así. No.
0: La gente. Claro.
2: Incluso hay. Se habló también de una campaña contra ella.
0: Sí, bueno.
2: Pero bueno, sigue al firme. Nadie renuncia ahí.
0: Qué lástima, ¿eh?
2: Sí.
0: Ahora, usted pregúnteme por qué elegimos.
2: Bueno, eso le iba a preguntar, claro, sin que usted me diera pie.
0: La voy a poner acá porque me encanta su sonrisa. La invitamos al programa, la entrevista no pudo venir todavía. Va a venir porque tenemos muchas cosas en común.
2: ¿Sí?
0: Sí.
2: Por ejemplo.
0: El candombe. Estuvo en Israel. Bailando arriba de una mesa.
2: Es cierto, hace años.
0: Yo también, no bailando arriba de una mesa, pero estuve en Israel.
2: No, y además es una mujer muy frontal.
0: Me gusta, a mí me gustan las mujeres frontales.
2: No rehúsa nada de las entrevistas, porque es una política formada.
0: De fuste.
2: Sí, totalmente.
0: Sí.
2: Estaría bueno que viniera.
0: Ok. Usted sabe que la entrevistaron y dijo cosas como esta. ¿Quiere ir de a poco?
2: Sí.
0: ¿Quiere ponerse los auriculares? Póngase los auriculares, por favor, porque no va a poder creer las cosas que dijo esta hermosísima figura de la izquierda uruguaya. Arranca hablando de Orsi. Y de Orsi habla así.
5: Él no es ninguno de los líderes que existían hasta el momento dentro del Frente Amplio y que está construyendo su propio liderazgo y que lo está haciendo a su manera, que es muy respetable y que eso lo debemos comprender todos los ciudadanos, tanto Frente Amplistas como no. Cada presidente ha tenido su estilo de gobierno, Orsi tiene su estilo propio, Orsi no es Mujica, no es Tabaré Vázquez, no es Danilo Astori, por lo tanto es una figura que él debe sentirse presidente, él debe sentirse más al mando de su Consejo de Ministros, que es una de las críticas que personalmente yo le he hecho, que no reúne el Consejo de Ministros en forma periódica y suceden disidencias entre los ministros que confunden no solo la militancia, sino a la población en general.
0: Bueno, antes de arrancar, quiero decirte, María Julia, que estás horadando la imagen del presidente.
2: Sí.
0: Le estás pegando al presidente no una ni dos, sino como cuatro veces. ¿Usted escuchó esto?
2: Sí, escuché. Bueno, en parte me alegra que nos escuche a nosotros.
0: ¿En qué sentido?
2: Y porque el único espacio que dijo que el presidente no reúne al Consejo de Ministros fue acá.
0: Bien.
2: Cuando hicimos la diferencia entre el presidente Orsi era jefe de Estado.
0: Sí.
2: Y había renunciado a la jefatura de gobierno. Sí. La explicación de la renuncia a la jefatura de gobierno era el no funcionamiento del Consejo de Ministros. Uh-huh. Que el presidente no lo citó casi nunca y ahora empezó a citar un poco más seguido porque según él, los ministros le pidieron. Entonces ahí María Julia hace una crítica que es cierta. El presidente sin Consejo de Ministros no preside.
0: Ahora, yo creo que ese es el dato menor.
2: Sí, no, pero estaba haciendo un análisis de todo lo que dijo.
0: Sí.
2: Después lo comparó con los líderes históricos del Frente Amplio y dijo que no tiene nada que ver con el Frente que fue, que no tiene el perfil de esos presidentes.
0: Pero lo peor es que dice, él no tiene la capacidad de liderazgo y su liderazgo lo está construyendo.
2: Mm, sí.
0: Hace un año y medio que empezó el gobierno.
2: Hace un año y medio.
0: O sea, le estás diciendo a la gente que el presidente no solo no es líder, sino que recién está empezando a construir su liderazgo.
2: Sí.
0: Que además le está diciendo no es ni Mujica ni Tabaré Vázquez, que ya lo sabemos. No es necesario que lo diga.
2: Sí.
0: Pero le estás diciendo a la gente, este tipo no es un líder.
2: Sí, lo dice ella.
0: Lo dice ella.
2: La interna del frente.
0: Claro, le está diciendo a la gente, a todos, a los frentistas y no frentistas, nuestro presidente no es mi líder.
2: Dice eso. Y dice algo más. Dice, no sé si dice no se siente presidente, claro, o tiene que sentirse presidente.
0: Claro, ella dice,
2: eso es muy grave.
0: Debe sentirse eso. Presidente, debe sentirse más al mando.
2: Sí.
0: ¿Qué está diciendo? Que no manda,
2: no.
0: Y que no se siente presidente.
2: Y es lo que dice ella.
0: O sea, está cavando la fosa de la izquierda uruguaya.
5: Que absolutamente. Él debe sentirse presidente, él debe sentirse más al mando de su Consejo de Ministros.
0: Horrible, o sea.
2: Y luego dice, porque si no cualquiera dice cualquier cosa, de lo que dice o hace cualquier cosa.
0: Está diciendo que nuestro presidente no calza, que ya sabemos, no calza como Tabaré Vázquez o como Mujica, que no es líder, que de a poco está tratando de buscar la manera de liderar, pero que no lidera, y que no tiene el mando, y que no se siente presidente. O sea, una cosa es decirle a un tipo, no sos el líder, y otra es, no te sentís presidente.
2: Sí, es muy distinto.
0: Lo está hundiendo.
2: Lo está bradando.
0: Lo está horadando.
2: Lo que dijo Sánchez. Ahora entiendo por qué Sánchez dijo eso.
0: Claro.
2: O sea, los que están horadando al presidente son los propios frenteamplistas.
0: Pero buscando, entre otras cosas, que ha dicho María Julia Muñoz, antes de las elecciones internas de las últimas, María Julia Muñoz dijo, el país merece que COSE tenga la oportunidad de ser presidenta.
2: Bueno, menos mal que el país no la escuchó.
0: Menos mal.
2: Sí.
0: Menos mal que no la escuchamos hace años, ¿no?
2: Sí, totalmente.
0: Claro.
2: O sea que prefería COSE a Orsi.
0: Exacto.
2: Bueno.
0: Bueno, prefería también a Arián, a Arana, a Roseli.
2: Sí, claro.
0: ¿Se acuerda el quilombo de los casinos?
2: Sí, sí, en los casinos y muchos temas más.
0: Sí, sí. El choque del auto también,
2: el
0: ¿no?
2: Choque, el tema de Pluna.
0: El tema de Pluna.
2: Sendic.
0: Bueno, momento,
2: sí.
0: Porque vamos a hablar también de otra cosa. No solamente le pegó a Orsi.
2: Sí.
0: ¿Sabe a quién también le pegó?
2: No me imagino.
0: Al copresidente.
2: A Sánchez.
0: A Pacha Sánchez.
2: Ah, bueno.
0: A ver, escuchemos.
2: Vamos a escuchar.
5: Yo creo que, además, no todas las atribuciones dentro de la presidencia están claras. O sea, no hay una institución presidencia, hay un presidente. El secretario es el que defiende la espalda del presidente, pero no es el que hace carrera propia. Y esa es una crítica que yo tengo para hacerle a Sánchez, porque tiene demasiadas apariciones públicas, a mi criterio.
0: Esto es tremendo.
5: Su rol fundamental es defender la espalda del presidente de la República, que es a quien la mayoría de uruguayas y uruguayas eligió.
0: O sea, está diciendo que el secretario de presidencia no defiende al presidente. Lo está diciendo.
2: Sí, y que lo quiere sustituir.
0: Claro.
2: Dijo, no, se está tomando atribuciones que no tiene.
0: El presidente está durmiendo con el enemigo.
2: Absolutamente. Bueno, eso que dijo es muy importante. Y porque porque sí, eso se ve también. Hay mucha gente que opina eso. Uh-huh. Que Sánchez está abriendo camino a una futura candidatura presidencial que ya está, ya va a ser el candidato a presidente, pero que ya está actuando como presidente.
0: Está pasando algo que nunca antes pasaba. A ver, Lust, si está de acuerdo con lo que voy a razonar en voz alta. Antes, la izquierda barría debajo de la alfombra y se puteaban adentro de un comité de base.
2: Uh-huh.
0: Habitualmente, el Partido Nacional se puteaba públicamente y así le iba.
2: Claro, era el díscolo.
0: Ahí está. Esto que está pasando es nuevo.
2: Sí.
0: La izquierda públicamente se están tirando dardos unos a otros.
2: Sí.
0: Unos a otros.
2: Sí.
0: O sea, si será jodida la interna del gobierno de izquierda hoy, que a través de los medios y a través de las redes se tiran dardos venenosos.
2: Sí, absolutamente. Bueno, porque, usted dijo así.
0: ¿Por qué razón tiene que salir esta señora que hace años que está guardada en este...
2: retirada.
0: Cuarteles de invierno.
2: Sí.
0: ¿Salió para qué?
2: Sí, salió para...
0: ¿Para pegar?
2: Para eso.
0: ¿Para pegar? Salió para pegar.
2: Absolutamente.
0: Entonces, si estará jodida la interna de la izquierda, que hoy públicamente, a mí me parece lo más divertido, ¿no?
2: Sí, sí.
0: Se tiran dardos venenosos unos hacia otros.
2: Bueno, eso ya viene pasando en el Consejo de Ministros.
0: Uh-huh.
2: Ministros que desautorizan al presidente de la República, que opinan distinto, y cuando le preguntan al presidente dicen, bueno, tienen su opinión, pero los ministros se olvidaron que son secretarios del presidente. Es decir, es un gobierno muy débil en ese sentido.
0: Uh-huh.
2: Usted dijo hace algunos programas atrás que a la larga la izquierda iba a desaparecer.
0: No. Yo dije que iba a desaparecer el Frente Amplio.
2: Bueno, el Frente Amplio, sí, que iba, sí, como partido.
0: Izquierda siempre va a haber.
2: Izquierda siempre va a haber.
0: Pero bueno, el Frente Amplio como partido, si no tiene recambio de figuras, y la ideología ya no tiene el peso que tenía en los 70 o en los 80 o en los 90, ya no existe el peso de la izquierda.
2: No existe.
0: El peso socialista. La gente que votaba antes al socialista ya se dio cuenta que es una utopía y que le estaban cagando la vida.
2: Sí.
0: O sea,
2: sí, eso está a la muestra, está a la vista.
0: Ahí está. ¿Y cuáles son las figuras de recambio? La figura de recambio de Tabaré Vázquez, la figura de recambio de Mujica, la figura de recambio de Lucía, más allá de que uno esté a favor o en contra de pensamientos o ideologías.
2: Y son los senadores del Frente.
0: No hay.
2: No hay.
0: ¿Quién? Betiana Díaz.
2: Bueno, Betiana Díaz es la futura Lucía Topolansky. Bueno, pero es...
0: Sos un hijo de...
2: No, pero yo a Betiana la traté mucho en la Cámara. Era diputada.
0: Bueno. ¿Y por qué no le dijiste que se ponga una tienda de ropa?
2: No. Pero, o sea, Lucía Topolansky...
0: O sea, abre un negocio.
2: Pero es como la líder moral...
0: Es buena TikTok. Es buena haciendo TikTok.
2: Sí, es buena haciendo TikTok.
0: Sí.
2: Lucía Topolansky es una líder histórica del MLN. Es la líder histórica.
0: Claro.
2: La que queda. La persona que queda.
0: Sí, sí.
2: Y bueno, y quién, hablando de género, ¿quién es la mujer dentro del MLN que está tomando un protagonismo y que es joven, etcétera? Betiana Díaz.
0: Bien.
2: Oh, Sabini.
0: Sí. Sabini.
2: Cayani.
0: Oh.
2: Bueno, esos son los sucesores. O sea, ¿quiénes son las figuras del MPP hoy?
0: Nadie.
2: ¿Quién es el coordinador de bancada? Tendrán poco peso, serán muy, muy inferiores a lo que fueron, pero son los que están.
0: Uh-huh.
2: Son los que van a ir a las elecciones el año que viene.
0: Uh-huh.
2: Son los que lideran los partidos hoy.
0: Está bravo, ¿eh?
2: El líder del socialismo, ¿quién es? Sibila. Oh. Bueno, vean los líderes históricos del socialismo, ¿no? Uh-huh. El líder del Partido Comunista, ¿quién es? Andrade.
0: Sí, o Juan Castillo después.
2: O Castillo.
0: Sí.
2: Pero vean los líderes históricos del Partido Comunista.
0: O Rodney Arismendi.
2: Y bueno, y todos esos líderes que eran los que estaban en el Senado. Uh-huh. Hoy, ¿quiénes están en el Senado? Los que le acabo de nombrar. Otros están en los ministerios. Esa es la sucesión de la izquierda uruguaya, del Frente Amplio. Uh-huh. Por lo tanto, la coalición tiene que moverse con inteligencia.
0: Ahora, María Julia Muñoz le pegó a Orsi, le pegó al Pacha Sánchez, como ya escuchábamos.
2: Sí.
0: ¿Y a quién más le pegó?
2: Y lo que le queda es la oposición, ¿no?
0: ¿Qué está haciendo toda la oposición desde... ¿Qué está haciendo el gobierno desde hace tiempo? Pegándole a la calle Pou.
2: Sí.
0: Que eso es algo que no entiendo. Ya lo dije la otra vez. No entiendo. El que ganó no tiene que pelearse con la oposición. Es la oposición que tiene que pelearse con el gobierno.
2: Claro.
0: Es al revés.
2: Sí.
0: Pero como no tienen tema, no tienen nada... desde el punto de vista gubernamental, desde el punto de vista del gobierno, ¿qué fue lo último que hizo Orsi? Inauguró unas lamparitas en una,
2: sí, en una cancha
0: de fútbol infantil. En La Valleja.
2: Sí.
0: ¿Hace cuánto? ¿Hace 2 meses?
2: Sí.
0: ¿Qué fue lo último que hizo? ¿Qué fue lo último que hizo el gobierno? Prendió las luces en una cancha de fútbol en La Valleja hace 2 meses.
2: Sí.
0: Después nunca más pasó nada.
2: No lo vimos en ninguna actividad.
0: Es raro esto.
2: Es raro,
0: ¿no?
2: Sí. Bien, y con la oposición, ellos tienen como un complejo con el presidente de la calle.
0: Vamos a escuchar a María Julia Muñoz.
2: A ver qué dice.
0: Póngase los auriculares, que no tiene desperdicio esto, ¿eh?
5: Y de la oposición, en realidad, yo para hablar diría que no ha encontrado nunca absolutamente nada bueno cuando esa misma oposición estuvo en el gobierno, y lo que hizo, a mi criterio también, fue todo mal. Y fue el gobierno más corrupto que tuvo la historia del Uruguay.
6: ¿El de la calle Pou es el más corrupto para usted?
5: Para mí sí. Realmente en la historia del Uruguay, que ahora me he dedicado, como estoy jubilada por suerte y tranquila, a estudiar un poco más historia, cosa que los médicos no hacíamos nunca, salvo en el liceo.
0: Bueno, ya está.
5: Sin lugar a dudas, fue el gobierno más corrupto, con más problemas de corrupción dentro del país y fuera del país.
0: María Julia, este personaje habla de corrupción.
2: Sí.
0: Este personaje.
2: Tremendo.
0: Arián, Roseli, Arana, el auto, el choque.
2: No, tremendo lo que dijo, porque cometió dos errores graves.
0: A ver, ¿cuáles son los errores?
2: No sé qué libro de historia está leyendo.
0: Sí.
2: Dice que está leyendo.
0: Sí. ¿Cuáles son los errores graves que cometió María Julia Muñoz?
2: Me permito decir que no está leyendo. Está opinando.
0: Bien.
2: Sin una lectura en la cual fundarse.
0: Me gusta. Expláyese, por favor,
2: primero,
0: doctor.
2: Que si tenemos que enumerar los actos, como uno no viene preparado para esto,
0: sí.
2: Pero si tenemos que enumerar los actos de corrupción del, del gobierno del Frente Amplio.
0: Sí. Perdón, ¿usted está de acuerdo con que el gobierno de la calle Pou fue el más corrupto de nuestro país?
2: Para nada de acuerdo.
0: Bien. Es más, nómbreme un caso de corrupción del gobierno de la calle Pou.
2: Bueno, hay casos de corrupción denunciados en el gobierno de la calle Pou.
0: Sí.
2: El único que tuvo resultados penales fue el procesamiento de Astesiano.
0: Ajá.
2: Ese es un caso concreto.
0: Un detalle puntual.
2: No, donde hubo una sentencia.
0: Bien.
2: Después todos las otras denuncias que se han hecho.
0: Nada.
2: Están en curso, están archivadas.
0: Bien.
2: Es decir que actos de corrupción de la presidencia de la calle es el famoso tema de los pasaportes, en el cual hay una persona imputada.
0: Bien.
2: Después, en el gobierno del Frente, la lista de corrupción es larguísima.
0: Arrancamos por...
2: Porque dése cuenta que fueron el presidente del Banco República fue procesado, un ministro de Economía fue procesado por el caso Pluna.
0: Un diputado fue procesado.
2: El diputado que fue procesado
0: Placeres,
2: por los 80 viajes a Venezuela.
0: Bueno, el vicepresidente de la República.
2: El vicepresidente de la República, Raúl Sendic, que fue procesado por los delitos que le imputaron. Y así podríamos, el director de
0: Fondes,
2: casinos.
0: Fondes.
2: El Fondes.
0: En vidrio.
2: En vidrio.
0: El tren de los pueblos libres.
2: El director de casino.
0: El horno.
2: El horno famoso.
0: Sí, claro, el director de casino también.
2: El director
0: también.
2: De casino que también fue procesado.
0: Sí, claro.
2: Es decir, hubo una larga lista de procesados en el gobierno de, en los gobiernos de izquierda.
0: Sendoya también.
2: Sendoya que también fue procesado. Es decir, que ella no puede decir que, además...
0: ¿Cómo ganaron? ¿Cómo volvieron a ganar?
2: Y bueno...
0: Eso, una cosa rara.
2: Eso dice, hay que dedicarle un programa.
0: Sí.
2: Cuando ella dice el gobierno más corrupto de la historia, es muy difícil, es muy grave lo que dice.
0: Sí.
2: Porque la historia empieza en 1830, ¿no? De los gobiernos uruguayos.
0: Sí.
2: Es decir que dentro de cuatro años van a ser 200 años de gobiernos. Y de los 200 años de gobierno, el más corrupto fue el de la calle Pou. Una cosa insostenible, indefendible. Uh-huh.
0: Bueno, o sea, cuando...
2: No lo puede sostener.
0: Claro, pero además cuando acabamos de dar...
2: No, y si hubiéramos venido, si hubiera venido preparado, para esto trae una lista de 20 casos, claro, 30.
0: Claro. La regasificadora.
2: Sí, sí. La lista es interminable.
0: Sí.
2: Pero además lo que dice, no solamente la corrupción, comete un error muy grave.
0: ¿Cuál es?
2: Gravísimo. Este gobierno... que es el peor gobierno según las encuestas.
0: El de Orsi.
2: El de Orsi, solamente comparable al de Jorge Valle con la quiebra de los bancos y la sequía.
0: Sí, sí, sí.
2: Y la tosa, ¿no?
0: Claro.
2: Y
0: aún así...
2: Aún así tenía mejor valuación.
0: Y le dejó el país mejor que se lo dejó Mujica a Tabaré Vázquez.
2: Absolutamente. Y cuando pidió los $1,000,000,000 a Bush, los devolvió. Este gobierno gobierna con las leyes del presidente de la calle Pou.
0: La diputada trans...
2: La diputada acuerda? Trans, me acuerdo, sí.
0: La
2: también.
0: Gente me está tirando.
2: Sí, está tirando cosas.
0: La lista es
2: interminable.
0: Ah, infinita.
2: No, pero lo más importante que hay que decir acá es lo siguiente.
0: Sí.
2: La ley de presupuesto de O'Done es un copy-paste de la ley de presupuesto de la calle Pou, más $50 millones. O sea, el presupuesto del Frente Amplio es el mismo que el del Partido Nacional, lo dicen ellos mismos. Todas las leyes que está aplicando, las normas que está aplicando este gobierno, vienen del gobierno anterior, que ellos no derogaron nada. Eso la desmienta María Julia. Este gobierno llevó a un referéndum para derogar 133 artículos de la LUC, que fue la mejor ley en la historia del Uruguay, la LUC.
0: Sí.
2: Entonces, una persona con sentido común, con media neurona, decía, está, el 2 de marzo... el Frente Amplio presenta un proyecto de ley para derogar los 133 artículos que perdió en la LUC. Porque como ellos no respetan los referéndum, ellos no les interesa la democracia, porque lo dicen además, no derogaron ni un artículo de la LUC. Toda la gente que vive en situación de calle la están resolviendo con los artículos de la LUC. La defensa propia de la policía la están defendiendo con los artículos de la LUC. Ellos, ¿qué fue lo que tocaron de la LUC?
0: ¿Qué tocaron de la LUC?
2: Lo que a ellos no les gusta, la propiedad privada, los ahorros de la gente, el tema de la inclusión financiera y la esclavitud bancaria que ellos promovían porque trabajan para los bancos. Bueno, entonces bajaron a $40,000 la libre disponibilidad, etcétera, etcétera. Después gobiernan con las leyes del gobierno de coalición. El famoso, los 4 gramos de marihuana que entraba la mujer que iba a visitar al preso y que nos dijeron de todo a los diputados que votamos eso. Que yo pensé que lo iban a derogar al otro día. Entonces, no puede ser lo que ella dice, que la oposición, este y lo otro, porque este gobierno gobierna con las leyes del presidente del periodo de la coalición. Eso es así, no hay dos bibliotecas, pues no derogaron ninguna norma. ¿Qué es lo que derogaron? ¿Qué es lo que hicieron para atrás? Lo que echaron para atrás fue Cardama, que ahora están enredados con Cardama, ¿no? Sacaron. Y Casupá. Que Casupá es muy curioso también, ¿eh? Mire que Casupá, el banco que le dio el préstamo al Uruguay para construir Casupá, lo preside O'Done. O'Done, como ministro de Economía, pidió plata para construir Casupá. ¿Y a quién le pidió? A él mismo.
0: ¿Cómo a él mismo?
2: Claro, porque el banco que le dio el dinero a Uruguay...
0: Sí.
2: Ojo al gol. La obra sale 200 millones y le dio 4 millones y medio y paró.
0: Sí.
2: De los 150 millones, le dio 4 y medio y paró el préstamo.
0: Ajá,
2: para Casupá.
0: Sí.
2: Porque el Banco de Fomento, el Banco de Desarrollo de América Latina.
0: Sí. ¿Está presidido por O'Done?
2: Está presidido por el ministro de Economía uruguayo. que el primer préstamo que otorgó
0: sí.
2: asumió un lunes a las 3 de la tarde y a las 5 le otorgó un préstamo a Uruguay de 450 millones de dólares para manejar la deuda externa y el tema de los efectos del futuro, los efectos climáticos. Y le otorgó un préstamo para construir Casupá. Pero ahora los técnicos del banco, los técnicos, no los políticos que gobiernan,
0: uh-huh.
2: hicieron un informe ambiental que le dictaron 8 objeciones al proyecto de Casupá. Entonces, no hablar de Casupá que no tenemos tiempo. Pero el ministro Done preside el banco que le dio el préstamo al Uruguay.
0: Qué cosa rara esa.
2: Una cosa muy, muy rara esa. Hacía 12 años que ningún uruguayo presidía el banco. Ahora le tocó, la presidencia lo festejó como un reconocimiento al ministro, pero el ministro consiguió un préstamo enseguida para esa obra. Entonces, ella no puede decir que es el gobierno más corrupto porque los números la desmienten. Los números de procesados y los números de presos y condenados. Sí. Tienen más ellos que estos.
0: Sí.
2: Y que la oposición no ha hecho nada y que no ha valorado nada del gobierno anterior, no lo puede decir la oposición porque el gobierno anterior se maneja con las leyes de la oposición. Lo que hizo históricamente el Frente. Porque nosotros siempre dijimos en otros espacios que la izquierda uruguaya lo que hace históricamente es gobernar con las leyes de los partidos tradicionales. Los partidos, la ley de puertos, uh-huh. que el puerto que ahora está en la tapa de todos los diarios. La famosa
0: ¿Va a ser un servicio esencial el puerto al final?
2: Sí, que pienso que sí, que va a ser un servicio esencial. Uh-huh. Porque lo que están haciendo con el puerto, los sindicatos del Partido Comunista, respaldado por Castillos y respaldado por el subsecretario del Trabajo.
0: ¿Cómo puede ser que el ministro de Trabajo, Juan Castillo, respalde el paro?
2: Porque es comunista. Porque una persona que sea...
0: Pero es parte de un gobierno
2: sí.
0: que busca lo mejor para el desarrollo.
2: Pero si es comunista, no. Porque una persona que es comunista, por definición... Sí. O sea, el Partido Comunista Uruguayo nunca dijo que dejó de ser marxista-leninista.
0: Uh-huh.
2: Usted lee la carta orgánica del partido y siguen siendo marxista-leninista. El marxismo-leninismo, por definición, es enemigo de que los medios de producción estén en manos privadas.
0: Uh-huh.
2: Eso es la definición. Si usted dice que es comunista y está a favor de que los medios de producción estén en manos privadas, se autopercibe comunista, pero no es comunista. Porque es incompatible una cosa con otra.
0: Uh-huh.
2: Entonces, el ministro de Economía, el ministro de Trabajo, no quiere decretar los servicios esenciales y amenazó, entre comillas, que si lo decretan, él renuncia. Bueno, va a ser la primera renuncia. Esperemos que cumpla la palabra.
0: Buah.
2: El copresidente Sánchez dijo que bueno, que renuncie. Que ellos, la presidencia lo está manejando. Pero el subsecretario del Ministerio de Trabajo... El profesor Barreto, que lo conozco de facultad, compañero mío de facultad,
0: uh-huh.
2: dijo que los paros que no causan perjuicios no tienen sentido. Que un paro que no tenga consecuencia es una movilización sin sentido.
0: O sea, el tipo quiere que se prenda fuego rojo.
2: Bueno, yo lo que interpreto de eso, y es esa declaración del subsecretario de Trabajo...
0: Es para echarlo.
2: Bueno, es lo que ellos piensan, ¿no? El presidente debería tomar medidas.
0: Por eso
2: porque
0: digo.
2: Además le voy a decir otra cosa que no sé si la gente sabe.
0: Uh-huh.
2: La terminal del portuaria, la que está en litigio, ahora en conflicto, el 20% es de Uruguay. El 80% de los belgas. Pero el restante 20% del gobierno uruguayo es socio. Nosotros uh-huh. somos socios.
0: Sí.
2: Es decir, cuando ellos hacen un paro, no hacen el paro contra los belgas de Castrón Natí, hacen el paro contra el propio gobierno uruguayo que gracias a la concesión que se dio en la época de Jorge Valle y se renovó en la época de la calle Pou, el 20% quedó el gobierno uruguayo como accionista. Y ahora cuando el subsecretario de Trabajo, le voy a decir esto para terminar, dice que un paro que no cause perjuicio no tiene sentido, o sea que está bien, hay que profundizar el paro para causar perjuicio, eso es lo que dijo el subsecretario, no sí. usó la palabra perjuicio pero es un sinónimo. Esa expresión del subsecretario ayer... hizo que hoy la empresa retirara las propuestas de negociación. Lo que se había adelantado, el conflicto, se retiró y anunciaron que oficialmente le van a pedir a la presidencia de la República que declare la esencialidad por las declaraciones del subsecretario de Trabajo ayer en el Parlamento. Que los empresarios se dieron cuenta que el subsecretario de Trabajo está fogoneando el paro. Le está diciendo, causen daño. O si no, no tiene sentido. Uh-huh. Pero además, acá puede parar la cervecería. Que bueno, no tomamos cerveza. ¿Qué vamos a hacer? Puede parar un frigorífico. Que hay otros 20. Pero el puerto, la única terminal de contenedores que hay en Uruguay, la única, no puede parar. Porque todo viene por contenedores. El puerto granelero está funcionando porque se va el trigo, la soja granel. El puerto de UPM funciona porque es una república aparte, UPM con su celulosa y sus troncos. Los puertos pesqueros funcionan desde que los patrones de la pesca dijeron, bueno, no quieren trabajar, no se hagan problema. Pusieron un aviso en internet y se presentaron 10.000 personas a trabajar y ahí volvieron todos y están todos trabajando. En la otra parte del puerto es de la fuerza de la Armada Nacional, ese funciona porque es la Armada de Guerra. Y el otro parte del puerto, que es la clave, que es la de los contenedores, es la que está en conflicto. Entonces el ministro Castillo dice, en el puerto no hay conflicto, porque los graneleros funcionan, los troncos funcionan, la pesca funciona y la armada funciona. Sí, pero eso si funciona o no funciona, al Uruguay le causa un perjuicio menor. El perjuicio grave es este de los contenedores, cuando el 90% de todo lo que se va y viene en contenedores. Entonces si el ministro dice, si lo declaran esencial yo renuncio, y si el subsecretario dice, un paro para que tenga razón tiene que causar perjuicio, esa gente no puede estar más en el ministerio. El presidente de la República, el profesor Yamandú Orsi, hoy tiene que decirle, bueno, mire, yo no puedo tener el Ministerio de Trabajo, gente que piensa eso. No lo puedo tener. Bueno, el Partido Comunista, y bueno, yo qué sé. Tiene que priorizar o el Uruguay y los partidos del frente.
0: Así habló Eduardo Luz. Luego de la pausa, tremendo, ¿eh?
2: Sí, fue así.
0: Mañana llega Orsi a echar al subsecretario y a ministro de Trabajo. Yo lo señalo a usted.
2: Sí, pero
0: como,
2: no lo va a echar.
0: Como el responsable. Luego de la pausa, vamos a hablar de una cosa muy cortita. Orsi se reunió con Ojeda y con Mieres. Y mañana se reúne con Álvaro Delgado. Silencio en la noche.
2: Sí, y no, y se olvidó de dos.
0: Bueno, luego me cuenta.
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2: Is bigger. Lust is my religion. Lust is my religion. ¿Qué está mirando? Habilitame el streaming, por favor. Hola, ¿qué tal a todos? ¿Todo bien? ¿Qué estaba mirando?
3: Estaba mirando un mensaje de una de mis hermanas, de Cristina.
2: Cristina.
3: Vive en Paysandú.
2: Ah, es sanducera también.
3: Es sanducera.
2: Y vive en Paysandú.
3: Vive en Paysandú y ahora vienen por la Rural del Prado.
2: Sí.
3: Y me estaba mandando una. Me estaba contando.
2: Sí, yo lo veía leyendo el celular y riéndose solo.
3: Sí.
2: ¿Está loco?
3: Porque estaban con unas amigas preparando la avenida para acá.
2: Sí. ¿Qué pasó?
3: Y no, y el marido de una de ellas no lo podían encontrar en la casa.
2: Sí.
3: Y fueron al garaje y estaban en la camioneta escuchándolo a nosotros. Por eso no participaba de la reunión.
2: Claro.
3: Y me mandó el video de él en la camioneta.
2: Estaba en la camioneta. Sí. Se encerró para que nadie lo moleste para escucharnos a nosotros.
3: Exactamente.
2: Le agradecemos entonces.
3: Sí.
2: Y a todos los que nos están escuchando en todo el país y en todo el mundo. Además, toda la gente que está conectada en el chat del streaming a través de YouTube, Malos Pensamientos Oficial. Es una locura, la gente nos escribe cosas, ¿no?
3: Uh-huh.
2: Doctor Lust, usted es nuestra Lust de esperanza.
3: Mira.
2: Pone uno.
3: Bueno.
2: ¿Le gustó?
3: Me gustó, pero...
2: Lust de esperanza. Me gusta. Me gusta como un eslogan para la lista,
3: sí.
2: ¿Usted ya sabe qué va a hacer al final?
3: Estoy esperando para que usted se decida.
2: Bueno, a eso iba. Yo no lo quise presionar.
3: Recuerde el dicho mío.
2: Sí.
3: Me doy por bien pagado entrando atrás del primero.
2: Perfecto. Vamos a ir.
3: Entonces,
2: vamos a ir.
3: Tenemos que resolver eso.
2: El 29 yo ya me veo ahí en el escenario con usted, juntos... Por un Uruguay feliz.
3: Por un Uruguay feliz. La Constitución de Estados Unidos dice eso.
2: ¿En serio?
3: La Constitución de Estados Unidos dice que... Es la única constitución que dice que uno de los objetivos del gobierno es la felicidad de la gente y que la gente tiene derecho.
2: ¿Usted se da cuenta que no es la primera vez que yo tiro cosas que se me van ocurriendo? Porque yo no sabía que la Constitución...
3: No, claro.
2: O sea, a mí se me ocurren ese tipo de cosas y usted me dice, ya está en tal lado.
3: Sí,
2: no
3: sí.
2: Es la primera vez.
3: No.
2: Me estoy asustando de mí mismo.
3: Tiene, sí, tiene mucha intuición constitucional.
2: Institución.
3: Bueno,
2: sí,
3: los padres fundadores pusieron que era un derecho de la gente la búsqueda de la felicidad, que es un concepto indeterminado, pero dice mucho.
2: Es que yo creo que es eso.
3: Mm.
2: ¿Qué significa meterse en política? Tratar de hacer feliz a la gente.
3: Claro. Atender los intereses generales.
2: Claro.
3: Y sacrificar los intereses particulares.
2: No muchos políticos saben eso o miran para ese lado.
3: Bueno, ese es el problema del sistema nuestro.
2: Uh-huh.
3: Y eso está en la Constitución. En la Constitución está todo.
2: Uh-huh.
3: Hay un artículo en la Constitución que habla de la expropiación. Usted dice, ¿y eso qué tiene que ver?
2: A ver.
3: La expropiación es un instituto que viene de la época del derecho romano.
2: Uh-huh.
3: Que es cuando hay un bien que está en propiedad de una persona, pero si ese bien estuviera en propiedad de toda la población, se beneficiaría a toda la población.
2: Bien.
3: Entonces, ¿cómo hacemos para beneficiar a toda la población y despojar a la única persona que se beneficia? Entonces los romanos inventaron la expropiación. Y la Constitución dice que a una persona se la puede despojar de un bien, aún contra su voluntad, pagándole una justa y previa compensación, que cuando los gobiernos expropian pagan más de lo que valen los bienes para no tener problema.
2: Me gusta.
3: Le pagan, ¿cuánto vale? 100, tome 150. Y la persona con ese dinero la despojan del bien y compra otro similar o mejor en otro sitio. Entonces, ¿para qué se hace eso? Para que ese bien beneficie a todos. Por ejemplo, un ejemplo de cuando yo era niño, hicieron el puente Paysandú-Colón. En donde hoy es la cabecera del puente Paysandú-Colón, había familias amigas nuestras. Entonces el gobierno de la época les expropió sus chacritas, sus casas, y hoy es la cabecera. Pero
2: ¿Y les dio algo?
3: Claro, les pagó. Les pagó para que se fueran. Pero la cabecera tenía que ser ahí, por los cálculos que hicieron. Entonces la política es lo mismo. El interés general sobre el interés particular. El político tiene que pensar en el interés general. Y si ese interés general va en contra del interés particular de algunos del partido, hay que sacrificar a los del partido en aras del interés general.
2: Estoy de acuerdo.
3: Esa es
2: ya,
3: la regla.
2: Ya tengo Uruguay Ilustrado.
3: Uruguay Ilustrado. Por el interés
2: ya
3: general.
2: Lo tengo. Uruguay Ilustrado. No me agregues cosas.
3: Bueno.
2: Sean los orientales tan ilustrados como valientes.
3: Ahí está. Ya lo dijo. Viene de la época artística.
2: Es una señal.
3: Es una señal. Sí.
2: Vamos a cerrar porque me tengo que ir además. ¿Usted va ahora?
3: 19, sí, me voy.
2: Sí, yo también me tengo que ir, escuchá. Hay un tema que quiero tocar antes de irnos. El presidente de la República, Yamandú Orsi, llamó a la oposición para juntarse,
3: sí,
2: para intercambiar ideas. Y la oposición dijo, no, flaco, me estás insultando, yo no voy.
3: Claro.
2: Pero después fueron de a uno.
3: Sí.
2: Fue Ojeda, fue Mieres e irá Álvaro Delgado.
3: Sí.
2: ¿Qué opinión le merece eso?
3: Bueno, yo no tengo como autoridad para decir nada, pero puedo opinar.

0: Esa idea, llamemos a todo porque se olvidó de Manini y de Pereira. Se reunió con Manini y con Pereira.
1: ¿Pereira Fernando?
0: Fernando Pereira, sí. El general Manini, sí. Andrés Ojeda y Pablo Mieres.
1: Y Mieres.
0: Ese día que se iban a reunir, la bancada de legislador del Frente Amplio hace una conferencia de prensa en el Palacio y dice que se terminó la investigación del caso Cardama, que los que eran funcionarios de presidente de la calle Pou van denunciados por fraude y estafa, y que el líder del grupo y el responsable era el presidente de la calle Pou.
1: Claro, por eso el Partido Nacional quemó las naves y dijo, yo no me junto con él.
0: No, puedo juntarse.
1: No, tiene razón.
0: Si tratan a nuestro presidente de jefe de la banda.
1: Claro.
0: Pasaron unos días.
1: Sí.
0: Y el presidente empezó a llamar de a uno.
1: Sí.
0: Andrés Ojeda, nuestro amigo Andrés, que nos escucha, saludo,
1: sí.
0: Andrés,
1: sí.
0: Fue a tomar mate con el presidente, según salió en las sí. comunicaciones. El presidente.
1: ¿Está mal?
0: No, ¿a qué fue Andrés Ojeda a hablar con el presidente?
1: No sé.
0: Yo la verdad que no sé. Creo que fue a hablar de inseguridad.
1: Sí.
0: Lo que le dijo Andrés Ojeda, que seguramente fue muy bueno al presidente, no le movió una aguja, porque la inseguridad no va a cambiar nada.
1: Ajá.
0: Después fue Pablo Mieres a hablarle de Casupá.
1: ¿Pero usted está en contra de que
0: Ojeda... Estoy en contra, sí, claramente.
1: ¿Ojeda haya ido?
0: Sí, absolutamente.
1: ¿Pero por qué?
0: Porque la ida de Ojeda, la ida de Pablo Mieres, la ida de Álvaro Delgado...
1: Sí.
0: Que ayer estuvo en Masoyer,
1: sí.
0: homenajeando a Aparicio Saravia,
1: sí, sí.
0: Al gran Aparicio Saravia, ¿a quién beneficia?
1: ¿A quién?
0: Al presidente de la República.
1: ¿No beneficia al Uruguay?
0: No, lo beneficia al presidente, que se saca la foto con los líderes y dice, bueno, los líderes yo los llamo si viene a hablar conmigo. Cuando en la gestión del gobierno... Nada de lo que proponen los líderes de los partidos de la oposición, el gobierno se lo toma en cuenta.
1: Uh-huh.
0: O sea, lo que le fueron a proponer al presidente Orsi, ya les dijo que no. No sé para qué van a ir. Yo no iría. Pero a ellos los respalda la gente, a nosotros no. O sea, ellos sí. tienen la legitimidad del voto.
1: Sí.
0: Nosotros opinamos de afuera porque tenemos tiempo y tenemos ganas.
1: Sí.
0: Entonces yo digo, no hay que ir. Hablar con el presidente, se habla por teléfono o se reúnen con el presidente. Pero en este entorno, yo no hubiera ido. Me parece que no suma nada. Porque lo que motivaba la reunión no se habló. Según salió en la prensa, no se habló del discurso del presidente de las Naciones Unidas. Y Álvaro Delgado, ¿qué hubiera hablado con el presidente? No sé, ¿de qué van a hablar?
1: Del debate que tuvieron.
0: no se me ocurre de qué va a hablar.
1: ¿Te acordás el debate?
0: Sí.
1: Oh, sí.
0: Va a hablar de todo lo que propone Álvaro Delgado. ¿Va a hablar sí. de la denuncia por estafa contra Javier García? ¿Va a hablar de la denuncia de fraude contra Javier García y todo el Ministerio de Defensa? ¿Va a hablar contra la acusación contra el presidente de la calle Pou de que es el jefe de la banda? Y el presidente le va a decir, mira, eso yo no lo dije. Lo dijeron mis legisladores.
1: Uh-huh.
0: Entonces Álvaro Delgado, ¿qué debería decirle? Bueno, entonces te pido que salgas a desmentir lo que tus legisladores dijeron de que el presidente de la calle Pou era el jefe de la banda.
1: Qué buena esa, ¿eh?
0: Sí, entonces tú lo tenés que desmentir. Uh-huh. Si no lo desmentís...
1: Estás de acuerdo.
0: Estás avalando.
1: Sí.
0: Ahora, Álvaro Delgado no va a reunirse con el presidente Orsi a decirle eso.
1: ¿No?
0: No. No sé lo que le va a decir, no sé de qué van a hablar. Pero de eso estoy seguro que no va a hablar. Si habla de eso, todo mi respeto a Álvaro Delgado, que es mi amigo además. Y que lo aprecio mucho, y que lo conocí, que trabajé con él.
1: Usted le está tirando, me parece, un guiño.
0: Le estoy tirando el... No, no, guiño
1: le está,
0: no.
1: Le está diciendo, hace esto.
0: Le estoy tirando letra.
1: Sí.
0: Como un ciudadano común de a pie.
1: Sí.
0: Bueno, presidente del directorio del Partido Nacional. Aprovechar la reunión con el presidente Orsi, a la cual me parece que no hay que ir, que no lo digo yo, lo dicen otros legisladores blancos,
1: sí,
0: yo sí, no iría.
1: Sí. Y presionar.
0: Y decir al presidente si no se anima a bajar a la planta baja de la Torre Ejecutiva y decir que el motivo por el cual se suspendió la reunión, en su momento que declararon al presidente de la calle el jefe de la banda, la reunión se realizó finalmente porque el presidente entiende que el presidente de la calle Pou no es el jefe de la banda.
1: Ah, yo mañana, cuando se junte Delgado con Orsi, voy a estar así, escuchando.
0: Yo también.
1: Porque me parece que después de lo que usted acaba de decir, eso va a pasar.
0: Bueno, ojalá que pase. Debería pasar. Por el bien de todo, como dijo la milonga de...

0: Atahualpa Yupanqui.
1: A ver qué
0: y
1: dice.
0: Si hablo de
1: me
0: esto,
1: gusta, me gusta cómo esto para redondear y terminar. Con la milonga de Atahualpa Yupanqui.
2: Atención.
0: Y si hablo de este modo por encontrarlo oportuno, no es para el mal de ninguno, sino por el bien de todos.
1: Gracias, Luz. Bueno, nos vamos. Gracias, Uruguay.

0: ¿Qué gente trajo al barco? Decía mi abuelo. ¿Qué gente trajo al barco? Chao, hasta mañana. Chao. Saludos, feliz cumpleaños para su hija.
1: Bueno, chao.
0: Y saludo a su hermana y al Espíritu Santo.
1: Muy bien.
0: Amén.
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0: saber lo que es un padre, y ni el día de la madre sabe lo que significa.
1: ¿Sabe lo que significa? Usted es como Pilatos, se lava las manos y es ingrato, y a su raza no dignifica, porque, a ver, ¿cómo me explica? Que a sus mayores tengan olvidados, olvidando lo que ellos les han dado. Los traten como ineptos, les falten el respeto y los dejen abandonados.

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